0: 55, Guillermo Celsi. 4, Caritas, 58, Damián Darascaeta. 5, Shanghai Fever, 58, Federico Palavecino. Número 6, Fulerón, 58, Richard Ponte. Y número 7, Cantinflas, de 55 kilos, con la conducción de Jonás Hermida. Voy a pasar a la cuarta competencia del programa, sobre la distancia de 1.200 metros, a la hora 13, el premio sanguinario, condición para caballos de 5 años y más edad, ganadores de una carrera en el CIN. 1, Salud Amigo, de 57, con Jonás Hermida. 2, Nice Noble, 57, Damián Darascaeta. 3, Ultra Honor, 57, Agustín Palavecino. 4, Gran Estilo, 57, Richard Ponte. 5, Pose Guapo, 57, Michael de Souza. Número 6, Mari Plus, 55, Federico Palavecino. Y número 7, Don Luxo, de 54 kilos, con la conducción de Martín Dávila. Cuarta carrera, 1.200 metros, que está planificado para la hora 12. Me voy, pero a la quinta competencia del programa. Linda carrera, el premio Kiko Cascador, de esta reunión número 13, 700 metros, 13 horas 30 minutos, condición para todo caballo, 3 años y más edad, perdedores y debutante. Un carrerón, a gatera llena, 1. Tata Remador, 57, Damián Darascaeta. 2, Que Golazo, 57, Emerson Silva. 3, Bolguard, 57, Richard Ponte. 4, Luna Blanca, 54, Ernesto Tona. 5, Terminator, 56, Máximo González. 6, Star Blue Me, 54, Axel Cabrera. 7, Calitea, 54, Martín Dávila. 8, Carmen R, 55, Federico Palavecino. 9, Loca Rufina, 55, Guillermo Celsi. 10, Fijante Pat, 57, José de los Santos. 11, Vamos Arriba, 56, Facundo Leines. 12, Potrinex, 54, Jonás Hermida. 13, Espinac Sola, 55, Michael de Souza. Y número 14, Perlita May, de 54 kilos, con la conducción de Agustín Palavecino. Linda carrera esta, la quinta, a gatera llena, condición para todo caballo de 3 años y más edad, perdedores y debutantes. La verdad que una muy linda carrera y muy numerosa. Y ahora se viene un plato fuerte, ¿no? Muy esperado, por lo que significa este tipo de competencias, por lo que son y por lo que da una muy buena premiación. Fíjense en ustedes que tiene una bolsa 215.000, 132.000, 225 al primero, 29.000 al segundo. Es el especial Gran Polla de Potranca sobre la distancia de 1.400 metros. 1. Noite de Festa, 56, Richard Ponte. 2. Máxime, 56, Ernesto Tona. 3, Superúnica, 56, Damián Darascaeta. 4, Agua Bendita, 56, Agustín Palavecino. Y número 5, Brignas, de 56 kilos, con la conducción de Jonás Hermida. Estamos hablando de la sexta competencia, que es la Gran Polla de Potrancas, una de las carreras más esperadas para la gente sanducera y con gente y con caballos nuevos. Nos vamos ahora a la séptima carrera, que es el especial Gran Polla de Potrillos, 1.400 metros. Otra linda carrera esta de poder disfrutar. 1, Strong Iron, 56, Jonás Hermida. 2, No Me Queme, 56, Ernesto Tona. 3, Wonder Forever, 56, Michael de Souza. 4, Jack Villa, 56, Federico Palavecino. 5, Sanguinario, 56, Agustín Palavecino. 6, Kiko Cascador, 56, Damián Darascaeta. Y número 7, Charmigones, de 56 kilos, con la conducción de Richard Ponte. Esta es la séptima competencia del programa, una muy linda competencia que vamos a tener, que va a ser la polla de potrillo sobre la distancia de 1.400 metros. Otra carrera numerosa a continuación va a ser la octava carrera sobre la distancia de 1.200 metros, una muy linda competencia donde vamos a tener gatera llena, y ya se la vamos a estar trasladando a todos ustedes lo que tiene que ver a esta muy linda competencia del programa, que va a ser la octava carrera sobre 1.200 metros. 1, Sendai, 54, Néstor Bordenave. 2, Malatesta, 56, Jonas Hermida. 3, Yastajó, 56, Máximo González. Número 4, Aven of Night, 56, Federico Palavecino. 5, Esteman, 56, Richard Ponte. 6, Saitama JP, 54, Agustín Palavecino. 7, El Denso, 56, Ernesto Tona. 8, Aleatorio, 56, Michael de Sousa. 9, Franconero P, 56, Martín Dávila. 10, Anárquica, 54, Guillermo Celsi. 11, Teneme Respeto, 56, Emerson Silva. 12, Maestro Guapo, 56, Ángel Cabrera. 13, Picante Car, 56, Damián Darrascaeta. Y número 14, Indira Jorn, de 54 kilos, con la conducción de Facundo Leines. Carreras numerosas, carrera con muchos caballos. La verdad, nos alegramos muchísimo, ¿verdad? Que tengamos competencias, que sean numerosas, que se puedan aprovechar y estén muchos pendientes de lo que pueden ser esas grandes carreras. Y cierro la jornada, esta reunión número 13, con la última carrera, 15 horas, 30 minutos, 1.100 metros, una linda, linda, linda carrera esta, donde va a tener el número 1, un penal de 57,5 con Máximo González. 2, Secretísimo 57, Agustín Palavecino. 3, Vitete 55,5, Michael de Sousa. 4, Gold Prince 58,5, Ernesto Tona. Número 5, Un Beso 55, Damián Darrascaeta. 6, Placer Romano 58,5, Daniel Arévalo. 7, Abuela Maruca 58, Jonás Hermida. Y número 8, La Turca, de 58 kilos, con la conducción de Richard Ponte. Lindas competencias estas para ver. Muy lindo el programa que nos armó el hipódromo de Paysandú, donde vamos a tener 9 competencias, la primera comenzando a la hora 12:30 minutos. Así que estaremos con toda la información aquí en la Radio del Turf, la que está todo el año, la que trabaja todo el año y la que siempre dice presente. Nosotros vamos, Miguel, de esta manera a la pausa, y así al regreso vamos a venir con el llamado. Atención, que las carreras de Florida se cambiaron y vamos a tener el llamado aquí en la Radio del Turf. Nos vamos a ir a la pausa y al regreso venimos con más información, sin acá en la Radio del Interior.
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Vamos con toda la información correspondiente al Tour del Interior. Hace un ratito nada más se comunicaban con nosotros si no teníamos el llamado de Colonia para la gran jornada que se tiene planificada para el día 3 de octubre. En un ratito nada más vamos a tener toda esa información que va a surgir del hipódromo de Colonia, donde voy a estar con todo el llamado correspondiente, donde ya les adelanto que los platos fuertes que vamos a tener van a ser los especial pollas de potrillos, especial polla de potrancas. Hace unos días tuvo su chance el hipódromo de Florida con las pollas, hace un rato también, como se dice, tuvo su chance el hipódromo de Melo, ahora le tocaría el turno a Colonia, donde bueno, hay muchísimas expectativas por lo que puede estar ocurriendo en el hipódromo coloñense. También luego de estar difundiendo el llamado para lo que va a ser el hipódromo de Colonia, voy a estar hablando también del llamado para el hipódromo de Florida. Atención que se cambiaron las competencias, en un rato lo vamos a estar difundiendo, así que les pido a todos que estén atentos con lo que va a estar ocurriendo en Florida, donde siempre tiene muy, pero muy buenas competencias. Vamos a comenzar precisamente con todo el material del tema del llamado para la reunión del 3 de octubre en el hipódromo de Colonia, sobre la distancia de 1.200 metros, el premio número 1, especial polla de potrillos para caballos de 3 años debutantes, perdedores y ganadoras en el CIN, excluidos ganadores en el Hipódromo Nacional de Maroñas e Hipódromo de las Piedras, sin descargo para los aprendices. Bolsa 215.000, pista, una pista coloniense que está en muy buena forma. Nos vamos ahora a lo que va a ser el especial polla de potrancas sobre 1.200 metros. Una bolsa de 215.000 pesos para yegua de 3 años, debutantes, perdedoras y ganadoras en el CIN, excluidas ganadoras en el Hipódromo Nacional de Maroñas e Hipódromo de las Piedras, sin descargo para los aprendices. Otra muy, pero muy lindas competencias que se van a llevar a cabo en el Hipódromo de Colonia. Y otra linda carrera seguramente va a ser esta, 1.200 metros, bolsa 155.000 al primero, 155.000, perdón, es el preferencial handicap criterio para todo caballo de 4 años y más edad, ganadores excluidos, ganadores de clásicos, preferencial o especiales en el Hipódromo Nacional de Maroñas e Hipódromo de las Piedras en los últimos 6 meses con forfait sin descargo para los aprendices. Premio número 4. Para todo equino de 5 años y más edad, 1.000 metros, la bolsa 105.000 pesos. Premio número 5, para todo caballo de 3 años, perdedores y debutantes sin marcador rentado en el Hipódromo Nacional de Maroñas e Hipódromo Las Piedras, en los últimos 3 meses al momento de la inscripción, en caso de tener un número igual o menor a 6, podrá unirse. La bolsa 105.000, 1.000 metros. Premio número 6. Para caballo de 4 años, debutantes y perdedores excluidos con segundos y terceros puestos en el Hipódromo Nacional de Maroñas en los últimos 3 meses al momento de la inscripción, en caso de tener un número igual o menor, se podrá unir al premio número anterior. 105.000 la bolsa, 1.200 metros. El premio número 7, para yegua de 4 años, debutantes y perdedores excluidos segundo y terceros puestos en el Hipódromo Nacional de Maroñas en los últimos 3 meses al momento de la inscripción. En caso de tener un número igual o menor a 6, se podrá unir con el premio anterior. Bolsa 105.000, 1.200 metros. Premio número 8. Para todo caballo de 4 años y más edad, debutantes y perdedores, 5 años y más, descargan 3 kilos con descargo para los aprendices. 105.000 la bolsa,
700 metros. Premio número 9, para todo caballo de 4 años, perdedores sin marcador, rentado en el Hipódromo Nacional de Maroñas o el Hipódromo de las Piedras, en toda su trayectoria y sin segundo y terceros puestos en el CIN en los últimos 6 meses al momento de la inscripción, excepto los que hayan participado. 1.000 metros, 105.000 la bolsa. Premio número 10, para caballos de 4 años más edad, ganadores de una carrera en el CIN, los 5 años más edad descargarán 3 kilos con descargo para los aprendices en caso de tener un número igual o menor a 6, se podrá unir a la anterior carrera, 1.200 metros. Premio número 11, para yeguas de 4 años y más edad, ganadoras de una carrera en el CIN, las 5 años y más edad descargan 3 kilos con descargo para los aprendices, en caso de tener un número igual o menor a 6, se unirá al premio anterior, 1.200 metros. Premio número 12, condición para caballos de 5 años y más edad, ganadores de hasta 3 carreras en el CIN o su equivalente recargo escala del CIN, con descargo para los aprendices, 1.000 metros, una bolsa de 105.000. Premio número 13, Handicap Criterio para yegua de 4 años más edad, ganadores excluidos, ganadores y con configuración rentada en clásicos especiales o preferenciales en el Hipódromo Nacional de Maroñas e Hipódromo de las Piedras en los últimos 6 meses al momento de la inscripción. 105.000, la bolsa 1.000 metros. Y cerramos con el premio número 14, para todo caballo de 4 años, ganador de hasta 2 carreras en el CIN o su equivalente, y para todo caballo de 3 años más edad, ganadores de hasta 3 carreras en el CIN o su equivalente, recargo según la escala. Bolsa de 105.700 metros. Esto es todo lo que tiene que ver a la información del Hipódromo de Colonia. Yo les dije, yo la anticipé, hay un muy lindo llamado donde esperemos que tenga muy buena respuesta de parte de los entrenadores y propietarios para acompañar la jornada del Hipódromo de Colonia. Tal cual lo que les prometí. Atención que Florida cambia la fecha. Florida se va a estar corriendo el jueves 22 de octubre, y voy a pasar a difundirle a todos ustedes todo lo que tiene que ver a la información correspondiente a esa jornada, donde se espera, hay un muy lindo llamado y se espera una muy pero muy buena concurrencia de público. Vamos a comenzar despacito por lo que tiene que ver al premio número 1, especial Jockey Club, una bolsa de 215.000 pesos, 1.500 al primero, para todo caballo de 3 años, debutante y perdedores y ganadores en el CIN, perdedores en el Hipódromo Las Piedras, Hipódromo Nacional de Maroñas, excluidos con marcador rentado en el Hipódromo Nacional de Maroñas en los últimos 3 meses al momento de la inscripción. Premio número 2, preferencial, Handicap Criterio para todo caballo de 4 años y más edad, ganadores excluidos, ganadores clásicos, preferenciales y especiales en el Hipódromo Nacional de Maroñas e Hipódromo de las Piedras en los últimos 12 meses. 1.300 metros, una bolsa de 155.000. Premio número 3, preferencial, bolsa 155.000, 1.100 metros, para todo caballo 3 años, ganadores de una carrera en el CIN, 4 años ganadores de hasta 2 carreras en el CIN o su equivalencia, 5 años más edad, ganadores de hasta 4 carreras en el CIN o su equivalencia. Premio número 4, para caballo de 3 años, debutantes y perdedores, excluidos con marcador rentado, Hipódromo Nacional de Maroña y segundos puestos en el Hipódromo Las Piedras, en los últimos 3 meses al momento de la inscripción.
105.000 la bolsa, 1.200 metros. Premio número 5 para yegua de 3 años, debutantes y perdedores excluidos, con marcador rentado en el Hipódromo Nacional de Maroñas y segundos puestos en el Hipódromo de Las Piedras en los últimos 3 meses al momento de la inscripción. 105.000 la bolsa, 1.200 metros. Premio número 6. Para todo caballo de 3 años y más edad, debutantes y perdedores, 4 años y más, descargan 3 kilos. Llego a 2 kilos menos, excluidas con marcador rentado en el Hipódromo Nacional de Maroñas, segundos puestos en el Hipódromo de Las Piedras en los últimos 3 meses. 1.500 metros es la competencia, como le dije recién, una bolsa de 105.000. Me voy al premio número 7, para todo caballo, 3 años, debutante y perdedores, excluidos con marcador rentado en el Hipódromo Nacional de Maroñas, segundos puestos en el Hipódromo Las Piedras, en los últimos 3 meses al momento de la inscripción, 600 metros. Premio número 8, para todo caballo de 4 años más edad, debutantes y perdedores, 5 años más edad, ganadores de una carrera en el CIN, excluidos con marcador rentado en el Hipódromo Nacional de Maroñas y segundos puestos en el Hipódromo de Las Piedras en los últimos 3 meses, 600 metros. Novena, premio número 9, para todo caballo de 4 años, ganadores, bolsa 105.000, 600 metros. Premio número 10. Para caballos de 4 años, debutantes y perdedores excluidos con marcador rentado en el Hipódromo Nacional de Maroñas y segundos puestos en el Hipódromo Las Piedras en los últimos 3 meses al momento de la inscripción. 1.200 metros, 105.000 la bolsa. Premio número 11. Para yegua de 4 años, debutantes y perdedoras excluidas con marcador rentado en el Hipódromo Nacional de Maroñas y segundos puestos en el Hipódromo de Las Piedras en los últimos 3 meses al momento de la inscripción. 1.200 metros, bolsa 105.000. El premio número 12, para todo caballo 5 años y más edad, debutantes y perdedores, machos 57, hembras 55, bolsa 105.000, 1.100 metros. Esta es una linda carrera que yo siempre invito a anotar acá porque lindas competencias. Premio número 13, handicap especial a criterio, para todo caballo de 4 años y más, ganadores excluidos, ganadores clásicos, preferenciales y especiales en el Hipódromo Nacional de Maroña y Hipódromo Las Piedras, sin descargo para los aprendices, 1.800 metros. Y así llegamos al premio número 14, para yegua de 4 años, ganadores de una carrera en el CIN, 5 años ganadores de hasta 2 carreras en el CIN, o su equivalente, 6 años más ganadoras de hasta 3 carreras en el CIN, o su equivalente, 1.200 metros, 105.000 la bolsa. Y de esta manera hemos tenido información de Paysandú, información de Colonia, información de Florida, y más información del interior, donde aquí en la radio del Tour. Nosotros nos vamos, quedamos mañana, si Dios quiere, a partir de la hora 21 para más Tour por la 1600 AM del interior aquí. ¡Chau!

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oyentes, la paz de nuestro Señor y Salvador Jesucristo, que Dios les bendiga de una forma muy, pero muy especial. Quien les saluda es el Pastor Matías en esta hora de la programación, llegando a sus vidas a través de Radio Continental 1600 AM del Dial. En esta noche de hoy, día martes, para poder compartir toda la información de lo que será esta jornada de mañana miércoles en la gran campaña que estamos viviendo cada miércoles aquí en nuestra iglesia pentecostal Dios es Amor en la ciudad de Pando. Por eso, bienvenidos a la programación. Te invitamos a que puedas estar con nosotros esta hora que estaremos con ustedes compartiendo información, palabra de Dios, testimonios, y Dios es aquel que va a obrar a favor de sus vidas, de su hogar y también de su querida y amada familia. Por eso, no te despegues del dial, quédate con nosotros porque tenemos una hora de información y de programación para compartir con todos ustedes.

0: conectando oyentes, es este día miércoles en esta gran campaña donde clamaremos a Dios por la providencia y Dios será aquel que obre de una forma muy especial. Dios será aquel que se manifieste poderosamente a favor de nuestras vidas. Por eso, atención, usted que está en la sintonía, no te puedes hacer indiferente. La mano de Dios se moverá en este día miércoles. Por la tarde estaremos, este quien te habla, Pastor Matías, juntamente al equipo de pastores, de siervos de Dios, también por la noche, juntamente al equipo de obreros, para poder predicar la palabra de Dios, para poder orar por todo el pueblo. Será un miércoles bendecido en dos grandes oportunidades para usted poder llegar a participar. Es por eso que usted que está en la escucha en esta noche de hoy, usted que dice, pastor, yo necesito que Dios venga a proveer para mi vida, para mi casa, para mi hogar, para mi familia, esta es tu gran oportunidad, porque Dios quiere marcar una diferencia. Y hay una palabra en las Sagradas Escrituras que nos afirma que Dios marca diferencia en aquellos que en Él confían, en aquellos que en Él están colocando su fe y su esperanza. Por eso no te puedes hacer indiferente. Miércoles sinónimo de providencia. Miércoles es sinónimo de la provisión de Dios para tu vida, la provisión de Dios para tu familia. Acá en la Avenida Roosevelt, 934 esquina Baltasar Brum, Iglesia Pentecostal. Dios es amor en la ciudad de Pando.
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0: Ahí teníamos oyentes, lo que será este miércoles, y ya tendremos en instante testimonios y palabras de la gente que nos dejan retirarse de estas grandes campañas en nuestra iglesia pentecostal. Dios es amor. Es tremendo lo que Dios viene obrando, lo que Dios viene manifestando a favor de todo el pueblo que se acerca a participar. Es por eso que usted que está a la escucha aquí en Pando, en zonas aledañas, atención Barros Blancos, atención Empalme Olmos, Nicolich, Soca, Lagomar, Atlántida, Solimar, atención el pueblo Barrio Estadio, atención todo el pueblo que está en la escucha en esta noche de hoy, día martes, porque Dios quiere alcanzar tu vida. Ya tenemos oyentes también, la línea de WhatsApp habilitada para usted poder enviar su mensaje, su pedido de oración al número 096-099-3 54. Reiteramos, número vía WhatsApp para usted poder enviar su mensaje 096-099-358. Reiteramos una vez más, número de WhatsApp 096-099-358. Puedes enviar tu mensaje, tu pedido, oración, porque Dios será aquel que va a orar. Estaremos clamando a Dios, orando a las 22 horas con 50 minutos, y Dios será aquel que obre de una forma muy especial. Dios será aquel que se manifieste poderosamente a favor de tu vida, de tu hogar y de tu querida y amada familia. Ya hay mensajes que están llegando en esta hora de la programación al número 096-099-358. Envía tu mensaje, de dónde nos escucha, de qué barrio, de qué ciudad, de qué departamento, a través también de internet, porque Dios quiere bendecir tu vida de una forma muy, pero muy especial.

0: estábamos comentando, queremos compartir también palabras de la gente al retirarse de estas grandes campañas de nuestra iglesia pentecostal. Dios es amor, cómo Dios viene obrando, cómo Dios viene manifestándose de una forma muy especial. Vamos a compartir ahora las palabras del pueblo que nos deja al retirarse de estas grandes campañas aquí en nuestra iglesia pentecostal. Dios es amor en la ciudad de Pando.
1: Bueno, bendiciones, Pastor Matías y oyentes. Seguimos con la fe, este culto maravilloso en la iglesia. Buenas tardes, hermana. Bendiciones. ¿Cómo se llama usted?
2: Mirta.
1: Mirta, ¿qué le pareció el culto? Una bendición.
2: Sí.
1: ¿De qué barrio?
2: De Pando.
1: De Pando mismo. Sí. Vino con la hija a participar, sí, de este culto. Sí. La palabra, la presencia, sí, de Dios, ¿verdad?
2: Sí.
1: ¿Cuál es su invitación para que la gente, venga, ¿no?
2: Buena, sí.
1: Que vengan todos.
2: Todos.
1: Bendición, hermana. Muchas gracias. La fe de la gente que llegan con mucho amor y cariño aquí en la iglesia pentecostal. Dios es amor. Los cultos de milagros, de bendiciones en la Roosevelt 934. Dios es amor. Iglesia pentecostal aquí en Pando. Bendición, hermano.
3: Dios te bendiga.
1: ¿Cómo es su nombre, hermano?
3: Luis Alberto Martínez.
1: Hermano Luis, ¿qué le pareció el culto, la reunión aquí en la iglesia Dios es amor?
3: La verdad, como siempre, precioso en el nombre de Jesús y testimonio que contaron lo que el Señor realmente hizo en su vida. Y no esperes al último momento, ven corriendo los brazos a Jesús, que Jesús está con los brazos abiertos, extendidos, esperándote para ayudarte, sacarte de esa aflicción, sacarte de la droga, de la aflicción, de lo que sea. Jesús te está esperando todos los días a la puerta abierta de la iglesia. Jesús es el que te llama, no es el hermano, no es el pastor, no es la hermana. Cristo quiere salvar tu alma. Tu alma vale más que todo un mundo perdido. Ven corriendo a los pies de Cristo. Él quiere renovar tu vida, cambia tu vida. Solo la salida es Cristo, nada más.
1: ¿De qué barrio, hermano?
3: De Barros Blanco.
1: Barros Blanco presente, muchas gracias. La fe, el pueblo de Dios que participa en las reuniones aquí en la iglesia pentecostal. Dios es amor. La gente se retira bendecida por la presencia de Dios, milagros, sanidad. Solamente nuestro Padre Celestial hace las maravillas. Pero muy buenas tardes, mi hermana, bendiciones. Dios bendiga, hermana, ¿su nombre?
4: Graciela.
1: Hermana Graciela, ¿de qué barrio?
4: Estadio.
1: Del barrio Estadio. Hermana, ¿qué le pareció la reunión, la presencia de Dios? Hoy los testimonios, los milagros, la gente que también derramaba sus lágrimas de la presencia de Dios, hermano.
4: El culto estuvo muy maravilloso, hermano. Vimos el poder de Dios manifestarse a través de su Espíritu Santo. Vimos que las personas se sanaron. La señora que se sanó de la columna, que ella decía, ¿sí? Y vimos que el Señor está abriendo puertas de victoria, de trabajos, y el Señor es grande y maravilloso para alcanzarnos la bendición, para alcanzarnos la victoria. Solamente nosotros venir y rendirnos ante la presencia de Dios, porque Dios tiene poder para darnos la victoria.
1: Muchísimas gracias, hermana. ¿De qué barrio?
4: Barrio Estadio.
1: ¿Su nombre?
4: Graciela.
1: Hermana Graciela, muchas gracias. Ahí también con la familia, aquí en la iglesia. Qué bendición el pueblo que participa en los cultos aquí en la iglesia Dios es amor. Estamos en la ciudad de Pando, avenida Roosevelt 934, iglesia pentecostal Dios es amor. Una vez más, la palabra con usted, Pastor Matías, hermano de los estudios. Adelante, la paz del Señor.
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2: Yo soy Alberto, estoy en la Iglesia de Dios de Amor, que me pasé adelante, que el pastor me reveló por una sanidad en mi garganta, en mi oído, que tenía un bulto sobre mi garganta. Y en la oración que me dio el pastor, fui liberado, fue sanado, que no podía tragar casi y el olor a oído que tenía. Y gracias a Dios, Dios me curó, por la gracia del Señor.
6: La revelación decía que era un bulto del tamaño de una uva, más o menos. ¿Cuánto tiempo estuviste así?
2: Y más o menos 17 años, 17 o 18 años. Y ahí vi a los médicos, a Torrino, me hicieron los estudios, me hicieron todo, y todo salía bien, nada salía bien. Pero el oído me punzaba y me salía materia. Y para tragarme tenía como una carnosidad sobre la mandíbula, acá, todo esto acá, y donde estaba el bulto ese. Y ahora me empezó a doler abajo la carretilla acá y donde estaba el bulto. Pero el bulto ahora se desapareció.
6: O sea, es un milagro visible, porque el bulto estaba, tú lo podías tocar y ahora ya no está.
2: Sí, estaba el bulto. Yo lo tocaba acá, estaba todo duro acá. Todo. No, ahora está todo blando, gracias a Dios. Porque cuando estaba haciendo la oración fue una cosa como que me salió que estaba sano. Y me toqué y no tenía. Mira, acá toco todo ahí. Está.
6: De hecho, me mencionabas que te dolía para tragar. ¿Hiciste prueba, probaste tragar y no te duele ya?
2: No, trago, salió perfectamente por ese lado. Por el lado derecho, por el lado izquierdo yo iba a tragar y tragaba. O sea, pero nunca dije nada, ni a mi familia, ni nada, porque como no quería tratar, porque el que me sana es Jesús.
6: ¿Tu palabra es de invitación para aquellos que están escuchando?
2: Pero que vengan, que aquí es verdadero, que Dios sana, liberta. Porque a mí cuando yo vine aquí a la iglesia, vine con un enfermo, con un cáncer en la próstata, orinando sangre. Y Dios me liberó, Dios me sanó y aquí estoy. Era flaquito, pesaba 77 kilos y ya estoy pesando los 27 kilos. Y yo fumaba, no tengo vicio ninguno, yo tomaba, no tomo, no tengo vicio ninguno, ni el mate, nada, dejé todo. Yo un día, antes de entrar a la iglesia, le hice un pacto por un cambio de mi vida, y un cambio para tener mi familia unida, para ser una familia nueva que me diera. Él me dio todo, totalmente el pacto que yo hice con él, que yo iba a cumplir con él, me iba a entregar a él. Y así como le prometí, así estoy. Prometido con él, y él me está cumpliendo todo lo que me dio. Yo antes no tenía nada, hoy tengo todo, gracias a Dios. Gracias a mi Señor Jesús.
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0: tremendo oyente lo que estábamos compartiendo con ustedes, palabra del pueblo de Dios y también testimonios de lo que Dios viene haciendo aquí en nuestra iglesia pentecostal. Dios es amor, Dios viene manifestándose, Dios viene obrando poderosamente a favor del pueblo, y es por eso que usted que está en la sintonía, no puedes hacerte indiferente. Dios es aquel que quiere obrar, manifestarse a favor de todo el pueblo que se acerca a participar. Usted que nos escucha, eres nuestro invitado especial. Este miércoles, gran campaña.
1: Ninguém vai conseguir.
0: Reclamaremos a Dios por la providencia. Dios será aquel que obra ese milagro en tu vida, en tu casa, en tu hogar y en tu querida y amada familia.
1: Ninguém vai conseguir.
0: No te puedes hacer indiferente. Porque Dios será el que obre, el que marque diferencia, el que restaure, el que transforme la realidad que tal vez hoy estás teniendo. Dios es el que tiene el poder, el recurso para manifestarse de una forma sobrenatural. Aquí en Avenida Roosevelt, 934, esquina Baltasar Brum, iglesia pentecostal Dios es amor, en la ciudad de Pando.

0: señores oyentes, que no puedes hacerte indiferente, porque la mano de Dios se moverá. El Señor se va a estar glorificando de una forma muy especial. Dios va a estar obrando poderosamente este miércoles. Estaremos clamando a Dios por el libramiento, por la sanidad. Estaremos orando a Dios y Dios será aquel que obre de una forma muy especial. Dios se manifestará poderosamente a favor del pueblo. Usted que nos escucha, usted que dice, Pastor Matías, yo necesito una sanidad, un libramiento, una restauración, acércate aquí, Avenida Roosevelt, 934, esquina Baltasar Brum, Iglesia Pentecostal, Dios es amor. Estaremos haciendo, oyentes, una unción muy especial por todo el pueblo y Dios será aquel que obre, Dios será aquel que se manifieste, Dios será aquel que derribe las murallas a favor de tu vida. Usted que precisa una puerta abierta, usted que precisa que Dios restaure tu casa, tu hogar y tu familia, no te puedes hacer indiferente. Ven a participar y verás cómo Dios será aquel que obre de una forma muy especial. Verás cómo Dios será aquel que cambie esa realidad, que obre ese milagro, que obre de una forma gloriosa a favor de tu vida, de tu hogar y de tu querida y amada familia. Miércoles 14:30, primer culto. Y la segunda oportunidad a partir de las 19 horas aquí en Avenida Rubén 934, esquina Baltasar Brun.
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Seguimos en vivo.

oyentes en esta programación La Voz de la Liberación. Llegando tu día a través de Radio Continental 1600 AM del dial y también a través del sitio de internet www.ipda.com.uy/pando. Ya con mucha fe para lo que será este día de mañana miércoles. Atención, atención, Pando y zonas aledañas, que miércoles estaremos clamando por la providencia y una palabra de Dios para tu vida. Usted que precisa un milagro, usted que precisa una libertación de parte de Dios, Dios tiene esa bendición para usted. Dios tiene el poder para manifestarse. Por eso acércate por la tarde o por la noche para poder estar presente. El culto central será por la tarde, pero tienes dos oportunidades. Ven a recibir la oración, ven a recibir la unción con el aceite consagrado que estaremos haciendo todo el pueblo como cada miércoles, y Dios será aquel que provea para tu vida, para tu hogar y para tu familia. Recordamos que estaremos orando por todos los mensajes vía WhatsApp que están llegando en esta noche de hoy al número 096-099-358. Usted que está viendo tu mensaje, Dios te bendiga, tu vida, tu familia. Estaremos clamando por todos los pedidos y Dios será aquel que obre de una forma muy especial.

0: ustedes, oyentes, el que tiene el poder en la tierra y sobre todas las cosas, así como dice esta linda alabanza, y por eso que este miércoles no puedes perderte esta gran oportunidad de poder llegar a su presencia, porque Dios será el que obra a favor de tu vida y de tu hogar y también de tu querida y amada familia. Ven a recibir la palabra de Dios, ven a rendir un culto al Señor y verás cómo Dios va a estar manifestándose poderosamente. Estaremos con el equipo de obreros, de pastores también, para administrar los dones del Espíritu Santo.
1: Ninguém va a conseguir.
0: Dios será el que obre de una forma especial. Dios será el que obre a favor de esa causa que tal vez hoy está moviendo tu vida. En un instante ya estaremos también compartiendo una palabra con todos ustedes, oyentes. Por eso prepárate, porque ya estaremos con la palabra. Dios será el que le comente tu fe para usted poder llegar aquí. Avenida Rujo el 934, esquina Baltasar Bruno, iglesia Pentecostal, Dios es amor, en donde Dios va a estar obrando poderosamente, donde Dios va a estar marcando grandes diferencias a favor del pueblo que dé el paso de fe, a favor del pueblo que tenga la certeza que llegando a la iglesia Dios será aquel que cambie su realidad, Dios será aquel que pueda operar ese gran libramiento. Y cuántas personas que hoy están padeciendo grandes batallas, grandes problemas, grandes aflicciones, y Dios está obrando, Dios está cambiando realidades. Vamos a compartir ahora un momento de testimonios para ya luego poder entrar a este espacio de la palabra aquí en La Voz de la Liberación.
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3: Mi nombre es Nicole, tengo 23 años, estaba pasando por una etapa de depresión, estaba muy angustiada, sentía el corazón estrujado. Cuando me llamó adelante, mi corazón empezó a latir, pero a latir muy fuerte, y cuando oró fue un fuego que quemaba y ese estrujamiento en el corazón ya no lo sentí, que fue así.
4: ¿Cuánto tiempo más o menos padeciendo eso?
3: Y hace más de 6 meses.
4: ¿Y cuando tú llegaste hoy a la casa de Dios, te sentías de hecho así con esa sensación también en tristeza?
3: Sí, estoy todo el tiempo triste. No tengo ganas de levantarme, de comer, no tengo ganas de ir a trabajar. Tengo una bebé y siento que todo lo que hacía lo hacía por ella, pero yo en realidad no estaba bien y ahora estoy bien.
4: ¿Después de la oración entonces notás una diferencia?
3: Sí. Sí.
4: ¿Cómo te sentís ahora?
3: Bien, estoy contenta, alegre.
4: Se puede ver un brillo en tus ojos para mencionarle a quienes nos escuchan. ¿A qué se debe? Eso ya no es más por tristeza, ¿no?
3: Estoy emocionada. La realidad es que sí.
4: ¿El milagro de Dios es real también en esa área?
3: Sí, la verdad que sí.
4: ¿Tus palabras para quienes nos están escuchando en este momento que quizás puedan hasta estar pasando una situación similar a la tuya?
3: Que vengan. Yo hace mucho tiempo no venía, volví a venir el viernes y hoy que me pase esto, la verdad que es milagroso.
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Tremendo oyente lo que estábamos compartiendo, este testimonio impactante de Nicole, esta joven que estaba con pensamientos de depresión, de quitar su vida, y ella no es que precisaba un trabajo, ella tenía un trabajo, tenía su hija, pero no podía encontrar esa paz que anhelaba su alma. Y llegó a la iglesia, que ya como decía yo, dejé de venir, pero volví. Y al volver, Dios derramó la providencia en su vida espiritual. Y no se fue como llegó, sino que Dios transformó su realidad. Dios transformó esa causa que parecía imposible. Por eso atención, usted que nos escucha, usted que dice, pastor, yo dejé de congregarme, dejé de ir a la iglesia, dejé de estar presente en las campañas. No permitas que el enemigo robe la bendición de tu vida. No permitas que el maligno, oyentes, coloque esos obstáculos para querer desconectarte de la fuente de vida que es Jesús. Por eso esfuérzate y llega a participar. Es mañana, día miércoles, esta gran campaña donde Dios va a orar. Clamaremos a Dios por la providencia y Dios será el que obre de una forma muy especial aquí en Avenida Roosevelt 934, esquina Baltasar Brum, Iglesia Pentecostal Dios es Amor, en la ciudad de Padua.

Señoras y oyentes, queremos pasar a este momento de palabra, este momento de meditación en la palabra de nuestro Dios Todopoderoso. Por eso queremos compartir una palabra

palabra en esta noche de hoy queremos compartir en el libro de los Salmos, capítulo número 120 de la palabra de Dios. Solamente un versículo, el versículo número 1 de este Salmo. Usted que está en sintonía puede buscar con nosotros Salmo, capítulo número 120, versículo 1 de la palabra de Dios.

La palabra de Dios nos dice, Salmo número 120, versículo 1, dice así: a Jehová clamé estando en angustia y Él me respondió. Solamente este salmo, este versículo, la palabra de Dios es tremendo, oyente, lo que causa en nuestra propia vida. Y aquí el salmista David, enfrentando grandes momentos de aflicción, de dificultad, entendió la importancia de él buscar el socorro en aquel que puede proveer esa diferencia. El salmista David entendió la gran importancia de exponer su dolor, su problema, su aflicción a Jehová, el creador de los cielos y la tierra. Por eso, en esta noche de hoy, en este martes, en esta preparación de fe para lo que será mañana miércoles, esta gran campaña por la providencia, llegamos a tu vida, oyentes, con esta palabra que hoy el Espíritu Santo de Dios trata a nuestro propio corazón, de esta postura que tomó David en la situación que le enfrentaba, de esta postura de no aceptar únicamente el momento adverso, el momento de aflicción, de problema, sino que exponerlo a Dios. A Jehová clamé estando en angustia, y no dijo, bueno, clamé a Jehová y quedé con esa situación solamente.

sino, y él me respondió. El Señor responde a aquellos que buscan de su presencia. El Señor responde de aquellos que se humillan delante de Él. Dios es aquel que obra. Dios es aquel que se manifiesta a favor de aquel pueblo, de aquella familia, de aquel país o de aquella nación que clama a Él. Dios responde. Dios marca diferencia. Dios trae aquel momento de aflicción, de dificultad y lo transforma. Es por eso que el mismo David comprendió que era necesario el poder clamar, el poder obrar, el poder buscar el obrar de Dios a favor de su vida. El poder buscar esa diferencia. Que Dios solamente puede traer para una persona, para un hogar, para una familia. Por eso, cuando nosotros comprendemos y entendemos que solamente Dios puede manifestarse de una forma poderosa, Dios es aquel que marca la diferencia. Hoy, usted que me escucha en este momento, usted que me escucha a través de esta programación, ¿cuál es la causa que estás teniendo? ¿Cuál es el momento de adversidad que tal vez hoy estás pasando? Y tal vez ya usted dice, Pastor Matías, yo la verdad que no sé qué hacer con esta situación. Colócala en las manos de Dios. Pastor Matías, yo no sé cómo ya manejar esta causa. Ya no sé cómo manejar esta realidad que estoy enfrentando en mi vida, en mi casa, en mi familia. Colócala en las manos de Dios. Porque Dios es aquel que puede revertir esa situación. Dios es aquel que puede operar lo que nadie puede operar. Dios es aquel que puede proveer en el medio de cualquier desierto. Dios es aquel que puede restaurar cualquier situación. Por eso hoy, usted que dice, Pastor, estoy enfrentando esta batalla, esta aflicción. ¿Y qué decisión estás tomando? La decisión de decir, me voy a quedar, Pastor, aceptando este problema en mi vida, esta escasez, esta dificultad, aceptando esta aflicción que hoy me agobia, o tomas la decisión que tuvo David de clamar a Jehová, no del estado de la felicidad, no del estado de la solución, no del estado de que Dios ya había obrado a su favor, no. Él clamó desde la angustia, él clamó desde el problema, él clamó desde la aflicción. Aleluya. Y qué lindo que es entender que Dios es aquel que obrará a tu favor. No importa cuál sea la causa imposible hoy, lo importante es comprender que cuando clamamos a Dios, Dios es aquel que revierte cualquier situación. Cuando clamamos a Él, Dios es que se manifiesta a nuestro favor. Por eso, usted que es un padre de familia, un joven, una persona que dice, Pastor, yo necesito la provisión de Dios, ven a clamar a Jehová. Y el Señor será el que se manifieste. No esperes a que la solución llegue. No, David clamó con aquel problema, con aquel dolor, con aquella angustia. Y Dios respondió y cambió su realidad. Porque muchas veces el maligno coloca esa traba, ese obstáculo. No, espera que todo cambie. Espera que, y es un engaño. Si Dios no interviene, la situación no va a ser revertida. Pero cuando usted se decide a clamar a Dios en aquel momento, Dios es el que se levanta a tu favor y opera lo que nadie puede operar en tu propia vida, en tu hogar y en tu familia.

Qué lindo, gente, poder comprender y entender esta gran oportunidad. La oportunidad que no es el hombre el que la da, que no es la mujer, es el mismo Jesucristo que nos brinda para usted poder llegar. Es el mismo Jesús que brinda esta oportunidad.

0: Qué lindo que es entender, como lo comentábamos, esta situación y esta oportunidad que tenemos de poder llegar a los pies de Jesús y poder clamar por esa providencia, por esa provisión de lo alto, en donde no tenemos tal vez el recurso, donde sabemos nosotros, oyentes, que capaz que no tenemos la condición para operar usted personalmente ese milagro en tu propia vida. Pero no es que usted tiene que tener la condición, no. Lo que usted debe tener es la fe y dar el paso y llegar, porque Jesús es aquel que obrará a favor de tu vida. Jesús es aquel que se moverá de una forma muy especial. Y es mañana, mañana miércoles, aquí en la avenida Roosevelt 934, esquina Baltasar Brum. De la misma forma que David clamó en la angustia y Dios le respondió, de la misma forma clamaremos mañana miércoles todos unánimes. Este que te hará el pastor Matías, con todos los pastores y todo el pueblo que va a llegar, y Dios responderá el clamor de la iglesia, porque Dios es un Dios que tiene providencia para todos aquellos que en Él esperan y a Él buscan, y Él es el que se manifiesta de una forma muy especial.
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0: oyentes, esta fe, qué lindo lo que Dios hará este miércoles aquí en nuestra iglesia pentecostal. Dios es amor. Por eso, al no hacerse indiferente, porque hacerse indiferente es perder la bendición que Dios tiene preparada. Para nuestras vidas.
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0: Dios bendiga a todos los hermanos que estén enviando su mensaje al número 096-099-358 vía WhatsApp y también SMS.
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0: Estaremos orando ya en instantes por todos los mensajes. Que Dios será aquel que se manifieste poderosamente. Prepare ese pueblo de Dios. Mañana miércoles, dos oportunidades, 14 y 30, primer culto. Y a las 19 horas, la segunda oportunidad.
1: Pues fue el que me hizo.
0: Y la palabra de Dios para tu vida. Estaremos clamando por la providencia. Dios derramará de su victoria. Vamos ya, oyentes, a prepararnos para estar en este momento de clamor, de oración. Para estar en este momento de intercesión. Dios será aquel que obre a favor de nuestras vidas.
1: Cosas lindas.
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y oyentes, vamos a orar a Dios, a buscar su presencia, porque de Él vendrá el socorro para nuestras vidas. Glorioso Dios, maravilloso, eterno Padre celestial, Dios santo, Dios fiel, Dios poderoso, Padre amado, venga a manifestarse con poder en esta hora a favor del pueblo, a favor de cada vida. Cuántos hermanos, cuántas hermanas, Padre, que están ahora en sintonía con nosotros, Señor, venga a romper cadenas, a manifestarte de una forma gloriosa, una forma poderosa a favor de cada vida. Obra, Padre, obra poderosamente, Padre, y maravillosamente en esta casa, en este hogar, en esta persona, Padre, en este pueblo que está clamando con nosotros. Entrega la victoria a favor de cada vida, a favor, Señor, de cada causa. Venga a tener misericordia. Opera, Padre amado, el milagro, la sanidad en esta vida, en esta familia, en esta casa. Venga a romper cadena, a entregar el socorro para el pueblo. Entra, entra, Padre, operando el libramiento, la sanidad. Opera vivo esta restauración divina. Espíritu Santo, venga a romper esas cadenas en el nombre de Jesucristo. Confirma la victoria.

socorro, la victoria para el pueblo. Obra, Señor amado, una forma gloriosa en esta familia, en esta casa, en este hogar, en esta persona. Venga a romper cadena, a entregar el socorro para este pueblo. Entrega la victoria, una forma poderosa, de una forma especial para cada oyente, Padre, que está con nosotros clamando en esta noche, Padre Santo. Obra, obra poderosamente en esta causa que parece imposible, en esta causa, Padre, que parece que no tiene solución. Entrega el libramiento, la intervención tuya, Padre. Comienza a ser Dios poderoso en esta familia, en esta casa, en este hogar, en este pueblo que va a estar llegando este miércoles, Padre. Recibir de tu palabra, alabaste, anda la balabaya. Obra, Padre, ahora, obra mismo en esta vida, en esta causa, Padre. Entra operando ese milagro, operando mismo, Padre Santo, esa victoria en esta vida. Opera, Dios mío, el libramiento para cada hermano, para cada hermana. Qué lindo, Padre, qué lindo, Señor amado, tú eres aquel que opera, aquel que restaura, aquel que levanta, aquel que transforma cada vida. Obra, Jesús querido, obra poderosamente. Obra, Padre, maravillosamente en tu pueblo, en tu iglesia, en cada hermano, en cada hermana. Señor, entrega esa grande victoria para esta vida que está enferma, que está internada en aquel hospital, en aquel CTI, en aquel manicomio. Visita ahora, visita el pueblo, visita cada vida. Entrega tu socorro, tu libramiento para tu gloria y para tu honra. Te lo pedimos, Padre, en el nombre poderoso de Jesús. Señor, recibe la oración del pueblo y también nuestra humilde oración, Señor. Amén, amén y amén, Señor, amén.

0: glorias al Padre, glorias al Hijo y glorias al Espíritu Santo de Dios. Oyente, qué lindo es clamar a Dios, qué lindo poder interceder en la presencia del Señor. Dios se manifestó en esta oración y creemos que Dios tiene grandes bendiciones para derramar sobre tu vida, sobre nuestra vida, este día de mañana miércoles aquí en la avenida Roosevelt 934, esquina Baltasar Brum, Iglesia Pentecostal. Dios es amor. Clamaremos por la providencia y Dios traerá el milagro, la diferencia sobre todo el pueblo que llegará a participar aquí en la avenida Rubén 934, esquina Baltasar. Oyente, ya estamos en la hora exacta para culminar esta programación. Quien estuvo con ustedes es el pastor Matías. Ya me despido en la paz de nuestro Señor y Salvador Jesucristo. Hasta una próxima emisión. Que Dios les bendiga.
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Muy, pero muy buenas tardes y muy buenas noches.

0: continental de Uruguay, comenzamos a disfrutar el super largo. Empezamos a ponerle mucha música, mucha comunicación y muchísima alegría. Esta tarde nubosa de martes 22 de septiembre.
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0: Vamos a recibir la primavera, ¿eh?

0: 14 grados de temperatura a esta hora de la tarde, fresquita y ventosa, con 48% el porcentaje de la humedad. ¿Cómo está mi querida familia? ¿Cómo los trata este martesito? ¿Cómo los trata las vacaciones de primavera? Que de primavera tiene poco, más de invierno que de primavera. Pero con el sol haciendo una fuerza bárbara, tratando de corretear esas nubes locas que andan en la vuelta y haciendo más agradable este martesito. Y por supuesto que ya está habilitada la comunicación 098-71600. Quiero saber de todos ustedes, ¿en qué anda la familia continental?
1: El bailador.

0: por Dios.
1: Martesito de recibir la primavera. Martesito, día del maestro, de la maestra.
0: Escucha el bailador, la cumbia.
1: Y el beso grandote para todos ellos, ¿eh? Que además están con sus vacaciones más que merecidas.
0: Al bailador mueve la cintura.
1: Un abrazo grandote.
0: Y hay sabor a fiesta. Al bailador que goza la cumbia.
1: A cada uno de ellos, gracias por la compañía. Gracias por esa educación cada día.
0: Traigo alegría y sabor a fiesta. Al bailador que goza.
1: Y claro que sí, semanita especial. Porque semanita de vacaciones y muchos amigos que no nos pueden acompañar en la tarde en vivo por temas laborales. Sí, en las vacaciones se dan el gustito, ¿eh? Y ahí están del otro lado. Gracias por la compañía y ese parto.

0: mucho para disfrutar. Seguimos con semanita de sorteo,
1: al bailado que goza la cumbia.
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0: y Natanael Segovia.
1: Con
0: en Palme Olmo, que vuelva a bailar el Club de Abuelos Unión. Se bailongo, Claro que sí, con Natanael Segovia en vivo. 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

0: cantora. 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
0: A dejar entrar esa energía de esta linda familia.

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0: Buenas tardes, ¿cómo estamos? Si podés, me pasas la tanga chiquitita, que hoy sí está lindo. Un gran abrazo para todos del Canario Positivo. Abrazo grandote, querido amigo. Gracias por estar ahí, por la compañía.
1: De Mariela para vos.
0: Buena jornada, seguimos para adelante, ¿eh?

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2: 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Cumbia.
3: Hola, Gonzalo.
0: Mabem.
3: Pásame amiga traicionera.
0: Bueno, dale.
3: Creo que es por Ángela Leiva, me parece.
0: Bueno, buscamos, cómo no.
3: Un beso para vos y toda la audiencia.
0: Gracias, corazón. Abrazo grandote.

0: Buenas tardes, Gonza. Buenas tardes, feliz martes para todas y todos ahí.
1: ¡Eso!
0: Acá estamos.
1: ¿Cómo anda, Willy?
0: Mirá cómo arrancaste, Gonza. Vamos arriba,
1: ¡qué manera!
0: La Continental. ¡Vamos! Somos más. Bueno, ahí te van a escribir unos colegas de TikTok que les pasé la emisora.
1: Ajá.
0: Este, AM1600... Radio Continental.
1: ¡Eso!
0: Y les pasé el número del teléfono de la radio porque se van a comunicar contigo.
1: ¡Excelente!
0: Soy Willy.
1: ¡Vamos!
0: Está haciendo una buena changuita de vuelta.
1: ¡Excelente! ¡Vamos, vamos, querido amigo!
0: El día está frío, pero bueno, no llueve.
1: ¡Exacto!
0: Vení, hoy vení. Quiero escuchar algo de Ricky Maravilla.
1: ¿Qué bueno.
0: ¿Qué ese petis?
1: ¡Buenazo!
0: A Carlito, al Patito, a todos los tengo que saludar. A
1: ¡eso!
0: Todos.
1: Pero ¡ah!
0: Carlito me conoce bien. Y el Patito también, que no se haga el bandido. Que le dice el Rancho Willy, saludo para la gente de Chapela.
1: ¡Eso! Y andan ahí.
0: Andan por allá.
1: Sí, señor, andan por ahí además.
2: ¡Mariela!
1: Un abrazo grandote para toda esa gente linda, ¿eh? Gracias por estar ahí como siempre. ¡Vamos, Willy, querido! 2.0, ¿eh? Buenas tardes, Gonza. ¿Me pasas cara de gitana? Gracias, buen programa. Saludos, Fabián. Abrazo, Fabi, querido. Gracias por estar ahí, mi loco, ¿eh? Hola, ¿cómo estás, Gonza? ¿Me pasas por los graduados? Soy miserable amor. Soy Guillermo de los Aromos. Que tengas una linda tarde. Gracias, Guille, querido. Abrazo, grandote. Buena jornada por allí.

0: ¿Cómo anda, Negrita?
1: Los maestros.
0: Eso, excelente.
1: Un maestro que vive en Paso Garúa.
0: Opa.
1: Que yo fui buen maestro de la escuela 4.
0: Qué lindo. Bueno, excelente.
1: Y también el día de la primavera hoy. Bueno, paseme algo lindo.
0: Bueno,
1: todavía
0: dale.
1: Me viene un poquitito la rodilla. Pero se me va a pasar, digo yo.
0: Eso, claro que sí.
1: Pasame como es por el Chacho Ramos que tiene la noche.
0: Bueno, dale. Buenazo.
1: Mis amigas y
0: eso.
1: Amigos. Bueno, chao.
0: ¿Quieres arreglar esa rodilla bailoteando, eso,
1: vamos arriba, Gonzalo.
0: ¡Vamos! ¡Beso grandote, corazón!
2: ¡Tan buenas las alpargatas!
3: ¿Qué sí? ¿De las frases de Twitch?
0: Buenas tardes, Gonzalo. Me pasaría por Sergio Denis. Te quiero tanto. Gracias, Estela Ever. Saludos para todos y un feliz día del docente. ¡Que pasen lindo! ¡Feliz día para Mónica y Jacqueline! Sonándote para ellas. Claro que sí, feliz día. Gracias por estar ahí, por la compañía, ¿eh? ¡Vamos con todo!
4: Oye, mira, que vamos.
0: Sonándote para ustedes, queridos amigos, ¿eh? Gracias por la compañía cada día.
4: ¡Cole, cole!
0: Hola, Gonzalito, ¿cómo estás? Si podés, me pasás Río Arriba por Mariela. Saludos a Nelda, al Chito, al Patito. Abrazote, gracias, Norma de Pando. Gracias a vos, Normita, por estar ahí, ¿eh? Sonándote. Abrazo enorme para José también.

0: Buenas tardes, Gonzalito, ¿cómo estamos?
1: ¡Buenas, buenas!
0: Soy Gerardo, camionero Chamizo.
1: ¡Eso! ¿Cómo andas, Gira?
0: Pasame, sigo siendo el maestro por Antonio Río.
1: Bueno, dale, ¿cómo no?
0: Dedicado a todos los maestros de este bendito país.
1: ¡Eso!
0: Un saludo al Pato y al Nacho.
1: ¡Claro que sí! Un abrazo grande, Gira, ¿eh? Gracias por estar ahí, mi loco. Seguimos para adelante, ¿eh?
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3: Gonza, buenas tardes, buenas tardes.
1: ¡Oh, Jorgito! ¿Cómo andas, mi loco?
3: Escuchando el programa. Un día especial hoy, 22 de septiembre, día del maestro.
1: El señor.
3: Primavera 21.05, eso dicen los meteorólogos. Frío por acá, por Belvedere, che.
1: ¡Guapa!
3: Pero bueno.
1: Por acá también, ¿eh?
3: Bueno, voy a nombrar a una maestra que me marcó en la vida, que fue la que tuve los tres primeros años de escuela, porque yo fui a una escuela rural.
1: ¡Opi, mirá!
3: Escuela 49, con yo la Pei. Y no había jardines en aquellos tiempos.
1: ¡Peor!
3: Estamos hablando de la década del 70. Así que bueno, la maestra Nelda Ramos. Mira. Me recuerdo hacia ella siempre presente.
1: ¡Qué lindo!
3: Y bueno, Gonza, un saludo al Patito y a Elsa.
1: Ajá.
3: A Juancito allá en las 7 y a los Guillermo.
1: Buenazo.
3: Bueno, buen programa, Gonza. Vamos arriba. Y si me puedes pasar.
1: Diga.
3: La copa rota por José Feliciano, la que este fin rota. De semana fue su cumpleaños 80.
1: Opa, bueno, dale.
3: Bueno, un saludo para todos los demás. Y buena jornada.
1: Gracias,
3: Jorge, el tapicero volver.
1: Vamos, Jorgito, Acá sonandote. Gracias por estar ahí, mi loco, como siempre. Buena jornada. Y vamos para adelante,
4: Trabajando a full. Bueno, para saludar a todos mis hijos, a todos mis hermanos.
1: Ajá.
4: A todo mi compañero de trabajo. A toda la audiencia hermosa de la Radio Continental.
1: Esa.
4: Para vos.
1: Ajá.
4: Un saludo especial para Miguel, para Lourdes, para Belén y Dieguito y Leo.
1: Eso.
4: Un saludo grande para ellos.
1: Buenazo.
4: Y qué te iba a decir, que me dijo Miguel, que le diga a Patito, ¿por qué no sabe mandar mensaje? A ver, manda mensaje.
1: Claro, exacto.
4: Pero está, escucha la radio, eso sí.
1: Es un grande.
4: Que muchas gracias. Y que cuando se encuentren pronto, le va a llevar 5 más.
1: ¡Opa! ¡Al 5!
4: Y un saludo a Cocho y a su compañera Fátima. Y para Elsa y para Patito.
1: Buenazo.
4: Para su compañero, Patito.
1: Excelente.
4: Bueno, vamos arriba con esa radio.
1: Gracias, corazón. Abrazo grandote. Muchas gracias por estar ahí como siempre. Abrazo para el Migue. Seguimos para adelante. Buena jornada. Hola, Gonza. Ya finalizando la jornada laboral. Estamos al firme en sintonía de la 1600. Que con esa buena música nos lleva allá por el norte un rato. Arriba, no aflojar, Gonza. Heriberto. Abrazo, grandote, querido amigo. Muchísimas gracias, Por estar ahí. Claro que sí. Acá no afloja nadie, Y no saben lo que tengo para contarles, pero no sé todavía. No sé. No puedo adelantar nada todavía. Simplemente que se vienen cositas. ¡Guarda la moto! Abrazo grandote, Heriberto, para vos, para toda la familia. Gracias por estar ahí como siempre. Buenas y frías vergüenza. Espectacular el comienzo. Yo acá limpiando. Feliz día para todas las maestras. Y especialmente para tu mami, que sabe mucho de la profesión. Anoche fuimos a saludar a Emilia. Paso precioso. Y quedó muy contenta de escucharte que la saludaste. Y con la canción más todavía. Saludos para ti, para toda la audiencia. Susana de Ruta 6. Beso grandote, suba. Además me pasa la foto de Emilia con la torta de cumple. Si no veo mal, debe ser Clary la que está al lado. Confirmame por las dudas. Yo para las caras soy menos 10, pero me da las sensaciones. Beso grandote, suma, leer un montón que hayan disfrutado. Abrazo para toda la familia, Beso enorme para esas peques. Gracias por la compañía, Ahí está, era Clary nomás. Claro, me parecía. Lo que pasa es que crecen tan rápido que. Qué lindo, querida amiga, Gracias por compartirle. Un abrazo grandote. Vamos con todo. Un abrazo para Luisito también.
5: Hola, Gonzalo, ¿cómo te va? Teresita de San José.
1: ¿Cómo anda, corazón? María.
5: ¿Me podés pasar un tema de Antonio Ríos?
1: Bueno, dale, cómo no.
5: Gracias, saludos para ti y para toda la audiencia.
1: Gracias, corazón. Abrazo grandote. Muchísimas gracias por estar ahí, como siempre, seguir cuidándose.
6: Buenas tardes, don Gonzalo.
1: ¡Opa, abuelo Coco!
6: Que todo el mundo esté pasando bien.
1: ¿Cómo anda, mi loco?
6: Acá sale el sol, pasa una nube, te encaja una mojadura galopeada.
1: ¡Opa! Hay que tener cuidado.
6: El frío, el agua.
1: Sí, exacto.
6: Ella como el hielo cae de vez en cuando. Medio granizo chico, así.
1: ¡Ay, ay, ay!
6: Bueno, si puede ser la bagacera.
1: Bueno, dale, sí, cómo
6: un
1: no.
6: Un saludo para toda la audiencia ahí. Que esté todo el mundo pasando bien.
1: ¡Exacto!
6: Vamos,
1: Luis. Vamos, abuelo Coco, ¿eh? Abrazo grandote. Gracias por estar ahí, ¿eh? Un abrazo grandote para el Robert, que anda por ahí del otro lado también.
7: El moreno
1: tiene con todo.
8: Buenas tardes.
1: ¿Cómo anda, Divito?
8: Tranquilo.
1: ¿Pero lujo usted?
8: Me anulado también ahí que quiere salir el sol, pero
1: sí.
8: Te mantiene frío.
1: Pero está amenazante, bueno, también.
8: A, guarda. Arriba, acá estamos al firme.
1: Gracias, mi loco.
8: Saludos para toda la audiencia ahí, para la abuela Marujita que está prendida.
1: ¡Qué grande!
8: Y bueno, mi loco, chale, cumbia nomás, acá estamos. Abrazo grande, no. Que pasen linda tarde.
1: Vamos, querido amigo, ¿eh? Abrazo grandote, buena jornada por ahí, palo y palo, seguimos, ¿eh? Beso grandote para Marujita. Gracias por estar ahí, ¿eh?
9: ¡La cumbia!
1: Beso grandote para Nelda, que desde tempranito, como tantos, están ahí del otro lado acompañándonos, disfrutando este martes junto a nosotros.

0: Buenas tardes, ¿cómo estás? Pregunta, ¿sabes si este fin de semana hay algún remate? Gracias. Bien. Sonandote, Sandra, gracias a vos por estar ahí.
1: Igual que ayer, estoy aquí.
0: Yo no estoy al tanto, por lo menos. Sé que Flaviana Martínez tiene... para el otro fin de semana. Arrancando octubre.
1: ¿Sabes bien, corazón?
0: Domingo 3, ¿puede ser? No le erro de memoria, creo que sí.
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0: Pero, lo tengo por acá.
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0: Sí, ah, sábado 3, ahí está.
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0: Sábado 3 de octubre.
1: ¿Sabes bien qué significa?
0: En Los Arenales, ahí sí.
1: Corazón.
0: Diana Martínez, el clásico ruta 81, kilómetro 60.
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0: Es al momento el que sé.
1: Que
0: abrazo, Nandote, gracias por estar ahí, ¿eh?

0: Concha.
1: Dani, querido.
0: ¿Cómo estamos?
1: ¿Cómo anda, mi loco?
0: Se puso lindo ahora.
1: Va, viene ahí. Mejor así.
0: Vamos a ver si me saludás a...
1: ¿A quién?
0: Al Canario Positivo, por ahí.
1: Sí, anda ahí, el hombre.
0: A Pombito.
1: Ajá.
0: A Eduardo. Y a Panif.
1: Excelente.
0: Y a ver si me podías pasar este...
1: Diga.
0: Con los Palmeras, Hojan Blanco.
1: Hojan Blanco, dale.
0: Pero un saludo grande, Gonza.
1: Vamos, mi loco, ¿eh? Abrazo a todos, dale. Gracias por estar ahí. Abrazo para la familia. Seguimos para adelante, ¿eh?
2: Ya que está Charlie. 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
0: Buenas tardes, buenas tardes. Mi
1: amigo, ¿cómo estamos, mi loco?
0: Estamos escuchando.
1: Eso.
0: Hay orden de no aflojar.
1: Hay
0: orden de no aflojar. Bueno, vamos arriba. Pasame de herederos para vos. La duda.
1: La duda,
0: bueno,
1: dale.
0: Vamos arriba, Gonza, querido. Un abrazo grande y bueno.
1: Vamos.
0: Estamos a la orden. Vamos arriba, Gonza.
1: Gracias, Luisito.
0: Usted métale siempre para adelante, mi amigo.
1: Claro que sí.
0: No se me queda atrás.
1: No
0: usted es un gran ejemplo. La verdad que da gusto escucharte y dar siempre para adelante a todo el mundo. Igual. La verdad, Gonza, de corazón te lo digo.
1: Gracias, Luisito. Gracias, mi loco, ¿eh?
0: Hay cosas que después te las tendría que decir por interno, pero bueno. Vamos arriba, Gonza, pero para tirarte para bien.
1: Gracias, Minero, muchas gracias.
0: Vos seguís así que sos un gran ejemplo que hace falta hoy día a las generaciones. Un ejemplo que nos dé para seguir adelante. Y bueno, vamos arriba, un abrazo grande.
1: Vamos, Luisito, Gracias, Minero, por esas palabras. Y que no hay mucho misterio en esto, mi loco, ¿eh?

verdad que soy un privilegiado de tener la posibilidad de tenerlos a todos ustedes. De hacer lo que me apasiona, lo que tanto amo y poder disfrutarlo cada día. Esa es la realidad. Abrazo a todos y gracias por estar ahí, ¿eh? ¡Vamos con todo! Y por eso seguimos para adelante, ¿eh?

0: Hola, Gonza, quisiera escuchar por los muros. Carita de Pina, Ricardo Costa de Pando. Un abrazo, querido amigo. Gracias por la compañía. Buena jornada por allí, ¿eh?
1: Buenas tardes, Gonzalo.
0: Cucucho, ¿cómo anda usted?
1: Programa.
0: Muchas gracias.
1: Bueno, para mandarle un beso a Fátima Rodríguez.
0: Esa.
1: Vamos con un montón.
0: Vamos.
1: Al Pato, a Elsa, a mi tía Estela.
0: Ajá.
1: Y a todos mis primos. Bueno, y para vos también, Gonzalo.
0: Gracias, querido amigo. Vamos con todo, ¿eh? Abrazo grandote, gracias por la compañía.

0: 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La comunicación. Vamos a seguir disfrutando de la música y vos disfrutá la mejor calidad. 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

0: una hoja en blanco.
1: Y bueno, amigas y amigos, aquí volvió el sabor de Cinco Pados.
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0: Anteriormente, Mariela Río Arriba, Chacho Castaña, cara de gitana, Ángel, amiga traidora, los graduados, miserable amor. Vamos con más comunicación, 098 71600. ¡Qué bloquecito musical, eh!

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Gracias por estar ahí, por la compañía y por tener la cantora a todo volumen.

0: Esperanza, me pasas. Niña, me falta voz por Aldo Monge. Gracias, Nelvi.
1: Quedamos en casa, Nelvi.
0: Gracias por estar ahí, ¿eh? Buenas tardes, saludos para la parcería Nuevo Amanecer. Y en especial para Lucio González. Los saluda a Yelén. ¿Algún tema de Caracol? Gracias.
1: Dejamos en cada uno.
0: Un abrazo grandote, gracias por estar ahí. Un abrazo grandote para Lucio González, ¿eh? Nuestro querido amigo.
1: Están aquí.
0: Gracias por estar ahí, como siempre.
1: Porque esto es 5.

0: sabe, ¿cómo andás? ¿Todo bien?
1: ¿Cómo andás, Joel?
0: ¿Cómo pasaría por los graduados? ¿Soledad?
1: Bueno, dale.
0: Que no me lo pasaste la otra vez, me parece.
1: Sí, señor.
0: Me gustaría escucharlo hoy.
1: Bueno, cómo no. Abrazo grandote. Gracias por estar ahí, ¿eh?

0: Buenas tardes, buenas tardes, Gonzalo.
1: ¡Opa, Rubito! ¿Cómo anda, mi loco? ¿Cómo estamos?
0: Salió el sol, salió un poquito el viento, pero sí, está frío.
1: Está fresquito, hay que abrigarse, hay que abrigarse.
0: Un abrazo grande para ti, un placer también tener la Teresa. Y saludar a todas las maestras de la Continental.
1: ¡Esa!
0: Yo recuerdo tres maestros y una directora de la escuela 102 de Dolores.
1: ¿Mirá? ¿Cómo te portabas, Rubito?
0: Mercedes, Julia Ledesma y Graciela Dalmao.
1: Muy bien.
0: Y la señorita directora Inés Centanaro.
1: Toma, pavo. ¡Qué memoria, Rubito!
0: Bueno, hay un maestro Carlos también. Así que un feliz día para todos los maestros.
1: ¡Excelente!
0: Y pásame la medallita.
1: Bueno, dale. Vale.
0: Va a saludar a toda la audiencia en general.
1: ¡Ah, Rubito!
0: ¡Vamos arriba!
1: ¡Claro, eh! ¡Abrazo grandote! Gracias por estar ahí y a seguir disfrutando de la tarde. Y a seguir cuidándose, ¿eh?
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1: Ay, un abrazo grandote para el cojoy que anda por allí, mi querido amigo. Gracias por la compañía, ¿eh? Para Mori en Playa Pascual también por allí. Abrazo grandote, gracias, ¿eh? A todos por estar ahí del otro lado con la compañía. Buenas tardes, Gonza. Calambrando por los pagos de chamamé. Me pasas algo de los palmeras. Saludos, Gastón. Abrazo, Tonga, querido. Pago de chamamé, qué lindo, ¿eh?
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1: Buena jornada, mi loco. Abrazo grandote para la barra que ando por ahí.

0: acuerdo con lo del trabajo para los menores. Como decía el Patito, era otra época. Yo cumplí los 15 años, terminé el ciclo básico y me tomaron de peón de campo en una estancia. Y mi madre firmó un poder para obtener la mitad de lo que aportaba al BPS año 86. ¡Qué loco! El amigo Julián de Piedrasola. Abrazo grandote, ¿eh? Muchas gracias por estar ahí, por la compañía. Era en otras épocas, mi loco.
1: Y me desespero.
0: Había que salir del laburo. Había que salir, era la realidad.
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3: Mira, quiero que me saludes.
0: Ajá.
3: A mi nieta Carolina Silveira Sastre por el Día del Maestro hoy.
0: Bueno, dale, besorándote.
3: Pasa el tema que tú puedas.
0: Bueno.
3: Y decirle a Miguel que yo también quiero.
0: ¡Opa!
3: Sí. Quiero cinco también.
0: Y pues, claro.
3: Que le voy a mandar al Patito. Yo quiero cinco también para mí.
0: Claro, con cinco no hacemos nada, mi negra, ¿eh? Seguro. Abrazo a todos, María del Carmen, gracias por la compañía, ¿eh? Abrazo para toda la familia por allí.
4: Buenas tardes, Gonza. ¿Cómo estamos?
0: Ramoncito.
4: Bueno, feliz primavera para todos, para ti, para la gran audiencia.
0: Gracias, querido amigo.
4: Y feliz día del maestro, el maestro.
0: Sí, todos. Señor.
4: Los míos creo que ya no están, pero los que me tocaron enseñarme.
0: El himno.
4: Pero les dimos bastante trabajo y nos enseñaron bien también. Eran hermanos de la escuela de Nuestra Señora de Guadalupe.
0: ¿Mirá?
4: Y ya eran veteranos en aquella época y date cuenta que ya estamos casi en los 80 y no creo. Pero allá arriba han de estar con el garrotito esperándolo.
0: También, para seguir.
4: Bueno, un abrazo grandote y a seguir así. Muy bueno.
0: Gracias, Ramón querido. Abrazo grandote, mi loco, ¿eh? Como menea, como menea. Gracias por la compañía, gracias por compartirlo. Claro que sí, es lindo siempre recordar, ¿eh?
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5: Gonzalito, ¿cómo estamos?
0: ¡Dani, querido! ¿Cómo estamos, mi loco?
5: Una tarde media fresca acá en la tablada, pero salió el solcito.
0: ¡Excelente! Gonzalito,
5: ¿podría pedirte por Cotopaxi
0: lo
5: que de huella?
0: Dale, buenas.
5: Abrazo grande, mi loco.
0: Gracias, Dani. Abrazo grandote. A seguir disfrutando por allí. Hola, Gonzalo. Soy Mabel. ¿Nos pasas un tema de Mogambo para Waldemar y Anair, que están alambrando con este frío? Y para Oscar y Mercedes, saludos, gracias. Besos, andate, Mabel. Gracias a ustedes y a toda esa barra linda por estar ahí.

0: buena tarde, buena
1: ¡Bandino!
0: Noche, ¿Cómo estamos?
1: Vamos,
0: acá un día lindo, está lindo ahora. Está bien solcito, está bien airecito, pero está lindo.
1: ¿Euro?
0: No hay frío, andando movimiento, no hay frío.
1: ¡Esa!
0: Así que buena.
1: A no quedarse, Patito.
0: Mandale un feliz día de la maestra especial para tu madre, que es maestra Gonza.
1: Gracias, mi loco.
0: Para la hija del Cita. Y para Beatriz, ahí es el mar, Beatriz también, que es maestra, le mando un abrazo bien grande.
1: ¡Opa! ¡Qué lindo! Un abrazo para todos, claro que sí.
0: Yo tuve una maestra también, que ahora no sé si era viva, que es la mejor que tuve. Tuve varias maestras, pero esa, el tercer año, es de Mina, Nelly, pero... Bah, yo era muy travieso, tuve esa maestra, así que... Buenísima.
1: Mira, bravo, agarrar, Patito.
0: Yo recuerdo. Vamos arriba. Bueno, vamos con mi compañera Alcita. Y ahí para... Para el tapicero ahí. Sí. Y bueno, y para... Este, ¿cómo es? El rancho del Willy.
1: ¡El rancho del Willy!
0: No, no, 2.0. Pero es que no me acuerdo. Capaz que lo conozco tanta gente. Capaz que lo conozco, porque no me di cuenta de... No me doy cuenta. Pero capaz que lo conozco, así que no digo que no. Bueno, vamos arriba. Un saludo ahí para Estelita y para el compañero. ¡No! El vino, yo le dije, joda, no, ya me dio el vino. No me puede armar. No, está bien así.
1: Una ¿cómo que mano, Patito?
0: Para Cococho y las compañeras. Y vamos arriba con todo. O sea, pasa algo de Luciano y no está todo bien.
1: Bueno.
0: Ya no te veo.
1: Vamos.
0: Hoy hay que hacer alguna comidita de olla, porque hacer lo dice, pero hoy sí. Un sopadito, algún guiso y haces.
1: Juega, Patito, hoy.
0: Así que vamos arriba. ¡Que viva la voz!
1: ¡Claro que
0: vamos,
1: sí! ¡Vamos! Abrazo grandote, querido amigo, ¿eh? No, Patito, pero... ¿Una más de cinco? ¡Todo suma, Patito!
2: ¡Pero cómo estamos, Jose!
1: ¡Carlito!
2: Al final, o sea, que no iba a ser bandado hoy porque la verdad que llega... Agarré bastante frío, pero bueno...
1: ¡Le saliste de vuelta, mi loco!
2: Sí. Nuestra hermosa agropecuario.
1: ¡Vamos, para adelante, eh!
2: Vamos a mandar saludos al Pato, a Elsa, a Rubén, a Lori, a Guante Cardoso, a Guante de Barro Blanco, a Glad... A Juan Mañana,
1: eso.
2: Al Alberto de la 48,
1: ajá.
2: Al Freddy Popo, a la familia de los Garolos allá, a la gente de Yacupiré, allá por Cerro
1: Largo, anda por ahí, sí.
2: Para todos ellos. Yo vengo de Camilo Sexto, Goza, vamos arriba, mi amigo. 10 puntos la Radio Continental.
1: ¡Vamos!
2: Abrazo gratote, que tenga todos un lindo martes.
1: Abrazo enorme, Carlito querido, ¿eh? Vamos con todo. Y para adelante esa agropecuaria, che. ¿Qué va quedando, chico? Trata de agrandarte, Carlito. Eso, agrandate para María Elena, que ya está laburando y además.
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4: Hola, hola, Gonza.
1: ¡Conchita! ¿Cómo anda, corazón?
4: Torbellino, corazón latino. Bueno, ya acá en la sala de máquina para poderte mandar un mensajito.
1: Gracias, bueno,
4: mi nena. Primeramente, vaya un abrazo para Juanchi, mi compañero Patito de Cotepando, y un abrazo apretado para muy especial para todos los maestros y la maestra.
1: Eso.
4: Especialmente para mi hija Luz, que es maestra.
1: ¡Grande, Luz!
4: Un abrazo de la ma, dijera ella.
1: ¡Esa grandote, claro que sí!
4: Voy a saludar también a Estelita y a Miguel.
1: Ajá.
4: A este San Carlos, a Norma de Pan de Pozo, a Cocuche Fátima, a Bea, que es maestra, feliz día y hace el mar, y este, al Canario de Pan de Azúcar, y bueno, y algo que me pasó ayer muy lindo, discúlpame si me extiendo un poco.
1: No, mi negra, a ver, cuente.
4: Viaje del Chuy, tuve la oportunidad de ganar en tu sorteo unas velitas de miel.
1: Sí, y exacto.
4: Y tenía un número de celular y llamé, le mandé un mensaje a esa persona. Quería saber cuando se prendía este. ¿Y quién era? Mónica. La querida Mónica.
1: La Mónica.
4: Mónica, qué voz dulce que tiene esa Mónica. Qué bueno para explicarte las cosas. Qué bueno para decirte lo que son, cómo es todo el proceso de.

0: Prender las velitas, no es solamente prenderlas.
1: Exacto.
0: Mónica, vaya un abrazo para ti y para tu familia. La verdad que fue un gusto hablar contigo, aunque no te conozca. Y bueno, González, gracias a ti que por medio de esas velitas conozco por lo menos la voz de Mónica.
1: ¡Qué
0: Bueno, vaya un
1: lindo!
0: abrazo apretado para todos en general del resto de los Escucho Corazón Latino, otro para ti. Con mucho amor, con gusto a chocolate como digo yo y que viva el amor.
1: Gracias, corazón, abrazo grandote. Qué linda noticia, ¿eh? El beso grandote para Moni Solari. Las velitas de miel son de Nayira. Nuestra querida amiga que me pelea muchísimo, pero tiene un corazón tan gigante. Solo va a aguantarlo de Julito nomás, pero tiene un corazón inmenso. Y que nos otorgó para toda la familia continental esas velitas de miel que estuvimos compartiendo con los viajeros. Y nada más lindo que se puedan contactar. Bienvenida a este mundo, querida Elcita. Y hoy que es 22, se recibe la primavera. Nunca está de más una velita de miel. Intencionar que las cosas lindas llegan. Hay que perseverar, ¿eh? No crean que tampoco hace magia un día para el otro. No, paciencia. Mucha energía positiva a intencionar. Y después me cuenta.

0: Beso grandote, corazones. Gracias por estar ahí, por compartir el beso grandote para Moni, para Nayira. 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
1: Gonzalito.
0: ¡Opa! Bueno, Gloria Teresa, ¿cómo le va, corazón?
1: Feliz día de la maestra para todas y todos en general, especialmente para tu mamá y bueno, para las mamás de, para las maestras de la audiencia, hijos, hermanas, en fin, que hay muchos en este rubro del, de los maestros, ¿verdad?
0: Exactamente.
1: Bueno, y mando un saludo para Rubito que está en su casa escuchando, ya que hoy no. No se le dio la mañana para salir a trabajar. Y quiero un paso doble.
0: Un paso
1: te
0: doble,
1: quiero pedir,
0: bueno.
1: Elegime un lindo paso doble ahí. Bueno, quiero saludar a mis amigas hoy. Vaya para Nilda de Progreso, prima de corazón, como siempre nos decimos. Para Nilda vaya también. Y para Gracielita Rodríguez, vaya este paso doble que tú vas a elegir, ¿sí?
0: ¡Excelente!
1: Un abrazo grande de Gloria Teresa y lo sigue escuchando. Un abrazo para Susana, que está muy orgullosa de su nieta también, que ayer cumplió los 9 años y estuvo compartiendo la foto.
0: ¡Opa, qué lindo!
1: Para Tita, para la abuela Tita, como le decís tú.
0: ¡Eso!
1: Que también escucha por las tardes, vaya, este paso doble.
0: Claro
1: de
0: que
1: parte
0: sí.
1: De Gloria Teresa.
0: El abrazo grandote para toda esa familia linda, ¿eh? Gracias por el cariño y la compañía.
2: Con todo el sabor.
0: Es enorme, corazón. A seguir cuidándose, ¿eh? Oh, abrigarse que está frío. Hola Gonza, comenzando la primavera, buen comienzo de semana para vos y para toda la audiencia. Paula de Solimar, beso grandote, Pau. Gracias por estar ahí, corazón, como siempre,
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0: Gonzalo, si podés me pasar por Daño Luisito a la vuelta. Gracias, Cristina de la Chinchilla. Beso grandote, Cris. Gracias por la compañía. Buenas tardes, Gonzalo. Un saludo a todas las maestras y los maestros. Si podés me pasar por Rata Blanca, la leyenda del Hada y el Mago. Gracias, besos, Lilian Garrido. Beso grandote, querida mía. Gracias por estar ahí, corazón, Beso enorme para Ana, para toda la familia. Siempre andan por allí.

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0: anteriormente. ¿Qué tendrá el petiso? José Feliciano en la Copa Rota. Herederos. Las bandas. Sonido profesional. Cumbia Bocasera. Sonido Cotopaxi, que no quede en huella. María Purísima. ¡Qué bloquecito musical!
1: Se larga la semana.
0: Pasamos las 4 de la tarde,
1: con los amigos.

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1: Hola Gonzalo, para saludarte, saludar a Waldemar y Pavel de Talaja y pedirte algo de que guay. Un saludo grande para toda la audiencia. Cari Claudia de Empalme Sauce.
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1: Abrazo, queridos amigos. Vamos con todo, ¿eh? Gracias por estar ahí como siempre.

0: Buenas tardes, Gonza. Si tenés tiempo, ¿qué pasa la mañana? Voy por la entrada a mi tapera, Nelson. 309-2. Un abrazo grande, Gonzalo. Abrazo, querido amigo. Gracias por estar ahí, que participando, ¿eh? Recuerden que el viernes hacemos el sorteo, ¿eh? De las entradas para este domingo. Va a bailar mi tapera. Tremendo almuerzo bailable. ¿Cómo es habitual?
1: Hola, mi querido Gonzalo.
0: Buenas tardes.
1: Era para saludarte y felicitarte porque siempre estás con tu buena música. Y lástima que la Yaya no puede bailar. Ya, con los añitos, a veces cuesta, ¿no?
0: Pero la compañía es linda, lo más lindo.
1: La verdad, felicitaciones por el programa, siempre, siempre muy lindo.
0: Gracias, corazón.
1: Y mandarle un saludo a mi querida amiga Gloria.
0: Ajá.
1: Que siempre te escucha también.
0: Anda por allí.
1: Bueno, y desearte suerte, Gonzalo.
0: Gracias, corazón.
1: Te mando un fuerte abrazo desde acá de Empalme Olmo. La Volatita, como siempre.
0: ¡Claro que sí!
1: Está escuchando. Bueno, saludo, un besito grande. Chao, chao, Gonzalo.
0: Muchas gracias, corazón.
1: Un lindo programa.
0: Un abrazo grandote para vos, tita querida. Gracias por el cariño y la compañía siempre, ¿eh? Un abrazo para toda la familia, un abrazo grandote para toda la gente en Palme Olmo. Son un montón que siempre están ahí, ¿eh? Pancito, Rack, Arturo. Un montón, ¿eh? No puedo poner a nombrar todo, pero son un montón que siempre están ahí. Qué lindo en Palme Olmo, che. Hola, Gonzalo, como todos los días escuchándote, me podés pasar frente con Coca. Te agradezco mucho, cariños a toda la audiencia, besos a todos, Nadir de las Piedras. Beso grandote, querida amiga. Gracias por estar ahí, el beso grandote para las ciudades también. Circuidándose, ¿eh?

0: ¿Cómo está Gonzalo? Para saludar a tu mamá por el Día de los Maestros y a todos los maestros y maestras. Y a mi amiga Graciela y Valeria Rodríguez, un tema por Pantera. María, un de corazón. Gracias por estar ahí,
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0: Hola, buenas tardes, Gonza. Me uno al saludo a Mariela por su cumple. Te mando un beso. Aris Figueredo, beso grandote. Gracias por estar ahí, querida amiga. El beso gigante para Mariela de Totoral, nuestra amiga viajera que está de cumple en el día de hoy. El beso gigante.
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0: El beso grandote para toda la barra viajera. Está por allí del otro lado. Para los amigos en Sauce. Para Cari, Enrique, el abrazo grandote. Para ellos que siempre están ahí también. Un abrazo bien apretado, Vamos arriba, queridos amigos. Para Hilda, para Rubén, Bebé, Nivia, toda la barra linda, Gracias a todos por el cariño y la compañía. Para el profe de las piedras que se estaba comunicando recién, para saludar a todos. Haciéndole llegar el saludo al patito también allá. Un abrazo grande, profe. Gracias por estar ahí. Qué lindo haberte visto el otro día, el domingo allí en Santa Rosa.
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0: Buenas tardes, Gonza. Acá estamos a la escucha y sacando un poco de tierra con el fresco. Saludos, Matías, acá por Camino Tapia.
1: ¡Opa! No le hace gracia.
0: ¿Verdad, Mati, querido?
1: Pues
0: ¡qué lindo!
1: Pueblo y
0: se habré hecho ese camino, Gracias. Abrazo a todos, de mi loco. Saque tierra nomás,
1: Gracias a la aristocracia.
0: Buena jornada, gracias por estar ahí.
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0: ¡Gonza! Muy buena la radio. ¿Me podría pasar un tema de los polcros del chiste para Alberto, que anda haciendo cebo? Un beso, Sandra, que

0: abrazo grandote, Sandrita. Menos mal que lo amas, ¿eh?
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0: Hola, Gonza, ¿cómo estás? Nada de guardarte cositas. Querida. Cuenta, cuenta. Un saludo muy especial a todas las maestras. Y la de mi escuelita número 93, de Florencio Sánchez. Y a todos los oyentes de Continental, Rosita Magallán. Un beso enorme, querida amiga. Desde Cerrillos para todo el Uruguay, ¿eh? Abrazo grandote, corazón. Gracias por estar ahí como siempre, ¿eh? No, quédense por ahí que les voy a contar en un ratito, ¿eh? Antes de cerrar el programa les cuento. Estoy que me muerdo, ¿eh?
2: Bueno, Gonza, traeré la pajuanita de 5 y ya tengo la compañero Estelita, porque capaz que se me enoja si no la quiero traer.
0: ¡Claro, Patito! ¿Cómo va a decir que no?
2: Me la mate, me voy a aceptar. Vamos arriba, un saludo ahí para Norma de Paz, del compañero y José, y para Moni, sí, habló el cita que vos seguro, y el cita, Moni tiene buena voz, porque es abogada, la abogada del Puma.
0: ¡Es oro!
2: Pero la empresa, me dijo Julio Mayo de la Vela, que es el que si voy a comprar, que hay que hablar con él.
0: ¡Sí, bueno!
2: ¿Quién es el que manda ahí? ¿Moni o Julio Mayo? ¡Vamos arriba!
0: ¡Me changa ahí, Patito!
2: Yo me olvidaba, yo también soy maestro, es mi día hoy.
0: ¡Seguro!
2: ¿Cómo no iba a ser maestro? Yo soy maestro de hueyes. No te gano.
0: ¿Quién les enseñó a los hueyes?
2: ¡Seguro! Ahí que está la escucha, que lo sentí. ¡Vamos arriba, un abrazo!
0: ¡Vamos, Patito!
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0: Siempre enseñando, Patito, claro que sí.

0: la Gonza, tomó linda radio.
1: ¡Vamos!
0: Y pasame algo de Agatha.
1: Bueno, dale.
0: Muy linda. Vamos, cuídense, vamos arriba.
1: ¡Vamos!
0: Toda la audiencia, vamos arriba.
1: ¡Abrazo, Héctor! Gracias por estar ahí, mi loco, ¿eh?
2: Buenas tardes, Gonza y gente de corazón latino, ya me está felicitando este hermoso sol de la tarde.
1: Excelente.
2: Un saludo para todos, espero que la señora del tocayo haya pasado su lindo día ayer. Un saludo ahí para el Patito, para Elsa, para Gloria, para Rubén, para Carlito Valdea, su señora, allá Ever del Fonseca y su señora también, al amigo Cowboy, también un saludo grandote. Y de la escuela me acuerdo de muchas cosas. Bueno,
1: opa, a ver.
2: Yo era uno de los mejores alumnos de la escuela.
1: ¡Apa!
2: El más callado. ¿Era? Lo que más me acuerdo que mi maestra me rompió la... quebró la regla. Oh. Realmente en mi cabeza aquellas reglas eran de madera. La quebró,
1: Walter,
2: en mi cabeza. No sé si era por buen alumno o por malo alumno, que me portaría mal. Digo yo. Yo para mí me portaba bien, pero me acuerdo de eso. Que me quebró la regla en la cabeza. No sé qué yo estaba haciendo. Bueno, un saludo para todos en general.
1: De onda no creo que haya sido, Walter. No. ¿Qué habrás hecho, Waldito? ¿Qué habrás hecho?
3: La plena de Santa Lucía.
1: Gonza, muchas gracias a Gloria por los saludos. Susana Ruta 6, beso en la nota, mi negra, ¿eh?
4: Buenas tardes, Gonzalo.
1: ¡Wow!
4: Estoy aquí en Ruta 2, ¿no? ¿Todo bien?
1: ¿Cómo anda, mi loco?
4: Bueno, voy a hacer una feliz día a todos los maestros.
1: Muy bien, excelente.
4: Y yo creo que la maestra mía, una de mis maestras, todavía vive. Una, creo que vive.
1: ¡Ah!
4: Y después te voy a hacer una anécdota.
1: ¡Apa, a ver!
4: La maestra de mi madre...
1: ¡Hey!
4: Fue directora de mi escuela cuando yo, antes de fue directora y fue directora de mi escuela.
1: Opa, mirá.
4: Y fue maestra de mi madre.
1: Mirá qué lindo.
4: Y yo tuve 15 días sin recreo en sexto año.
1: ¡Ah! Otro más. ¡Ay, mamá!
4: Porque le pusimos un ratón muerto en el portafolio a la vieja. ¡Qué duro! ¡Qué duro!
1: ¡No!
4: ¡Vamos, chao, chao!
1: ¡Sí, Dimas, no! ¡Raúl! ¡Qué bandido, mi loco! Pero 15 días se quedaron cortos. Ay, se va a ser director, pero te pides. ¿Sabes cómo te he hecho? Ay.
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1: ¡Ay, Dios! ¡Qué bandido, che!
5: 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Te olvidaste.
1: Abrazo, Raúl, querido, Para vos, para toda la familia. Gracias por estar ahí como siempre. Buenas tardes, Gonzalo. Puede ser el hijo de Cuca. Abrazo grande, José Enrique. Abrazo, mi loco. Gracias por estar ahí,
6: Muy bien, Gonzalo. También voy a saludar. Tenía una nieta que se recibió de maestra hace poquitos. Pocos días.
1: ¡Opa! ¡Mirá qué lindo!
6: Sí. Era maestra del jardín. Ahora se recibió. Así que también. Tengo una maestra en la familia.
1: ¡Qué lindo! ¡Vamos!
6: Y vamos arriba que no perdemos.
1: ¡Eso! ¡Vamos,
6: A no aflojar. Y al final no averiguaste...
1: ¿Y qué?
6: ¿Por qué ayer no lleva H como hoy?
1: ¡Ah! No, todavía estoy en eso. ¡Abrazo, Rubito! Gracias por estar ahí,
7: Hola, Gonza, ¿cómo estás?
1: ¿Cómo estamos, mi loco? ¿Muy bien usted?
7: Siempre la Continental.
1: ¡Sí! En los 1600 de amplitud modulada.
7: Está bárbaro.
1: ¡Qué martesito!
7: Bueno, pasame, quiero bañar la nutria y voy por la entrada 349 y un 5.
1: Bueno, dale.
7: Y arriba, Gonza, un abrazo.
1: Gracias, César. Fuerte abrazo, mi loco. Queda participando,
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0: Sergio Denny, te quiero tanto. Los graduados Soledad, Camilo Sesto, ¿quieres ser mi amante? ¡Paso al niño de las monjas! Lindo paso doble, para Moni en Playa Pascual.
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0: para la tita por allí.
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0: Para Gloria que lo estaba solicitando. Para todos los amantes,
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0: paso doble.
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0: Grupo electrónico que guay, Rosa María. Los moros carita de pena.

abrazo grandote para Eduardo y la barra de los TNT, los gauchos de la cumbia, la gente de los cerrillos. Gracias por estar ahí del otro lado, ¿eh?

0: eso, el grupo para adelante.
1: No me hagas esto, mami. Ay, tremenda infladera la tuya.
0: Dale, Gonza, decilo, decilo, vamos que vamos. Papito el tapicero.
1: Estoy por formarte el desorden.
0: Lo diriche.
1: Mira, muchachita, responde. Que tú es pa' tu casa o la mía.
2: Ya, hola, Gonza, voy por esa entrada, Gonza, para la mitatera. Vamos,
0: bueno,
2: a mover un poco el esqueleto.
0: Eso, así me gusta.
2: Bueno, pasame alguna polca. Saludos a todo el que me conoce.
0: ¡Grande, Camacho!
2: Camacho del Sauce acá.
0: Sí, señor. Abrazo, querido amigo, ¿eh? Gracias por estar ahí.
3: Buenas tardes, Gonza, ¿cómo estás?
0: Gladys, bueno, ¿cómo anda, corazón?
3: A vos, a Tiaguito.
0: Muchas gracias.
3: A Maricela Tilio, Negrita Padortaje, a Gloria T, a Isita, Patito, a Nelda, a Valdés,
0: ajá,
3: a Carlitos Valdés y a Marianela.
0: Eso.
3: Bueno, darles las gracias a todos, todos, todos los que me saludaron, los que me mandaron mensajitos, los que saludan por la radio. Pasé una tarde linda, así
0: eso,
3: que bueno,
0: excelente.
3: Muchas gracias a todos. Un beso grande de parte de Walter Papo y Gladys de Barros Blanco. Y si podés pasar, gente luminosa.
0: Buenazo.
3: Besito grande para todos.
0: Gracias, corazón. Abrazo enorme. Gracias por estar ahí. A seguir cuidándose. ¿Cómo estaba el budín de pan? Estaba porque no veo nadita.
1: Ven, ven, ven, ven, ven. Dámela.
0: Beso grande, mi negra, ¿eh?
1: Dámela, dámela, dámela, dámela, dámela, dámela.
4: Bueno. Está bueno el programa.
0: Muchas gracias.
4: Te estoy escuchando, te escuchamos todos los días con Juan.
0: Opa, gracias.
4: Soy Gloria, bueno, te mando esa noticia que estamos el sábado 3. Vamos a estar en la Expo de Entre Rieles.
0: Opa,
4: en el
0: Palme
4: Olmos.
0: Ajá,
4: y
0: muy
4: bueno,
0: bien.
4: Vamos a estar con el stand.
0: Opa, mira qué lindo.
4: Se acerque la gente cuando quiera.
0: Buenazo.
4: Si quieren recorrer allá, van, ajá, a estar todas las exposiciones y bueno, y están todos los stands.
0: ¡Qué lindo! Gracias. Abrazo grande. Gracias a ustedes, Juan y Gloria. Mira qué lindo. Se viene la Expo Entre Rieles el sábado 3 de octubre desde las 16 horas. Con música, cultura, gastronomía, artesanos, en Empalme Olmos, ¿eh? ¡Qué lindo! Abrazo grande, queridos amigos. Así que ya saben, ¿eh? Sábado 3 de octubre desde las 16 horas. En Empalme Olmos. Se viene una nueva edición de la Expo Entre Rieles.
5: Buenas tardes, Gonza, ¿cómo
0: estás?
5: Bueno, un beso grande para todos, para Gloria Teresa, para Blanquita, para Elcita, para el Pato, para Rubén, para mi sobrino, para Valentín, para Julio no, que no me trajo nada.
0: Oh, ¿y sí?
5: Ni un chucho, ni siquiera un chucho verde me trajo,
0: no,
5: nada.
0: No,
5: a este ordinario no le digo nada, no le
0: ¿lo dijiste vos? Yo no dije nada. No,
5: bueno,
0: yo no dije
5: un
0: nada.
5: Beso grande para todos, los quiero un montón.
0: Opa.
5: Gracias por esas lindas palabras, Pato, la verdad es que sos un ídolo, ya está, listo. A vos no. Bueno, Gonza, después de mí estás vos, obviamente.
0: ¡Ah, bueno!
5: Un beso grande para... Un beso grande para todos. A partir de ahora voy a ser una empresaria.
0: ¡Opa!
5: ¡Qué bueno!
0: ¡Qué nivel!
5: Este se va a arrastrar y no le voy a dar ni una moneda.
0: ¡Dale!
5: ¡Ni una moneda le voy a dar!
0: ¡Excelente!
5: ¡Vas a laburar!
0: ¡Lo bien que hacemos! ¡Demasiado que lo aguantamos!
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0: Eso es grandote.
6: Buenas tardes.
0: Hola, Vane.
6: ¿Cómo están? ¿Todos bien?
0: ¿Cómo anda, corazón?
6: Bueno, aquí por Canelones, recuperándonos un poco del trajín del fin de semana, las competencias Melo.
0: ¡Opa! ¡Mirá qué lindo!
6: Y esperando a ver qué va a ser este tiempo, si la primavera viene, si no. Saludar a los maestros en su día, especialmente para las maestras de mi familia.
0: Muy bien, excelente.
6: Y saludar nuevamente, repito la palabra, a los acompañantes y ciclistas que hicieron que el fin de semana fuera muy especial y pasamos momentos lindos y de cargar energías.
0: ¡Esa!
6: Y a la vez tener experiencias nuevas y bonitas a pesar del tiempo. Pero sabemos que estamos así con el tema del niño. Así que nada, vamos por más. Un saludo grande a toda la audiencia. al señor Nelson, que se acopló muy bien a la delegación. El agradecimiento eterno. Gracias, gracias, gracias. A mi club, Sarandí de Colonia. Y vamos por más.
0: ¡Qué lindo, vale!
6: A cuidarse mucho.
0: ¡Claro que sí! ¡Sí, a seguir para adelante, corazón, eh! ¡Dámela! ¡Abrazo grandote! Gracias por estar ahí.
7: Buenas tardes, ¿cómo estamos, Gonzalo?
0: ¿Cómo anda, Maricel? ¿Anda bien?
7: Pues sabes que hoy en el día del maestro yo tengo una anécdota de... anécdota o no sé... de mi maestra.
0: Opa, a ver, a ver.
7: Yo iba a la escuela de castellano.
0: Ajá.
7: Y mi maestra era mi patrona. Yo de los 9 años me fui a trabajar con la maestra de la escuela, que era maestra y directora.
0: Ajá.
7: Y en 4º año, siendo mi patrona, yo trabajando en la casa de ella, me dejó repetidora. Porque no me daba los tiempos para estudiar.
0: Oh.
7: Al 2º año, que estaba haciendo 4º año por repetidora, mi patrona andaba tras mío. Yo andaba limpiando la casa y ella agarraba y me ponía lo que teníamos que dar en la clase en la tarde.
0: Uh-huh.
7: Pues yo iba de tarde a la escuela y me ponía, por ejemplo, preguntas de historia que tenía que hacer ese día, me hacía estudiar.
0: ¿Mira?
7: Yo iba trabajando, estudiando de mañana y de tarde, entraba de 1 a la tarde y ahí iba a la escuela.
0: ¿Qué?
7: Pero me
0: dejó
7: repetidora siendo mi maestra y mi patrona. Y de noche me quedaba con la madre de ella.
0: ¡Mi madre! Así ¡increíble, que, corazón!
7: Igual, un beso grande a todos los maestros y a esa maestra en particular, que tuve muy buena enseñanza, que pude trabajar de los 8 o 9 años, arranqué a trabajar en la escuela y estuve hasta los 15 años trabajando con ella.
0: Mirá vos.
7: No me arrepiento. Aprendí muchísimas cosas, muchas cosas me enseñó ella.
0: Exacto. Se habrá marcado.
7: Para la casa. Bueno, no te pido, tío. Muy buenos todos.
0: Gracias, Maricel.
7: Saludos para toda la audiencia en general.
0: Beso grandote, corazón. Gracias por compartirlo. Increíble, ¿eh? Eso sí que me parece que es algo único, único. Abrazo grandote, minera, para toda la familia por allí.
8: Palo y palo con la música.
0: ¡Padre!
8: ¿Qué estás sorteando? ¿5 litros whisky? No. Si son 5 litros whisky, me anoto. Con 3 kilos asado, dice mi compañero acá.
0: ¡Ya está! No se precisa más.
8: Bueno, palo y palo con la música y saludo a todos los oyentes. ¡Vamos arriba, mi loco!
0: ¡Gracias, Abby! ¡Abrazo grandote, minera, eh! Para ustedes, gracias por estar ahí. Hola, Gonza, quiero saludar a todas las maestras, en especial a tu madre, a mi nieta Ali, que es maestra. Un feliz cumple a mi amiga viajera Mariela y un gran abrazo a Gloria Tea, a María y a todos en general. Gracias, Graciela Rodríguez. Un beso enorme, corazón. Gracias por estar ahí. El beso grandote para las maestras en esa familia linda, ¿eh?
9: Anda calentando la jugada.
10: ¿Qué pasó? ¿Qué pasó? ¿Qué quiere el amigo clavijo ahí de Santa Rosa? ¿Quiere comer nutria? Bueno, acá los tajamaras y nutria de pila.
0: Está sobrando.
10: Nutria, pues yo no entendí que quería comer nutria. ¡Aguarrija! ¡Otro abrazo!
0: ¡Vamos, pa' ti!
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0: ¡Gonza, hermosa esa canción de Sergio Dini! ¡Besos, Manu! ¡Besos grandote, corazón! ¡Gracias por estar ahí, eh! ¡Gonza, se nota que se viene la primavera! ¡Qué romántico estás! ¡Hermosas las canciones! No, Paula de Solimano. ¡Besos grandote, Pau! ¡Pero yo no elijo los temas románticos, eh!
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0: la... romántico, me gusta! ¡Ah! Es elección de la audiencia. Es grande, corazón, ¿eh?
11: Gonza, un abrazo para tu vieja, tu madre.
0: Gracias.
11: Hoy día el maestro.
0: Sí, exacto.
11: No me di cuenta de decirte hoy, dale, abrazo de esta.
0: Gracias, corazón, besote enorme. Besote grandote para Blanquita, que anda por allí también. Beso grande, corazón, ¿eh? Gracias por la compañía, como siempre. Gracias, Gonzalo, me encantó el paso doble. Mi preferido, gracias, corazón. Tita Parodi, beso grandote, minera, ¿eh? Me alegro que haya disfrutado. Buenas tardes, Gonzalo. Saludame a la gran banda TNT y a los amigos Álvaro Bataglino. Claro que sí. Andan ahí del otro lado, ¿eh? Un abrazo grande para esa gente linda. Mañana vamos a estar compartiendo algo de ellos.
12: Hola, Gonza.
0: Buenas tardes.
12: ¿Cómo estás?
0: Muy bien.
12: ¿Todo bien?
0: Bien, muchas gracias.
12: Bien. Te habla Lidia.
0: ¿Cómo estamos, corazón?
12: Escúchame, ¿me pasas un tema lindo?
0: Bueno.
12: ¿Por Caracol?
0: Bueno.
12: Lo quiero dedicar a toda la audiencia, que sé que en este momento te están escuchando.
0: Exacto. ¿Ah? A todos ahí.
12: Y para llegar hasta los hasta ya hasta el 16 también.
0: Eso, excelente.
12: Dale, un beso grande, grande, grande.
0: Gracias, corazón.
12: Lidia, kilómetro 40.
0: Beso enorme, Lidia, ¿eh? Gracias por estar ahí, mi negra. A seguir disfrutando y a seguir cuidándose, ¿eh?

con esa energía divina, con esas ganas de compartir. Y porque sé también que la gran mayoría de ustedes lo van a tomar de la manera

0: el sábado 14 de noviembre. Comienza a celebrar sus 82 años la Sociedad Criolla Mitapera en Santa Lucía.
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0: se viene un sábado
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0: maravilloso, no solamente de festejo.

0: como ustedes ya saben, no te... allá en mi tapera.
1: Es que viene
0: la organización Daniel Martínez. Ese querido amigo que conocí a través de la radio, desde que arranqué con Corazón Latino, de los primeros en comunicarse para estar a la orden y que nos ha acompañado a todos, no solo a mí, que nos ha acompañado a todos con su, cada uno de sus eventos a lo largo de todos estos años. Y en esa fecha especial, en esa fecha tan linda, de festejo, de celebración en familia,
2: ya va a comenzar el baile. Quiten todo,
0: se viene un festival
2: que otra vez tira la
0: de esos que marcan
2: que
0: y que quedan guardados. Sí, en mi tapera en Santa Lucía, el 14 de noviembre, desde las 19 horas.
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0: Escuchen bien, ¿eh?
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0: En el escenario, Cristian Rojas, no, Canta Claro, Los Orilleros.
2: Ya lo ves, ¿eh? Esto sigue y son las tres.
0: Canto Nuestro.
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0: Esa música que tanto nos apasiona, que tanto compartimos acá en Continental. Y que tendremos en vivo esa jornada. Pero además no solo eso, porque continúa con baile. Porque estará el mago de los teclados Juan José Borges, porque estará Sonido Cotopaxi, porque llega Richard y Banda Z, porque llega Rosina y su grupo Kimbo. Además de tener la musicalización de DJ Paula Alonso, de contar con Plaza de Comida, con Locomoción Especial, tendremos tres pistas. Y tengo la felicidad y el orgullo, obviamente, de poder contarles a todos ustedes, mi querida familia,

0: presentación de lo que va a ser esa fiesta.
1: 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No te
0: asustes,
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0: Que realmente
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0: son para sacarla del estadio.
2: Pasa y tómate una copa.
0: Y ahí vamos a estar, y por primera vez.
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0: otro. Por eso lo comparto con todos ustedes, por primera vez.
2: Déjame que te
0: estar a cargo de un escenario con presentación.
2: A mi gente.
0: Como a mí me gusta, como lo hemos hecho.
1: 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Todos a la vez.
0: Y la posibilidad de poder compartirlo junto a Daniel Martínez,
1: que
0: me ha acompañado durante todo este camino.

0: con toda esa gente linda de la organización, que en cada uno de los eventos, y muchos de ustedes, la gran mayoría ya conocen lo que es la organización Daniel Martínez, lo que son los eventos, lo que prepara, lo que trabaja y el corazón que le pone, y que se haya acordado de mí, que haya confiado en mi laburo, en poder estar. Me siento sumamente feliz de empezar a caminar, porque es algo nuevo, arrancamos un nuevo camino.
1: En el fondo están solos.
0: Que si Dios quiere, va a tener un montón de noticias más, pero para que ya vayan sabiendo y ya vayan agendando.
2: Acostumbrando.
0: Y el agradecimiento a Daniel, que sé que está ahí del otro lado, por el cariño, por la confianza, por la enseñanza, por permitirme poder ser yo y darme la posibilidad de estar arriba de ese escenario para acompañar a toda esa cantidad de gente que sin lugar a dudas nos va a estar acompañando. Así que gracias, Dani, de todo corazón, agradecido por todo, no solo por esto, por permitirme estar ese día, sino por el apoyo constantemente. Y gracias a todos ustedes, porque esto también es parte de todos ustedes día a día.
1: Comenzar el baile.
0: Y lo quería contar, lo quería, no me aguantaba hasta el viernes. En la realidad, quería contárselos.
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0: Porque así es la vida. Y cuando da estas cosas buenas, cuando surgen estas cosas,
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0: vale la pena compartirlo. Muchísimas gracias a todos. Por el cariño, por esa energía divina, por la alegría de cada día. Seguimos llenando el corazón. Y eso es gracias a todos ustedes, Gracias, Dani, querido. A vos, a tu señora, a toda la familia, a toda la gente linda de esa organización. Y se vienen muchísimas cosas más. ¡Pero arrancamos! ¡El 14 de noviembre! Pero Cristian Roja, Canta Claro, Los Orilleros, El Mago de los Teclados, Sonido Cotopaxi, Richard y Bandacita, Rosina y Grupo Quimbo.
3: ¿Qué te pasa?
0: Ahí estaremos,
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0: Seguimos apostando. Y el camino hay que recorrerlo. Gente linda, ¡no vamos! Gracias a todos por el cariño, El reencuentro será mañana tempranito. A las 6 de la mañana empezamos a compartir la jornada de miércoles en Agrocontinental. Y a las 14 horas aquí estaremos para volver a ser juntos, corazón ladino, y partir la semana al Dios, me.
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0: Gracias, gente linda, Abrazo grandote, inmenso para todos. Sí, claro que sí.
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siempre de lunes a viernes, ¿eh? Arrancamos este viaje rumbo al sur, aquí en Continental, en los 1600 de AM. Comenzamos a disfrutar esta tarde de martes, linda, soleada, arrancó lindo, arrancó feo y terminó lindo el día. Vamos a arrancar a disfrutar este viaje rumbo al canto nuestro, rumbo al folclore. Hasta las 7 de la tarde estaremos compartiendo música, folclore y canto nuestro en esta tarde de Rumbo al Sur. Por supuesto, compartiendo la cartelera de espectáculos, que es impresionante, con todo lo que se viene y que vamos a estar compartiendo. Ya está habilitada la comunicación 098-71-1600 para que ustedes elijan la música que vamos a escuchar hasta las 7 de la tarde, para que ustedes hagan la selección musical de este viaje rumbo al sur. Así que la bienvenida para todos. El placer de saludarlos. Vamos a arrancar con Miguel Páez en los controles técnicos de emisión. Vamos a echar los pingos al camino del canto nuestro y del folclore, como siempre, cantándole al más grande de todos los orientales.

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La changa de elegir la música es de ustedes. Haceme la changuita 098 71 1600.

0: Ahí estaba la música de Sendas, No Tengo Tiempo, el tema que estábamos escuchando, como siempre arrancamos con los canales del departamento de Canelones, que nos acompaña en el comienzo, presentado por Somos Servicio de Acompañantes. 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Arrancamos con la comunicación, con los mensajes que van llegando al 098-71-1600. Arrancamos a disfrutar de la comunicación con Antonio, el amigo Antonio. ¿Qué dice el amigo Antonio?
1: Buenas tardes, gente de Radio Continental. ¿Qué tal? ¿Todo tranquilo? ¿Todo bien? Qué fresquete hoy en el día y en la mañana, ¿eh? Impresionante. Bueno, para pedirle un tema,
0: bueno,
1: por Lucía Cerezani, si fuera tan amable, Farol de los Gauchos. Bueno, saludo para toda esa gente linda de la emisora y un saludo grande también para toda esa audiencia bonita que tiene Radio Continental. Que tengan ustedes muy buenas tardes. Chau, chau, que pasen bien.
0: Bueno, que pase bien. Estaba mirando por acá el pronóstico de Meteorología. Mañana empieza a levantar la temperatura, mañana 16 y 4, 22 para el jueves, 24 para el viernes, 24 para el sábado y para el domingo 60% de posibilidades de alguna precipitación. Más bien para la tardecita, ¿no? Pero bueno, hay posibilidades domingo, lunes y martes de alguna precipitación. Estamos hablando de unos 20 milímetros aproximadamente entre los tres días. Así que bueno, vamos a ver qué pasa con el clima que viene enrarecido, che. Se arman, ayer se armó una ventolera, que era una cosa impresionante. Parece que se iba a volar todo. Cayó agua, llovió algún poquito, no serían muchos milímetros, pero cayó agua. Bueno, ahora están anunciando para el domingo de tardecita otra vez un poco de agua. Vamos a ver qué pasa. Darío Hernández, Chicharito de Tupamaré, ¿cómo le va?
2: Continental y audiencia, ¿cómo dice que andan? ¿Todos bien? Acá andamos en la lucha. ¿Qué se cuenta? Una consulta.
0: Sí.
2: Este hombre, ¿cómo es? Pato de la Costa de Pando.
0: Sí.
2: ¿Es oriundo de la novena de Cerro Largo de...?
0: No.
2: ¿De Paso Pareira?
0: No. De la Costa de Pando nomás.
2: Capaz que estoy confundido yo.
0: No.
2: Pasate la rastrojera, si podés. Un abrazo, un saludo, Chicharito de Tupambaé.
0: Dale, abrazo, Chicharito. No, este Pato es de ahí, de la Costa de Pando nomás. Nacho de Chamizo, ¿qué dice?
3: ¿Cómo andás, Puma? ¿Andás bien, sí? Por acá estamos. Llegando del campo, un viento frío y una garuga que...
0: Mira, garuga.
3: Está loco. Hoy tuvo todo el día feo. Ahora se empezó a poner más o menos lindo, pero durante la mañana prácticamente garugando fuerte. Bueno, mandarle saludos al Pato de la Costa de Pando, a Roberto Moreira y... Pasate un tema si tenés a mano ahí de el campo y yo, que de Sin Estribo. Muchas gracias y saludos a todos ahí, por usted, le habló Nacho Caichamizo.
0: Dale, Nacho, abrazo, que pase bien. José Larrañaga, ¿cómo le va?
4: Buenas tardes. Vamos arriba con todo eso que está bueno. Vamos arriba, un abrazo grande. Le da saludo a Bárbaro, que está castellano ahí, que lo está escuchando. Que esto va a caer una bruta helada.
0: Sí, ¿no?
4: Otro piso va a caer. Todo tranquilo por ahí, todo alambrando, tranquilo, arreglando las mangas.
0: Está bien.
4: Más. Así que vamos arriba.
0: Bueno, abrazo grande. Abuelo Coco, ¿cómo le va, abuelo? ¿Qué dice? ¿Todo bien?
5: Buenas tardes, don Pum. Que todo el mundo esté pasando bien. La semana pasada anunció que no había más frío, pero se vino de vuelta.
0: Se vino de vuelta, bueno. No quiere irse.
5: Dale, tranquilo. Si puede ser personaje de mi pueblo, dele, muchas gracias.
0: Bueno, abrazo grande. Yo le hago fuerza para que se vaya yo, pero no es changa. Le se vuelve, viste vos, está con ganas de quedarse. Luisito Parodi, ¿qué dice?
6: Hola, Puma, Miguel. ¿Cómo les va? ¿Todo bien? Quería ver si me podías pasar Cielo del 69. Les agradezco, a ver si tengo suerte hoy. Muchas gracias, Luis Paró, saludo a todos.
0: Vamos a ver.
6: El Patito. Gracias.
0: Si ves que te pasan el tema, juega el 5 de oro, mira. Que se, ahí ya tenés suerte completa, viste, capaz que sacás el 5 de oro también. Abrazo grande, Luisito, ¿eh? Vamos con la música, seguimos con el espacio de Somos Servicio de Acompañantes, 4315-2000, el teléfono para afiliarte en cualquier parte del país, 4315-2000, el teléfono de Somos Servicio de Acompañantes, para estar bien acompañado cuando más lo necesites. Seguimos con los canarios queridos, Richard Pérez Ortega llega para cantar Papel de Astraza.
7: La niñez es una caja de recuerdos. Esa cajita a veces la abro y repaso esos recuerdos y veo aquel niño pescador de arroyos entre cardos y flechillas, solo con la compañía de aquel cusco flaco. Recuerdo a mi padre monteador de oficio sacándole al rudo monte el sustento nuestro a fuerza de hacha, mango lustroso y acarreando al pueblo. En mis vacaciones solía acompañarlo y era una aventura entrar monte adentro, esquivando troncos, abriendo porteras y cruzando pasos con algún barrito. El camión, aunque muy viejo, era su orgullo. En él transportaba las cargas de leña que se transformaban en sustento nuestro. Al llegar al pueblo, papá descargaba y cobraba unos pocos pesos por la carga de leña. Ya en la tardecita de regreso a casa, en el almacén solía detenerse. Hacía el surtido, compraba tabaco, tomaba una caña y ponía en mis manos unos caramelos. ¡Qué niñez más sana la niñez del campo! Hoy que tengo todo lo que mi madre soñaba y no podía darnos, recién hoy me doy cuenta lo feliz que eran mis tardes de arroyo con la compañía de aquel cusco flaco. No habrán vacaciones más lindas que las idas al monte a acompañar a mi padre, ni caramelos más dulces que los que mi padre, envuelto en Astraza, de regreso a casa, ponía en mis manos.

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1: La Rastrojera, Marcos Velázquez por allí cantando en este viaje rumbo al sur aquí en Continental, en los 1600 de AM, la música que presenta Gomería La Curva en la ruta 82, allí llegando a las cruces de los caminos, ruta 82 y 7, Gomería de autos, camiones, tractores, alineación, balanceo, venta de cubiertas, soldadura, mecánica ligera, chequeo de camiones para Plus. 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Vamos con más comunicación, vamos con más mensajes. Ernesto, ¿cómo le va? ¿Qué dice? ¿Todo bien?
2: Buenas tardes, Alonso. Soy Ernesto de Piedra Blanca. Quiero escuchar por Horacio Guaraní, doctor.
1: Bueno, cómo no.
2: Un abrazo para usted, para el operador y para toda la audiencia, que es mucha. Un abrazo grande, muchas gracias.
1: Abrazo, que pase muy bien, ¿eh? Abrazo, don Ernesto. Gloria Teresa, ¿cómo te va?
3: Buenas tardes, Pumita, Miguel, audiencia. Bueno, especialmente un saludo para Rubito, que te escucha desde allá. El sábado pasaste un tema. A mí me parecía el sábado que yo me iba a acordar de todo. No me acuerdo de nada, pero tú lo vas a sacar. Yo no sé si es por los nocheros. Es un tema donde el hijo, la letra, se lo dedica al padre fallecido. Ese encuentro que él piensa que va a tener, eso es hermoso. Es mi manera de pensar, que en el más allá me voy a encontrar con mis seres queridos. Si ubicás lo que te digo, Pumita, y lo podés pasar y me decís cómo se llama el tema, o porque lo escuché el sábado de mañana, pero no me quedó en la mente como yo pensaba. Ayuda, ayuda.
1: Bueno, voy a tratar, pero no tengo ni idea, Gloria. Voy a ver lo que pasé el sábado, a ver si por ahí me doy cuenta. Teresita de San José, ¿cómo le va?
4: Hola, Puma, ¿cómo le va? Soy Teresita de la Radial San José. ¿Me puede pasar un tema de Carlos Benavides?
1: Bueno, cómo no.
4: Gracias. Saludos para usted y para todos los oyentes.
1: Que pase muy bien. ¿Qué pasó, Tocayo? ¿Cómo le va? ¿Qué dice?
5: Buenas tardes, Tocayo. ¿Cómo estamos? Bueno, aquí estamos. Seguimos podando por la Vega Chapela. Vamos con el compañero Jorge acá. Pasano ahí si tenés Capilla Cuchilla Rocha por el Chacarero Dimas Rizzo. Si lo llegaba a tener por ahí. Si no, bueno, algo de Luis Peña Rodríguez.
1: Dale.
5: Gracias.
1: Lo vamos a buscar, che, pero vos sabés que no creo, me doy cuenta. Lo voy a buscar de todas maneras, a ver si lo encuentro. Buenas tardes, mi amigo. Soy el Enano Gularte desde Los Pagos de Florida. Buen programa. Que tenga una buena jornada, Puma. Bueno, abrazo grande, che, al amigo Gularte allá en Florida. Abrazo enorme. Never, ¿cómo estamos? Soy Joselo. No te mando nada sobre nuestros recuerdos del horno. Abrazo. Saludos, Joselo de Oliveira. Abrazo grande, che. Dale saludo a la mora. Julio Marisa. Julio, ¿cómo le va? ¿Qué dice? ¿Todo bien?
6: Bueno, buenas tardes, Puma. ¿Cómo anda todo por ahí? Saludo al equipo ahí, a la audiencia. Y bueno, y un saludo muy especial para los maestros, que hoy es el día de los
1: sí, señor.
6: Muchos no se acuerdan, porque nos acordamos de un montón de fechas estúpidas, pero es una fecha muy importante para cualquiera de nosotros, ya saben. Y bueno, principalmente quisiera saludar a una señora en San Jacinto, la directora de la escuela, cuando yo iba a la escuela en el año 60, y anda alrededor de los 100, anda los 100 años, ya anda caminando todavía. La doña, lo más bien, gracias a Dios, y fue la directora en nuestro tiempo. Así que ella no debe estar quedando cogido o alguien le va a arrimar el salud.
1: Buenísimo.
6: Algo que tenga, que sea alusivo al maestro. Creo que hay una canción que habla del maestro rural. No sé si
1: sí, le vamos a buscar, bueno, vamos a buscar algo.
6: Un saludo para todos y nos estamos viendo.
1: Abrazo grande, Julio. Yo hoy me acordé tempranito porque tengo mi nuera que es maestra y me acordé tempranito, le mandé saludos. Pero sí, el saludo grande para todos los maestros, para todos los maestros el saludo grande. A ver, Willy, que dice trabajando a full, Pumita.
7: Buenas tardes, Puma. Siga con el chiflido. Y acá estamos haciendo una changuita, meta y meta, desarmando un techo. Saludo ahí a todos y que pasen muy bien. No pido ningún tema porque hoy está full la radio y ayer también. Vamos arriba, Puma, siga con el chiflido.
1: Vamos, que pase bien. Buenas tardes, Puma. Para pedirte, María Luisa, por el Cacho Márquez, soy José de Camino a los Horneros. Bueno, 098-71-1600 la comunicación. Se viene el 10 y 11 de octubre la fiesta en el Ruedo Aníbal Panie, allí en San Antonio, la fiesta del Alfredo Vigliante va a arrancar el sábado a las 4 de la tarde con pruebas de rienda, con juegos de 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clasifican jinete en el Basto Oriental para jinetear en el Basto Abierto, bueno, no sé cómo será la cuestión, ya está enredada la piola con eso. Vamos con la música, vamos a seguir disfrutando canto nuestro aquí en Continental y a seguir complaciendo solicitudes. Se viene Sin Estribos, El Campo y Yo.

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0: Ahí estaba la música de los Orilleros, la música que llega desde Los Cerrillos con este festival espectacular, con este tema espectacular, hablando de los personajes de aquellos lugares de Los Cerrillos. Vamos a continuar disfrutando música, seguir disfrutando canto nuestro aquí en el... en este viaje rumbo al sur en los 1600 de AM. Se viene el Ruedo Centella el próximo fin de semana allá en el Tropezón, la fiesta del Ruedo Centella, que va a estar espectacular. Hay un montón de cosas para disfrutar. Es desfile de caballería gaucha en la mañana. Va a haber 15ª edición de la fiesta criolla, de la fiesta jineteada de Ruedo Centella en la mañana. Desfile que sale desde la ruta 36 y Camino Lloveras. Después a mediodía almuerzo criolla, en la tarde voladas. Dos importantes ruedas en Basto y Pelo. Hay 40.000 el primero, 20.000 el segundo y 10.000 el tercero. Jinete lleva el potro sin entre. También va a haber un reconocimiento para el mejor potro en cada rueda. Así que bueno, están invitados el próximo fin de semana, próximo domingo. Ruedo Centella, el Tropezón, allá en Los Cerrillos. Vamos a continuar con la música, a seguir disfrutando canto nuestro y a seguir disfrutando de la comunicación. Elcita de Ciudad del Plata, ¿cómo andás?
1: Hola, hola, Pumita, yo recién llegando a un hogar, preciosa tarde, pero de mañana a las 6 se volaba todo, me llevaba el viento con la lluvia, pero bueno, acá estamos. Bueno, para mandarle un abrazo a Juancha, mi compañero Patito, otro para todos los escucha, especialmente para los maestros y las maestras, para mi hija que es maestra, le mando un abrazo. Y bueno, y otro para ustedes. Si me puedes pasar una carta a tu ventana, te lo agradezco. Abrazo de esa, gracias, Puma.
0: Dale, abrazo, que pases bien. 098-71-1600, ustedes eligen la música hasta las 7 de la tarde, hacen la selección musical de este viaje rumbo al sur aquí en Continental. El próximo fin de semana también es la Festival Criollo a beneficio de la Fundación Pérez Scremini, allá en el Club Wanderers. Va a estar espectacular esto, piaradas, vacuno, asado con cuero, criollas de vacuno, pruebas de rienda, Club Wanderers, allá en la ruta 12, kilómetro 90-500, la fiesta a total beneficio de la Fundación Pérez Scremini. Seguimos disfrutando canto nuestro, seguimos complaciendo solicitudes. Se viene para acompañarnos Horacio Pueblo Guaraní, doctor.

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0: Carlos Benavides, el niño que no fue al circo, temazo espectacular que estábamos compartiendo en este viaje rumbo al sur aquí en Continental. Vamos a continuar disfrutando música, seguir invitándolos para todo lo que se viene. 10 y 11 de octubre vuelve Ruedo de la Bellaca, Almigues, la fiesta de Jacinto Hernández. 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Pato de Costas de Pando, ¿qué dice, Patito? ¿Todo bien? A ver.
1: Humita, ¿cómo estamos, Miguelito, los oyentes? Todo tranquilo, recién puedo agarrar para mandar un audio porque estoy muy, muy ocupado.
0: Muy atareado.
1: Estoy preparando un zapadito ahora para la cena porque tenía ganas, está lindazo para eso. Pero está la tarde preciosa, se quedó.
0: Sí, se quedó buenas.
1: Ahora está precioso. Bueno, un saludo ahí para mi compañera, el Cita, ahí para Julio Mota, para el Nachito y para todo, ahí para Marito Neira también. Y bueno, el Chicharito, no, yo soy nativo de acá, toda la vida acá y acá voy a partir cuando me llamen, también, pero siempre en Costa de Pan, que la quiero mucho y acá me quedo. Bueno, pasame, la adentradora por Copla Alta, te mando un abrazo. Dale. Gigante, y vamos arriba a tomar un juguito ahora y a otra cosa.
0: Abrazo, Patito, abrazo grande. 098-71-1600, ustedes eligen la música hasta las 7 de la tarde. Seguimos complaciendo solicitudes, seguimos disfrutando canto nuestro aquí en Continental. ¿Qué tiene por ahí, Miguelito? Carmona. Enzo Carmona, una carta en tu ventana.
2: Cuando llegues esta noche y encuentres en tu ventana, repleto de corazones, un papel con mil palabras, no te sorprendas si dice que te quiero con el alma, porque al no poder dormirme, quise escribirte esta carta. 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Y hasta me pongo a pensar de cómo será el mañana. Si yo me encuentro a tu lado hasta cubrirnos de canas, pero iré directo al grano, de la manera más franca. Nunca sentí lo que siento de amar así con el alma. Y yo que echando un vistazo veía a los que se amaban y muy poco comprendía porque con mirar no alcanza. 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No sé lo que pensarás cuando leas esta carta, pero por vos doy la vida. Quiero que sepas, muchacha, de golpe empecé a quererte y eso ni yo lo esperaba. Y aunque me encuentro callado, te miro y muero de ganas de quererte, de abrazarte, de perderme en tu mirada. Solo quiero estar contigo después, no me importa nada. Y no es tan solo un capricho ni un romance de pasada. Los años lo harán eterno y el amor lo hará esperanza. Me encuentro tan solo y triste que si algo me faltaba era un simple abrazo tuyo y compartir una charla. No quiero seguir con esto, de esta forma tan extraña, porque te tengo tan cerca y de pronto tan lejana. Hasta aquí llegó el silencio, ya no callo más palabras. En algún lugar de encuentro descubriré si me amas. Y por si acaso hay un llanto, y me anuncias destrozada que ya no estoy en tu sueño o que jamás te hice falta. Te diré adiós para siempre pa' perderme en la distancia. Y ahora si aceptas mi amor, que era lo que yo esperaba, te amaré toda la vida en las buenas y en las malas. ¿Pa' qué me engaño diciendo que me iré si das la espalda? Porque el amor verdadero no tiene fin ni muralla. Y aquí te sigo esperando. Y aunque haga miles de cartas, no me alcanzarían los años pa' explicarte lo que pasa. Porque si es un sentimiento, sería fingir si callara. Entre besos y entre abrazos demostraré quién te ama. Cuando llegues esta noche y encuentres en tu ventana, repleto de corazones, un papel con mil palabras, no te sorprendas si dice que te quiero con el alma, porque al no poder dormirme, quise escribirte esta carta. Déjame solo esta vez, que logré hallar la esperanza de ser feliz en la vida, junto a vos, bella muchacha.
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10: Che, y aquella del maestro Rocha que cantan los grises, ¿cómo que se llama? Que cantan los cumpla. La de entrador.

0: La entradora, la música de Copla Alta sonando en esta tarde de Rumbo al Sur, ya casi entrando en la recta final. 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Vamos a continuar, Carlitos Valdés, que dice, ¿cómo le va? ¿Qué cuenta?
1: Pero ¿cómo andás, Heber Pumaloso? Lindo torcerche.
0: Uy, sí.
1: ¿Qué nos vamos con el Valdés chico? Nos vamos para la zona a hacer queso de cerdo.
0: Mira.
1: ¿Qué te parece?
0: Está bien.
1: La cabeza chancho, tranquilo. Vamos a tomar unos whiskecitos ahora cuando lleguemos.
0: Oh, está lindo, pues.
1: Y paso una picadita y después comer unas carnes y está pelado. Bueno, un abrazo grande patito a la gente, Puma.
0: Dale.
1: Y vamos arriba con los chiflidos, abrazo grande.
0: Vamos, Carlito, que queden buenos esos quesitos, che. Rubito de Merisa, ¿qué dice?
2: Buenas tardes, Pumita, ¿cómo estamos? ¿Qué ha hecho su buena vida? Bueno, aquí, en el rancho, recién llegando. Un abrazo grande para ti, para toda la audiencia. El viento paró. Así que va a caer una buena helada. Ya lo dijo el Rami el viernes, el miércoles iba a la. Bueno, un abrazo grande para ti, para toda la audiencia, especial para mi reina de Teresa, para Miguel también hay que estar, y para toda la audiencia en general. Pasame confesión, hermano, con Carlos Infante. Vale, vamos arriba que no perdemos. Y que caiga otra heladita para que se despida el invierno.
0: Dale, Gustavito Camino Carrasco, ¿qué dice?
3: ¿Cómo andan mi amigo Pumito?
0: ¿Todo bien?
3: Gustavito Camino Carrasco. Pasame uno de los zarzales, soltaron caballo.
0: Dale.
3: Salía hoy, estamos tomando hasta las casas, Pumito. Ya para el chifre, Gustavito Camino Carrasco.
0: Abrazo, Gustavito, Julio Mota, ¿cómo le va?
4: ¿Qué dice, Puma? Muy buenas tardes. Buenas tardes, Miguelito Pai y toda la audiencia de Rumba al Sur. Andamos, Puma, llegando a las casas.
0: Tranquilazo,
4: veníamos escuchando ahí. Vamos a seguir escuchando ahí, tomar llamar ya con la patrona ahí. Bueno, Puma, si puede ser el Flor del Bañado por vos. Si se puede, Puma, si no, está espectacular el programa ahí. Ya medio tardón, con 6:20 ya casi. Dale, Puma, saludos.
0: Dale.
4: Al patito de Costa de Pando.
0: Abrazo.
4: Elsa ahí. Estamos viendo, Puma.
0: Que pase bien.
4: Para todos.
0: Chau, chau. Vamos a continuar con la música, vamos a seguir disfrutando Canto Nuestro en este viaje rumbo al sur, ya entrando a la recta final en las última media hora de este viaje, de este programa, y a seguir complaciendo solicitudes. Carlos Ramón Fernández viene para acompañarnos con este temazo espectacular, Para los que hablan de mí.

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0: Hay que desensillar, ¿eh? Ya se largó caballo. Se viene la tardecita. Yo quiero invitarlos para el 18 de octubre, la gran fiesta a beneficio de la Escuela 60, que organizan los padres y vecinos de la 60, allá en el Club Wanderers. Va a haber asado con cuero, chorizos caseros, campeonato de truco, con un lechón de premio y 10 litros de vino. Va a estar bien bueno eso, ¿eh? Termina con un baile espectacular con los criollos, Juan José Borges, Laura Tabuada. Campeonato de fútbol va a haber, cuadrangular de fútbol, fútbol femenino, de todo, para disfrutar la fiesta de las 60 allá en el Club Wanderers el 18 de octubre, como para que lo vayan agendando. Vamos con más música, ya estamos en la recta final, ya estamos en las postrimerías de este programa. Vamos, venimos y nos despedimos sacudiendo el ser humano como corresponde de esta tarde de Rumbo al Sur aquí en Continental. Enzo Castro, Catherine Berne, Enzo Castro había pedido la versión de los gurises de Pando, pero es cumbia, eso es como una cumbia rara, pero bueno. Vamos a pasar esta versión que es folclore. Enzo Castro, Catherine Berne, Flor del Bañao, llaman esta polca en cortina. Échele.
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2: Flor del Bañado llama a esta polca en cortina. Y el nombre está bien puesto por hermosa y arisca.

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Ahí estaba la música de Sin Estribos, el Revolcón. Ya en el final de este viaje rumbo al sur nos vamos, nos tenemos que ir. Mañana volveremos a las 5 de la tarde, cuando echemos los pingos al camino del canto nuestro y del folclore, para seguir desandando la tarde rumbo al sur aquí en Continental. Nos vamos con la Sinfónica de Tambores. Hay que vivir la vida. Para terminar sacudiendo el ser humano como corresponde. No se olviden que es demasiado corta la vida, por lo mucho que estamos muertos, aprendamos a disfrutarla y a vivirla de la mejor manera. Hasta mañana, si Dios quiere.

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2: Buenas tardes, felizmente no tenemos información de carácter necrológica. Con este espacio volveremos en el día de mañana, luego de Agrocontinental. Muchas gracias, buenas tardes para todos.
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Jugar de padre actualmente suele exigir mucho aguante. Ya no es lo mismo que antes, no es igual la sociedad. Psicólogos y otra gente nos cambiaron los esquemas. Mucho diálogo es el tema y no tanta autoridad. Uno recuerda que antaño el padre era el que mandaba. Si el chico se retobaba, penitencia y a callar. Pero ahora en estos años ya el bebé con cierta inquina a la madre la domina y al padre lo hace rugar. Los pones en guardería o bien jardín de infante y en ese preciso instante ya son mozos de cordel. Depende ya cada día tu trabajo de su horario y cuando entra el primario en tu casa.

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El tiempo que lentamente se escapa junto a los años, como si fuera un rebaño arrea recuerdos viejos, tal cual si fuera un reflejo de aquellos tiempos pasados. Voy dejando acongojado este verso con prestancia para todas las estancias que ya lo olvido han marchado. Estancia La Martineta, más criollaza que el Malambo, llena de historias de tambo, de amores y de criollajes. Este sencillo homenaje con mi guitarra te dejo, y aunque tal vez yo esté lejos, tampoco te olvidaré. La Altamira, San José, junto a aquel triángulo viejo. El abolengo y la calma, la Santa Fe y el bonete. La vigilancia promete irse con rumbo al olvido. Y este cantor que ha vivido de esos tiempos el verdor, hoy veo con gran dolor que estos lugares queridos están todos divididos y trabaja solo un peón. Las niñas están solo un recuerdo de aquella estancia que fuera, de pialadas puertas afuera, también de la jineteada, de toda la muchachada, cada cual con su tropilla, del cordero a la parrilla de las grandes esquiladas. Hoy de eso no queda nada, solo una vieja casilla. La nueva aurora y las palmas, San Ernesto con Santana, la cambiada, las retamas, los mellizos, ni qué hablar. El progreso sin parar se llevó la tradición, donde había en el galpón huascas, lienzo y bolserío, solo encontrás plumerío de algún viejo lechuzón. La Josefina de antaño cobijó tantos paisanos. En esos tiempos lejanos todo era color de rosa. En esa estancia dichosa que capatació Carreño, recuerdo como en un sueño el chancherío que había, y cualquiera se traía un chancho para el lado del pueblo. Estancia La Golondrina, hoy un recuerdo de atraco, y tus paisanos destaco de otros tiempos, qué alegría. Ver las materas vacías me pone medio tristón, porque no se ve el galpón cuando en esos temporales se veían los mensuales desvirando algún corrión. Los flamencos y la gama, el rancho grande, el dorado, son recuerdos del pasado que mi canto los proclama, como si fuera una llama de un fogón que nos abraza, aquellas fiestas criollazas, folclores de nuestra tierra, las tradicionales yerras en el campo de Rabasa. El sol en el horizonte se pierde sin dejar rastro, solo el rocío del pasto queda esperando la noche, y al ir poniendo broche y al canto tiempo y distancia, recordé con arrogancia que fueron gloria un día, hoy son taperas vacías las que ayer

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rancho no tiene puertas, venga y siéntase tranquilo. 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

su pasado tendrá un futuro mejor. Bueno, afine la vihuela, caja de expresión genuina, y cante el peón de Molina o algún verso de Varela. Recuerde que la espinela es alma del payador, y si usted gusta, señor, hacer alguna payada.

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semilla, desde un surco a una gavilla, desde carpira en pirebar, la herramienta más vulgar, usaste en diversos fines,

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6: A aquella joven que decidió partir por un camino de nieblas y amar siempre mi madre. Ella era una muchacha campesina, de tres hijitos madre, y los tres pendían de su amor en la divina inocencia que tiene la niñez. Se llamaba Liamar, tenía en los ojos una mirada así como otoñal, tal vez brumas de penas o despojo de un oculto tesoro espiritual. Le gustaba la música y las flores, haciéndose en la casa su jardín, y fue un mundo de aromas y colores que nadie imaginó su triste fin. Su esposo, al que adoró, joven y apuesto, leal, hombre de campo, luchador, en pos de un buen pasar, claro y honesto, ignoraba sin dudas su dolor. Lo cierto fue que un día, un triste día, que sabe Dios qué angustias le invadió, tomando un arma trágica y sombría, contra su propio pecho disparó. Así aquella muchacha campesina, de tres hijitos madre, esposa fiel, a las puertas de Dios llega y se inclina, quedando eternamente junto a él. Los tres pequeños niños la lloraban, desconsolados por cada rincón, pues solos con el padre se quedaban en la más honda desesperación. Eran tres criaturas indefensas, que de sus bocas no saldría ya, clausurada por esa pena inmensa, la tan hermosa palabra, mamá. Hubo siempre duelo en sus juegos, niños, Y hasta en esas horas de silencio gris, porque faltaba maternal cariño, así es que no era ninguno feliz. Y de esos tres hijos, era yo uno de ellos, que con esa pena aguda crecí, y no tuve nunca un sueño más bello como aquel en que ella volvía por mí. Pero nada más de que un sueño ha sido, un sueño imposible en la realidad. Desde niño yo su muerte he sufrido, negándome así la felicidad. Cuando lloro a escondidas mis tristezas, me viene a acariciar el corazón, invisiblemente con la sutileza del ala de un ave que roza el pichón. Amplía la angustia que en mi alma anida el no haber sabido la real razón por la cual no pudo soportar la vida, buscando en la muerte una solución. Se llamaba Leamar, joven y hermosa. De niño oí decir, pobre Leamar, mi madre, nuestra madre, qué penosa la senda que eligió para escapar.
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2: Hola, hola, ¿qué tal? ¿Cómo les va? Muy buenos días para todos. Bienvenidos. El placer enorme de saludarlos, de dar comienzo a una nueva jornada. Comenzamos a disfrutar este miércoles 23 de septiembre y comenzamos bien tempranito junto a este Agrocontinental en esta semanita especial que vamos transcurriendo. Ya jornada de miércoles, empezamos a partir la semana el diome, ¿eh? Exactamente. Empezamos a tirarnos en el tobogán, en la bajadita rumbo a un nuevo fin de semana que viene con muchísima actividad para poder disfrutar. Así que bueno, por supuesto que tenemos mucho para compartir de información, como cada miércoles vamos a establecer el contacto en directo con la UAM, con Diego Romero, para conocer todas las novedades y todo lo que se vendrá para compartir. Y habilitada está la comunicación, claro que sí, 098-71-1600, para allá los madrugadores se puedan empezar a comunicar junto a nosotros y empezar a disfrutar esta jornada de miércoles, que será larga, si Dios quiere, pero que disfrutaremos en Radio Continental, aquí en los 1600 de AM. Y gracias a todos por estar ahí, gracias por el cariño, por la compañía, gracias por la empatía, por esta compartir esta semanita especial de Agrocontinental, y la próxima semana ya volverá Mati para estar junto a todos nosotros y permitirnos también disfrutar de lo que es este programón agropecuario que tenemos aquí en los 1600 de AM. Así que gracias a todos por la compañía. Así arrancamos Agrocontinental Especial, edición de miércoles, aquí en los 1600 de AM.
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8: En un ratito ya vamos a estar con la comunicación que va llegando al 098-71-1600, pero vamos con los radioclasificados que llegaron el lunes 21 de septiembre. Me ofrezco para acompañar personas mayores o para limpieza en la zona de Salinas o alrededores. 097-86-47-65. 097-86-47-65. Tengo para la venta Monte de Eucalipto y Tala, 098-58-69-00. 098-58-69-00. Vendo chirquera de 120 y pala niveladora, 096-67-73-03. 096-67-73-03. Me ofrezco para cuidar alguna chacra, somos dos personas mayores, jubilados, 091-89-09-92. 091-89-09-92. Tengo casa para alquilar con todas las comodidades, con 2 hectáreas de campo a partir de octubre a $1,000 por mes. 099-14-58-26. 099-14-58-26. Tengo 2 corderos machos nacidos a fin de julio. Cruzate Excel. 093-56-44-68. 093-56-44-68. Tengo para la venta 2 corderos mamones de 4 meses, $4,000 cada uno, zona de San Jacinto, 096-57-50-33. 096-57-50-33. Buscamos trabajo en campo. Para cuidar chacra, tengo experiencia en todo tipo de trabajo. Cuento con libreta A y H de maquinaria, con buenas referencias comprobables. Tenemos 2 hijas a cargo, 099-35-23-12. 099-35-23-12. Tengo para la venta 2 cachorras de 25 y 35 kilos en pie, criados solo a ración, zona de Canelón Chico, 095-10-60-91. 095-10-60-91. Hasta aquí los radioclasificados que llegaron el lunes 21 de septiembre. Recuerden que los radioclasificados se emiten gratuitamente durante 3 días para poder continuar con la venta de producto. Se puede hacer una semana o un mes. Se pueden comunicar al 097-99-47-53. 097-99-47-53. 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
7: 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Usted me entiende, ¿verdad? Sí, pero no. Y no, pero sí. 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Aquí la cosa es al revés. 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O Gregoria. 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Mirá todo lo que hay acá. Este combo es monumental como el estadio de River, che. O como el Trócoli, claro. 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Este tendríamos que decir que es un super combo. 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
10: Continuamos en Agrocontinental. Momento de pasar a los radioclasificados del día martes 22 de septiembre. Busco para alquilar algo no muy caro o a cambio de cuidado del lugar. 092-31-79-73. 092-31-79-73. Me ofrezco para trabajos de construcción. Voy a todo el país. Sanitaria, pintura, yeso. Comunicarse con Gustavo. 098-2209-66. 098-2209-66. Vendo campana en chapa de 1,90 metros de largo por 1,50 de alto. 099-93-40-37. 099-93-40-37. Se ofrece matrimonio para cuidado de chacra o animales. 093-73-87-23. 093-73-87-23. Tengo 10 ovejas.

0: 72 18 79. Buscamos trabajo con cama o una pieza para alquilar no muy cara. 091 93 97 66. 091 93 97 66. Vendo respaldo de cama con dos mesas de luz para somier. El respaldo tiene 2,5 metros. Buen estado. Paso fotos. 095 59 67 49. 095 59 67 49. Tengo para vender 4 cubiertas rodado 16 a 3.000 pesos de camioneta Renault o Fiat. 091 58 82 44. 091-58-82-44. Me ofrezco para trabajar en Quinta, tengo experiencia en todo. 094-31-93-03. 094-31-93-03. Tengo para la venta 3 ovejas nuevas y gordas y un pool. 098-97-7405. 098-97-7405. Vendo bebederos de pollo y gallina. Están completos. 098-97-43-93. 098-97-43-93. Hasta aquí los radioclasificados que llegaron el día martes 22 de septiembre. Nueva pausa y continuamos en Agrocontinental.
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2: ¡Pa! ¡Qué golazo! No fue de taco, pero es como si lo fuera, ¿eh? Mirá qué linda chacra que entró aquí cerquita de Pando. 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
3: Bueno, dale, rápido, rápido, rápido, rápido.
2: 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Aquí hay otra que bajó de precio y es como para mandarse otra zambullida, ¿eh? 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
0: 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Vendo dos novillos. Tengo para vender una portera de estancia de pinotea de las buenas. 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Necesito ropero antiguo de madera. 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

0: 7 de la mañana, 22 minutos, continuamos en Agrocontinental, con 2 grados con 8 de temperatura, seguro Illumeta a esta hora, 92% el porcentaje de la humedad, 15 kilómetros la visibilidad, el solcito que comienza a calentar de a poco, a levantar una hermosa heladita, por lo menos por estos pagos, y aquí en la ciudad industrial, en la ciudad de Pando, una hermosa helada, mañana fría, fría, con 2 grados con 8 de temperatura. Para hoy, Illumeta prevé el cielo algo nuboso y nuboso, heladas agrometeorológicas, como las que tuvimos. El viento de 0 a 10 kilómetros en la hora, con variables de 10 a 30, con una mínima de 2 grados y una máxima de 17 para hoy. Vamos con la cotización de las principales monedas, como siempre con la presentación del Banco República. 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El dólar cerró a la compra 38.85, a la venta 41.25. El dólar de Brow 39.35, 40.75. El euro 43.56, 48.36. El peso argentino 0.02, 0.20. El real 6.90, 8.60. Compra-venta respectivamente.
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0: Vamos con la comunicación que va llegando al 098-71-1600 y gracias a todos los madrugadores que andan por allí del otro lado desde tempranito, que nos están acompañando en esta jornada de miércoles guapeándole el frío, Gracias a todos por la compañía.

0: en las tardecitas.
1: Buenos días, don Gonzalo Alonso y audiencia.
2: Buen día, Washington, ¿cómo le va?
1: Estamos madrugando igual que usted, ya hace rato que andamos por la ruta 1 rumbo a San José.
2: ¡Opa! ¡Mira qué bien!
1: Estamos llegando casi a la 3.
2: ¡Excelente!
1: Así que bueno, vamos a trabajar un poco, mi amigo, porque la verdad que dicen que el laburo es salud, pero yo no veo laburar a los enfermos.
2: Ah, exactamente, no es changa.
1: Un abrazo para todos. Que tengan un hermoso día. Y bueno, si no, no nos queda más remedio que madrugar, seguiremos madrugando.
2: Exacto.
1: Hay que ponerle el hombro al país.
2: Exactamente.
1: Un abrazo grandote. Nos estamos escuchando la tarde también.
2: Gracias, Guayi, querido. Abrazo enorme, mi loco, ¿eh? Gracias por estar ahí. Buena jornada.
3: Vacunada en tu corriente.
2: Y a darle con cuidado también, ¿eh? Esto de andote para Graciela.
3: Del viento.
4: Buenos días, continental.
2: ¿Cómo anda, mi loco?
4: Tomando los mates, escuchando el programa como siempre.
2: Excelente.
4: Mando saludos a la audiencia. Y vamos, que cada vez somos más.
2: Gracias, Willy, querido. Abrazo grandote. Gracias por estar ahí. Buena jornada. Vamos con todo.
5: Buen día, Gonzalo.
2: Buen día, Humberto. ¿Cómo anda, mi loco?
5: Por arrancar la jornada.
2: Opa, mire usted.
5: Manso nomás.
2: Excelente.
5: La dicta cayó, ¿eh?
2: Sí, señor.
5: Estamos ya casi en los preparativos. Vamos arriba.
2: Excelente. Abrazo, querido amigo, ¿eh? Gracias por estar ahí. Buena jornada. Vamos con todo. Buenos días, ¿cómo está la barra? Por acá, atracando el hueso en la boca. Una helada afrodescendiente totosca. Un gran abrazo para todos los que empujan el carrito y para los otros también del Canario Positivo. Abrazo, canario querido, ¿eh? Gracias por estar ahí.
3: Me voy a
2: la compañía. Buena jornada también, mi loco, ¿eh?
3: Horizontes.
6: Bueno, buen día, Gonza.
2: Buen día, Ángel, ¿cómo andan ustedes?
6: Espero que andes bien.
2: Muchas gracias.
6: Solo para saludarte y buena jornada.
2: Igualmente, mi loco, ¿eh? Abrazo grandote. Gracias por estar ahí, por la compañía.
3: Por la blanca huella. Y allá de
5: frente. Buen día, González.
2: ¡Opa! ¿Cómo anda, Roger?
7: No se ve la helada, por favor.
2: Verá, no es lo por ahí.
7: Abrazo para madrugar, Gonzalo. El cuerpo no lo quiere mucho.
2: Estamos a miércoles, menos mal.
7: El patito, la de salud. Rubén, Gloria Teresa. Alberto, la 48.
2: Buena.
7: ¡Vamos arriba!
2: ¡Vamos, Roger, eh!
7: Gonzalito, ¿viste lo que le va a estar temprano? Iba a estar lindo el día. Ya se puso fuerte.
2: Pero está frío, che. ¡Kilo, velo! No da para acá, una heladita hermosa, eh. Es más, le tuve que tirar agua al parabrisas, que tenía su buena capita de hielo.
3: Y Santa Lucía, río de mi sueño.
8: Buen día, Gonzalo.
2: Buenos días.
8: ¿Cómo andamos, Gonzalo?
2: ¿Cómo anda, mi loco? ¿Anda bien?
8: Sí. Te hablo de acá, de Paysandú, Quebracho.
2: ¡Opa!
8: Ahora acá está frío también.
2: ¿Mira usted?
8: Más helada. Un saludo a la audiencia y vamos arriba.
2: Eso, muchas gracias, Roberto. Abrazo grandote, ¿eh? Muchas gracias por estar ahí, por la compañía. Qué lindo. Qué lindo para estar en las termas, ¿eh? Dale para allá, por Guavillú. Oh, qué lugar lindo, che.
3: Somos la sabia nueva de esta loca tierra.
6: Buen día, Gonza, querido. ¿Cómo andamos? ¿Qué decimos, Gonza?
2: ¿Cómo anda, Coco?
6: Estamos Gonza.
2: ¿Cómo anda, minero?
6: Bueno, Gonza, te paso a contar. Acá está todo blanquito, Gonza.
2: Papá, mira.
6: Mira. Se mueve una hoja, Gonza. Vamos arriba, Gonza.
2: Vamos, mi loco.
6: Ah, Gonza, pero te vas a tener que traer la cama, Gonza, y fetarme efectivo ahí, Gonza.
2: Casi. La estoy pensando, me queda más fácil.
6: Amanece ahí, escurece ahí, Gonza. Bueno, un abrazo grande, Gonza. Buena jornada, hermano querido, los vemos.
2: Gracias, Coco, ahora se las note. Qué lindo, ¿eh? Vamos con todo, buena jornada, minero. Gracias por estar ahí, como siempre, ¿eh?
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9: Hola, buen día, caballo de la piedra, del Sauce.
2: ¡Opa! ¿Cómo anda, Juan?
9: ¿Cómo andás?
2: ¿Anda bien?
9: ¿Cómo madrugar? Qué frío, ni frío. Hay que esperar la primavera.
2: La estamos esperando con ansia, sí. Pero está fresquita la mañana,
9: Pasame algo lindo.
2: Bueno, cómo no. Abrazo grande, capacho. Gracias por estar ahí,
10: Buen día, Gonzalo, y toda la audiencia de Agro Continental.
2: ¡Bulito! Buen día, mi loco. ¿Cómo andás,
10: Gonzalo? Saliendo un ratito más, vamos con el sobrino y nos estamos yendo para la ciudad de Pando, Gonzalo.
2: ¡Opa! ¡Mirá cerquita!
10: Ahí
2: ¡qué
10: vamos
2: lindo!
10: Vamos a arrancar un trabajito que tenemos que hacer ahí.
2: ¡Mirá qué bien!
10: Unos cuantos días ahí. Vamos a andar medio cercón, sí. Gonzalo.
2: ¡Opa!
10: Bueno,
2: ¡excelente!
10: Un buen día a todos. Está lindazo acá en la ciudad de Las Piedras. Saliendo acá recién. Un abrazo grande al Patito Costa de Pando, a Rubén de Melilla ahí. Acá siempre prendido.
2: Gracias, vamos, querido amigo. Abrazo grande, Julito. Muchas gracias por la compañía. Buena jornada, mi loco.
3: Si vamos a protestar,
2: y a darle, ¿eh? Y si anda por acá cerquita, llegue, llegue, compañero.
3: No podremos,
2: que acá vamos a estar.
3: Porque seremos golpeados.
2: Fuerte abrazo, mi loco, ¿eh?
3: Y todavía fichado.
11: Buen día, Gonza. ¿Cómo andamos,
2: macho? Chiquito, ¿cómo andas, mi loco?
11: Por acá cayó una heladita, chica.
2: Opa, mirá.
11: Está frío, ¿cómo está?
2: Ajá.
11: Está frío, frío. Bueno, Gonza, vamos arriba. Hasta luego, buena linda mañana.
2: Gracias, mi loco.
11: Saludos a todos ahí.
2: Abrazo grande, Guito, ¿eh? Buena jornada, mi loco, también. Vamos con todo.
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2: ¡Gonza! Así me tuvo la helada con la quinta de frutales. Un saludo desde Paso Garúa, municipio de Aguas Corrientes, Javier. Abrazo, Javi, querido. ¿Me da, me paso una foto? Con una fogata de manga larga, tirar calorcito. Abrazo enorme, Javier, querido. Gracias por estar ahí, por la compañía. 098-71-1600 la comunicación. Vamos, venimos y establecemos el contacto con la UAM. En esta jornada de miércoles.

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0: 7:37, momento de establecer el contacto con la UAM y establecer el contacto con Juan Boscana, que me lo agarró la gripe, por allí anda, medio de garganta cascada. ¿Cómo anda, Juancito? Buen día.
1: Buen día, ¿cómo andan ustedes? Un saludo a la audiencia, sí, de la época. De la época y no tan de la época, porque viste que ya estamos en primavera y al final marcó la primavera, pero la helada de hoy fue bastante fuerte, fue grande. Y bueno, es el clima en que estamos viviendo, ¿no?
0: Exactamente.
1: Uno se desabriga, a veces transpira, está haciendo cosas y tácate. Y también hay que cuidarse, ¿no?
0: Exacto. Bueno, esos cambios de temperatura, exacto.
1: A veces uno no lo hace, Gonzalo. Por eso a veces hay que cuidarse. Y bueno, ya uno no tiene una edad como la de ustedes, que son más aguerridos, uno ya está bien huasqueado.
0: Un poco más transitado.
1: Sí, con algún kilómetro más. Y con algún corte menos de pelo que nos va quedando también. ¿No?
0: También. Bueno, pero todo es base del ahorro también, viste que vas ahorrando, es lo bueno.
1: Sí, pero el ahorro para qué.
0: Bueno, Juancito, ¿cómo está la cosa? ¿Cómo arrancó la jornada?
1: Bueno, un poco para comentarle lo que pasó y está pasando este miércoles, este 23. Un miércoles especial porque hoy hace fecha de muerte del prócer Artigas, que no sé, son como 176 años creo que de la muerte de Artigas, así que un día también especial en ese sentido. Una jornada, lógicamente ya estamos entrando en la última semana del mes, se nota, y lógicamente que se ve reflejado. Como siempre decimos, hoy es un miércoles sí de reposición, con poco levante, compradores, pero prácticamente llevando lo necesario y no complicándose. Nos decían, llevamos para miércoles y jueves y después vendremos el viernes y vamos viendo. Y lógicamente que también si el fin de semana el clima está favorable, pues se refleja en lo que es el levante del lunes que viene. Y hoy, como siempre decimos, el miércoles el casi de fin de mes, más bien operativa de reposición. En lo que respecta a los ingresos y tendencias, bueno, tenemos algunos rubros, sobre todo de hoja, bastante pesados, comenzando con acelgas, lechugas, espinaca, se nos acopla ahora remolacha, después lo que es espinaca también, bastante pesada la comercialización, un poquito más ágil lo que es, como siempre decimos, brócoli y coliflor, pero después prácticamente algún perejil de cosecha nueva que no está espigado, que recién están ingresando las primeras partidas y toma una diferencia, algún puerro de buen grosor y bien blanqueado, y paramos de contar. Después, dentro de los rubros secos, el ajo, prácticamente con oferta nacional e importado, con números estables, en boniato también, nos decían que había un poquito más de presencia de boniato en plaza, y sobre todo lo que es boniato mediano, lógicamente que ya se terminaron de hacer almácigos y quizá aquellos productores que le quedó el boniato que había apartado para los almácigos no lo hicieron, lo volcaron al mercado. En lo que respecta a cebolla, bueno, prácticamente se sigue destacando lo que es cebolla de origen nacional, ¿no? También están ingresando partidas del norte, lógicamente que diferencia importante en lo que respecta al cierre y a la calidad en lo que respecta a cebolla. También se nos dijo, no hemos podido todavía detectar cebolla importada, se nos dijo que es bastante similar a la de origen salteño. En lo que respecta a zapallito, prácticamente con números con una tendencia a la baja. En lo que respecta a zucchini, en la misma situación. En calabacín, se destaca algún calabacín de excelente calidad, y en cabutia también se destaca el cabutiá de excelente calidad, de calibre superior, sin detalles en las cáscaras, bien con 20 kilos o más, Esas son las diferencias que tiene cabrita y calabacín. En lo que respecta a tomate, bueno, prácticamente en la jornada de hoy, prácticamente tomate muy poquito ingreso, lógicamente que mermó el ingreso de tomate en general después de los temporales estos, y lógicamente que el rubro se concentra en el ingreso el lunes y el jueves, y después ingresan partidas muy limitadas, hoy con una tendencia al alza. En lo que respecta a morrones, prácticamente estable, pepino la baja, zapallito la baja, berenjena estable. En lo que respecta a citrus, prácticamente una plaza bien abastecida, en manzana y pera en la misma situación, y en frutilla se complementa con el ingreso del litoral norte y del sur, con partidas muy limitadas. Y en lo que respecta a fruta importada, prácticamente estable. Pero hacemos una pausa y volvemos con los números.
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1: Comenzando con la docena de acerillas de Campos, primeras calidades de 2 a 250, las especiales 3-350, las de cultivo protegido, primeras calidades 350. Las especiales de 4 a 4.50. La tendencia más bien para la acelga protegida, 400 pesos. La plancha de ají catalán, tanto dulce como picante, tanto rojo como verde, de 500 a 600 pesos. El api atado, 400 pesos. La planta de 600 a 800 pesos. La plancha de arveja, primeras calidades con detalles, 400 pesos. Las especiales de 500 a 600. El ajo de origen nacional, los calibres chicos, 8. Los medianos 12, los especiales 15, los destacados 18 pesos. La caja de ajo importado con 10 kilos, dependiendo de los calibres, de 2.800 a 3.200 pesos. El berro de 450 a 550, los brócolis primeras calidades de 2 a 250, los especiales de 300 a 400 y los destacados de 500 a 600 pesos. El boniato de pulpa blanca y naranja de buenas calidades, cajón chico, 1.000 pesos, cajón grande, 1.200 pesos. El mediano de pulpa blanca, cajón chico, 6.50. Y el mediano de pulpa naranja, cajón grande, 7.50. En lo referente a cebolla verde o finas de 2.50 a 3, las especiales de 400 a 500 pesos. En cebolla seca del sur, de primeras calidades, de 900 a 1.000 pesos, las especiales de 1.000 a 1.200 y las destacadas en el eje de 1.300 pesos. Para la cebolla salteña, la bolsa, de 800 a 1.000 pesos. Para la cebolla colorada, primeras calidades con detalles, de 800 a 1.000. Las trabajadas en cajón, de mejores calidades, 1.200 pesos. El choclo importado argentino, super dulce, con 48 unidades aproximadamente, 2.500 pesos. El brasilero común, con 5 docenas, de 800 a un máximo de 1.000 pesos. En lo referente a coliflores, primeras calidades de 300 a 400 pesos, los especiales de 500 a 600 y los destacados pueden llegar a un máximo de 700 pesos. La plancha de haba en el eje de 400 a un máximo de 500 pesos.

1.600 y el amarillo de 1.600 a 2.000 pesos. El nabo común, la docena, 400, el híbrido especial, 800 pesos. La plancha de pepino, de 400 a 500 pesos. En perejiles de cultivo viejo espigado, de cortos, en el eje de 300 a 400, y los especiales pueden ser un máximo de 600 pesos. Para los perejiles de cultivo nuevo, primeras calidades, 800 pesos, y para los de porte alto, de 1.000 a 1.200 pesos por atado, de 80 a 100 a 120 pesos. En puerros finos, 300, primeras calidades de 500 a 600, en la mayoría de los puerros que se está comercializando, y para los destacados, en el eje de 800 pesos. En lo referente a papa, tanto blanca como rosada, primeras calidades de 700 a 800 pesos, las especiales de 900 a un máximo de 1.100. El rabanito de 300 a 400 pesos, las remolachas primeras calidades de 400 a 500, las especiales de 600 a 700 y el cajón de descolada de 300 a un máximo de 400. En repollo blanco y colorado, calibres chicos, 300 pesos, primeras calidades 400, los especiales de 500 a 600 y los destacados en el eje de 800 pesos. La bandejita repollito de Bruselas en el eje de 100 a 120 pesos. En relación a tomate americano y larga vida de cultivo protegido, primeras calidades de 1.300 a 1.500 y los especiales de 1.800 a 2.000 pesos. En lo referente a tomate cherry, también con ingresos muy reducidos, primeras calidades, la plancha de 2.500 a 3.000 y las especiales pueden llegar a un máximo de 3.500 pesos. No tengo referencia de tomate perita en plancha. La bolsa de zanahoria, primeras calidades 300 a 400, las especiales 500 y el cajón de 600 a 700. El zapallo criollo de 20 a 30 pesos, el cabuche calabacín, primeras calidades en el eje de 300 a un máximo de 500, los especiales de 600 a 700 y los cabuteados destacados de 800 a 900 pesos. El cabuteado destacado 700 y el calabacín, el cabuteado destacado en el eje de 800 a 900 y el calabacín destacado en el eje de 700 pesos. La plancha de zucchini de 400 a 500. En relación a los rubros del litoral norte, el morrón rojo de 1.200 a 1.400, el verde de 1.300 a 1.600, el pepino 1.000 pesos, la berenjena de 1.300 a 1.500, el zapallito de 400 a 600 pesos, el kilo de tomate salteño de 150 a 200 pesos, la plancha de frutilla con 8 kilos del salto de 1.200 a un máximo de 1.400 pesos. En citrus, el limón, la bolsa de 2 a 2.50, el baúl de 3 a 3.50, la mandarina en el eje de los 350 a un máximo de 550, la naranja de 450 a 550, el pomelo blanco de 400 a 500, el rosado de 500 a 600, la manzana red de cámara común de 50 a 60 pesos, la granadilla de 50 a 60, la red de atmósfera controlada de 60 a un máximo de 80, la granadilla de atmósfera controlada en el eje de 70 a un máximo de 80. La pera paca, primeras calidades de 40 a 50 pesos, las especiales de 60 a un máximo de 70. En relación a frutillas del sur, la plancha de 3 kilos y medio a 4, de 600 a un máximo de 800. Y aquellas planchas que trae, como nosotros decimos, frutillón, frutilla grande, puede superar los 900 pesos. En referencia a fruta importada, la banana origen brasileño en la caja con 22 kilos, 700 pesos. La San Pablo, 850. La ecuatoriana en caja cartón con 20 kilos, dependiendo de los calibres, de 1.350 a 1.400. Y la caja de vid con 10 kilos, dependiendo de los calibres, de 1.800 a 2.400 pesos. En relación a hierbas aromáticas, el cibulé en el eje de 800 pesos, el cilantro 480, el eneldo 700, el estragón 480, el laurel 360, la menta 600 pesos, el orégano 480, las albahacas en sobre de 600 a 800 pesos, la radicheta 360, la rúcula 360, el tomillo 600 pesos, el kale 360 y la misuna 480. En el mercado de huevo, una suba entre 100 y 200 pesos por categoría. La caja con 30 docenas de color, el jumbo que supere los 75 gramos de 2.600 a 2.800, el extra 65 a 75 gramos

0: 2.200 a 2.400, el segundo de 58 a 65 gramos de 2.000 a 2.200, el primera de 50 a 55 de 1.900 a 2.000 y el huevo de primera postura de 1.700 a un máximo de 1.800 pesos. El blanco entre 50 y 100 pesos menos por categoría, la caja con 30 docenas. En el mercado de animales de granja, la categoría lechones livianos de 12 a 16 kilos de 180 a 200 pesos, el pesado de 18 a 25 de 140 a 160, el cerdo gordo hasta 110 kilos de 80 a 90 pesos, hasta 120 kilos de 70 a 80 y cuando sobrepase los 130 kilos de 60 a un máximo de 70 pesos. Y me quedo por acá.
1: Bárbaro, Juancito. Hacemos la segunda pausa y vamos con la consulta, ¿te parece?
0: Sí, vamos arriba.
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1: Muy bien, por acá, Juancito, nos consultan la cebolla blanca. Buena, ¿qué precio tiene?
0: Bueno, voy con el precio de la cebolla. Cebolla blanca, primera calidad es la bolsa de 900 a 1.000. Las especiales de 1.000 a 1.200 y la destacada 1.300 pesos. Esa cebolla del sur, la del norte en bolsa de 800 a 900.
1: Impecable, por acá, ¿cuánto el brócoli? Gracias.
0: Brócoli, primeras calidades en el eje de los rodas a 250, los especiales de 300 a 400 y los destacados de 500 a un máximo de 600 pesos.
1: Muy bien, impecable. Y por acá, el boñato extra grande, nos consultan.
0: Bueno, no sé si le llama extra grande al boludo o al grande que es un poquito más grande. El boludo en el eje de 600 a 700 pesos el cajón grande, sobre todo zanahoria. Y después ese extra grande, que es un podemos estar hablando en el eje, si es cajón grande se puede cobrar 1.200 pesos y si es cajón chico, 1.000 pesos.
1: Impecable.
0: Por eso la diferencia que decía, no, si es boludo es una cosa y si es extra grande se puede pasar entre el especial y ese extra grande, ¿no?
1: Exacto.
0: No tengo bien clara la, pero por lo menos para que tenga una idea.
1: Buenazo, impecable. Y por acá, el patito que le dice, preguntale a Juancito a ver cuándo comemos lechón, dice. El patito de Costa de Pando.
0: Decirle que está enjabonado, si lo agarra lo comemos mañana.
1: Seguro, ese es el tema, ¿no? Primero hay que agarrarlo.
0: Ahí va.
1: Juancito.
0: Un saludo al pato que siempre lo tengo presente y él también, así que un saludo para el pato.
1: Ni que hablar. Juancito, muchísimas gracias por estos minutos, un abrazo grande, a seguir cuidándose, a recuperarse y a seguir para adelante.
0: Sí, Gonzalo, muchas gracias. Bueno, una alegría reencontrarnos, por lo menos para conversar. Tengan buena jornada y buen fin de semana. Que pasen bien.
1: Un abrazo grandote.

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0: 8 de la mañana, 5 minutos. El abrazo grandote para el abuelo Orito, que anda por allí del otro lado, recuperándose también. Hay un golpecillo, pero para adelante siempre. El abrazo grandote, gracias por estar ahí, por la compañía, ¿eh? El abrazo para toda la familia, para Marisa, para los gurises, para toda la barra. Beso grandote para Nelda también, que anda por allí del otro lado, ya desde tempranito. Gracias a todos por la compañía, ¿eh? Vamos con la comunicación. 098-71-1600. A ver quiénes están ahí del otro lado, ¿eh? ¿Cómo arrancamos esta jornada de miércoles? ¿Voladita o no voladita? Mañana fresca, ¿eh? Hay que abrigarse. 23 de septiembre, ¿eh? Comienza la bajadita. Este noveno mes del año.
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0: tono lindo. Buen día, Gonza, por acá, revolcando la helada. Gustavo Figueroa, abrazo grande, querido amigo, ¿eh? Me pasa fotito, además, ¿eh? Una heladita, ¿eh? Abrazo, querido amigo, gracias por estar ahí, ¿eh? Gracias por la comunicación, ¿eh? Buen día, mi loco. Acá también hay helada y friazo. Alberto Durán de la 48. Abrazo grandote, minero. Me pasa fotito también. A Marco, por ahí, ¿eh? Abrazo grande, minero, ella activando, claro que sí. Ay, hace un buen rato, abrazo grandote, ¿eh? Beso enorme para Elvita. A darle para adelante. Buen día, Gonzalo. Este nos llega más tarde para la comunicación con Juan. El kilo de grasa de cerdo. Abrazo grande, José Enrique.
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2: 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Buen día, Gonza.
0: Buen día, Elcita. ¿Cómo le va, corazón?
2: Mi trabajo. Bueno, para mandarle un abrazo a Juancho, a mi compañero del Partido Cotapando, y a Washington, que anda por mis pagos para acá, que yo le escucho mañana.
0: Anda por esos lados.
2: Un abrazo para él y para Graciela, para Roger, Adriana, Flor y Maico. Y bueno, y para el Canario Positivo también. Para el Coquito Paliano, que lo escuché por ahí. Y otro para ti, que todos tengan un buen día. Abrazo de Elsa, que te está escuchando por medio de la aplicación.
0: ¡Opi! Gracias, corazón. De los tantos que nos escuchan a través de la app, ¿eh? Con el celular a todos lados, además.
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0: Y con la 1600 a todos lados. Esa es la realidad.
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0: Abrazo enorme. Buena jornada, corazón, por allí, ¿eh?
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3: Buen día, mi
0: buen
3: amigo.
0: Buen día, Patito.
3: ¿Cómo estamos?
0: ¿Cómo anda usted?
3: Pa, loco. Bueno, una mañanita fría.
0: Opa.
3: Por acá, pero la helada chica. Casi se ve poco la helada por acá.
0: Bueno.
3: No sé si se levantó o qué, pero no, acá no hay mucha helada. Poca vida.
0: Pues por zona me parece, ¿no?
3: Así que vamos arriba.
0: Vamos, Patito,
3: todo. Acá estamos, la escucho tomando mate.
0: Excelente.
3: Un saludo ahí para mi compañera Alcita, ahí para familia Roya, Roger, que ya lo sentía, ahí para Rubri Gloy, y para Julio Mota y la compañía. Y para todos los oyentes. Vamos arriba acá con todos. Que te seguimos escuchando y tomando los matitos. Pero ahí un airecito, soy que se levantó la un airecito.
0: Va levantando, tío.
3: Corta ahora.
0: Sí,
3: vamos arriba, no quedarlo, no te dejamos.
0: Y va a estar fría, la jornada. Por lo menos a esta hora de la mañana. Después se supone, según Inumet, que la temperatura va a levantar. Una máxima de 17. Tampoco una gran cosa, ¿no? Pero de a poquito va elevando la temperatura. Estamos con 2 grados con 8.
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0: Además la sensación térmica.
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0: Abrazo grande, Patito. Buena jornada por ahí, ¿eh? A seguir disfrutando de ese amargo. Acá tomo un cafecito.
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0: En un ratito ya les salgo el amargo también. Compañero de cada jornada que no falla, ¿eh? Como ustedes, no falla.
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0: Buenos días, Gonzalo. Por acá, Blanquito también, ¿eh? Y se está levantando un vientito. Calador de pichas viejas. Julián Esquivel. Abrazo, Julián querido. Gracias por la compañía, ¿eh? Abrigarse.
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5: Buen día, Gonzalo, buen día a la audiencia. ¿Cómo anda
0: José, bueno, Teixeirando? ¿Bien?
5: Lamentablemente las noticias no son buenas, se concretaron los pronósticos. Tuvimos helada, no de las grandes, pero una helada importante.
0: Sí, señor.
5: Es el número 19 de lo que va en el presente año.
0: Opa.
5: Pero bueno, espero que no haya aumentado los daños que ya habían provocado el pasado 7 y 14 de corriente ME.
0: Ajá.
5: O que no haya generado daños nuevos, ¿no? Porque
0: exacto.
5: La verdad que va muy mal la cosa.
0: No changa con eso.
5: Seguimos con heladas y con frío.
0: Sí, exacto. Bueno,
5: ya estamos prácticamente, no solo que estamos en primavera, que estamos a fines de septiembre ya.
0: Uh-huh. Totalmente.
5: El clima nos está dando golpes extraños, ¿no? Así que bueno, espero que los daños no hayan sido importantes. Principalmente en viñas, que han sido lo más importante, porque digo que a campo nadie se ha atrevido a plantar nada todavía, ¿no?
0: Exacto.
5: Por lo menos hasta el 15 de octubre, las cosas que son quemables por la helada no se pueden plantar.
0: Exactamente, exactamente.
5: Bueno, José Teixeira de Ruta 75, Pando. Saludos a todos, gracias.
0: Gracias, José querido. Abrazo grandote, ¿eh? Muchas gracias por la data. Totalmente, esperemos que sí, que los daños sean lo menos posible. Y que todos los productores puedan seguir para adelante, laburando, seguir metiendo para adelante. Tema del clima no es changa, che.
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0: Tema también es que va a seguir sorprendiendo, esa es la realidad.
6: 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Y que se enteren todos los oyentes, orgullosamente de Caraguata.
0: También, obviamente, por lo que yo creo, ¿no? Y lo que yo siento, mi parecer.
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0: Claro, ya depender del clima es prácticamente imposible porque sorprende para cualquier lado, para un lado o para el otro. Pero también la humanidad es la responsable de todo esto que está pasando.
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0: No digo solo los uruguayos, no quiero decir solo acá en el Uruguay, porque va pasando prácticamente en todo el mundo. Que va cambiando todo, pero va cambiando todo porque el humano se está encargando de hacer que cambie todo y que en algún momento no se sepa lo que pueda pasar. Y nadie pone una traba de nada y nadie dice nada. Se hace lo que se quiere por donde se quiere. La ley de la selva, el más grande hace lo que quiere.
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0: Esa no es charla.
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0: Y claro, después pasan catástrofes y cosas. ¿Por qué pasan estas cosas? Y sí.
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0: Si le damos, está en un momento que va a explotar todo.
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0: ¡Gonza, buen día! Linda heladita por Roldán. Abrazo, Mar. Abrazo, Mar, querido. Gracias por estar ahí, por la compañía,
7: Buen día, Gonza.
0: Buenos días. ¿Qué
7: es? ¿Todo bien? ¿Marcha?
0: Muy bien, ¿usted?
7: Linda heladita. Linda heladita.
0: Mirá.
7: Bueno, la... Ahora está nublando, está poniendo frío. Ahí estaba el solcito, pero ahora está.
0: Sí, está nubladito, exacto.
7: Pero sí, linda la. Saludos ahí para todos los oyentes, un abrazo, Gonzalo.
0: Muchas gracias, Juanca. Vamos con todo, ¿eh?
7: Yo te digo acá de por Cairo Chico.
0: Cairo Chico, muy bien.
7: 67 acá.
0: Excelente. Muchas gracias, Juanca, abrazo enorme. Gracias por estar ahí, por la comunicación. Buen día, Gonza. Buen día, Gloria Teresa. Gracias por estar ahí, por la compañía, a disfrutar la jornada. Buen día, Gonza, acá andamos, palo y palo en la viña. ¡Qué frío! Buena helada la de hoy, Leo de Cuatro Piedras. Vamos, Leo, querido. Abrazo grandote, mi loco, gracias por estar ahí, buena jornada. Abrazo para la barra, que ando por ahí.
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8: Buen día, querido. ¿Cómo estamos?
0: Buenos días. ¿Cómo andas,
8: Yola? Pero está amable ese patito. A la helada que cayó acá, para la fractura, sí. Hay que ponerle calor.
0: ¡Apa! Claro que sí.
8: Ando por salir al campo ya.
0: A eso, tomando excelente.
8: Un café y ya me voy.
0: Activando.
8: Bueno, para mandar un saludito a todo, al Cita, al patito, a Gloria Teresa, a Rubén. No los nombro porque son muchos. Mayormente para ti, para tu familia. Que tengas un buen día acá escuchándote, porque me voy para el campo a trabajar, a darle de comer a mis animales.
0: Muy bien,
8: Que tengas
0: bien.
8: Un buen día maravilloso. Te quiero mucho, los quiero a todos por igual. Bueno, para todos los escuchas, un abrazo. A la helada hay que ponerle al mal tiempo, buena cara.
0: Exacto. Beso grandote, Yola, Muchas gracias por estar ahí, por la compañía. Buena jornada también. Seguimos para adelante, claro que sí. Buenos días, Gonza. Helada grande. 5 milímetros de lluvia el domingo. Nada más. Hacen falta 20 más, por lo menos. El niño se está volviendo niña. Saludos del kilómetro 133 de ruta número 5. Lado oeste, José Luis. ¡Mamá, qué lindo! Abrazo grande, querido amigo, ¿eh? Muchas gracias por estar ahí, por la compañía.
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0: Buena jornada.
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0: Buenos días, Gonzalo. Friazo por acá. Está bravo para lavar boñato. Saludos. Álvaro Pérez, San Antonio. Ay, me pasa la foto. Lavando los boñatos y la mano en el agua. Congelada prácticamente. Ay, mamá.
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0: No tenés jarra eléctrica ahí. Echarle un chorrito. No, changa esa, Con agua congelada prácticamente la lava. Ay, mamá. Abrazo grande, mi loco. ¡Vamos con todo! Seguir dándole para adelante. Beso enorme para André y para toda la familia, Gracias por la compañía. 098-71-1600 la comunicación, que es mucha que tenemos. Gracias a todos por comunicarse, A todos los que van apareciendo, que se van comunicando. Algunos que se van comunicando por primera vez también,
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0: Gracias a todos por estar ahí.
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0: Seguimos disfrutando esta semanita especial. No se me olviden que el lunes ya retorna Mati, Volvemos a la normalidad.
9: 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Digan como digan para mi bien.
0: 098-71-1600 la comunicación.
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con el Sapito Benavides. Sí, está finita. 25 minutos pasan de las 8 de la mañana. 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Este miércoles, en la jornada de hoy, a la hora 16, en el predio de Patricia de León, en camino Peixoto. Esta jornada de cierre del proyecto, entonces, FPTA 392, malla sanitaria. Afrupi Sofobal, a la hora 16. 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Una tarde para acercarse a la ciencia, compartir experiencias, disfrutar de actividades. Y es para toda la familia, ¿eh? Y se cierra la jornada con música en vivo. Esto es en Iña Las Brujas, ruta 48, kilómetro 10, de 16 a 20 horas, mañana jueves 24 de septiembre. Es actividad abierta para todo público, así que aquellos que quieran ir a disfrutar, pueden preparar el mate e ir a disfrutar de esa linda jornada, ¿eh?

0: 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Ruta 48, kilómetro 10, Iña Las Brujas, mañana jueves de 16 a 20 horas.
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0: Les recordamos también que 3 y 4 de octubre se viene la clínica de corrección de mañas y vicios a cargo de Andrés Ruiseñol, domador, entrenador, instructor, herrador y veterinario, especialista en equinos, y Matías Oliveira, domador, apadrinador e instructor. Serán los facilitadores. Se aborda principios de la etología equina, técnicas de instrucción y aprendizaje, bases de un caballo bien domado, bases para una buena equitación y comunicación, solución de problemas habituales en los caballos de uso, trabajo y esparcimiento. Esto será en el Centro Integral del Caballo, en el Parque Roosevelt, 3 y 4 de octubre. Mañana muy seguramente vamos a tratar de tener la palabra de Andrés para conocer todas las novedades de esta clínica de corrección de mañas y vicios, entonces, que será en el Centro Integral del Caballo, en el Parque Roosevelt, 3 y 4 de octubre. Vamos con más comunicación, 098-71-1600. Gracias a todos los que se están comunicando, gracias a todos por estar ahí del otro lado.
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0: Buen día, Gonzalo. Tengo zorra para la venta con chasis de camión. 098-92-82-93. Gracias. Solo. 098-92-82-93. Abrazo grande para el amigo Washington por ahí, ¿eh?
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3: Hola, todo lindo.
0: ¿Cómo anda, Claudio? Buen día.
3: Un cafecito. Ahí está liviana, ahí está liviana nomás. Pero sí, tiene razón José Teixeira. Tiene mucha razón, hay que plantar un poquito más tarde en la temporada porque está cruzado el frío.
0: Ajá.
3: Está muy cruzado, che. Bueno, un abrazo grande de Claudio acá.
0: Gracias, Claudio, querido. Abrazo enorme, ¿eh? Muchísimas gracias por estar ahí, por la compañía. A seguir para adelante. Gonza, yo me levanté a las 4 de la mañana. Hice fuego y agua con la atomizadora para tratar de salvar la cosecha de durazno. Y lo que dices tú, que somos los humanos culpables de todo, es verdad también. Los que mandan cohetes a la luna con el fuego que tira, por algo se están derritiendo los graciales. El amigo Javier. Sí, claro, es un combo muy grande, ¿no? Y no solo acá en el Uruguay. Pareciera que el humano, con tal de descubrir y de salir de lo normal, no, a veces nos olvidamos de pensar las consecuencias, ¿eh? Exactamente, querido mío. Abrazo grande, Javier, querido, ¿eh? Y buena fogata, che.
4: Buen día, Gonzalo. Bueno, y gélidos días. Bueno, la niña, la heladita, pero se está levantando con cerrazón.
0: Ajá.
4: Una cerrazón muy fría, sí. Bueno, aquí andamos laburando.
0: Excelente.
4: Manso nomás.
0: Muy bien.
4: Para ti, para los mis grandes, ya para mi me interesa. Azul arroz, familia, patito, Elsa. A ver, te lo conecta yo. Y para tu linda. Sé que está nublado, bien nublado, se nubló y frío.
0: Exacto, quedó bastante nubladito, es la realidad. Está fresquito también, es la realidad. Abrazo grande, Rubén, ¿eh? Buena jornada por allí. Buenos días, Gonza. Saludos desde Montes. El amarillo y Mari, que se mejoren. Beso grande, Marina. Gracias por estar ahí, por la compañía, ¿eh?
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0: Buenos días, Gonza. Saludos a Horacio Damiano, de Marrero. No, buen día para ustedes también. Buena jornada. Gracias por estar ahí, ¿eh? Abrazo grande, Roberto, querido.
6: Hola, buen día, Gonzalo.
0: Buenos días.
6: Soy Hernández de acá, de la octava sesión de Canelones contra la novena.
0: Opa,
6: el y contra el límite de la Valleja, aquí en Solís Grande. Machaza helada, hermano. Opa. Machaza helada.
0: ¿Mirá?
6: Es un desastre. Es un desastre como está todo. Un desastre, che. No queda nada. Los campos liquidados. falta de agua. Acá estamos con falta de agua en esta zona, en que a vos te parezca cuento. Ajá. Estamos con falta de lluvia.
0: ¿Verdad? Sí,
6: y
0: sí,
6: por lo menos que se instale un poco más el templado, ¿no? La primavera, ¿no?
0: Exacto, exacto.
6: Los animales a salida de invierno y sufriendo, sufriendo, que da lástima ver el bichaje. Bueno, saludos, buen programa.
0: Muchas gracias, abrazo grande, querido amigo, ¿eh? Muchas gracias por la comunicación. Exacto, tal cual, ¿eh?
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0: A veces se pide un poquito de afloje cuando no es la seca. Son las inundaciones. Lo pasa que, claro, va al repartido para todos lados. Para uno lado mucho, para otro lado nada. Y el invierno que sigue acobardando.
7: ¡Fuah! No, si sale ahí, comen, si le ayola a los bichos. Ya estoy tomando mate. Comieron los bichos. Estoy
0: yo tomando. Pero hace mate, rato no, comieron no, esos bichos.
7: Pero andando se lleva. Saludos para Yola ahí. Y para el abuelo, ahí para Marisa y Orito, ahí que se mejore, y para los gurises, un abrazo bien grande ahí. Y para el Coquito Baleano que está talambrando, ya me dijo, va, va, un saludo para él. Y está, vamos, va, Juancito está arisco, como me jabona el chancho. Me jabona el chancho para que yo no lo agarre. Que lo tiro.
0: Espera fin de año, no va a salir.
7: Un abrazo para Juancito. Vamos arriba.
0: No va a ser fácil esa. Gonza, totalmente de acuerdo con vos, pero ahora con quejarnos de los desastres no hacemos nada si ya la destruimos a la naturaleza. Ahora esperar que ella nos destruya a nosotros. Es fuerte, pero es la realidad, el canario positivo. Abrazo, querido amigo, Va sorprendiendo cada tanto, va sorprendiendo con algo. Cada vez va avanzando un poquito más, es la realidad. El tema de catástrofes en todos lados, en países que a veces era un poco más tranqui, van pasando cosas que claro que antes no pasaban en la realidad, y es el cambio. Hay que hablar.
8: Buen día, Gonzalo.
0: ¿Cómo, querido? ¿Buen día?
8: ¿Todo bien?
0: ¿Cómo anda, mi loco?
8: Mucho frío, Gonzalo, una primavera con mucho frío.
0: Sí, señor, sí, señor.
8: Por medio tuyo quería ver si alguno de los Quinteros tiene unos 200 o 300 cebollines.
0: Ajá, bien.
8: Colorado, que si es colorado está. Igual si es blanco lo mismo, pero bueno.
0: Buenazo.
8: Capaz que por medio tuyo puedo conseguir.
0: Claro que sí.
8: Para, sí, para plantar para el gasto de las casas, ¿no?
0: Bueno, dale,
8: Gonza,
0: impecable.
8: Vamos arriba, Gonza.
0: Si alguien tiene, que pase la data nomás. Así le podemos pasar al amigo Hugo. Abrazo grande, mi loco, Gracias por estar ahí. Buena jornada. Abrazo para la familia también,
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0: Buen día, tengo papa de semilla hija certificada. Variedad Arequipam. 098-32-1070.
9: 098-32-1070.
10: Buenos días, Gonzalo.
0: Opa, ¿cómo te va? ¿Cómo anda, Luis Alberto?
10: El jacinto está frío, ¿viste?
0: Ajá, hay que abrigarse, mi loco.
10: Y la helada no la veo yo. Y si hay helada, no la quiero ver tampoco. Demasiado heladas vi cuando era muchacho, cuando era joven que trabajaba.
0: Estás en la cama, ya la veo,
10: sacando remolacha. Y que hayan 20 o 30 heladas de corrido. No quiero ver helada. No. Deja quieto.
0: Asqueado ya.
10: Que la vean los más jóvenes ahora.
0: Seguro.
10: Que tienen que trabajar, ¿viste?
0: Como yo no.
10: También que tiene que trabajar, pobre, porque él le gusta trabajar. No trabaja por necesidad, sino porque le gusta.
0: A eso también.
10: Bueno, en cuanto al lechón ese que se le va a picar los dientes. Si espera que Juan Buscana le dé un lechón, como un lechón con él, solamente que lo pague el pato.
0: Pero guarda que se lo vamos a lazar,
10: Si no, se le caen los dientes al pato esperando el lechón. Bueno, que tenga una buena jornada, Marrero acá, San Jacinto.
0: Gracias, querido mío, abrazo a todos, Gracias por estar ahí, buena jornada también, Buen día, Gonza, necesito comprar una pala para 3 puntos de tractor. Para levante hidráulico en buen estado. Solo llamadas, gracias. 098-8102-26. Muy bien. Quien necesita comprar una pala para 3 puntos de tractor para levante hidráulico y en buen estado. Solo llamadas. 098-8102-26.
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11: Buen día, Gonza. Bueno,
0: Walter, buen día.
11: Nos acompaña de vuelta. En Agrocontinental. Bueno, que tengan una buena jornada a toda la audiencia. Un abrazo grande para vos, tu familia. para todos en general, de Gladys, el Papi Guate Barros Blanco. Y bueno, vamos arriba. Como dice Cristian, cada vez somos más.
0: Claro
11: vamos
0: que sí, ¿eh? Abrazo grandote, queridos amigos. Gracias por estar ahí, por la compañía. La comunicación. 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

0: 098-71-1600 en la comunicación. Vamos, venimos y seguimos en Agrocontinental.
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0: 10 minutos nos separan de las 9 de la mañana. Vamos con la comunicación 098-71-1600. Atenti que aparecieron varias palas, de 3 puntos. Para quien estaba buscando, atenti, Buen día, Gonza. Vendo pala niveladora. 096-67-7303. 096-67-7303.
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0: ¡Buen día, gente! Acá la última lluvia, 7 milímetros. Hoy era la chica. Se levantó con el viento, pero muy frío. Saludos del Pata Fina de zona de Andrés Baoni. Abrazo grande, querido amigo. Gracias por estar ahí,
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0: estallan. ¿Cómo estamos por ahí?
3: Luisito, ¿cómo anda? Acá laburando un poco.
0: ¡Excelente!
3: Calentando el cuerpo. Acá está, casi una heladita linda.
0: Papá, mirá.
3: Y está frío como colita de
0: piña. Sí, señor. Fresquita la mañana,
3: Un airecito frío se levantó ahora. Y acá estamos, calentando el cuerpo.
0: ¡Excelente! Seguimos para adelante, piloco.
3: El abuelo Coco. El canario positivo, el paso en medio ahí. Y para todos en general ahí, Gonzalo. Un abrazo. Acá estamos acompañándote.
0: Gracias, Luisito. Abrazo a todos, mi loco, Gracias por estar ahí. Buena jornada. A seguir para adelante.
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0: Buen día, vendo pala de 3 puntos. 098-23-33-37. 098-23-33-37.
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0: Buen día, Gonzalo. Y para todos, buen programa. Por aquí, entre nublado y queriendo alumbrar el sol. Feliz jornada para todos, Héctor de las Piedras. Gracias, Héctor, querido. Estar ahí, abrazo dándote. Buena jornada. Quedó bastante encapotado el cielo. Bastante nuboso. Y la temperatura. Que van a ascenso, pero si el solcito no logra despejar las nubes, no se siente tanto.
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0: barrero que lo agarra tan agarrado, yo lo tengo que no, que le íbamos a comer.
1: Él lo agarra, dice Patito. Marrero lo agarra.
0: Y el hombre que preguntó por el cebollino colorado, no, ya es tardísimo, la cebolla colorada ya está para encabezar. Ahora hay que plantar alguna sintética, cebollino o la santina esa.
1: Ajá.
0: Ahora para plantar, pero para esa otra está, y ya, y mismo para la blanca, esta pantanosa también ya tiene que haber estado plantada, ya, cerraste, pero está. Pero alguna sintética puedo seguir, o santina.
1: Excelente. Para el amigo Hugo que nos estaba consultando. Gracias, Patito, por la info, Hola, buenos días. Se vende Chevette de cuatro puertas del 80 con 180 mil kilómetros de fábrica. 094-55-11-26. 094-55-11-26. Gonza, creo que se llama pala de cajón. Es para cargar con el tractor. Ahí está, me manda Silvi. Bueno, ahí está, que era quien necesita comprar una pala. Pala de cajón para cargar con el tractor.

0: Último minuto para la comunicación, 098-71-1600. Vamos con el estado actual y pronóstico del tiempo. 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

según Inumet, a esta hora, cuando nos separan 3 minutos de las 9 de la mañana, 5 grados de temperatura. Vientos del norte a 13 kilómetros en la hora, la humedad es del 81%, la visibilidad de 18 kilómetros. Para hoy, miércoles 23 de septiembre, nuboso, periodos de cubierto en la mañana y en la tarde-noche. Vientos del sector norte entre 10 y 30 kilómetros a la hora, con rachas de hasta 40 kilómetros. Una mínima de 2 grados y una máxima de 17. Para mañana jueves, Inumet prevé el cielo nuboso, periodos de algo nuboso, con vientos del noroeste entre 10 y 30 kilómetros, con rachas de hasta 40. Una mínima de 9 grados y una máxima de 23. Para el viernes 25, mínima 12 grados, máxima 23. Nuboso, periodos de algo nuboso, baja probabilidad de precipitaciones, viento del noroeste al oeste entre 20 y 40 kilómetros en la hora. Para el sábado, Inumet prevé una mínima de 13 grados, una máxima de 23, cielo parcialmente nublado, sin probabilidad de lluvias. Para el domingo 27, una mínima de 11 grados y una máxima de 22, cielo cubierto, con probabilidad de algún chubasco. Para el lunes 28, ya Inumet prevé probabilidad de lluvias, una mínima de 15 grados y una máxima de 20. Y para el martes 29, Inumet prevé también probabilidad de lluvias, de algunos chubascos, una mínima de 15 grados y una máxima de 19. El pronóstico extendido anuncia para hoy parcialmente nublado, con una máxima de 17 grados. Para mañana jueves, mayormente soleado, mínima 14, máxima 23. Para el viernes, parcialmente nublado también, 13 grados de mínima, 22 de máxima. Para el sábado, parcialmente nublado, una mínima de 11 grados y una máxima de 19. Para el domingo también hay probabilidad de algunos chubascos, 43% de probabilidad de lluvia, con una mínima de 14 grados y una máxima de 18. Para el lunes 28, también probabilidad de chubascos por la tarde, con 44% de probabilidad, una mínima de 13 grados y una máxima de 19. Para el martes ya aumenta la probabilidad de lluvia, 75% probabilidad de lluvia. Para el martes 29, una mínima de 11 grados y una máxima de 15, con vientos del sur al sureste. Y para el miércoles 30, ya volvería cielo cubierto, con sol por la tarde, una mínima de 9 grados y una máxima de 14. Y arrancaríamos octubre con el cielo parcialmente nublado, con una mínima de 11 y una máxima de 16. Así arrancaríamos el décimo mes del año, que lo tenemos ahí a la vuelta de la esquina, en una semanita.

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0: Chiquito.
1: Gracias, Arelda, que llegó por acá con las tortas fritas. Calentitas, además, gracias. Y claro, le tengo que poner el punto final a este programa de Agrocontinental. Ya llega Ceci para ponerse en contacto con la gente y seguimos disfrutando la mañana fría de miércoles. Disfrutamos un buen amargo. Disfrutamos las tortas fritas de Nel. Que puede, puede. Vamos a Gracias a todos por la compañía, por el cariño. Ya llega Ceci para ponerse en contacto con la gente. Recuerden que esta semanita especial, el lunes ya se reintegra Mati. Gracias a todos por estar ahí, por la comprensión y la empatía, ¿eh? Y con ustedes me reencuentro a las 14 horas para seguir disfrutando las tardes haciendo corazón latino. A seguir disfrutando de la jornada. Gente linda, seguir cuidándose, abrigarse, que está frío. A seguir para adelante, aquellos que se vienen recuperando de resfríos, de gripes. A seguir cuidándose y abrigarse, ¿eh? Ya llega Ceci. Seguimos disfrutando la vida al estilo continental.

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2: Buen día, no tenemos noticias de carácter necrológico. Con este mismo espacio regresamos esta tarde a las 19 horas, luego de finalizado Rumbo al Sur. Muchas gracias.
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0: En minutos llega Cecilia Planes para recorrer y compartir las noticias de toda la región en contacto con la gente.
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Muy buenos días para todos y para todas. ¿Cómo están? Bienvenidos y bienvenidas a Contacto con la Gente, edición correspondiente a este miércoles 23 de septiembre del año 2026. Ahora sí, oficialmente, sin oficialmente, más vale que llegue, más vale que se instale, más vale que se haga sentir. Che, hasta tenemos que amenazarla. Está entre nosotros la primavera, señoras y señores. Oficialmente vamos a reclamar que se note. Te lo pido por favor. 23 de septiembre, la mañana se presenta fría aquí en la ciudad de Pando, pero hay previsiones de que vaya ascendiendo la temperatura y mañana tendríamos una jornada muy, pero muy agradable. Bueno, ojalá que se cumpla, ojalá que así sea. No están previstas lluvias para las próximas horas. Lo que sí está previsto es mucha información que vamos a desarrollar para todos ustedes a partir de este momento y hasta las 12:45. En un ratito estaremos dialogando con el secretario general de la Comuna Canaria, Pedro Irigoyen, sobre varios temas. Ayer llamó mucho la atención lo que se informó respecto de este convenio suscrito entre la Intendencia de Canelones y una organización social para la construcción de viviendas de emergencia. ¿Cómo? ¿Cuándo? ¿Dónde? ¿Qué tipo de vivienda? A partir de qué momento se van a construir, van a estar abarcando a qué familias. Bueno, yo ayer más o menos adelantaba de qué se trataba y hoy vamos a tener todos los detalles con el secretario general de la Comuna Canaria, Pedro Irigoyen, además de hablar de lo que comienza a realizarse en el día de hoy a las 17 horas, el FIECA, donde Canelones se reúne a referentes de las industrias creativas, en este caso en Atlántida, en el espacio Dínamo. Hoy a las 17 será la apertura del FIECA, del Festival de Artes Escénicas, allí en Espacio Dínamo en Atlántida, una iniciativa que reúne a artistas, emprendimientos, instituciones y referentes del sector para impulsar el desarrollo, la innovación, la circulación y la internacionalización de las industrias creativas. La apertura institucional contará con la presencia de la ministra Fernanda Cardona. También estará María Eugenia Vidal, directora nacional de Cultura, Soledad Martínez, directora general para Asuntos Culturales, y Pedro Irigoyen, secretario general del gobierno de Canelones, que en minutos estará con nosotros aquí en Contacto con la Gente. Quien seguramente también estará en la mañana de hoy será Claudio Duarte, recientemente designado presidente de la Mesa Nacional de Municipios, alcalde de Progreso él, y que ha sido elegido entonces para cumplir esta función, con todos los desafíos que esto representa. Recordemos que, yo se los contaba en su momento, salió electo Duarte como presidente y como vicepresidente hay otro canario que es Nahuel Jorge, alcalde del municipio de Miguel. Así que

0: Canelones más que bien representado. Y miren ustedes qué dos también, ¿no? Qué dos, Duarte y Nahuel Jorge. Ambos con una intensa trayectoria política, muy jóvenes ambos, ya por su segunda gestión, ya no pueden ser reelectos como alcaldes, pero han generado cambios sustanciales en sus respectivos municipios y tienen mucho para decir y para aportar y para generar discusión a nivel de la Mesa Nacional de Municipios en tema de descentralización, qué funciona bien, qué funciona mal, quién responde, quién no responde, qué hay que ajustar, qué pasa con los organismos nacionales en su relacionamiento con los municipios. Bueno, hay mucho para decir, Canelones tiene mucho para aportar y particularmente estos dos alcaldes, que reitero, no son para nada nuevos en lo que tiene que ver con la gestión política, si bien son los dos muy jóvenes, Nahuel mucho más joven o bastante más joven que Claudio, pero con mucha, mucha trayectoria política también, ¿no? Con mucho, mucho camino, mucho zapato gastado también más allá de sus cortas edad. Así que estaremos visibilizando cómo Canelones va a encarar entonces esta presidencia, esta vicepresidencia de la Mesa Nacional de Municipios, que ojalá redunden beneficios para todos nosotros. Porque en un territorio como Canelones, con 32 municipios, siempre que se mejore el tema de la descentralización, el tema de la descentralización política y de la descentralización económica, creo que nos vamos a ver beneficiados todos. Y recuerden algo, que está en revisión, está sobre la mesa, está planteado y puede llegar a habilitarse para las próximas elecciones la posibilidad del voto cruzado. Tiene que haber en realidad una reforma constitucional, pero yo no lo descartaría. ¿Qué es el voto cruzado? Bueno, la posibilidad que en las próximas elecciones vos puedas votar a un candidato a intendente de un partido y un candidato a alcalde, alcaldesa, de otro partido. Algo que me parece ya urgente. Nosotros en nuestro departamento, con 32 municipios, capaz que lo sentimos mucho más que muchos otros departamentos que tienen 5, 6, 7 municipios, y así se divide, digamos, lo que tiene que ver con el territorio. Pero acá, donde tenemos de todo, y el nordeste no es lo mismo que el sur del departamento, etcétera, bueno, creo que sería muy interesante para Canelones que se habilitara esto, que obviamente tiene que incluir una reforma constitucional, reitero, para que puedas votar alcalde e intendente de partidos distintos. No tengas que quedarte en el mismo lema, por decirlo de alguna manera. Hay otra cosa planteada también, que lo vamos a estar hablando tanto con Duarte como con, a ver qué opinan sobre esto, porque el mismo proyecto que establece la posibilidad, o uno de ellos, porque hay varios, de este voto cruzado, por decirlo de alguna manera, establece que se planteen dos listas en lo que son las elecciones municipales, dos listas, que haya candidatos a alcalde o alcaldesa, y por otra lista, yo eso no lo termino de entender, les digo, les soy totalmente sincera, y por otro lado que estén los candidatos a concejales. Es decir, yo, por ejemplo, me postulo y quiero ser alcaldesa. ¿Me votás alcaldesa? ¿Salgo o no salgo ganadora? Pero no quedo como concejal, ¿me explico? Y por ejemplo Gonzalo dice, no, yo quiero integrar el consejo, no quiero ser alcalde, quiero tener una voz. Bueno, se presenta por la lista de los concejales. Yo no lo termino como de digerir o entender mucho la utilidad, quizás, pero puede ser. Yo iría por otro lado, pero bueno, tampoco ha funcionado en realidad, que es el tema de que si te presentás como candidato a alcalde o alcaldesa y te toca ser concejal, bueno, que en definitiva estés obligado a cumplir ese rol. Pero tampoco es muy viable que se cumpla esto, porque después vienen, no van tienen muchas inasistencias, hacen entrar a su suplente, etcétera. Así que capaz que puede ser bueno esto de que el que se presente como candidato a alcalde o alcaldesa sea exclusivamente para eso, si sale bárbaro, si no, no. Y después los candidatos a concejales. Bueno, lo vamos a estar hablando a ver si esto puede de alguna manera ser impulsado también por la Mesa Nacional de Municipios. Por otro lado, conferencia de prensa del director de la Administración Nacional de Puertos, Jorge Gandini, donde desmintió parte de la información que es incluso, creo, entiendo, muy importante en el marco de esta investigación. Gandini aseguró que en el local de cobranza de su esposa, que en realidad es un bien ganancial, también es de él, esta persona, Leiva, no cambiaba dinero, sino que solo pagaba facturas. Eso cambia sustancialmente lo que tiene que ver con el trasfondo y la posibilidad de vinculación entre Gandini, su esposa y este señor. Más allá de que nuevamente se pone sobre la mesa un tema que me parece recontra importante y que es el tema de los antecedentes, de cómo puede haber un asesor. No estamos hablando de una persona lejana. Un asesor es un cargo de particular confianza, ¿está? No hay esto de que, ay, no lo conocía. No, y desempeñan un rol muy importante. Que no se sepa que tenía esta actividad o estos antecedentes, etcétera. Eso es otro debate. Pero acá Gandini, una de las cosas más importantes desde mi punto de vista, ¿no?, de la conferencia que brindó, es que dijo, en el local de cobranzas no cambiaba dinero este señor. Lo que hacía era pagar dos facturas de dos empresas constructoras, una cosa así. Ahora, esto es lo que dijo Gandini. Vamos a ver qué surge de la investigación que obviamente está encarando la justicia en este sentido. Habló el ministro del Interior, Carlos Negro, también sobre la injerencia del narcotráfico en la vida política y también hoy me llegó un comunicado que emitió el Frente Amplio, es bastante largo, dice resolución del Secretariado Ejecutivo, ya hace referencia a este tema, dice la semana pasada la Fiscalía General de la Nación informó sobre 3 condenas a integrantes de una organización criminal por la operación Trazador en el marco de una investigación realizada junto a la Dirección General de Represión al Tráfico Ilícito de Drogas. Las condenas despertaron otras alarmas luego de constatarse que algunos de los imputados mantuvieron activa participación en la actividad política. Recordemos que Leiva cobraba un sueldo de la Junta Departamental de Montevideo, desempeñándose como asesores de un edil del Partido Nacional. Al mismo tiempo se habría constatado que la empresa utilizada para las operaciones de lavado de activos podría formar parte de la declaración patrimonial de un importante jerarca proveniente de la misma colectividad. Lo que plantea el Frente Amplio en este comunicado es, en ese marco resolvemos con firmeza y prudencia iniciar una serie de pasos que nos permitan conocer en profundidad el alcance de los hechos, activar todos los mecanismos de control que posibiliten blindar a nuestras instituciones y tomar iniciativas políticas que como la ley de regulación del financiamiento de los partidos políticos preserven nuestra calidad democrática. Yo comparto que acá lo que está en juego es la calidad democrática. A tales efectos nos proponemos convocar a una reunión de trabajo con las bancadas del Frente Amplio, la Junta Departamental de Montevideo y nuestra representación en el Parlamento Nacional para que este ámbito genere un insumo para que la mesa política pueda establecer las acciones al respecto en todos los espacios que corresponda. Capaz que ahí y dentro de esas acciones a las que hace referencia este comunicado bastante genérico del Frente Amplio está esto de establecer un protocolo, quizás esto lo estoy especulando yo, no tengo información, no he dialogado con ningún dirigente del Frente Amplio por ahora, pero sí generar quizás un protocolo de revisión de antecedentes, hasta declaraciones juradas de las personas, por ejemplo, que operen o que sean designados como asesores. Capaz que pasa por allí también, que es a lo que yo hacía referencia. Una cosa es, tener un referente lejano, ¿no? Político, que vos tenés mucha relación ni nada, que vos tampoco le podés hacer un seguimiento toda la vida, a tener un asesor que trabaja al lado tuyo. Es similar, de la misma manera que no era de alguna manera increíble que la calle Pou no conociera algunas cuestiones de Astesiano, porque era su hombre de confianza, no es alguien que está en la lista, es un hombre que trabaja al lado tuyo. Entonces, ahí capaz que se establece más una necesidad, casi una obligatoriedad, de conocer esos antecedentes, de conocer los antecedentes, de conocer de dónde viene esa persona, qué hace, etcétera, etcétera. Así que, reitero, no tengo mucho detalle al respecto sobre esto, pero quizás incluye el establecimiento de protocolos puntuales en este sentido. Lo primero que tendrían que hacer, desde mi punto de vista, igual los partidos, es cumplir a rajatabla con la ley de transparencia y de financiamiento de los partidos políticos y no evadir que si te presento el libro de finanzas, que si sí, que si no, con ese juego que obviamente lo único que que hace es despertar suspicacia en la gente. Porque, como dicen ellos en más de una oportunidad, si no tenés nada que ocultar, mostrá de dónde viene el dinero para financiar tu campaña política. Bueno, hay mucho para compartir con todos ustedes. En un rato estará Daniel Alonso también con toda la información deportiva. Se prepara Uruguay para un amistoso. Mañana, ¿no? ¿Mañana jueves? Sí, mañana juega la selección uruguaya el primer partido bajo la dirección técnica de Diego Forlán, así que vendrá Daniel con todos los detalles. No te muevas, hay mucho para compartir aquí en el periodístico de Radio Continental. Está Dieguito en los controles. Vamos a la presentación de la agenda de la jornada.
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0: Vamos entonces a repasar algunos de los títulos que se destacan a esta hora en la agenda a nivel departamental, como si, departamental y nacional también, ¿no? Cosas que además repercuten en nuestro departamento, como siempre, de la mano de esta empresa que sigue llevando soluciones a todo el país y que continúa con unas promociones impresionantes. 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Bueno, lo dicho, el ministro del Interior, Carlos Negro, se refirió a la operación Trazador en la que fue condenado Pablo Leyva, el ahora ex asesor de un edil del Partido Nacional. El narcotráfico, la incidencia que tiene el dinero, producto del narcotráfico en las estructuras de un país, políticas, pero también económicas, toda la problemática que genera el lavado de dinero como distorsión de un sistema económico en el país, en la región y en el mundo, por supuesto que preocupa al Ministerio del Interior. No se trata solamente de incautar, no se trata solamente de meter presas a las personas, es también pensar que algún día salen y lo que nosotros nos proponemos es que cuando salgan no tengan un peso. Entonces, ahí también está la labor de la investigación del Ministerio del Interior en luchar contra las estructuras del lavado de dinero que no le permitan a los criminales contar con dinero mal habido. Lo que decíamos ayer, ¿no? También que está dentro de esta bolsa, está el levantamiento del secreto bancario, etcétera. Y hay otra cosa que yo vuelvo a decir y lo hablábamos semanas atrás con Jorge Díaz, el prosecretario de Presidencia. Si nosotros tenemos cárceles donde los narcotraficantes que caen ahí siguen pudiendo hacer sus negocios y vender y tener sus bocas de venta, marchaste, van a seguir haciendo más dinero y más poder, pero no, todavía no está inhibido en el sistema carcelario uruguayo el uso de los celulares, así que tienen total libertad. Respecto al vínculo entre el condenado y el edil de Montevideo, Negro indicó que continúa la investigación, por lo demás que responda quien tenga que responder, y obviamente se desvinculó un poco, desvinculó y quiso ser cuidadoso como tiene que ser, sobre todo cuando la justicia está investigando, está llevando adelante una investigación que recién arranca. Se seguirá analizando lo que tiene que ver con el teléfono, ¿no? Con el teléfono de esta persona, de este ex asesor, que hasta un día antes de ser detenido cobraba un sueldo la Junta Departamental de Montevideo. Tremendo, todavía esa tomada de pelo, muy fuerte. Bueno, escuchen esta noticia porque va a dar mucho que hablar. La DGI pone lupa sobre contribuyentes de IVA por servicios personales. Escuchen esto. La Dirección General Impositiva alertó mediante un comunicado que comenzó a enviar comunicaciones a contribuyentes de IVA, servicios personales, en los que se identificaron inconsistencias en el cumplimiento de las obligaciones tributarias. El fisco señaló que la decisión tiene el objetivo de identificar posibles desvíos de forma temprana y promover su regularización oportuna antes de avanzar hacia otras instancias de control en el marco de las acciones dispuestas por las autoridades para promover el cumplimiento tributario. Según detalló el organismo, a partir del análisis de la información disponible, se detectaron casos en los que el IVA compras declarado no guarda una relación acorde con el IVA ventas, de acuerdo con las estimaciones realizadas para contribuyentes de este segmento. Esta situación constituye un indicio de que no se haya documentado la totalidad de los ingresos o de que se hayan realizado deducciones de IVA compras no admitidas. El organismo Explicó que los contribuyentes recibirán un mensaje a través de la bandeja de comunicaciones en el que se informará la situación observada y se recomendará revisar su situación tributaria y cuando corresponda realizar las correcciones necesarias. En los casos en que las situaciones comunicadas persistan, la calificación de riesgo de los contribuyentes podría verse afectada y dar lugar a acciones de fiscalización u otros controles por parte de la DGI. Esto es lo que se dio a conocer hace algunas horas, nada más sobre esta observación, digamos, que ha hecho la DGI sobre este tributo, que reiteramos, vale aclarar, somos de los que paga el IVA más caro. Mientras se sigue discutiendo a ver si se puede aplicar o no el IVA diferenciado, que aparentemente sí, habían dicho que no era viable, qué sé yo, pero aparentemente antes de terminar el quinquenio podría haber algún tipo de avance en ese sentido, un IVA diferenciado, que no todos paguemos la totalidad de lo que es el IVA hoy, que es el 19%, 18% y pico, ¿no? ¿22? Estamos en 22. Oh, tremendo. ¿Cómo, Dieguito?
1: Si no me equivoco, y con miedo a desinformar, pero debe andar ahí 22,3% del último dato que yo tenía.
0: Tremendo, tremendo. Somos el país con el IVA más alto de...
1: Buenos días, primero que nada,
0: Lucas. Buen día. ¿Cómo anda, Dieguito?
1: Bien, un poco dormido, pero bueno.
0: Bueno, ¿costó?
1: Estoy esperando a preguntar el mate. Yo me activo cuando tomo el primer mate. Bueno. Después de ahí...
0: Es otro Diego. Y hoy tiene mate y torta frita de Nelda.
1: Sí, espectacular. Llegué, abrí la puerta de acá del estudio y me abrazó un olor.
0: El olorcito. Oh, claro.

contexto educativo común que podrá elegirlo alguien en el sistema público o privado. Maya se refirió a la definición de la Suprema Corte de Justicia que desestimó el recurso de casación que había sido impuesto por la Administración Nacional de Educación Pública en el caso de los padres de una comunidad menonita, estarán al tanto ustedes, de Florida, que no enviaba a sus hijos a la escuela y brindaba educación en sus casas. Los fallos de la Suprema Corte tienen el peso que tienen, pero en este caso entiendo que hay que ir a reforzar vía reglamentación legal algo que es de sentido común, que las personas en una sociedad se formen hoy con valores colectivos y con los que uno vive en el sistema de educación general público o privado. Si ustedes no saben de qué estamos hablando, bueno, la Suprema Corte de Justicia desestimó este recurso en el caso de los padres de una comunidad menonita de Florida que resolvieron no enviar a sus hijas a una escuela local, sino que optaron por la educación en su casa. De acuerdo a la sentencia, los argumentos se respaldan en que la obligatoriedad de la educación en el país se vincula con el deber de los padres y responsables de procurar la asistencia regular de niños, niñas y adolescentes a los centros. El fallo sostiene que la Constitución Nacional garantiza el derecho referente de los padres a elegir la educación de sus hijos siempre que se asegure un aprendizaje efectivo y no se vulneren sus derechos fundamentales. O sea que, dijo, los padres pueden seguir enseñándolos en su casa. Por mayoría de 3-2, los ministros validaron que las menores reciban formación a través de propuestas alternativas como el homeschooling y plataformas del extranjero. Tomaba vos, ¿qué tema este, no? ¿Qué tema? Porque van a ser niños que tengan otro tipo de formación académica, ¿no? Distinta a la mayoría de los niños y adolescentes de nuestro país. A mí me llamó mucho la atención también ayer cuando leí, pero bueno, está respaldado por parte de la Suprema Corte de Justicia, entendiendo que en realidad educación están recibiendo. No están recibiendo, digamos, la formación que se da en los mayoría de los centros educativos. Pero sí, quedó firme la posibilidad de que los padres eduquen ellos mismos a sus hijos. No sé si tendrán que certificar qué tipo de educación reciben, la verdad que lo desconozco, pero en definitiva no están obligados a mandarlo a la escuela. ¿Qué te parece? Dejamos por aquí y por ahora el repaso de la agenda de la jornada.

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0: 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Usted, Dieguito, que tiene que tomar mucha vitamina C, porque cada 2x3 una recaída, cada 2x3 una recaída.
1: Es una cosa
0: Lo que pasa es que usted no
1: impresionante,
0: me come
1: inaudita,
0: fruit. Pero usted no me...
1: inconmensurable.
0: Pero claro, pero ha vivido más enfermo usted.
1: A mí me mata el cambio de clima. Yo
0: Déjese embromar.
1: siento que no me engripo. Yo para mí tengo alergia aguda, severa,
0: Ah, pero usted tuvo una
1: intratable.
0: gripe y la semana pasada estaba como...
1: Oh, qué cosa
0: Se
1: impresionante.
0: levantaba cada 2 segundos al
1: Pero es lo que
0: baño.
1: le decía la mañana de ayer. No hay quien aguante que tenga 3 días de frío, 2 días de calor, 3 días
0: Mírame a
1: de
0: mí.
1: frío.
0: Mire, yo estoy impecable.
1: A mí me da vuelta como una media.
0: No, no, tiene que reforzar. Vaya al mercado natural. Usted no come fruta ni verdura, lo que pasa.
1: Yo
0: Papa
1: no,
0: come
1: yo como
0: comidito.
1: verdura. Verdura ahora sí.
0: ¿Qué come?
1: Gran variedad de
0: Papa,
1: verduras.
0: boñato,
1: Sí, papa, boñato.
0: acelga.
1: Pero esos son tubérculos.
0: Sí, bueno.
1: Acelga aprendí a
0: A
1: comer.
0: comer, ¿cómo la come la acelga del
1: La comí
0: pascualina?
1: en el pollo.
0: ¿Cómo?
1: Sí, el
0: Ah,
1: pollo
0: pollo relleno.
1: cuadradito la reduje a la acelga. La acelga pasa como la espinaca.
0: Claro,
1: Vos
0: obvio.
1: ponés 50 hojas gigantescas dentro
0: Te iba a
1: de.
0: decir esto como una semana.
1: Claro, no,
0: No te da ni
1: mentira.
0: pa' vos ni pa' Paulina,
1: Es
0: sí.
1: nada.
0: Y bueno.
1: Pero bueno, me gusta mucho el puerro
0: Ah,
1: también.
0: bien,
1: Como
0: bien.
1: mucho verdura salteada con pollo, por ejemplo. Eso me gusta
0: Perfecto.
1: mucho. Y después, bueno, calabaza como que prácticamente todos los
0: Todos los
1: días.
0: días. ¿Y fruta?
1: Y no, fruta
0: ¿No
1: no.
0: me come un
1: Ahí no llego.
0: kiwi? Ayer me llevé unos kiwis. Oh, yo soy adicta al
1: Yo
0: kiwi.
1: sí,
0: Sale carísimo, pero
1: para
0: igual.
1: tomar fruta tiene que ser en jugo. Por ejemplo, los jugos de naranja, yo me compraría. ¿Cómo era la promoción de la naranja?
0: 4%.
1: 4%.
0: Con 100 pesos se hace 5 litros de jugo.
1: Claro, me hago un jugo de naranja que ni gracia.
0: Pero
1: Insano. Sí,
0: claro.
1: sin duda. No, ahí
0: Pero
1: estamos de acuerdo.
0: hágame caso, vaya, compre la naranja y va a ver que se le va la gripe. En
1: Es
0: realidad...
1: como vivir en Salto.
0: Claro. No, qué rico. Además el jugo de naranja. Qué rico. Tiene
1: 4 kilos de naranja por 100 pesos, ¿en serio?
0: 4 kilos por
1: Sí,
0: 100.
1: espérate.
0: Trem y
1: Estás
0: están
1: loco.
0: muy buenas, en serio. Yo
1: Eso
0: ya
1: es una
0: compré...
1: promo, de verdad.
0: Esa es una promo de verdad. Vale la pena. 4 kilos de naranja por 100. 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
0: 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Vamos a los mensajes. Willy, ¿qué dice por acá? Ah, nos manda un audio, una fotito, ya tiene su fogatita y me dice trabajando y que me manda y quemando mugre, supongo que me habrás querido decir. Cecilia, vamos a Arriba, lo continental. Vamos arriba a la continental. Cada vez somos más. Un beso, te manda el rancho de Willy. Bueno, que nos manda.
1: Está bravo el autocorrector del rancho Willy.
0: Tenemos que. Pero, a ver,
1: vamos. Por suerte aprendiste el idioma.
0: Está loco. Vamos a escuchar el audio de Willy.
2: Hola, buenos días, Cecilia.
0: ¿Cómo estás?
2: ¿Todo bien?
0: Bien, ¿vos?
2: Salió lindo solcito hoy de mañana con la helada, pero ahora está lindo.
0: ¿Está lindo?
2: Te mando saludos ahí del rancho del Willy 2.0, escuchando el programa.
0: 2.0.
2: Y quiero hacerte una consulta al correr de esta semana, la otra.
0: Sí.
2: Por un camino que la verdad está muy deshecho y quedaron de venir de la intendencia de Calerones y la verdad que no vinieron.
0: ¿Dónde?
2: A ver si me podés dar una manito con eso.
0: A ver. Nosotros lo que podemos hacer es visibilizar lo que tiene que ver con estas situaciones que muchas veces hace que, obviamente, las autoridades respondan. Pero mándame exactamente de qué camino estás hablando, dónde se encuentra, que obviamente se lo vamos a trasladar a las autoridades. Hablando de esto, quiero mencionarles que yo lo digo casi permanentemente, lo hemos hablado con el alcalde de Palme Olmos, Marcelo Blanco. Hay un tramo de la ex ruta 8 vieja, aproximadamente del kilómetro 40 al 42, donde está que vincula también, digamos, las barreras. Ahí está, vamos, le mandamos un beso grande a Autoservice y Panadería Las Barreras, desde allí hacia la escuela de Lustonó, que muchos conocen, que está hecha bolsa, absolutamente hecha bolsa. No se hace nada, pasan los meses, las semanas. Ayer, cuando estaba transitando por allí, vi las máquinas que estaban tirando un poco de tosca y apisonándola, que no es muy habitual porque en general tiran un poco de tosca, pero no la apisonan. Pero nuevamente volvieron a hacer, yo espero que hoy me encuentre con otra realidad, pero hacen solo el pedacito que va, por decirlo de alguna manera, de las barreras a, no sé, una cuadra, por decirlo de alguna forma, por esa ex ruta 8 vieja. Dos cuadras, ponele, donde estacionan unos camiones por allí. El resto de la calle, que en realidad es ahí donde vive la gente, es ahí donde transitan los gurises que van a la escuela de Lustonó, es ahí donde tienen que arreglar, nunca la arreglan. Nunca la arreglan. Y esto es ya de un insostenible. De la misma manera que es insostenible lo que hace OCE con esa comunidad. Yo ya lo comenté, estuve en comunicación con autoridades de OCE, se va a elevar una carta, porque es inadmisible que día por medio los vecinos estén sin agua. Pero literal, ¿eh? Los fines de semana, casi la mayoría de los fines de semana, sin agua. Sin explicación. Sin explicación, porque el bombeo es exactamente el mismo que va hacia Empalme Olmos, y Empalme Olmos tiene agua, y sin embargo esta zona que está un poquito alejada se queda sin agua, pero reiteradas veces, 2-3 veces por semana, todos los fines de semana, ya es una vergüenza y una tomadura de pelo. Ahí también está la escuela de Lustonó, como lo mencionaba, y ha habido una instalación de gente impresionante. Es una zona que ha crecido muy, muy significativamente, y obviamente las autoridades tienen que hacer contestes a lo que viene haciendo el crecimiento de esa zona. Héctor nos manda un audio por ahí, lo escuchamos, Diego.
3: Hola, buen día, Cecilia, ¿cómo andan?
0: ¿Todo bien?
3: ¿Andan bien ustedes? Bueno, espero que te haya todo bien, que tengan un buen miércoles, ya estamos en mitad de semana.
0: ¿Cómo se va la semana?
3: No sé si escuchaste o te vas a informar, si no escuchaste. ¿Qué? Eso, ese loco que tenía 36, 37 años en Tacuarembó, que violó las dos nenas esas, que le dieron 14 meses, un año y dos meses. Para mí es un disparate. ¿Dónde está la justicia? ¿Dónde está la jueza? No sé, la fiscal. ¿Cómo le va a dar eso? Te tiene que dar por lo menos 8 o 10 años mínimo. Y es una vergüenza. Violó a dos niñas y le dieron un año y dos meses. Creo, así escuché yo ayer en el informativo. Uh-huh. Cuando capaz después estás que te comunicado, te enterás, y yo estoy escuchando la radio como todos los días lo escucho a ustedes. Bueno, que tengan un buen miércoles, que disfruten y
0: beso enorme.
3: Y que haya buenas informaciones.
0: Beso grande. ¿Vos te referirás a este caso de el docente que violó a alumna de 12 años y le dio píldora del día después? Esa no. Estaba viendo por acá. cuáles son los casos. En Tacuarembó, el último caso que tengo por acá es que tiene que ver con un docente que violó a su alumna de 12 años. Las hermanas no lo tengo por acá, pero lo voy a chequear bien y voy a chequear bien lo que tenga que ver con esa condena, porque la verdad no la escuché, Héctor. Pero no me sorprende, ¿qué querés que te diga? No me sorprende. Lo que sucede en nuestro país con algunas condenas es realmente vergonzoso, tremendo, casi inhumano, y los casos de violaciones se toman como, bueno, algo menor, me da la sensación a mí, incluso a veces las violaciones son cometidas por propios familiares, y la verdad que uno no entiende las condenas que se aplican. Ah, dice, no, esto pasó en 2024 y ahora fue procesado. Voy a chequear ese caso entonces, Héctor. Buenas, buenas, gente. Espero que estén bien. Una pregunta. Tengo la curiosidad sobre el caso Gandini. ¿Quién denunció todo esto? Abrazo, dice Fernando. No sé si se ha publicado ese detalle. En definitiva, en realidad forman parte. Acá vieron que se llama el operador trazador. Tiene que ver con trabajos de inteligencia que hace la propia policía, y que dan la posibilidad de algún allanamiento, y allí se destapa todo. Pero en general tiene que ver con esto, con alguna tarea de inteligencia, alguien que habló, alguien que denunció. A veces son denuncias anónimas, que una cosa, que la otra. Se va haciendo todo el trabajo y se termina con estos allanamientos que destapan el tarro o parte del trapo.

0: No sé qué me dice. Ah, si fue un periodista el que denunció, la verdad que no lo tengo claro, Fernando. La verdad no lo tengo claro. Leonardo nos manda un audio por ahí, a ver qué dice.
1: Procesado. Voy a chequear este caso.
2: Buen día, Cecilia, ¿cómo te va?
0: ¿Todo bien?
2: El caso del violador ese es en Tacuarembó. Violó dos niñas de 7 años cada una y le dieron 2 años y 2 meses. Igual, es una vergüenza. La verdad, por Dios.
0: La verdad que sí, la verdad que sí. Les debo ser totalmente sincera, no estaba al tanto. A ver que lo tengo por acá. Sí, 7 años y pasará 2 años y 2 meses en prisión. El imputado tiene 36 años y carece de antecedentes penales. Además de la cárcel, será inscripto en el registro de violadores. Yo entiendo que en este tipo de casos debe haber una revisión superior, por decirlo de alguna manera, más allá de que seguramente está ajustado a la normativa, que les permite condenar con condenas tan bajas dos violaciones de niñas. Yo creo que una de las cosas que puede ayudar a cambiar esto es que se visibilice los daños permanentes que esto genera en la vida. Si somos todos sinceros, hasta hace, mejor dicho, hace 15 años, esto era hasta aceptado por las familias. Y yo sé que muchas les va a doler, pero se naturalizaba que un tío tocara a la sobrina, que un abuelo tocara a la nieta, y ustedes saben que es así. Hace 15 años, hace 20 años era como, bueno, en todas las familias pasa. Hasta que no se visibilice, y como no mata, teóricamente no mata a esa persona, parece que la otra, y hasta uno puede ver que hay gente que dice, bueno, pero la persona siguió adelante, bueno, son cosas que pasan en la vida. El trauma. Las secuelas que hechos de estas características dejan son absolutamente irreversibles, dicha por los psicólogos. Hay trastornos del sueño, hay trastornos alimenticios, hay trastornos sexuales, hay trastornos. Se deja, en muchos de estos casos, la persona sigue viva, pero en algunos aspectos se muere. No puede volver a tener una vida normal. Ni una sexualidad normal, ni un relacionamiento normal. Y esto no está, desde mi punto de vista, debidamente dimensionado. Es casi que un homicidio. Hay personas que después de años se suicidan porque les pasó a los 7, lo intentan superar, superar, superar. Llegan a los 18, a los 19, a los 20, no logran, tienen consumo problemático de drogas, consumo de alcohol, etcétera, etcétera. Porque en general te dicen, bueno, hay que salir adelante, hay que olvidar, hay que no sé qué, que no sé cuánto, y se terminan suicidando. Porque la mayoría de las personas no resiste vivir con esto. Un hombre de 36 años fue condenado por abuso sexual contra dos niñas de 7 años en una casa del barrio de Montevideo de la ciudad de Tacuarembó. El individuo es tío de una de las víctimas y vecino de la otra. El caso fue denunciado en 2025 en la Comisaría Especializada en Violencia Doméstica. De inmediato la Fiscalía y la Justicia dispusieron la prohibición de acercamiento y comunicación. La investigación recolectó información relevante para el caso y se dispuso la realización de pericias que permitieron establecer la responsabilidad del denunciado. Tras esto, la Fiscalía solicitó la detención del hombre para someterlo a la justicia. Finalmente se dispuso su condena por abuso sexual a una pena de 2 años y 2 meses de cárcel con la obligación de reparación patrimonial a las víctimas equivalente a 2 salarios mínimos. Además, se determinó que sea inscrito en el Registro Nacional de Violadores y Abusadores Sexuales. Es decir, que este hombre, cuando las gurisas ni siquiera lleguen a tener 10 años, van a seguir en la escuela, ahora están en segundo, van a seguir en la escuela y este hombre ya va a estar libre. Y posiblemente viviendo en el mismo barrio que ellas. Así está la justicia en nuestro país. Esto es lo que el mensaje que se da a los violadores. Porque este también es un mensaje hacia los violadores, hacia todos aquellos que pueden, que sienten que pueden cometer estos delitos con total impunidad. 2 meses y chirolas y vuelve al mismo barrio, a la misma casa. Yo digo, ¿por qué no se da a conocer el nombre del juez que dictó esto y se hace una revisión de si tenía otras alternativas para condenar? Son dos vidas, ¿eh? Dos vidas, y además el hecho es agravado porque de una de ellas es familiar. De una de ellas es familiar. Lamentable, la verdad, lamentable. Julio Mota manda un audio por ahí, Diego, lo escuchamos.
3: Buen día, Cecilia. Buen día, Dieguito. ¿Todo bien? Buen día a toda la audiencia de Contacto con la Gente. Acá andamos sobre Cecilia con el sobrino, escuchando la Continental, como corresponde. Y acá andamos cerquita, andamos por la ciudad de Pando trabajando. Venimos a hacer unos arreglos en un local y vamos a estar por unos días por acá. Bueno, Cecilia, le mando un abrazo para todos, buen
0: Gracias.
3: comienzo del día para todos y buena jornada.
0: Beso
3: Un
0: enorme.
3: abrazo grande, acá siempre prendido, Cecilia, y escuchando. Muy bueno el programa, como siempre.
0: Beso enorme para vos. Beso enorme y gracias por estar del otro lado. Nos tenemos que ir rápidamente. Vamos a establecer el contacto con el secretario general de la Comuna Canaria, Pedro Irigoyen.

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0: Seguimos adelante en contacto con la gente. Ya vamos a recibir al secretario general de la Comuna Canaria, Pedro Irigoyen. 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Bueno, voy a los mensajes, pero acá Fernando me decía si él te había denunciado el tema de este lavador de activos del narcotráfico, Leiva. No era un periodista de TV Ciudad. Creo que hay una especie de confusión en la gente entre lo que cuando hay periodistas que tienen la primicia, pero que no significa que hayan ellos hecho la denuncia. Supongo que te estarás refiriendo a Eduardo Preve, que trabajaba en TV Ciudad, creo que ya no trabaja Eduardo. Tiene su programa, creo que en streaming, que se llama La Tapadita, y ahí habla mucho de estos detalles, siempre hace investigaciones muy exhaustivas. Pero yo no creo que Preve haya, si no él lo hubiera dicho, pero haya denunciado esto. Sí accede, suele acceder a información privilegiada de lo que tiene que ver con el caso. Humberto nos manda un audio por ahí, a ver qué dice. Lo escuchamos. Humberto.
1: Buen día, Cecilia, ¿cómo estamos?
0: Buenas. ¿Todo bien?
1: Seguimos podando aquí por la bodega de Chapela.
0: Beso grande.
1: Estamos aquí con el amigo Hugo y el Leo.
0: Y qué rico el guaybú.
1: Hablar sobre la violación de ese tipo, no puede ser, digo. La verdad que es bastante vergonzoso, ¿no?
0: La verdad que sí.
1: Y un tipo de eso tiene que darle cadena perpetua y ponerlo en la plaza y lo cortando a pedacitos. Primero cortarle los testículos y lo charqueando. Pero la verdad que yo no puedo creerlo. Cada día estamos peores, y acá no se trata de partidos políticos, pues lo primero que dicen es que son partidos políticos. Capaz que a algunos les suena medio grosero lo que digo, pero hay que apretar las clavijas. Que
0: totalmente.
1: Se terminen los derechos humanos para el pichaje, porque si no, en vez de tener derechos humanos la gente que labura todo el día, que se anda rompiendo el traste, tienen los derechos humanos todo el malandraje.
0: Yo de verdad lo digo, si, creo que si nuestro parlamento, nuestros legisladores tomaran real dimensión y trabajaran, por ejemplo, con un cuerpo de psicólogos que les explicaran correctamente el daño que genera una violación a determinadas edades, bueno, con todos los aditamentos que quieras, yo, y lo vengo sosteniendo hace años, yo creo que el delito de violación, hay distintos tipos. Vieron que está con acceso carnal, sin acceso carnal, que es cuando manosean o se hacen manosear, cuando hay es solamente sexo oral o cuando hay penetración. Obviamente hay distintos grados, ni que hablar. Pero hablando de la violación, cuando en su toda su expresión, con todos sus aditamentos, yo creo, lo vengo diciendo hace años y de verdad, apoyada sobre lo que escucho de los psicólogos, tiene que ser un delito muy similar al del homicidio. Tenemos que empezar a visibilizar que las víctimas de homicidio, las víctimas de violación, si bien siguen viviendo, muchas de ellas nunca más pueden tener una vida normal, como yo te dije. Las que pueden llegar a tener una vida normal es con apoyo psicológico, psiquiátrico. Recordemos hace años lo que pasó con esta chiquilina que se terminó suicidando. Venía desde que la violaron en grupo, fue en Maldonado, ¿se acuerdan? No recuerdo el nombre, pero fue un caso emblemático. La violaron en Patota, los dejaron libre, no me acuerdo cuántos años, pocos años o pocos meses. Ella nunca pudo recuperar la vida, nunca pudo psicológicamente recuperarse, tuvo que tener apoyo psicológico, apoyo de fármacos, y terminó suicidándose. Porque hablen con cualquier psicólogo, la mayoría no supera estos episodios. Son niños violados por sus padres, por sus tíos, por un vecino. Siempre, en la mayoría de los casos, es una persona cercana, en el 90% de los casos. A veces no es familia, pero es un amigo de la familia. Que los dejan al cuidado de. Son personas que no se recuperan. Siguen vivas, pero desde mi punto de vista están muertas. Parte de esa vida se murió. Por eso yo hace años que sostengo que el delito de violación tiene que estar muy cercano a considerarse como el homicidio. No me cabe la menor duda. No me cabe la. Y cuanto más menor edad tenga la persona, y distintos elementos también se tienen que considerar para asemejarlo cada vez más al delito de homicidio. Y no permitir que un juez pueda darle 2 años. Calculemos esto: las gurisas tienen 7. Bueno, tenían 7 cuando hace un año. Ahora tienen 8. A los 10 años de las gurisas, reitero, siguen en la escuela. Y ese hombre va a estar libre, pudiendo violarlas nuevamente o violarla a otras a otras personas. Ustedes saben que yo, nada que ver a lo que hay en nuestro país, pero en Estados Unidos hay un registro de violadores. ¿Pero saben para qué sirve ese registro de violadores? Para informar a la comunidad. Por ejemplo, un violador cumple su pena, sale de prisión y tiene que decir específicamente dónde va a ir a vivir. Y se notifica a la seccional local, etcétera, no sé cuánto, que ese violador que tiene antecedentes, que violó a tal niña, va a estar viviendo en esa jurisdicción. Me parece que de la misma manera que otras vidas quedan marcadas por sus hechos aberrantes, alguien que comete un hecho de estas características no puede purgar una pena tan menor, pero además su vida también tiene que permanecer signada por la condena social. Buen día, Cecilia, y quienes te acompañan ahí. Sí, 2 niñas de 7 años, cadena perpetua, vergüenza, la justicia. Feliz jornada para todos, Héctor de las Piedras. Frío y nublado por aquí. Yo la verdad entiendo que además tiene que haber, no quiero obviamente hacer apología del delito, pero tiene que haber una condena social muy importante hacia ese juez. La sociedad también tiene que hacerle sentir el rigor a ese juez, desde mi punto de vista, ¿no? Una condena social.
2: No solo el juez, a la justicia en general.
0: Sí, sí, bueno, pero el juez
2: no, es no es solo que sea insólito, porque en ninguna otra parte del mundo pasa lo que pasa acá, de que un tipo hace lo que hace, que da asco decir lo que hace, y sale 2 años y 2 meses tranquilo a vivir a la misma casa, a vivir en el mismo barrio, a seguir viendo a las mismas niñas que le hizo lo mismo. Vos recién decías, un familiar.
0: Sí, una tía, un tío de la UIS.
2: ¿2
0: ¿sí?
2: años? ¿Es suficiente 2 años para el trauma de esa niña? No se lo borra nunca jamás en la vida.
0: Nunca más.
2: Es no solo que es insólito, no pasa en ninguna parte del mundo, sino que es totalmente inaceptable. Inaceptable.
0: Comparto totalmente. Juan Carlos manda un audio por ahí, a ver qué dice. Igual tengan cuidado con lo que dicen los audios también, no podemos hacer apología del delito. Juan Carlos.
3: Bien, Cecilia, ¿cómo andás? ¿Todo bien?
0: ¿Todo bien?
3: Oh, estaba escuchando eso de las niñas, violadores. No, no, eso no puede vivir. Eso hay que matarlo. Eso no tienen. No hay que perdonarle a esa gente. Porque así estamos, por perdonarle todo. Matan y todo y no pasa nada. No. Esa gente que hay que colgarla en una plaza. Y que lo caguen a palo y todo. Esa gente tiene que morir. Son criaturas que están haciendo eso. ¿Qué va? La justicia acá. La justicia está re mal. Son un desastre, sí. La verdad que son un desastre.
0: Yo pensaba también.
3: Yo tengo un caso mío, tengo un hermano que fue una comida y otro le partió la cabeza con una botella y conocido y vecino le partió la cabeza con una botella. Mi hermano está desde marzo, ¿está? Tuvo no sé cuánto CTI, ahora quedó mal, no, tiene 57 años, no sirve para más nada. Le quedó todo el cerebro desviado por un lado. Y el loco suelto así nomás, el boliche abierto, como si nada, porque fue en un almacén, en una comida, en un boliche, en una comida fue. Y el loco como si nada, quedó como ajuste de cuenta nomás. Y después dice que hay justicia, ¿qué hay justicia en Uruguay? No hay justicia en Uruguay. Son mentiras, son toditas mentiras, no hay justicia. Es un desastre esto, güey.
0: Yo sé que esto no corresponde a lo que voy a decir, pero yo quiero saber, uno se pregunta si esa misma situación que acabas de relatar, Juan Carlos, le llega a pasar a un político, si en definitiva, a un diputado, una diputada, al ministro del Interior. Si pasa, si la condena es esa, si el tipo queda libre y sigue atendiendo el boliche, porque uno creo que es válido preguntárselo también. Lo que también me parece que tiene que estar sobre la mesa siempre en estos casos, acá estamos hablando de un hombre de 36 años que violó a 2 niñas de 7. Niñas, pero niñas, ni siquiera preadolescentes. ¿Qué capacidad de recuperación tiene una mente que hace esto? Porque me parece que eso también tiene que estar sobre la mesa. Porque yo lo dudo mucho. Que alguien tenga acceso carnal con una nena de 7 años. A ver, sí, hay casos más aberrantes todavía. Con bebés, con niños de 2, 3, 4, 5 años. Para mí eso marca una incapacidad absoluta de recuperación. Y por eso creo que tiene que tener un seguimiento de por vida esa persona. De por vida. Una condena mucho más dura, pero además un seguimiento de por vida en dónde vive, qué hace, con quién se relaciona, etcétera, etcétera, etcétera. Algo similar a lo que sucede en Estados Unidos. Hay muchos mensajes que vamos a seguir compartiendo con todos ustedes. Y hablando del tema este de la recuperación, de la capacidad de recuperación, después les voy a contar un hecho que es tremendo y que involucra en este caso a un nene, un delincuente de 12 años. Pero un delincuente que ya anda armado también, ¿no? Para hablar de eso. Pero vamos a seguir con este tema, obviamente. Ahora vamos a recibir al secretario general de la Comuna Canaria, Pedro Irigoyen.
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0: Con muchísimo gusto le damos la bienvenida al secretario general de la Comuna Canaria, Pedro Irigoyen, uno de quienes hoy, de las autoridades que van a estar hoy dando la apertura ya por las 17 horas en el espacio Dínamo de Atlántida a este FIECA, donde, bueno, Canelones es anfitrión. Le doy la bienvenida, Irigoyen. ¿Cómo anda? Buen día.
1: Ya, un gusto, como siempre, conversar con ustedes.
0: Un placer recibirte, Pedro. Desde ya te hago llegar un saludo de la dirección de ACATU, la Asociación de Cuidado de Atención a los Chiquilines, que me comentan por acá, te mandan un saludo y agradecen la visita y colaboración. ¿Estuviste por ahí hace poco?
1: Bueno, hace unos meses y estuvimos interviniendo en algunas cuestiones.
0: Bien. ¿Sos de seguir el contacto con

0: esas asociaciones?
1: Sí, a ver, por mi forma de laburo, de trabajo, perdón, yo lo que más hago es formar equipo para cada una de estas cosas. Y bueno, hay compañeros y compañeras que trabajan conmigo muy cerca, que en general hacen las visitas conmigo o los derivo con ellos y le hacemos un seguimiento en conjunto. Pero si lo que sí me gusta es el primer contacto, tenerlo. Inclusive mucho más que el último contacto, que por general es para inauguraciones o festejos, me quedo siempre con el primer contacto, conocer la necesidad de primera mano, ver si podemos colaborar. A veces se puede, a veces no, a veces 100%, a veces no, no todo, lo que hay que intervenir, no sé, en este tipo de espacios, pero bueno, siempre intentando fomentar eso que tiene que ver con la actividad social territorial que el gobierno departamental y los municipios no solo que tienen que estar cerca, sino que no pueden ser ajenos de ninguna manera. Entonces, bueno, ese primer contacto sí me gusta llevarlo adelante.
0: Bien, Pedro, permitime ahora sacarte un poco de la órbita departamental,
1: Sí.
0: o no tanto, y
1: A ver.
0: apelar a tu experiencia, a tu lugar como dirigente político. Hace algunas horas, la bancada del Frente Amplio emitió un comunicado. Tomando como punto de partida lo que está sucediendo con este asesor, ex asesor del edil, de allí de Montevideo, su vinculación con el narcotráfico, con un ex legislador, ahora director de la Agencia Nacional de Puertos, de la Administración Nacional de Puertos, y allí el Frente Amplio en este comunicado avisa que se va a juntar, va a reunir a toda su bancada, a sus legisladores también, para ver de qué manera también pueden trabajar puertas adentro para blindar lo que tiene que ver con la actividad, la actividad política con los dineros del narcotráfico. ¿Cómo estás viviendo vos este momento como actor político y como dirigente del Frente Amplio también? ¿Qué pensás que se puede hacer?
1: Y bueno, es complejo, obviamente, porque para nada suma en un montón de distancia y descreimiento que la gente está teniendo hacia quienes tenemos actividad política. No hacia las personas, pero sí el descreimiento a la actividad, que es mucho peor, ¿no? Entonces, bueno, nada, esto no suma para nada, obviamente. Y bueno, ahí lo primero que hay que hacer es confiar en las estructuras de los partidos políticos, que son. No, son pilares para sostener la democracia, inclusive en momentos turbulentos. Entonces eso, bueno, es responsabilidad del sistema político y no solamente del partido que puede estar en dificultades, es responsabilidad de todo el sistema pararse en lugares y tener actitudes que solamente colaboren para eso. Y después, bueno, si este tipo de cosas, más allá de cuál sea el resultado final de los procesos judiciales, y eso que creo que ahí sí seguimos todos haciendo un gran consenso, por lo menos de confiar en los procesos largos. Pero si para el sistema político este tipo de cuestiones no significan algunos mecanismos internos de control, de bueno, justamente de transparencia y darle a la gente seguridad en ese sentido, bueno. Ahí sí, pasa a ser un hecho aislado y una oportunidad perdida de que el diálogo interpartidario tenga un resultado específico, como, no sé, desde la ley de financiación de los partidos, a los procesos judiciales que se adapten a una sociedad que, bueno, tiene realidades que antes no tenía.
0: ¿A qué te referís? ¿A esto de la incursión del narcotráfico cada vez
1: Sí,
0: más presente?
1: específicamente eso.
0: Bien.
1: Específicamente eso, sí, y con todo lo que significan los distintos tipos de violencia que surgen a partir de ahí, ¿no? Se violenta la democracia, se violenta a las personas, se violentan los procesos institucionales, además de las violencias que salen en el informativo de la crónica, que está bien y está perfecto, que refiere a distintos asesinatos o a lucha entre bandas que vemos cotidianamente, hay otro tipo de violencias que también son complejas porque se cuelan en la estructura, así que nada, yo creo que esto es cuando es muy similar a cuando ocurren algún tipo de tragedias, pueden ser climáticas, y bueno, de todo lo malo saco algo, ¿no? Y bueno, creo que ahí el sistema político tiene una gran oportunidad de mostrarle a la ciudadanía que aprende este tipo de cosas y que bueno, que trabaja para que no suceda.
0: ¿Es viable, Pedro, ir caminando hacia un registro o un pedido de antecedentes de aquellas personas que van a estar ocupando lugares importantes? Ni que hablar, pero aquellos que van, por ejemplo, a estar oficiando de asesores antes de alguna manera nombrarlos en el cargo, ¿es viable? Porque en una lista sábana uno puede pensar que alguno se puede ir escapando, ¿no? Pero ¿qué pasa con aquellos que sí trabajan cerca, como en este caso, estaba cobrando un sueldo de la Junta Departamental de Montevideo, era asesor de un edil? ¿Qué pasa con eso que ya es como en la mesa más chica, asesores? ¿Es viable tener como un registro y decir, bueno, muchacho, a partir de ahora vamos a tener que ir por este camino y vamos a tener que tener un registro de todo?
1: Bueno, primero aclarar que sí existe eso en muchísimos organismos, Cecilia. O sea, en muchos ámbitos de la política pública. Todo lo que es legislativo, titularidad, representación, todo está previamente chequeado. En el caso, por ejemplo, del gobierno departamental de la Intendencia, pero sucede en el gobierno nacional también, quienes asumimos responsabilidades, al igual que los funcionarios que ingresan de forma de llamado, digamos, pero que tenemos confianza política del jerarca, presentamos, además de declaraciones juradas, además de la renuncia de antemano, eso para los cargos políticos, por lo menos estilamos eso nosotros, también el certificado de buena conducta y se nos chequea cualquier tipo de antecedente. Y hemos tenido conversaciones al respecto porque hay un sentido de gente que ha tenido procesos judiciales, es complicado cuando son inconclusos, pero cuando son inconclusos, si tiene una pena, por ejemplo, se ve qué tipo de pena, y obviamente se aborda de la manera que se tiene que abordar, no hemos tenido inconvenientes. Pero no sé, por ejemplo, en este caso puntual, eso cuánto hubiese evitado nada, porque
0: No
1: no conozco
0: tenías.
1: bien, pero creo que no había antecedentes previos.
0: Sí, en este caso sí, no tenía antecedentes, es verdad. Pero el Frente Amplio como fuerza política, más allá de la administración, ¿aplica
1: Sí.
0: esto?
1: Bueno, también es responsabilidad de los sectores, ¿no? O sea, quienes presentamos, nuestros asesores, en los casos de conformación de equipos, del gobierno, tanto del ejecutivo como legislativo, le presentamos en el caso Frente Amplio, ¿no? Le presentamos a nuestra fuerza política a través de nuestros partidos, perdón, de nuestros sectores. Entonces, bueno, en nuestro caso, la 609, bueno, hacemos. Respaldamos a esta cantidad de compañeros, X compañeros que van a estar conformando los equipos de gobierno, y bueno, ahí hay un ida y vuelta sobre situaciones
0: Si conviene
1: que
0: o
1: pueden
0: no.
1: existir previamente. Sí, pero no, sí tenemos una forma de. No es un formulario o un mecanismo institucional, pero sí hay un proceso político para la presentación de personas a los equipos de gobierno que tienen, entre otras cosas, en nuestro caso, bueno, ser conocidos por la organización, tener un hábito de referencia político, tener referencia justamente con compañeros y compañeras que conozcan de la trayectoria, y bueno, eso es un filtro que casi siempre funciona, pero que no es infalible tampoco. Estoy seguro que los demás partidos tienen, a partir de la experiencia y conocer a cada uno de las personas que van a integrar los equipos, hacen ese mismo filtro, pero bueno. En este caso se ve que no, bueno,
0: No
1: no
0: fue.
1: fue eficiente, no fue eficaz, pero nada, lo que decíamos al principio, me parece que acá hay un mea culpa siempre para hacer del sistema político, pero tiene que ser, digamos, de carácter positivo, en el sentido de que suceda algo posteriormente, ¿no? Tomar medidas específicas, y trabajar sobre el caso puntual, pero también obviamente trabajar sobre la situación que han atravesado otros países y que estoy seguro el 99,9% del sistema político uruguayo no quiere atravesar.
0: Te cambio de tema por ahora,
1: Sí.
0: Pedro, y te pregunto por este convenio firmado recientemente con la Asociación Civil Sirineos para la construcción de soluciones habitacionales para familias en situación de extrema precariedad. Contanos el alcance de este convenio, cómo, cuándo y dónde se va a implementar.
1: Bueno, ¿cómo? Es a partir de un vínculo entre entre Sireus y la Intendencia, donde el gobierno departamental hace una inversión, obviamente, en infraestructura, en vivienda específicamente, también en personal social, en maquinaria de obra, o sea, en el contexto que requiere un realojo de carácter provisoria como o transitoria, como lo dicen ellos, y, bueno.

0: Es un trabajo que ya de hecho lo venimos haciendo, que ayer, bueno, la presentación mismo, Verde lo decía, ya venimos de 20 casas anteriores, el trabajo en conjunto fue como un primer ensayo, una primera prueba, y ahora vamos por el desafío específico de las 20 siguientes y un gran desafío que planteó el intendente de superar las 100.
1: Superar la 100 al término del quinquenio. Ahora, ¿estas soluciones habitacionales se construyen como núcleo o son de maneras aisladas, digamos, en el territorio donde están esas personas con esas necesidades extremas?
0: No, no, se construye como núcleos.
1: Como núcleo.
0: Puede haber casos específicos donde no, donde que se intervenga la casa, pero en su mayoría tienden a ubicarse digamos, por las capacidades locativas que nos dan los de Arosco y los servicios alrededor de los terrenos. Pero también hay experiencias donde la persona puede, propietaria, o puede proporcionar el terreno donde vive y ahí mismo se le instala. O sea que es un mecanismo dual, pero en cantidad, entiendo yo, la proyección va a terminar dando que varios núcleos se den en el departamento.
1: Son casas contenedor, ¿no, Pedro?
0: Sí. Sí, por eso que se habla de, bueno, casas transitorias, que vayan hacia un proceso de realojo posterior definitivo y que eso sea un paso intermedio, porque, bueno, a veces los programas de gobierno, a veces no, los programas de gobierno, sobre todo en vivienda, demoran años en concretarse, porque, bueno, procesos licitatorios, construcciones, financiaciones, siempre son lentos, y en esos casos, bueno, las peores situaciones pueden ser atendidas de esta manera.
1: Bien, ¿se tiene fecha de cuándo se instalarán estas viviendas? ¿Y
0: Bueno,
1: dónde?
0: estamos instalando en este momento, en Paso Carrasco Sur, estamos instalando en este momento. Entonces, digamos,
1: Bien.
0: cayó la formalización en un momento de trabajo. Seguramente busquemos alguna instancia significativa para convocar a la prensa, mostrar el trabajo hecho, pero no hay fecha de inicio porque
1: Ya está.
0: ya se venía
1: En
0: laburando.
1: proceso. Ahora, Pedro, ahora que mencionás este paso Carrasco, ¿esto tiene que ver también con el proceso de realojo de las personas que viven ahí alrededor del arroyo?
0: Totalmente. Totalmente, sí, ahí se estuvo trabajando con ellos.
1: Bueno, ¿cuántas familias quedan todavía? Porque ya había habido una instancia de realojo, Pedro, no me acuerdo, en
0: Sí,
1: la gestión pasada y en la otra
0: en
1: también.
0: la anterior,
1: Sí.
0: en la gestión pasada hubo una reparación de un edificio que había sido realojo, en la otra gestión, la primera de Orsi, había habido realojo y con Marcos también se había estado trabajando, es medio permanente. La verdad, Cecilia, me sacás apurado con el número, no quiero decir un disparate porque es un tema recontra sensible,
1: Sí.
0: pero bueno, es un trabajo permanente. Ahí, bueno, nos pasó de relojos que se habían hecho, que no se tuvo la suficiente cautela y se volvió a ocupar.
1: Sí.
0: Tenemos algunas dificultades de esas, pero en realidad no salimos de la lógica que, bueno, que son personas que precisan la solución habitacional y, bueno, podrían estar ahí o algunos kilómetros para acá, algunos kilómetros para allá, pero hay que atender la situación.
1: Bueno, esto sucede casi habitualmente, ¿no? Se desaloja,
0: Sí.
1: pero si no se destruye esa casa, se la vuelven a
0: No.
1: ocupar, o las mismas personas
0: Bueno,
1: u otra.
0: acá se hizo, sí, ahí no son casas, son asentamientos, o sea
1: Sí.
0: que no hay nada sólido para ocupar, ahí lo que se ocupó fue el suelo público y
1: Sí.
0: sí, obviamente se tuvo igual en falta, se hizo la limpieza en el momento, no se generaron las condiciones y es cierto que hay un defecto ahí en el post, pero la realidad es que esas personas, por su condición económica, no es el terreno lo que las lleva a esa situación.
1: Sí.
0: Si no ocupaban ahí, iban a ocupar algunos kilómetros para acá o para allá, porque hay una necesidad de vivienda tan grande que lleva a la gente en pocos días generar asentamientos. Después también es verdad que en el medio, como siempre, hay especulaciones, tanto de personas, privados, empresas, siempre hay una especulación atrás que obviamente se le trata de combatir en paralelo que a la problemática. Pero bueno, estamos trabajando con ellos, ya venimos trabajando fuertemente. Nosotros vamos a firmar una serie de acuerdos y convenios. Este no es el único. Estamos trabajando para terminar un convenio con cuadrillas del Zunca para poder intervenir en otros ejes de ruta. Estamos trabajando y vamos a firmar un convenio con la fundación, que ahora no recuerdo el nombre, pero ya te lo voy a decir, que se encarga de construir pisos en

0: bueno, en situaciones complejas, en las mismas viviendas donde las personas están, tiene condiciones para generar pisos acordes, adecuados, y bueno, nos va a dar una mano con eso. Obviamente todos los planes de vivienda del Ministerio de Vivienda aterrizan en Canelones, estamos con el Más Barrio en Las Piedras en este momento, que implica intervención en vivienda. Estamos trabajando con todas las federaciones de distintos tipos asociativos, de cooperativas de vivienda, también para que sean parte del ordenamiento territorial y que podamos visualizar la cooperativa como una solución habitacional en el departamento. Se está trabajando por todas las aristas posibles. Fuimos parte del proceso que nos convocó el Poder Legislativo, los senadores específicamente, el año pasado, para trabajar sobre la ley de la generación de vivienda abandonada. Hay un montón de cosas que se disparan en el departamento que somos parte, pese a que, bueno, la vivienda no sería un asunto de la intendencia.
1: Ni que hablar. Vos te referís a la posibilidad de tomar estas viviendas que tienen una larga data abandonadas y son de alguna manera irrecuperables. Ah, bien.
0: Sí, hubo un proyecto de ley del Frente Amplio, del senador Andrade, el año pasado, y cuando se trató la Comisión de Vivienda del Senado, fuimos convocados a las intendencias de Montevideo y de Canelones.
1: Sí, ¿y Canelones ya hizo un registro de cuántas unidades hay en esas condiciones?
0: Sí, a ver, gracias a Dios, o sea, nosotros tenemos una capacidad tecnológica en nuestro sistema que nos permite rápidamente construir ese tipo de información.
1: Sí.
0: Un registro único, esto en realidad no se ha trabajado, no existe porque todavía no nos es útil. Es decir, nosotros sabemos por organismos, quienes los organismos públicos que tienen tierra en el departamento, los niveles de deuda, y ahí fácilmente desglosamos las deudas irrecuperables. O sea, tenemos toda la información para trabajar con el Ministerio, como lo hemos venido haciendo, pero bueno, esperamos la implementación que el Poder Ejecutivo tenga que hacer sobre este proyecto de ley, y las condiciones nosotros, sí, como departamento las tenemos.
1: Pedro, hablando de todo esto que tiene que ver con la vivienda, con la precariedad, con el arroyo Carrasco, pero con toda la situación en general, yo no puedo dejar de preguntarte y pedirte actualización respecto de los nuevos datos sobre el tema del fenómeno del Niño. El otro día se hizo un raconto por parte de la Intendencia de las acciones que se están llevando, nosotros lo venimos informando, los pluviales, una cosa y otra, pero ¿en qué, cómo va eso, Pedro? Porque ya estamos cada vez más cerca de octubre, que va a ser un mes clave.
0: Y bueno, sí, seguimos trabajando lo mismo, que es una buena noticia, profundizando la capacidad de intervención, significa trabajar lo mismo, es decir, todos los días hacemos más cuadras de pluviales y mantenemos los existentes para llegar en mejores condiciones. La planificación, obviamente, que ya tiene un grado casi total de abordaje, sí, por parte del SECOEL Canario y la coordinación con los organismos nacionales, desde la ida en Chorena que tuvimos a las reuniones específicas entre los técnicos de todas las partes del Gobierno Nacional. O sea, la preparación no podía ser mejor. Sabemos que es un evento que va a ser angustioso, que nos va a llevar muchísimo trabajo, pero bueno, las condiciones objetivas están todas establecidas, prontas y en su máxima capacidad. Los pronósticos, lo que vienen siendo las últimas semanas, es reafirmando el hecho del cumplimiento de los pronósticos, valga la redundancia, es decir, cada vez es más alto el porcentaje de que va a suceder, ¿sí? Ronda el 80%, y también lamentablemente nos habla de volúmenes y tiempos cada vez menos favorables.
1: Y dentro de el plan de contingencia, ¿está el ampliar, mejorar o, bueno, lo que fuera, los lugares para eventualmente recibir a las personas evacuadas o autoevacuadas?
0: Sí, tal cual, es parte de lo... A ver, el Gobierno Nacional y el Gobierno Departamental hemos mapeado en todo el departamento, pero ellos en el territorio nacional, todas las capacidades logísticas, tanto de conexión entre ciudades, entre departamentos, centros hospitalarios, centros de evacuación, todos la capacidad militar disponible para cualquier contingencia. No, no, la planificación está al detalle. Creo que ahí la diferencia la hace tener preparado el previo, tener preparado el durante, y de la reunión con el presidente de la República trajimos una planificación sobre el después,
1: Para el después.
0: porque se habla de ese apagón logístico que
1: Sí.
0: por cuestión de rupturas y puentes y caminos anegados vamos a tener que afrontar el día después.
1: Que quizás es lo más impredecible también, ¿no? Y lo más severo. Te cambio nuevamente de tema y te pregunto por esta resolución firmada el pasado 11 de septiembre que tiene que ver con el otorgamiento de la viabilidad de emplazamiento y uso en carácter de precario y revocable para planta de valorización de residuos sólidos urbanos y relleno sanitario allí en Empalme Olmos. ¿Se avanza en esto, Pedro?
0: Sí, por supuesto. Por supuesto, sí. Son las etapas planteadas para seguir adelante con el proyecto, con la solución a un problema que tenemos que es complejísimo, que es la cantidad de basura que generamos diariamente todos y todas. Y bueno, nosotros estamos muy convencidos, pero muy convencidos del sistema que vamos a implantar, no solamente por el sistema en sí mismo, sino porque es como la parte final de un proceso del gobierno departamental que viene profesionalizando su vínculo con la recolección de residuos, que lo viene haciendo desde adentro de la casa hasta el sitio de difusión final, de la mejor manera que nunca hubo un sistema de recolección de residuos en Canelones como el que hoy está, conviviendo con la mayor población de la historia del departamento y no teniendo, en términos reales, fallas importantes. O sea, nosotros nos respalda un proceso que ha sido exitoso y estamos seguros que esto es el cierre del círculo, también con un eslabón exitoso. Estamos trabajando muchísimo sobre las características técnicas, los procesos nacionales, las autorizaciones fueron otorgadas, es nuestra responsabilidad avanzar en esto, y creo no, estoy seguro, el resultado va a ser muy bueno y obviamente no va a estar exento de críticas, también de errores, siempre lo hay, y sé que se puede utilizar esto como, bueno, y si pasa un error, yo no lo voy a pagar, pero bueno, estoy más que tranquilo del proceso que se viene haciendo y estoy seguro, segurísimo, vamos a tener en poco tiempo una pieza más de este proceso que ha sido muy bueno, que tiene momentos puntuales de gran éxito en el periodo pasado con Leonardo Berú encabezando el sistema de recolección, a tal punto que hoy, bueno, estamos expandiéndolo por todo el departamento con los contenedores separados, con la compostera, eliminando basurales, poniendo cámaras, trabajando en control ambiental, ampliando nuestras capacidades en áreas protegidas. Hay un gran trabajo, de muchos años y esto no va a ser la excepción.
1: ¿Se va a traer basura de Montevideo? Para
0: No.
1: ¿No?
0: No, no.
1: En
0: Sobra la basura. Acá en
1: Sobre la
0: Canelones.
1: basura de Canelones, solo de Canelones.
0: Sí, sí,
1: Bien.
0: sí.
1: ¿Y se ha analizado por parte del Ejecutivo Departamental algún tipo de resarcimiento de hacia los vecinos de esta localidad?
0: Absolutamente.
1: ¿Sí?
0: Sí. Nosotros en Palmeolmo vamos a generar, a ver, ya los 32 municipios tienen obras de fideicomiso. Eso es para todos. Todos tienen dineros del FDI y su propio presupuesto. Nosotros, además de eso, porque eso es lo que nos empareja a todos, vamos a mirar específicamente y lo estamos haciendo con el alcalde. Y lo vamos a seguir haciendo y lo vamos a juntar las próximas semanas, justamente por la resolución que tú mencionabas. Y tenemos planteo para, bueno, de hecho tenemos el comité de gestión también las próximas semanas, que es el ámbito donde nos juntamos con todos los municipios. Y bueno, eso va a ser el aterrizaje de obras específicas del territorio, a partir de que sabemos que es quien tiene mayor impacto en la instalación de esta nueva planta. Eso sí, para la pregunta, sí, va a estar contemplado trabajos específicos en el Palmeolmo por este caso.
1: ¿Y existe la posibilidad o se analiza la posibilidad, por ejemplo, de exoneración de contribución inmobiliaria?
0: Me gustaría, ¿no? Es decir, es una, se analiza, por supuesto, sí, no de forma aislada, pero para entrar en el detalle, vamos a seguir trabajando con el municipio, pero sí, ante la pregunta puntual, sí, nosotros vamos a contemplar el Palme Olmo de forma distinta, en cuanto a la ejecución de obras en los territorios.
1: Te vas a reunir, vas a ir vos al Consejo Municipal, entonces, o vas a mantener una reunión directa con Marcelo.
0: Vamos a estar llegando ahí una invitación, hay que ver qué delegación se arma.
1: Ah, bien, porque sí, porque el municipio los ha convocado, el Consejo los ha convocado. Bien, en ese marco van a ir a charlar sobre esta resolución con el Consejo.
0: Sí, hemos ido muchas veces a charlar, hemos estado con todos los vecinos, hemos conversado de manera formal en ámbitos puntuales. Hemos conversado en la calle cuando por ejemplo, se hicieron inauguraciones. Hemos conversado con el alcalde, y concejales por separado. Sí, diálogo permanente. Permanente. Y vamos a estar por ahí, sí, vamos a estar.
1: Bien, Pedro, hoy se hace el lanzamiento, la apertura del FIECA. Vas a estar allí junto a la ministra Cardona y demás autoridades haciendo la apertura en el espacio Dínamo.
0: Sí, a la tarde. Sí, linda. Muy linda actividad que nos pone en la pizarra, en la cartelería nacional y mundial, porque no es un ámbito incipiente en nuestro país, que podemos decir con orgullo Canelones viene haciendo punta ya desde el periodo pasado. A veces, y embromábamos con ellos mismos, a veces cuesta explicarle al resto del mundo por dónde va el proceso de la industria creativa y estos procesos de participación artístico también con una mirada de desarrollo económico, pero cada vez es un tema que está más en la vuelta, crecen las convocatorias, las presentaciones, los resultados específicos. Así que la verdad que muy contento porque es una actividad linda de algo que se desarrolló desde cero y bueno, tocó ser parte, así que bien, muy bien.
1: Y hablando, ya te dejo libre, pero se abrió un llamado a bandas de todo el departamento para participar del Canelones Suena Bien. ¿Se le va a implementar ahí otro elemento?
0: Sí, que es súper riesgoso,
1: Sí.
0: pero sí, porque claro, obviamente se eligen una o dos, no sé si es una o dos, pero creo que es algo así. Y se anotan muchísimas y mucha gente, bueno, no va a tener, pero creo que, bueno, todos son conscientes de eso en el momento de inscribirse, hay muchísimo entusiasmo, la participación en sí mismo ya es una experiencia porque, bueno, ahí se acumula un montón de información por parte del gobierno departamental sobre bandas emergentes y, bueno, artistas en general y, bueno, es una linda cosa, es una linda cosa, nosotros creemos mucho en los procesos positivos y de acumulación, es decir, los primeros suena bien, obviamente que había que implementarlos de una forma para probar el producto, para ver qué resultado había, para ir mejorando de a poco, pero desde el primero a este no ha parado de crecer en infraestructura, en calidad técnica, en convocatoria, en vínculo con los privados, las empresas públicas, los pequeños las pequeñas empresas, las MIPYMES que utilizan el evento para trabajar, bueno, distintos elementos que van mejorando el proceso. Y este creemos que era importante, había que ver bien cuándo se podía implementar, se entendió por parte de los compañeros y compañeras que trabajan en la organización que era un buen momento para hacerlo y ahí se largaron con esta convocatoria que ha sido un éxito.
1: Bueno, vamos a ver qué surge de ella. Pedro, gracias como siempre por tu tiempo. El deseo de buena
0: No, por
1: jornada y
0: favor.
1: que hoy arranque con todo el FIECA. Gracias.
0: Bueno, gracias a ustedes, un saludo para toda la audiencia y bueno, nos estamos viendo en cualquier momento. Muchas gracias.
1: Abrazo enorme. Era Pedro Irigoyen, secretario general de la Comuna Canaria, hablando un poco de todo. Sé que quedan muchos temas allí pendientes que a ustedes les gustaría que le preguntara, pero bueno, aquí estaban los fundamentales. Después, en las próximas instancias, estaremos hablando sobre el proyecto del estadio de aquí en la ciudad de Pando, sobre lo que está pasando allí en el Parque de Roosevelt y sobre otros temas, por supuesto, con el secretario general, que bueno, que se pasea por todos los temas. Y quiero rescatar algo importante que creo que es la primera vez que se habla como con tanta claridad Y dijo que sí, además. La respuesta es sí para los vecinos que están escuchando y que están mandando mensajes. Yo creo que además esto lo tendrían que haber hecho hace mucho tiempo, pero bueno, yo lo vengo sugiriendo hace años. ¿Cómo no se hizo una exoneración de la contribución inmobiliaria de los vecinos de Empalme Olmos? Como un resarcimiento y un reconocimiento a que, bueno, por distintas razones que están argumentadas, etcétera, les toca convivir con este sitio desde hace muchísimos años. Se habla de obras específicas, de un mejoramiento sustancial para Empalme Olmos. Entre ellos, quiero mencionar una cosa. Por ejemplo, Empalme es el único municipio que no va a tener, o el gobierno local no va a tener que sacar de su plata para lo que tiene que ver con el bacheo. Porque, como excepción, se los puso como excepción. A mí eso me parece sumamente. Y vos me decís, Cecilia, pero nada te resarce el daño que genera un basurero. Ni que hablar. Pero ante una cuestión consumada, por lo menos tratar de dar un algo a los vecinos en muestra de agradecimiento. Es lo mismo que cuando hablamos del tema de la feria, de los vecinos que tienen que convivir con años y años y años y años con la feria a la puerta de su casa, que no pueden disponer de entrar y salir con su vehículo un domingo. Por ejemplo, pierden parte de su libertad, que pagan ellos también con el tema de la contribución inmobiliaria, blah, blah, blah, blah, etcétera. Bueno, en este caso yo entiendo que hace años se tendría que haber implementado la misma lógica y quizás los vecinos no hubieran tomado como algo tan tremendo el abandono que se ha hecho de este sitio. Eso me parece interesante, lo acaba de confirmar Irigoyen, va a haber alguna medida que tenga que ver con la contribución inmobiliaria, a mí me parece de lo más directo que pueda hacer la intendencia, y otra de las cosas que me parece interesante y que acaba de confirmar, que los vecinos no sabían y se acaban de enterar por nosotros, por lo que me llegan acá por los mensajes, es que efectivamente en los próximos días se va a concretar la reunión que viene pidiendo el Consejo Municipal. Y que el propio Marcelo Blanco ha dicho acá que no les responden, no les responden, no les responden. Bueno, seguramente esa delegación, entiendo, pero esto es una conclusión mía, va a estar encabezada por Irigoyen. No creo que vaya Leniani. Supongo que irá Irigoyen a reunirse con el Consejo Municipal luego de que se haya firmado esta resolución de autorización para la instalación de la planta.

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0: 11 de la mañana, 17 minutos, y con esta gran selección musical del señor Diego Alonso, les recuerdo que las mejores y más completas canchas de fútbol 11, por supuesto, las vas a encontrar en el Complejo Los Robles, donde tienen vestuarios de primer nivel, baños y parrilleros completísimos para ese tercer tiempo de juntada con amigos. 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Nos había quedado para atrás, Diego, un audio de Willy que nos me dice ahí bien dónde es el camino que se han comprometido a arreglar y no se ha arreglado. A ver, Willy, lo escuchamos.
1: Es ruta 33, camino La Hoja, mine 24 y medio. Es un pedazo que rompieron los caños.
0: Uf.
1: Y la verdad que
0: suele suceder.
1: El agua ahí, cuando llueve, se inunda todo. Y son 20 metros que traigan los caños que la gente de acá los pone. Porque siempre el mismo problema. Vinieron, pasaron la pala y...
0: No,
1: y me pasaron un poco de pedregullo, pero como faltan dos caños, uno de cada lado, tenemos siempre el mismo problema, Cecilia. Solamente bueno. Eso. Si ellos, la intendencia, traen los caños, yo los pongo a pico y pala. Te pasa que justo es en un bajito y cuando llueve se inunda todo de agua. Muchas gracias, saludo.
0: Ruta 33, camino Los Jazmines. Entonces ahora voy a repasar bien el lugar para pasárselo a las autoridades, porque hay que ver también a qué municipio le corresponde para que se gestione a través del municipio. Y hoy por hoy todas estas situaciones, las que se puedan arreglar, lo decía recién Irigoyen, es lo mejor que podemos hacer, porque cuando se vengan 5, 6, 7 días de lluvias muy fuertes, vieron que decía Irigoyen ahí, yo un poco se los voy comentando día a día, por eso hacemos alusión. El tema de que cada vez hay más probabilidades de que el fenómeno se registre con mucha intensidad. Se había empezado con un 70%, 75%, ya estamos en un 80% de probabilidades. Las imágenes son cada vez más claras y más concretas respecto de los fenómenos que van a ser muy destructivos, la verdad. El Pato de Costa de Pando nos mandaba audio por allí. Ya nos vamos a recibir a Mariela López desde el Centro Cultural de la Ciudad de Pando.
2: Buen día, amiga Cecilia, ¿cómo estamos?
0: ¿Todo bien?
2: Dieguito, ¿todo bien? Una mañanita fría por acá. Amaneció una heladita chica, pero está, ahora está ahí.
0: ¿Sí?
2: Está, parece que va a estar unos grados más hoy. Listo. Acá está, hay que comer fruta y verdura.
0: ¿Verdad que sí?
2: Listo, sí, sí. Yo he comido, ¿verdad que como fruta? Y igual sigo medio gripado.
0: Se te nota, sí.
2: Me encanta la fruta y bueno, y verdura como en pila, ¿no? De toda fruta, la fruta me encanta toda, la verdura también. Y un juguito de uva le ha dado, voy a tener que reforzar para correr la gripe. Porque veo que no me arreglo.
0: No se quiere ir.
2: Bueno, un saludo ahí para mi compañera Alcita, ahí para Julio Mota, que lo sentía ahí que ando por palo de la compañera, y para Marito Naira, y para todo en general. Vamos a ver si los van recuperados. Pasa que el tiempo está tan cambiante que cuando te queda arreglar, tanto hay que andar de sol como de poncho, entonces está bravazo.
0: Hay que cuidarse.
2: Un abrazo gigante, Cecilia, para hoy y para todos los oyentes.
0: Beso grande, Patito, gracias por estar del otro
2: sí,
0: lado.
2: Totalmente con Humberto ahí que dijo, sí. Yo haría lo mismo que dice él, sí, totalmente, la pena es. Y para los asesinos también haría lo mismo, la pena de muerte. Y sí, y también lo que dice él, los derechos humanos están para el pichaje, para los que laburamos y hacemos de bien no tenemos derechos humanos. Por eso es lo que está muy mal esto.
0: Beso grande, Pato, a cuidarse y a no descuidarse con estos cambios del tiempo. Tengo muchos más mensajes para compartir con ustedes, pero ya nos vamos a recibir a Mariela López, directora del Centro Cultural de la Ciudad de Pando.

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0: 17 minutos pasan de las 11 de la mañana. Le damos la bienvenida a Mariela López, directora del Centro Cultural de la Ciudad de Pando, que les tengo que decir, tuvo un arranque de vacaciones con más de 600 gurises y sus respectivas familias, obviamente 600 personas, allí en el Centro Cultural, con una actividad de las que yo les venía contando, de superhéroes, que la verdad funcionó espectacular y va a seguir con otras propuestas que les vamos a seguir contando, por supuesto, en la agenda de la jornada. ¿Cómo anda, Mariela? Buen día, bienvenida.
1: Buenos días, Cecilia, ¿cómo andás? ¿Todo bien? Bueno, muchas gracias por el espacio.
0: Un placer recibirte. Bueno, ¿qué arranque de estas vacaciones de septiembre?
1: Bueno, la realidad es que sí, muy contentos por la evolución, la convocatoria que hubo, para la evolución de la gente en general y bueno, la convocatoria. En esto de la producción de espectáculos, ¿no? Porque es bien diferente la propuesta a la que se venían realizando anteriormente. Es una producción de espectáculos en este acuerdo que venimos trabajando con productoras privadas. Sí. Así que la realidad es que muy contentos. Se pusieron 350 butacas y en las dos funciones se agotaron, así que estamos muy felices.
0: Impresionante, pero se sigue además, ¿no? Durante toda la semana va a haber otras propuestas, la mayoría de las cuales tienen entrada libre y gratuita. Va a haber alguna muy aislada por allí que bueno, que se compra la entrada por Ticantel, pero en general son con entrada libre, Mariela.
1: Bueno, para las vacaciones nosotros teníamos previsto ahora en septiembre esta instancia de producción que fue con entrada con costo, súper accesible. Sí. La realidad es que independientemente de que estamos trabajando esto en el posicionamiento del Centro Cultural como centro de espectáculos, la idea y la política nuestra sigue siendo de, bueno, que la entrada sea accesible, fue una entrada de 300 pesos. Y ahora el próximo 24, el jueves 24, sí, tenemos una instancia que es totalmente de entrada libre y gratuita, que va a ser con Títeres del Timbó, es una producción de teatro preciosa, que bueno, que en realidad va a arrancar a las 15 horas la propuesta con el área de desarrollo humano de infancia y adolescencia, que van a estar con talleres y propuestas de juegos, y a las 16 horas van a comenzar la obra, que bueno, como te decía, es con entrada totalmente gratuita.
0: Impresionante, y la gente está respondiendo que esto siempre es una incertidumbre, ¿no? Porque se puede elaborar mucho, se puede sondear más o menos qué es lo más interesante, pero después se depende exclusivamente de que la gente compre esa propuesta, se apropie.
1: Totalmente. Bueno, venimos haciendo un proceso, ¿no? Sí. Con la comunidad toda, de justamente eso, del poder apropiarse del espacio. Se vienen generando un montón de propuestas, hemos ido como sondeando, ¿no? Qué tipo de propuestas sí han funcionado y qué tipo de propuestas la gente tiene como esa aceptación, y bueno, la realidad es que la gente se ha ido apropiando del Centro Cultural. Este año ha sido un proceso maravilloso, donde el balance es sumamente positivo realmente de asistencia al público a todas las actividades, así que nada, estamos muy contentos con el proceso que ha venido haciendo el centro.
0: ¿Y en cómo va el proceso de mejoramiento de la infraestructura, en términos sobre todo de los aires acondicionados, mejorar lo que tiene que ver con la estadía allí? ¿Ha habido novedades, Mariela?
1: Bueno, al principio de nuestra gestión, una de las necesidades que planteó la gente y con la cual nosotros nos comprometimos a ir trabajando ese proceso fue, bueno, la mejora de la estructura del centro, las sillas, iluminación, los aires acondicionados, que bueno, se venía trabajando hace mucho tiempo en eso. Por suerte tuvimos una visita de nuestro intendente en el mes de junio, julio, por ahí, donde el señor director general de Cultura y el alcalde tuvieron una instancia y plantearon esta necesidad. La comunidad misma, que aparte estuvo en esa instancia, sí. Pero bueno, plantearon la necesidad del acondicionamiento, de calefacción en este espacio, que la realidad es que es un espacio muy grande. El Centro Cultural tiene 62 metros de largo, uh-huh. Y tiene 10, entre 10 y 12 metros de ancho, entonces y de altura tiene unos 8 metros. Entonces es un lugar que en invierno es muy frío, en verano era muy caluroso, sí. por la estructura que tiene, ¿no? La construcción del lugar. Y bueno, se instalaron los aires, se gestionó la compra, se instalaron los aires. Ahora falta, la realidad es que se instaló una parte, que es la parte de adentro, porque trabajar teniendo la actividad, la dinámica. Los aires vinieron el viernes pasado, que nosotros teníamos un concierto de Diego Rosberg en la noche. Trabajaron hasta las 5 de la tarde y necesitábamos cortar la dinámica de trabajo porque nosotros teníamos que acondicionar el espacio porque no podíamos suspender ese concierto, así que se va a terminar de instalar la parte exterior, los motores y demás. La semana que viene, lunes y martes 28 y 29 de septiembre, ya quedarían en calidad de poder comenzar a funcionar los aires acondicionados.
0: Impresionante, un avance tremendo que permite también proyectar otras actividades mucho más cómodas, por ejemplo, de cara al verano.
1: Totalmente, y en invierno también. La realidad es que mucha gente que, bueno, las actividades en invierno tratábamos de hacerlo lo más temprano posible porque el espacio es muy frío, los talleres también, digamos, dentro del centro cultural funcionan muchos talleres donde hay gente adulta, muy adulta, que bueno, que evita todo eso, ¿no? El frío, el calor.
0: Totalmente.
1: Nosotros vivimos la experiencia el año pasado de la feria educativa que se hace todos los años en el centro cultural, el día el 15 de octubre siempre. Y realmente la circulación de más de 1.200 adolescentes dentro del espacio cultural para nosotros fue una experiencia, es decir, es sumamente necesario los aires acondicionados porque el calor que pasamos ese día fue mortal.
0: Ni que hablar.
1: Realmente.
0: O sea que los aires, parte de ellos ya están colocados, ya van a quedar operativos, digamos.
1: Van a quedar operativos, sí, van a la semana que viene seguramente ya puedan quedar operativos.
0: Bien.
1: Así que bueno, vamos con avances importantes, la realidad es que estamos muy conformes desde el equipo de gestión, que en este año de trabajo hemos logrado varios objetivos necesarios para la comunidad.
0: ¿Y qué se proyecta para lo que resta del año, Mariela?
1: Bueno, tenemos una agenda completa hasta el 20 de diciembre, ya no tenemos como más espacio para poder ir presentando actividades. Uh-huh. Seguimos en este trabajo de empezar de a poco, como te comentaba antes, haciendo nuestro objetivo. En realidad el Centro Cultural de Tango se construyó con esta mirada de ser un centro de espectáculos, y en ese sentido era necesario poder empezar a trabajar, a hacer ese proceso de trabajo con productoras privadas, particulares en realidad, donde, uh-huh, bueno, algunas propuestas tienen cobro de entrada, uh-huh, una especie de Polidama, por ejemplo, que trabaja como muchas propuestas con cobro de entrada, y a la vez también poder ir trabajando con el presupuesto que el Centro Cultural tiene de seguir brindándole a la comunidad la mayor cantidad posible de actividades de entrada libre gratuita, sea de espectáculos musicales, de teatro, de stand-up. Y venimos trabajando que, bueno, lo hablamos al inicio de cuando nosotros comenzamos la gestión de ir trabajando por edades. Se hizo un montón de actividades para infancias, para adolescencias, para juventudes, para las vejeces. Venimos trabajando en ese sentido con el área de desarrollo humano de la Intendencia, donde con los equipos de tanto de adultos mayores como de infancias y adolescencias venimos haciendo un trabajo conjunto de poder generar propuestas de acceso libre para los gurises y para las vejeces, y bueno, y para la familia toda, ¿no? Como estas propuestas de música, por ejemplo, con Diego Rosper, o las obras de teatro que han venido, han sido abiertas a toda la familia, pero sí, nuestro objetivo era ese, el poder hacer cosas específicas para cada edad. Así, para cada generación bien marcada. Bueno, el resultado, como te decía hoy, el balance es sumamente positivo, se logró poder hacer eso y estamos tenemos previsto cerrar el año el 5 de diciembre, el año de actividad del Centro Cultural, donde también se pensó esa propuesta de infancia, adolescentes, juventudes y la familia toda. O sea, la propuesta de la grilla para ese día también fue pensada desde ese lugar, así que bueno, nada. Lo que resta del año tenemos varios espectáculos musicales, tenemos obras de teatro, ahora ya estamos cerrando lo que es septiembre, básicamente, con las propuestas, pero octubre se viene con muchas propuestas. Vamos a tener un concierto de rock de Diego Presa y Diego Roth, un argentino, y después tenemos una obra de teatro de la soltería de Graciela Rodríguez, entre otras propuestas que ahora no tengo la agenda enfrente, pero tenemos varias propuestas para lo que va a ser octubre, noviembre y diciembre.
0: Quizás el año de mayor actividad del Centro Cultural, que como vos decías, se ha consolidado como un centro de espectáculos casi permanente.
1: Sí, hemos llevado todas las semanas los meses del año hemos tratado de tener actividades viernes, sábado y domingo, así que sí, definitivamente ha sido el año que con mayor cantidad de espectáculos, y bueno, esto, lo que yo te decía, la importancia de de esa dinámica es lo que ha ido también haciendo, se ha instalado, ¿no? Se ha consolidado, como decís tú, y de a poco la gente se va apropiando de saber que bueno, que el Centro Cultural de Pando tiene los fines de semana una propuesta diferente para poder asistir, para poder ir, y que no necesariamente te tenés que ir fuera de Pando los fines de semana para poder disfrutar del arte.
0: Ni que hablar. Mariela, preguntarte porque también me llevaban mensajes hoy más temprano. ¿Va a haber alguna actividad de tatuajes que también es bastante habitual por allí, por el centro cultural y que la gente suele esperarlos? ¿Está previsto?
1: Sí, perdón que se me fue eso. El próximo fin de semana. El próximo fin de semana cerramos en realidad con actividades con una feria de tatuaje, una expo tatú que va a ser el 26, sábado 26 y el domingo 27, de 11 a 20 horas. Con algunos toques de música también, que va a ser una propuesta bastante dinámica. Es una propuesta, sin duda, que nos queda mucha gente del arte, así que también se espera una buena dinámica y una buena concurrencia para esta actividad.
0: Próximo fin de semana, entonces, Expo Tatú.
1: Exactamente, próximo fin de semana, Expo Tatú.
0: Perfecto, están todos invitados. Mariela, siempre es un gusto escucharte. Gracias por estos minutos aquí en Radio Continental.
1: Muchas gracias, Cecilia. Un abrazo.
0: Abrazo enorme. Así estaba Mariela López, directora del Centro Cultural de la Ciudad de Pando, que se va posicionando como un centro de eventos permanentes, eventos algunos con de artistas nacionales, de artistas internacionales también. La conjunción se da también.

se está llegando a todos los públicos, reitero y lo decía Mariela, más de 650 chiquilines colmaron las instalaciones el pasado domingo en dos tandas de 350, aproximadamente 330 cada una, y bueno, ya la gente lo tiene como referencia a este centro cultural que ya prepara lo que resta de este año 2026.

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1: 46 minutos pasan de las 11 de la mañana. 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Gloria Teresa nos manda un audio por ahí, la escuchamos. Glorita, ¿cómo está Glorita?
2: Buen día, María Cecilia, Dieguito, y para toda la audiencia. Sí, ayer te juro que cuando escuché la noticia, automáticamente me comuniqué contigo. Digo, si María Cecilia estuviera escuchando esto, es lamentable, porque esas niñas quedan marcadas de por vida. ¿Quién les quita eso? Nadie. Este tipo, de alguna forma, tiene que llevar una marca, que todo el mundo se dé cuenta que fue violador y que... y el daño que hizo, no sé, tienen que tener una marca, yo no digo cortarles nada, pero sí una marca, porque
1: y un seguimiento.
2: Dos años es una burla, es una falta de respeto a la
1: sociedad. A toda la sociedad, sí, coincido.
2: En general, a todas las familias. Te mando un abrazo grande, quiero que sepa que te estoy escuchando, no hace mucho que me levanté, me super cuido, el sol no nos ayuda y el frío no es bueno. María Cecilia, te quiero mucho y te estoy escuchando. Un
1: gracias,
2: abrazo para todos, muy especial para Rubito, que está trabajando.
1: Beso enorme. Yo estoy igual que vos, Gloria. Te digo que me cuesta tanto levantarme con este frío. Qué cosa tremenda. Bueno, un beso enorme y coincido. Este tipo de fallos no solo es una afrenta o una falta de respeto para la familia involucrada, en este caso para las propias chiquilinas, sino para toda la sociedad, que tiene que soportar convivir con una persona de estas características, que solo va a purgar una pena de 2 años, que vamos a ver si no sale antes, y que después uno pierde noción de dónde está.

0: Salvador, en la ciudad de Pando. Me acaban de pasar la información y quería compartirla con todos ustedes. Está Daniel Alonso listo para salir ya con el deporte. Ya nos vamos a comunicar con él. Mientras tanto, yo sigo con los mensajes mientras Diego establece contacto. Hola, Ceci, Dieguito. Ahora que nombraste Piedra del Toro, por la ruta 82, pegado a la escuela Riverón número 23, se pidieron caños porque el agua lava el balastro. Nunca vienen. Todo desecho, abandonados del municipio de Empalme de Olmos, dice Nico. Nico, te mando un beso. Voy a tomar nota de esto. En realidad, hay ahí una cosa que además es peor todavía, que el municipio de Empalme Olmos hace alguna cosa por allí. Pero en definitiva lo que plantea es que no les corresponde a ellos, sino al Ministerio de Transporte y Obras Públicas. No sé en este caso, sí, por la ruta 82, cuando hablamos de ruta, o de ruta nacional, es del Ministerio de Transporte y Obras Públicas. Pero muchas veces se lo traslada a los gobiernos locales. Yo recuerdo, y además me decían vecinos así de Piedra del Toro, que en realidad cuando se hizo la Ruta 8 nueva, que la hizo la empresa Collier, parte de la contrapartida que tenía que cumplir esta empresa era el mantenimiento de la Ruta 8 vieja. Te la debo, te la debo. ¿Está Daniel? Lo tenemos al señor Daniel Alejandro Alonso listo para que nos cuente qué hay, qué novedades hay en el ámbito deportivo. ¿Cómo anda?
1: ¿Cómo le va? ¿Cómo ha pasado usted?
0: Bien, ¿y usted?
1: Muy bien, muy bien. No nos vamos a quejar ahora que hay gente que está peor.
0: Claro, por supuesto que sí. Che, ¿qué cantidad de cumpleaños que tiene usted en septiembre?
1: Son muchos, sí. Septiembre es un mes que viene cargado.
0: Está rodeado de virginianos y de librianos también.
1: También, sí, es así.
0: Ahí está. Y ahora, en breve le toca a usted, el mes que viene.
1: El mes que viene, espero que vaya preparando mi regalo, ¿no?
0: Bueno, tiene que. Después vamos a hacer una colecta. Ya le dije, vale, vamos a regalar algo útil: medias, un juego de vasos le podemos regalar también, que se rompen mucho. Un juego de copas. Usted elige.
1: Copas, por favor, copas. Sí, bueno, copas.
0: ¿Copas le viene bien? ¿Le está dando el vinito?
1: Sí, copas me viene bien.
0: ¿Le está dando el vinito? ¿Usted, Daniel Alejandro?
1: Sí, me gusta. Me empecé a tomar hace un tiempo, que alguien me invitó a tomar algún vinito y bueno, después de ahí le agarré el gustito.
0: Qué bien esa persona, es una persona del bien, vino a sumarle, a introducirlo a un mundo maravilloso.
1: Ahí está.
0: Bueno, Daniel Alejandro, cuéntenos las novedades deportivas, ¿se viene el primer amistoso de la selección uruguaya?
1: Sí, mañana en un hermoso horario va a estar jugando a las 7 y 5 de la mañana. Frente a Japón, ya han llegado casi todos los futbolistas, el último en llegar va a ser Fiermarín, llegó también hace pocas horas Thiago Cardoso, el arquero de Belgrano, el resto de los jugadores ya se van sumando también al plantel que dirige Diego Forlán, y mañana será la primera vez que podamos ver un equipo uruguayo con la dirección técnica de Diego Forlán. Así que veremos cómo le va a la selección en este primer encuentro frente a la selección japonesa.
0: Ojalá que sea con buenos resultados y por lo menos que podamos ver un equipo que se va formando por allí. ¿Y del ámbito local, Daniel Alejandro?
1: Del ámbito local vuelve la Copa AUF Uruguay en una decisión que ha tomado la AUF que por ahí llamó bastante la atención. Hay gente que la critica, se puede mirar desde dos puntos de vista. El primero es que empieza el VAR a participar en la Copa AUF Uruguay. Eso quizá sea un lado positivo porque se estaba jugando a la vieja usanza sin la herramienta. Hay gente que también cree que en un mismo campeonato haya partidos con VAR y otros sin VAR, no es lo mismo y cambian hasta las reglas del juego. Se van a estar jugando algunos encuentros que van a tener VAR y otros que no lo van a tener en esta última fecha de la fase de grupos. Van a empezar a jugar hoy ya los partidos. Hoy juegan Boston River Phoenix en el Campeones Olímpicos. Van a jugar también hoy Liverpool y Colón en el Parpiera, estos partidos C30, y a las 20 horas va Deportivo Maldonado con Wanderers en el, mejor dicho, Deportivo Maldonado Cerro en el Estadio Luis Trócoli. Ya en el Viera también a la misma hora, Wanderers con Cerrito. Mañana Danubio Peñarol, este partido va a tener VAR. Y hay otros encuentros que no lo van a tener. Mañana Peñarol, con un equipo alternativo, con muchos juveniles, va a jugar contra Danubio, que seguramente, imagino, también pondrá muchos juveniles, porque necesita cuidar, si es que le queda todavía algo para cuidar, algún partido del fin de semana el equipo Danubio.
0: ¿No es inconveniente, o por lo menos poco serio, que se jueguen algunos partidos con VAR y otros sin esa herramienta, Daniel?
1: Y bueno, sí, hay gente, yo creo que el campeonato debería tener las mismas reglas para todos, es la realidad. Pero bueno.

0: No, en este caso se va poniendo el VAR a medida que los campos de juego están habilitados y demás.
1: Bueno, muy bien. ¿Algo más que le parezca pertinente señalar?
0: Por ahora nada más, ha sido más que un placer, como siempre,
1: Que
0: escucharla.
1: tenga una excelente jornada. Le toca relatar mucho hoy, Daniel Alejandro.
0: Hoy estaré 15:30 para uno de los partidos de la Copa de Uruguay, en Boston River, enfrentando a uno de los equipos que ya perdí la cuenta cuál es. Y sí, mañana es, hoy es Boston River con Phoenix. Y mañana estaré a las 7 de la mañana para el partido de Uruguay y 3 y media de la tarde para Peñarol con Danubio en Jardines.
1: Bueno, muy bien. Éxitos, Daniel Alejandro. Lo vamos a estar escuchando.
0: Que pase muy bien,
1: Beso
0: cuídense.
1: enorme. Así estaba Daniel Alonso con toda la información deportiva aquí en contacto con la gente.

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0: Ya pasamos la barrera de las 12 del mediodía, 3 minutos pasan de las 12 y avanzamos en contacto con la gente. Hay muchísimo más para compartir con todos ustedes, por ejemplo, los mensajes que llegan al 098-71-1600. Juan Carlos, te comento que no podemos pasar tus audios porque hay un viento bárbaro y no se escuchan para nada. Así que si quieres mandarlos de vuelta, pero chequéalos antes porque no para que se escuchen, obviamente. Voy a los mensajes. Buen día, Cecilia. Decías de los políticos asesorarse con psicólogos. Cuando hubo políticos que querían que no hubiera penas a partir de los 12 años con consentimiento. Es verdad. Ya sabemos quién lo decía. Casualmente en el entorno de ese partido político hay presos. También tuvieron una denuncia en una reunión partidaria y algunos amigos en operación. Ah, me recuerdo, en aquella fiesta. Sí. Para festejar el tema de las elecciones, sí. Y quedó en la nada eso, ¿no? Que se violaron a una chiquilina en un baño. En una reunión partidaria y algunos amigos en Operación Océano que no se habló más del tema. Saludos, dice Marcelo de Sauce. Escuchando a Pedro Irigoyen, no puede haber una posibilidad de una bolsa de trabajo municipal para formar cuadrillas con personas con experiencia y sin trabajo. Para esas tareas de obra se sabe la cantidad de personas buscando trabajo en las inscripciones a los llamados. Marce, me quedó pendiente. La verdad que no teníamos muchos mensajes antes, pero es una muy buena pregunta. Una bolsa de trabajo municipal, no es mala. De todas maneras, el programa Uruguay Impulsa, de alguna manera, es eso, ¿no? ¿Qué me mandan por acá? Ah, bueno, buenos días. Pregúntale por las modificaciones del proyecto, porque el proyecto anterior cae y están planteando otro con distinta tecnología. No hay compostaje en este nuevo proyecto. Bueno, yo entiendo que en la reunión que va a tener con el Consejo Municipal, allí es el mejor ámbito para preguntarlo, pero y tener un intercambio que seguramente toma tiempo, ¿no? E ir punto por punto, como lo decía el otro día Ledesma, es un tema complejo, che, pero mira, en este proyecto dice una cosa y en este dice otra también, ¿no? Lo importante es que vaya a ver esa reunión que la confirmó el secretario general. Antonio nos manda un audio por ahí, lo escuchamos.
1: Antonio. Cecilia, ¿cómo estás? Mira. Yo me he comunicado contigo dos o tres veces ya, sí. yo soy de Barros Blanco, te he llamado por el tema de la calle Pablo Neruda, entre sí. Rubén Darío y Draper Furriol, que está toda, ahora pasó la máquina, le pasaron, pero en cuanto llueve se vuelven a hacer los pozos de nuevo, las cunetas no las limpiaron, están llenas de basura, están todas tapadas, los caños todos tapados, llenos. Cada vez que llueve se rompe la calle y ahora, como tú decías, si va a venir toda esa cantidad de lluvia, todo eso, imagínate, por el fenómeno del Niño, seguramente no vamos a poder salir porque no vamos a poder transitar por esa calle. Hasta que no limpien las cunetas, no pase una máquina y limpien y destapen todos esos caños, va a ser imposible. Y como ya te dije, ahí está la policlínica. Ajá. Y enfrente a la policlínica corta el agua a la calle y se hace una zanja. Literal, una zanja se hace cuando llueve. Bien. Ale, muchas gracias.
0: Beso grande. ¿Sabés lo que me parece que sería prudente en este caso? Recuerdo lo que nos planteabas, que ahora lo recordabas también. Yo se lo hice llegar a las autoridades locales en el mismo momento. Es decir, que está en conocimiento de este tema, en este caso, el alcalde Brian Ferry. Yo lo que les recomendaría es tomar fotos ahora, o sea, en el antes, para mostrar. ¿Por qué? Porque va a pasar, o puede llegar a pasar, perdónenme que tenga, trate de mirar como a mediano y largo plazo, pero ya conozco esto, ¿viste? ¿Viste cuando ves una novela muchas veces y ya decís, este va a ser el final? ¿Qué va a pasar? Muchos municipios o gobiernos locales o autoridades van a querer decir, esto era cuando se inunde y pasen cosas malas, che, no lo pudimos prever y no pudimos hacer nada porque tanta cantidad de agua. Entonces, me parece muy importante que los vecinos marquen desde la hora, desde lo antes, cómo están esas cunetas. Porque después, es muy fácil, todos se meten debajo de ese paraguas. No, lo que pasa es que, claro, ¿cómo no va a pasar esto con la cantidad de agua que cayó? Bueno, pero se pueden amortiguar y minimizar si se hacen acciones como las que vos acabas de mencionar y que parecerían obvias, que es, por ejemplo, la limpieza de cunetas. Entonces, yo lo que haría es, primero, saca fotos de cómo está ahora, ¿tá? Si querés, mándamelas también y guárdenlas ustedes. Yo les voy a volver a mandar fotos, yo no, creo que fotografía no le mandé al alcalde, se la voy a mandar al alcalde, se la voy a mandar a otras autoridades también, para que tomen conciencia de que si viene una jornada o una semana de 5 o 6 días de lluvia, eso va a ser un factor tremendo para de afectación a las personas. Pero reitero, me parece que lo mejor que pueden hacer es sacar fotos en el antes, para que después no te digan, no, lo que pasa es que fue por el agua. No, no fue por el agua, fue por la basura que no limpiaron. Que también hay una cosa, siempre que hablamos de basura, siempre que hablamos de basura, acá hay un porcentaje altísimo de responsabilidad de los vecinos. Porque la basura allí sola no llega. Sola no llega. Yo sé que muchos vecinos terminan siendo víctimas de otros malos vecinos, ni que hablar. Pero ahí hay una acción humana, concreta, puntual, específica de ir a tirar basura a un lugar donde se va a inundar y termina perjudicando. Es verdad, las autoridades tendrían que dar respuesta, sí, pero también es verdad que van una vez, van dos veces, van tres veces, van cinco veces y a las horas se vuelve a conformar un basural. Que obviamente para mí se tienen que aplicar sanciones durísimas en este caso y sobre todo porque puede significar un daño tremendo para las casas que están ahí alrededor cuando se venga el agua. Son las 12 del mediodía, 9 minutos. Tengo muchísimos más mensajes para compartir, pero me tengo que ir a la próxima nota que es con Rolando Rizzo, presidente de Acatu. Se viene la subasta de camisetas deportivas. Va a ser el próximo mes de octubre y vamos a conocer los detalles de esta instancia que servirá para recaudar fondos para Acatu.

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0: próximo 24 de octubre, entonces, ya se ha transformado en una actividad muy esperada. Me estoy refiriendo a la subasta de camisetas deportivas llevadas adelante por Acatu, con el objetivo de recaudar fondos para financiar todo lo que tiene que ver con este centro. Estoy con Rolando Rizzo, su presidente. ¿Cómo andás, Rolando? Buen día.
1: Buen día. Bueno, acá estamos agradeciendo que nos dé la oportunidad de difundir y luchando para llevar las iniciativas del centro adelante.
0: Bueno, contanos las características de esta instancia. Se sigue con la recolección de camisetas, ¿no? Tengo entendido que en las últimas horas han recibido nuevas donaciones.
1: Bueno, sí, se están recibiendo camisetas de distintos cuadros de acá, de la zona, de Canelones, de Montevideo. Tenemos camisetas firmadas por jugadores, camisetas de básquetbol que tienen su historia. Tenemos en esta oportunidad, tengo que recalcar, del Club Cinco Esquinas, que fue la camiseta que jugaron cuando subieron y jugaron en Montevideo. Ajá. La camiseta número 10. Tenemos la de Urupán, que fue cuando subieron a primera. Y bueno, todas esas cosas, hay camisetas con mucha historia y estamos recibiendo más de los cuadros grandes y de los chicos, porque para mí son todos los cuadros iguales.
0: Uh-huh. Es decir, a mucha gente seguramente le despertará mucha expectativa entonces poder acceder. Contales, para los que no saben, Rolando, ¿cómo es la dinámica? Se hace, hay como un remate de estas camisetas, se va camiseta por camiseta.
1: Sí, pero antes también quiero decirte que hay camisetas de atletas, de personas que corren, ajá, que han colaborado en esta oportunidad. Quisimos involucrar fútbol, básquetbol y todo lo que tenga que ver al deporte. Así que la gente puede arrimarse y conseguir la camiseta que quiera, y va a ser, el remate va a ser, la subasta va a ser camiseta a camiseta, sin base. Y bueno, lo que esperamos es público, que la gente vaya, y a veces el que no le gusta o no quiere subastar o no puede, también tiene la manera de colaborar. Nosotros lo hacemos en Independencia 709, en el centro de nosotros, porque tenemos un lindo lugar, hoy más amplio que hace unos meses, y queremos brindarle a la gente el confort que nosotros tenemos, pero también invitarlo a que conozcan, porque a veces no solo es ir a subastar, podés ir y comprar, va a haber alfajores, va a haber pizza, va a haber chorizo al pan, alfajores, pizza y todas esas cosas. Bien. Son hechos por los niños, por los jóvenes del taller de Barros Blancos.
0: Qué maravilla eso, qué maravilla. Ahora, Rolando, vos decías que va a haber camiseta también de atletas. ¿A qué te referís? ¿A corredores? Estamos hablando de Carlita Adomo, que es una referente también. Contanos y adelantale a la audiencia qué camisetas más se va a encontrar allí.
1: Bueno, Carlita Adomo quedó, sí, de llevar, hasta el momento no ha llevado, así que le recordamos, sabemos que tiene muchas actividades. También Genara Furtado nos llevó camisetas que ella ha ido comprando, o camisetas, la de ella corre, que es del Club Peñarol, ella, ajá, corre por Peñarol. Entonces, digo, hay posibilidades. Entre esas camisetas hay una camiseta que se le hizo en una correcaminata a Golmar, en el Urupán. Bueno, hay posibilidades para todos, y aquel que de repente no le interese, pero sí le interesa acompañar, también lo invitamos. Termo, mate, puede comprar alguna de esas cosas ricas que hacen los chiquilines, y bueno, y acompañarnos, eso es lo que siempre nosotros pretendemos.
0: Bien, ¿van a estar presentes los chiquilines, el cuerpo docente también de Acatu, para que la gente los pueda conocer?
1: Sí, esto no es algo que nosotros le, ¿cómo es? Ponemos como una obligación, sí, que vayan, sí, porque no podemos, digo, nosotros los invitamos a todos a que concurran. De hecho, tenemos una de las integrantes que trabaja en ACATU que se ha movido mucho y ha conseguido camiseta. Ella ha conseguido camiseta de los cuadros de Montevideo firmada por jugadores y bueno, sabemos que va a estar. Hay otras, otras personas también que trabajan acá, tú, que van a estar. Uh-huh. Yo no puedo decir que va a estar el 100% de los profesionales porque a veces algún sábado ellos se toman libre.
0: Ni que hablar.
1: Pero sí, pero van a estar el que quiera a conversar, a preguntar. Bueno, esto es algo que nosotros lo hacemos con el mayor de los gustos.
0: Bueno, y pensando también en seguir trabajando en ACATU, ¿no? En tener los fondos necesarios como para seguir brindando una buena atención a los chiquilines.
1: Bueno, eso es lo más importante. Ahora el otro día recibimos una donación de 4 aires acondicionados y inmobiliario también para ese salón que estamos haciendo, que estamos terminando, que también tenga su aire y todo para darle confort. Yo quiero agradecer al rematador, que es un muchacho de Pando, Lucas Cal, que se recibió el año pasado, se recibió, la prueba fue el remate en ACATU, y bueno, a partir de ahí que se ha puesto a las órdenes para hacerlo totalmente honorario y está colaborando muchísimo. Otro compañero es Agustín Iriarte, que está dando una gran mano, como muchísima gente que no los podríamos nombrar ahora.
0: Ni que hablar. Jornada 24 de octubre, entonces, ¿a partir de qué hora?
1: Nosotros calculamos, vamos a estar a las 10, pero estamos invitando a las 11 de la mañana. Y bueno, y ahí cuando se llegue la gente, capaz que la subasta empieza a las 12, queremos tratar de difundir bien con los medios que nosotros tengamos, porque el año pasado nos pasó algo, después que había terminado la subasta, venía gente del Talar, de distinto lado de la zona, llegó un grupo de muchachada de Peñarol a subastar y ya habíamos terminado. Ajá. Entonces, este año queremos hacer hincapié que a las 11 vamos a estar ahí. La subasta va a empezar un poquito después.
0: Perfecto, entonces están todos invitados, ojalá que se sigan sumando más camisetas, hay para todos los gustos, de básquetbol, de atletas, de futbolistas, hay de todo, piecitas muy pero muy lindas para que puedan adquirir aquellos que se acerquen por allí. 24 de octubre a partir de las 11 de la mañana. Gracias, Rolando.
1: Bueno, agradecido nosotros por la difusión, saludamos a todos los que están colaborando, los que van a colaborar de ahora en más al entrar a enterarse y los esperamos el 24.
0: Que sea con gran éxito.
1: Bueno, muchas gracias.
0: Abrazo enorme. Allí estaba Rolando Rizzo, presidente de ACATU, hablando de esta instancia que se cumplirá entonces el próximo 24 de octubre, subasta de camisetas deportivas y de atletas en beneficio de ACATU.
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0: minutos pasan de las 12 del mediodía, ya mientras muchos almuerzan, nosotros seguimos aquí en contacto con la gente en el último ratito por el día de hoy. 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Hacete un mimo, dale la bienvenida a la primavera, un buen masaje descontracturante de esos que te dejan listo para dormir profundamente, sin ningún tipo de problema, sin tomar pastillas, nada. Bueno, un buen masaje descontracturante para arrancar este último tramo del año, ¿eh? Ya le queda, ya estamos finalizando septiembre más o menos, ¿no? Hoy es 23, ay, una semanita le queda a septiembre, octubre, noviembre, diciembre, ya empezamos a comprar pan dulce, budín, ¿cómo se llama el otro? Que me gusta a mí, el turrón, y ven dónde pasa la fiesta, una cosa. ¿Usted ya tiene definido dónde pasa la fiesta, Diego Alonso?
1: No, sí voy a pasar con la familia Alonso, eso seguro.
0: ¿Las dos fiestas?
1: Veremos qué pasa con la segunda. La primera, seguro.
0: Navidad. Como siempre. Navidad siempre en familia. Siempre. Año nuevo puede ser otra opción.
1: Igual estoy ansioso porque llegue Navidad.
0: ¿Por qué?
1: Y porque ahí me voy a poder afeitar.
0: ¿Qué?
1: Claro. ¿Usted se piensa que yo tengo esta pera porque yo quiero?
0: Estuve a punto de preguntárselo cuando íbamos al parado. Digo, cambió de look. Tiene barbita en la pera. ¿Qué? ¿Es una promesa?
1: Claro.
0: ¿Por qué?
1: Yo hice una promesa ante un contexto de imposibilidad absoluta de que Nacional gane el clásico.
0: ¡No me digas!
1: Hice una promesa. Encima no lo hice con ningún testigo. Fue una promesa al cielo. Una promesa a los santos del mundo.
0: Pero desde Virgo el señor y cumple.
1: Y sí, pero si no cumplo la promesa, vaya a saber qué me puede pasar.
0: Claro, horrible.
1: Una cosa es hacer una apuesta entre amigos y tal, si no la cumplí no pasa nada. Acá yo hice una promesa real, o sea, yo...
0: Usted dijo, si Nacional gana el clásico, que era improbable...
1: No, improbable no, imposible.
0: ¿Imposible?
1: No iba a pasar, era más claro que nos comíamos 7 goles a que ganemos el clásico.
0: Le ganamos a Peñarol y usted dijo, no me afecto hasta Navidad.
1: No, esto fue... Una semana antes del clásico yo dije, si Nacional le llega a ganar el clásico a Peñarol, yo no me afeito esta Navidad. Yo me dejo la única barba que me crece, que es el bigote y la pera, porque no me crece más en ningún lado.
0: Sí.
1: En ningún lugar de la cara me crece barba. Ajá. Pero yo me dejo la barba hasta Navidad.
0: Y viene a ganar Nacional.
1: Y pasó.
0: Increíble. Y sucedió, increíblemente. Y él está cumpliendo la promesa, me parece muy bien. Aguanta
1: sí,
0: esta Navidad.
1: Cumple. Vaya a saber cómo voy a llegar a Navidad, ¿no?
0: ¿Papá lo ve?
1: No, sí, impresionante.
0: No sabía, Edito, no sabía. 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Se vienen las fiestas, señores. Yo no les quiero complicar, pero quedan 3 meses a este año, ¿eh? Buenos días, impecable el programa. El fallo de ese violador es una vergüenza. Tendrían que usar la técnica de las estancias. Toro, bandido, se castra y se termina el problema, dice Julián acá al 098-71-1600. A ver, ¿con qué caso fue? Creo que fue con lo del pelón que se reavivó la discusión seria, ¿no? Sobre la posibilidad de la pena de muerte en nuestro país. Que bueno, la verdad, desde mi punto de vista, no hay consenso. Estamos muy lejos de poder avanzar en ese sentido. No creo que estemos, pero ni remotamente cerca de habilitar una herramienta de esas características. Pero que yo sigo preguntándome, quiero creer que las autoridades también, cómo saber, cómo determinar con la mayor medida de precisión posible la capacidad de recuperación de algunas personas. Porque creo que en base a eso deben de estar las penas. Porque una persona que no se va a recuperar, por ejemplo en el caso del pelón, que además lo dice, va a seguir matando, no le importa nada, tiene un desprecio por la vida tremendo. Es obvio que así cumpla 15, mató 3 personas en una semana, creo, el pelón. Una entre la, cuando mató 2 o 3 personas en la semana, una fue acampando en el barrio estadio, otra fue en Colonia Nicolich. A ver, un desprecio total por la vida, no le importa nada. De la misma manera que vos matás un mosquito, esas personas, o esas mentes, esas psiquis, matan personas. Entonces, a mí me parece sumamente interesante comenzar a trabajar sobre eso. No sé si comenzar, porque comenzar ya marca... Pero implementarlo a la hora de determinar las penas. Porque hay personas que no tienen capacidad de recuperación. Entonces, en ese caso, creo que tiene que haber otro tipo de tratamiento. Y vean ustedes este caso que se dio a conocer hace algunas horas y que involucra a un gurí, a un niño de 12 años. Porque con 12 años ni preadolescente sos. Digo desde el punto de vista científico, ¿no? Estás ahí ingresando, ponele. Un niño de 12 años fue detenido ayer en José Ramírez y pasaje vehicular en Piedras Blancas luego de que se denunciara que circulaba con un arma de fuego. Pero vos me decías, ay, Cecilia, esto no es novedad. No, no, no. Escuchen la historia de este gurí. El niño es conocido por la policía porque días atrás, además, entró a robar droga y dinero en una boca. Su madre reconoció que no sabe qué hacer con él y hace un tiempo pidió a funcionarios policiales que se lo llevaran mientras él dormía. El menor ya pasó por distintas dependencias del INAU y no se recupera, no cambia y sigue en libertad. ¿Saben por qué lo encontraron? Porque anda con un arma de fuego, por eso lo detuvieron ayer. Anda con un arma de fuego y se peleó con un gurisito del barrio y lo amenazó que lo iba a matar. Cuando la policía llegó al lugar ayer, el menor salió corriendo, se introdujo en el pasaje de la zona y se descartó el arma que no fue encontrada. Sin embargo, fue detenido. Pero va a pasar algunos días en el... No, no, tiene 12 años. Todo lo
1: Y
0: que
1: se
0: le...
1: metió a robar droga a una boca de
0: A una
1: papás.
0: boca,
1: Estamos todos
0: 12
1: locos.
0: años.
1: Estamos todos locos.
0: Pero yo creo que, yo no soy experta, no voy a hablar, pero tiene una, de verdad, una valoración de la vida. Si la vida propia la valora tan bajamente, imagínate la vida de los demás, les da igual matar. Y tiene 12 años. ¿Estaremos hablando de este chiquilín dentro de 3 meses cuando mate a alguien? Yo creo que realmente en este tipo de casos se tienen que aplicar medidas absolutamente extraordinarias, que la legislación lo tiene que permitir, porque creo que corremos peligro todos, ¿no? Leo más mensajes. Ceci, es un camino rural que está pegado a la escuela de Riverón, número 23. Está a 1000 metros de la ruta 82. Ah, 1000 metros, 1 kilómetro. El reclamo tiene 1000 años de realizado. Te paso una foto que si el municipio la ve, capaz le da lástima. Esos son escombros que los vecinos en Palme Olmos es al que le toca. Bueno, lo voy a pasar. Se lo voy a pasar a Marcelo Blanco. Me dice de acá desde la comisión de vecinos de Empalme que no creen nada de lo que señaló hace un ratito el secretario general de la Comuna Canaria, Pedro Irigoyen, que entienden que es todo mentira. No sé a qué se referirá, si a las promesas de exoneración de la contribución inmobiliaria o a la realización de esa reunión. Bueno, porque se dijeron muchas cosas sobre esta autorización precaria. Marrero nos manda un audio por ahí, a ver qué dice.
2: Buenos días, estimada Cecilia, ¿cómo te va? ¿Todo bien por ahí? Bueno, acá
0: Todo
2: estoy
0: bien.
2: haciendo un truquito para hacer unos tallarines secos, ¿viste?
0: ¡Opa!
2: Seco no, porque hay que mojarlo, porque seco no se come, ¿viste? Si no lo echas a la olla y los mojas, no los comes. Bueno, escuchando el programa muy bien, todo ahí, pero no están asustando demasiado la gente con la lluvia y tanta lluvia, ¿eh? Que sea demasiado.
0: No
2: Susto que
0: creo.
2: tiene la gente, porque nadie quiere salir a veces porque va a llover, dice. Pero naturalmente no, y se viene, dice que no sé qué. Bueno, un abrazo, que tengan una buena jornada.
0: Y mira,
2: Marrero
0: cuando
2: de
0: se da
2: acá para 5.
0: información, porque se da información. Cuando no se avisa, porque no se avisa. Yo creo que meteorología desde hace meses viene abriendo el paraguas, mira, permitime el juego de palabras, porque las imágenes satelitales muestran un fenómeno que se va a incrementar en las próximas semanas. Yo prefiero que se exagere y no que después nos agarre desprevenidos o que después sucedan cosas más graves como las que pueden suceder si hay las precipitaciones que se esperan. Bueno, les cuento que se registró hace algunos minutos nada más un siniestro de tránsito de características fatales aquí en Canelones. Dos personas resultaron lesionadas tras este siniestro de tránsito que ocurrió en el kilómetro 30 de la ruta 69, en el que estuvieron involucrados tres camiones y una camioneta. De acuerdo al relato de los conductores de los dos camiones de mayor porte que circulaban de sur a norte, una camioneta habría adelantado a uno de ellos, y posteriormente frenado para realizar un giro e ingresar a un predio particular. En esa maniobra, uno de los camiones colisionó lateralmente con otro de menor porte que circulaba en sentido contrario y transportaba garrafas. Este último vehículo volcó sobre la faja natural. El conductor de 38 años resultó politraumatizado, mientras que su acompañante de 19 sufrió politraumatismos moderados. Ambos fueron trasladados al hospital del Banco de Seguros. La camioneta involucrada fue identificada posteriormente. La ruta permanece cortada, mientras que la policía científica trabaja en el lugar. No hubo explosiones, podría haberse registrado explosiones. El volco fue no muy brusco, por decirlo de alguna manera, lo pudo acomodar un poco al camión y por suerte no hubo explosiones ni incendio por así, pero podría haber sido peor y me parece perfecto que se localice a la camioneta que, producto de su maniobra imprudente, genera este siniestro de tránsito que le podría haber costado la vida a más de una persona, además de las pérdidas materiales. Mañana tendremos más información. ¡Nos vamos! Gracias por habernos acompañado, que sigan disfrutando esta jornada, gracias por haber estado del otro lado. Estuvo Diego en los controles. Seguimos con nuestra gran programación, ¿eh? Se vienen los espacios contratados y pegadito Corazón Latino para acompañarlos con la mejor música en la tarde de Continental. Nos encontramos mañana. Que pasen bien.

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3: Hola, ¿qué tal a toda mi querida audiencia? Hoy, siendo día miércoles, un día especial, estamos a mitad de semana. Hoy quiero comenzar este programa con una reflexión muy especial. A veces sentimos que estamos haciendo todo lo posible para salir adelante y sin embargo las puertas parecen no abrirse. Nos enfocamos, luchamos, trabajamos, buscamos oportunidades, pero los resultados no llegan. Realmente no llegan como uno realmente espera. Pero en esos momentos es muy fácil perder la esperanza, pensar que todo está perdido, que nunca va a cambiar nuestra realidad. Pero quiero decirte algo con el corazón, no te rindas, no pienses de esa manera. Ninguna noche dura para siempre, después de la tormenta siempre vuelve a salir el sol. Tal vez hoy estás atravesando un momento difícil, pero eso no significa que tu historia termine. Cada día que comienza es una nueva oportunidad para levantarnos, volver a creer y seguir caminando. Por eso muchas veces nos sentimos mal, nos sentimos angustiados, y directamente nos bloqueamos a que todo nos sale mal, a que todo se nos traba. Hay que cambiar la manera de pensar, hay que levantarnos. Cuando algo nos sucede hay que decir, una vez más, vuelvo a remarla y me vuelvo a levantar. Porque para eso estamos, para eso caminamos sobre esta tierra, para todos los días salir adelante, buscar alternativas, ¿sí? Ir con la mejor manera de pensar, de que vamos a traer todo, porque tienen que recordar que nosotros somos ley de atracción, somos lo que realmente queremos ser, atraemos lo que realmente queremos. Por eso hoy quiero decirte algo con el corazón, no te rindas, ninguna noche dura para siempre, después de la tormenta siempre vuelve a salir el sol. Tal vez hoy estás atravesando situaciones, un momento difícil, pero eso no significa que tu historia va a seguir de la misma manera, la tenemos que cambiar y cada día es una nueva oportunidad para volver a comenzar, para volver a cambiar. Quiero acompañar especialmente a quienes están escuchando este programa desde la soledad, desde una cama, desde un trabajo que realmente no son felices, desde un hogar donde hay discusiones constantes o desde un lugar donde sienten que nadie los comprende. A todos ustedes quiero enviarle un abrazo enorme y recordarles que no están solos, que tienen la manera y la posibilidad de comunicarse, que a través de un mensaje de WhatsApp, de una llamada, un mensaje de texto, hay miles de maneras que se pueden comunicar, que aquí estoy, quien les habla, Lilén Tarotista, y los invito que a través de las cartas del tarot

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encontramos en un trabajo que realmente no somos felices, que ese mismo trabajo nos ata a acostumbrarnos a ganar solo X dinero, y a veces tenemos la manera y la fortuna de poder ver a través de las cartas del tarot cuál es la mejor herramienta para que usted pueda crecer, crecer espiritualmente, crecer en la familia, crecer en lo económico. Por eso es algo tan importante. Recuerde que las cartas del tarot son una herramienta muy importante para poder ver realmente lo que está sucediendo, si lo que está sucediendo es normal, si hay algo de por medio que no estamos atravesando y que eso mismo está provocando a que realmente no salgamos adelante. También vamos a hablar de las situaciones que sentimos, de los caminos cuando están cerrados. Hay personas que entran, que envían currículum por todos lados durante meses y nunca reciben una mínima llamada. Otros comienzan un emprendimiento con mucha ilusión y las ventas no aparecen. Algunos sienten que trabajan muchísimo, pero el dinero nunca alcanza. Cuando esto sucede durante mucho tiempo, es importante analizar qué está ocurriendo y buscar la manera de volver a abrir esos caminos para recuperar la confianza y seguir avanzando. Porque en el año tenemos que ir superándonos, ir avanzando cada día. Quiero dedicar una palabra a quienes viven con tristeza, angustia o un malestar que no logran explicar. A veces uno se levanta sin ganas, siente un peso enorme en el pecho, pierde el entusiasmo por las cosas que antes disfrutabas y no encuentras un motivo claro para sentirte así. Porque muchas veces nos sentimos tristes, angustiados y realmente podemos tener todo y nos sentimos de esa manera. A veces no nos llena. Sí, a veces nos sentimos con angustia, con tristeza y muchas veces no sabemos qué es lo que está sucediendo. Por eso es importante buscar ayuda. Cuando estas situaciones aparecen, siempre es importante consultar y ver qué es realmente lo que está pasando, qué es lo que está sucediendo en tu vida, por qué emocionalmente te sentís así. Por eso es importante ver lo que está sucediendo. Asimismo, para encontrar la paz, es importante también dedicarse tiempo a uno mismo y decir, es importante buscar la ayuda. Es importante la meditación o fortalecer su vida espiritual. Muchas veces escuchamos historias de personas que recurren al médico porque sienten molestias constantes y los estudios no encuentran una causa clara. No le dicen exactamente sucede esto, no le encuentran la solución. Pero ¿qué pasa? Obviamente se medica y siempre es fundamental siempre ir al médico y ver qué es lo que está sucediendo. Pero cuando a veces nos sentimos mal y vamos al médico y nos hacemos estudio y no encontramos solución y no encontramos una respuesta clara de lo que estamos sucediendo, es bueno consultar, es ver qué es lo que está sucediendo. Por eso es tan importante que a través de las cartas del tarot podamos ver qué es lo que está pasando. Además de ese cuidado, algunas personas también desean encontrar un espacio espiritual donde nos sentimos poder hablar tranquilamente, que la otra persona te pueda escuchar y te pueda orientar y te pueda decir en dónde te equivocaste. ¿Cuál es la herramienta clara para salir adelante? 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Por eso no se quede quieto, tiene las herramientas para buscar la solución, para ver qué es lo que está sucediendo en su vida. No se queda en la angustia, no se queda en la tristeza. Recuerde que es importante ver lo que está pasando para saber el cambio que usted necesita. 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Así que bueno, es un placer. Recuerde que no está solo. Recuerde que tiene acá una persona para poder

orientarlo, para poder ayudarlo. Así que es un placer poder compartir estos 10 minutitos con ustedes. Recuerde que mañana me encuentro por esta maravillosa radio y en este mismo horario. Que Dios me los bendiga, les mando un fuerte abrazo y muchas bendiciones. Y decirle que usted también puede salir adelante, que usted también puede encontrar la solución. Que Dios me los bendiga.

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3: Queridos amigos, bienvenido a este programa, les saluda el ecuatoriano Franklin. Le envío un abrazo gigante a toda la República Oriental del Uruguay, ya estamos preparados aquí con estos testimonios. Y vamos a pasar testimonio de migraña de una joven que gracias a Dios le hemos estado pues hoy día haciendo esas vencedoras, sus santiguados, esas limpias, esas esencias para frotarse. Y bueno, hay ese testimonio de agradecimiento de migraña que es complicado. A veces tomamos mucho migra, muchos calmantes, nos da gastritis. Aquí sin tomar nada, aquí estamos solucionando un problema difícil. También estaremos escuchando a una persona que le faltaba el aire. Sí, problema bien complicadito, pero gracias a Dios, no se sabe dónde, pero aquí estamos para ayudarlo. En cualquier problema que usted tenga, escuche este testimonio que puede tener un problema similar a lo que usted está escuchando. Y no hay que perder el tiempo porque es económico barato. Eso es. 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Por eso hay veces la vida no se trata de correr, sino de aprender a caminar con propósito. Cada paso que da, por pequeño que sea, te acerca a quien está destinado a ser. Y las personas han venido con última esperanza. Han venido con llagas cancerosas, con todos estos problemas. Y a veces andan vendados ahí con ese problemita. Y bueno, yo le digo, sáquese esa venda y aquí se va a curar. Eso sí, me escucha yo lo que le voy a decir, cómo es el tratamiento. Acá es con yuyo, con planta, con santiguado, con las venceduras, con las cortezas raíces de planta natural, es lo mejor de lo mejor. No temas a los cambios ni a las pausas. Incluso el silencio tiene algo que enseñarte. Confía en el proceso. Sigue sembrando con fe y la vida te va a sorprender. Con fruto en el momento justo. Vivir no es tenerlo todo, sino valorar lo que ya tienes con corazón agradecido toda la vida. Paciencia para las dificultades, tolerancia para las diferencias. Calma para los malentendidos, aprendizaje para los errores, perdón para las ofensas, equilibrio para los deseos y sabiduría para las elecciones. Así que, amigo mío, hoy estamos. El que sabe lo que siembra, no le teme a la cosecha. Exactamente. Cuando las semillas son de fe, amor, esfuerzo y bondad, la cosecha solo puede traer abundancia. No temas al futuro. Confía en el proceso que Dios te va a ayudar. Siempre hay que tener fe en Dios y en Jesús y en esas oraciones. Yo me recuerdo, yo no le he pasado momentos lindos solamente. He pasado cosas difíciles. He caminado por muchos lugares, por muchos países, por muchos pueblos. He conocido a muchas personas. Y todo no ha sido monedita de oro, como se dice. Ha sido difícil cuando uno nadie lo conoce en un país, llegar extraño. Yo he estado en muchos países. Y así que hasta que se hace conocer, hasta que lo conozca, hasta que lo recomienda, porque ese es mi trabajo, ¿no? La vida a veces duele, a veces cansa, a veces hiere. No es perfecta, no es fácil. A veces no es justa, no es eterna. Pero a pesar de todo, la vida es bella, pero queridos amigos. Y tengo historia para contar de lo que ha pasado en la vida. Habrán días de lluvia, día de sol, día de oscuridad, día de luz, día de tristeza y día de felicidad también. y día que quisiéramos olvidar, y día que nunca olvidaremos, pero siempre habrá un mañana para volver a empezar. Exactamente. 091-334-768. Antes de todo, con una oración por los enfermos, te pido por la salud de por las personas que están en este momento, pasando por la etapa de la enfermedad. Clamo a ti porque su salud sea restaurada, que todo el mal desaparezca de su cuerpo y mente. Rezar por los niños en la calle, por las guerras que están en los otros países. Rezamos por lo que Dios nos derrame lluvia de bendiciones cada que amanece. Que no falte el pan del día, que haya salud, comunicación con la familia. En el nombre de Jesús, Señor. Amén. Bueno, aquí en Florida, cuénteme, amiga mía, usted cuando vino aquí tenía mucho problema, falta de aire y mucho problema.
4: Pero estoy mucho mejor.
3: ¿Qué nomás tenía, mamá?
4: La presión subía y bajaba.
3: Y dice que tenía una angustia.
4: Bueno, de todo.
3: De todo tenía. Primero dice que no veía cambio, ¿no?
4: Ahora sí.
3: Ahora sí.
4: Ahora sí.
3: ¿Qué le dice a las personas que usted tenía caída de cabello, pérdida de memoria, falta de aire, decaimiento, angustia? ¿Qué le dice a esas personas que tenga así?
4: Que vengan, sí.
3: ¿Es garantido?
4: Sí, sí.
3: Bueno, que vengan porque es garantido. Sí, la veo mejor porque usted los primeros meses no veía cambio. Usted estaba como media incrédula también, pues.
4: Sí, la verdad que sí. Pero ahora sí, ahora vengo con más fe.
3: Gracias por su palabra. Bueno, aquí en Mina, cuénteme, amiga mía, usted vino por dolor de cabeza de migraña. ¿Cómo está?
5: Muchísimo mejor. Fui un viernes y ya desde el domingo, hace un mes, no me duele la cabeza. Que me dolía desde que tengo uso de razón.
3: Usted me dice de que era chica, le dolía la cabeza, ¿no?
5: Sí, muchísimo, sí. Recuerdo que me llevaron a la escuela para casa por el dolor de cabeza.
3: Sí, usted dice que se desmayaba, ¿no?
5: Sí, sí. Mi hermana testigo de cantidad de veces caerme, porque era fuerte el dolor de cabeza y hasta ahora.
3: Sí, usted dice que le hicieron tomografía, resonancia, todo y nunca se curaba.
5: Sí, de todo. En enero estuve 26 días con dolor de cabeza y terminé en la emergencia.
3: ¿De los 5 años le duele la cabeza, me dice?
5: De los 5, que es que recuerdo, de que tengo uso razón.
3: Bueno, ¿qué dice usted a los que tengan dolor de cabeza? ¿Qué les recomiendo?
5: Que vengan. Que vengan, que yo no creía, pero hay que creer, me parece, hay que venir,
3: garantido.
5: Hay que venir, es garantido, hay que venir.
3: ¿Y precio económico?
5: Sí, sí, de veras que sí, de veras que sí.
3: Bueno, me alegro mucho por sus palabritas, bueno, que, bueno, y dice cuando le dolía la cabeza, usted no veía, ¿no?
5: Sí, esta última vez cuando estuve en enero con ese dolor de cabeza, me despertaba y un rato que no veía. Dolor tan fuerte que hasta no veo, dijo, hasta la vista, me complica hasta la vista. Más que te bloquea el dolor de cabeza, te bloquea todo, todo te bloquea, mareo, de todo. Y ahora, por suerte, hace un mes que estoy bien, que no me duele.
3: Gracias a Dios, esto es un milagro, de la bendición del Señor, que por lo menos la cabeza no le duele. Que le invitamos a toda esa persona que estén escuchando, que vengan, que es garantido al 100% mi trabajo. ¿Quiere dar su nombre o reservar?
5: Sí, cómo no, María, me llamo María.
3: Bueno, María, ¿de qué parte viene?
5: De Poblado Colón.
3: Muchas gracias por sus palabritas.
2: Estas son palabras, pero que uno se llena el corazón rebosante de felicidad escuchar estos cambios grandes. Lo bueno siempre se hace notar, mire. La persona buena de corazón se conoce por su aura, por su personalidad, por su carisma, por su humildad, por su lealtad, por su sencillez y sobre todo, por su energía arrolladora. Lo bueno se siente desde el comienzo y no hay necesidad de estar escarbando en el interior de la persona para entenderlo. Imagínese, persona que habían recomendado como última esperanza, una migraña complicadísima que se desmayaba, está joven. Hoy la tenemos, gracias a Dios, bastante bien, muy exitosa en su salud, que eso no tenemos pago, como decía. Sí, y es barato lo que se cobra. A mí me visitaba una persona que tenía problemas de rocha, de campaña. Un trabajo bastante que le habían hecho a otra persona. Tenía problemas de impotencia, tenía ligadura, tenía dolores en su cuerpo, tenía problemas en la familia. Todo esto y las cosas no le salían bien. Todo se le cortaba de la noche a la mañana, no sabía qué hacer. Y había recorrido, había perdido la fe. Dice el maestro Franklin, yo lo escucho, ya tiré unos pesos, voy a tirar otros pesos más. Lo escucho el programa, usted le tengo confianza, le tengo fe, me dice. Vamos a ver si me puede ayudar. Y vino como última esperanza. Hoy lo tengo feliz de la vida, ha rescatado su hogar, se le fue ese problema de salud que tenía, de impotencia. Se le fue este problema que tenía también, dolores en todo el cuerpo, no dormía bien, preocupaciones.
3: y ya llegaba el problema de angustiarse. Y cuando uno a veces nos angustiamos, tomamos decisiones fatales, que no hay que angustiarse. Dios nos pone a prueba y por eso estamos aquí para ayudarlo a todos ustedes, queridos amigos. Así que vamos a salir todo adelante. Invito a las personas que tengan problemas y personas mayores, tienen sus añitos, pero no se entregue, no se achica, que aquí mejoramos la calidad de vida, por lo menos se le van los dolores, va a poder dormir mejor, sentirse bien. Vamos a escuchar más cambios.
2: Bueno, aquí en Montevideo, cuénteme, amigo mío, usted vino con un dolor impresionante.
6: Sí, vine sí, con un dolor impresionante. Por lo menos gracias a Dios encontré a este señor porque por la radio lo escuché y usted sabe que era un dolor bárbaro en el colo desde abril. Estaba con un dolor día y noche, impresionante el dolor. Y usted sabe que vine a este señor gracias a Dios y usted sabe que me alivió de tal manera que ahora no lo quiero dejar. Ahora es imponente. Todo lo que él me dice hago porque no hacía remedio ni nada de dolor.
3: Y no se le iba el dolor con nada, porque dice que era un dolor ahí, pero muy duro.
6: Sí, no se me iba con nada, la aspirina, me daban ese sol, de todo me daban, y no se me iba con nada el dolor. Y
3: ¿El
6: decían que
3: dolor en qué parte era?
6: en el
3: Sí,
6: colo.
3: gracias a Dios. Usted está muy contento porque se le ha ido el dolor, me dice bastante.
6: Sí, mi marido, no voy a estar re contento con él, con el favor que me ha hecho este señor.
3: Y barato también, económico.
6: Sí, no, barato y económico, claro. Con el dolor que tenía, ¿sabe lo que? Usted no sabe lo que.
3: Sí, el dolor es impresionante. Usted cuando vino, usted me decía, ¿de qué parte viene usted?
6: Yo vengo ahora de ahí, del barrio municipal de Montevideo. Soy de Soriano, yo, pero estoy acá, estoy trabajando acá y por eso estoy.
3: Bueno, muchas gracias por las palabritas. Mire, estas palabritas podemos invitar a las personas que tengan un dolor fuerte, si no hay cambio con los profesionales, pruebe que es barato, económico, paga la consulta, incluye el tratamiento y hoy día vemos los milagros que se ven, que se escucha, que se vibra. Hoy día tenemos que tener fe en los yuyos, en las plantas, en los santiguados, con lo que hacían mis abuelos, con lo que hacían nuestros ancestros, que ya esa gente ya no queda, estamos en las raíces nosotros acá.
2: Qué importante. Estos cambios grandes, le digo, ahora estamos haciendo una limpia espectacular. Puede visitarme con fe. 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

¡Hola! ¿Qué tal, gente? ¡Muy, pero muy buenas tardes! ¡Y muy buenas noches!

comunicaciones. Muchísima alegría. Esta hermosa tarde de invierno. Pero tarde soleada con 13 grados con 4 de temperatura.

ustedes ya comiencen a armar toda la selección musical para que me cuenten qué andan haciendo, por dónde andan hasta ahora de la tarde. ¿Cómo llegamos a la mitad de semana? ¿Cómo venimos? Vamos que nos tiramos, ¿eh? ¡Qué fin de que se viene! María Purísima, ¿eh?

0: Gracias por el cariño. Claro que sí, abrir esas ventanas. ¿Estás en casa? A ventilar, que cambie esa energía.
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0: Y buena música, ¿eh?

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de los gauchos de la cumbia, la gente de Cerrillos, en este arranque de Corazón Latino que habíamos prometido compartirle algo de material. Se nos has hecho llegar esa gente linda, un abrazo grandote, domingo a domingo. Y esto es El Embrujón.

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0: Hola, Gonzalo.
1: A ver.
0: Soy cordobés por Rodrigo.
1: Bueno, vale.
0: Un beso grande para vos y toda la audiencia.
1: Gracias, beso grandote. A disfrutar por allí.
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3: Muy buenas tardes, don Gonzalo.
1: Abuelo Cuco, ¿cómo anda?
3: ¿Dónde estamos pasando bien?
1: Gracias, minero.
3: Puso soleado ahora.
1: Sí, señor.
3: Un poco de frío.
1: Exacto, el ponchito de los pobres.
3: Sí, vuelta, pero está más pasable ahora. Hasta se transpira trabajando.
1: ¡Opa! Bueno, cuidarse. Cosa, ¿no? Ojo con esas transpiraciones.
3: Dale a don Robertito que trate de laburar. Que
1: ¡opa!
3: Anda la máquina paseando por arriba abajo haciendo playa.
1: ¡No! ¿En serio? ¡Ah, no!
3: Don Gonzalo.
1: Anda dándose un gustito,
3: puede,
1: ¿eh?
3: Si puede ser una de Chacho Ramos y Martín Piña, me parece que me...
1: Bueno, dale, sí. Sí, exacto.
3: Bueno. Dele, muchas gracias.
1: Gracias, saludos, querido amigo.
3: Que todos estén pasando bien.
1: Gracias, abuelo Coco, Abrazo grandote. Gracias por la compañía, por el cariño. Gracias a todos los que se comunicaron ayer. Luego de finalizado el programa. Gracias a todos, por el cariño, por la compañía. Gracias por esa energía divina. Lo mejor está por venir. Buenas tardes, Gonzalo. Me pasaste, te ves bien buena. Gracias, abrazo grande, José Enrique. Abrazo, mi loco. Buena jornada por allí,
4: Hola, Gonzalo, ¿cómo te va?
1: Soy ¿cómo anda, Tere?
4: De San José.
1: ¿Cómo estamos, corazón?
4: ¿Me podés pasar un tema de sonido Cotopaxi?
1: Bueno, dale.
4: Gracias, saludos para ti y para toda la audiencia.
1: Muchas gracias, beso grandote, corazón. Gracias por estar ahí, por la compañía, disfrutar la tarde. El beso grandote para Nelda. Nos trajo un bolsón de tortas fritas hoy en la mañana temprano con el matecito. Espectaculares como siempre, gracias por el cariño,
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5: Hola, Gonzalo, buenas tardes.
1: Buenas tardes, Rosario.
5: Estos días tan locos que se han venido, ¿cómo está?
1: Muy bien.
5: La audiencia.
1: Excelente.
5: Ya está, Gonza, haciendo una fisioterapia.
1: ¡Opa!
5: Parece, ¿verdad?, que puedo caminar, parece.
1: Bien. ¡Excelente! ¡Vamos!
5: Estoy contenta, estoy feliz, vino toda mi familia de Rivera.
1: ¡Qué lindo!
5: Con mis nietos.
1: ¡Mirá qué bueno!
5: Te voy a pedir la canción. Podés, la familia por Pimpinela.
1: Bueno, dale.
5: Te mando un abrazo. Te sigo en el Facebook, pero no te escribo, no puedo. Un abrazo bien grande para vos.
1: Gracias, Gonzalo. Corazón.
5: Vamos arriba.
1: Claro que sí.
5: Vamos.
1: Abrazo grandote, Ro querida.
6: ¡Qué rico!
1: Gracias por la compañía siempre. Vamos arriba que se puede. Toda la linda energía de acá, de toda esta gran familia. Vamos pasito a pasito, pero avanzamos, corazón. Abrazo para toda la familia por allí,
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1: Estelita, muy bien,
4: para
1: el palo.
4: Para saludar a todos mis hijos, mis compañeros de trabajo, para todos mis hermanos.
1: Ajá.
4: Para saludar a Elsa, al compañero de Elsa, Patito.
1: Eso.
4: Para saludar a Cococho, a Fátima. Para saludar a toda la audiencia hermosa de la radio.
1: Eso.
4: A Belén, a Lourdes, a Dieguito, a Leo. Para saludar especialmente a Miguel. Y bueno, vamos arriba con esa radio.
1: Eso, vamos con todo, corazón, Abrazo grandote. Para vos, para toda esa barra linda. Gracias por la compañía, buena jornada.
7: Pero ¿cómo estamos, loquito?
1: ¡Opa!
7: Estamos acompañándote. Un día precioso para mí, que me gustan estos días.
1: ¡Qué lindo frío que está! ¡Claro que sí!
7: Yo soy un amante del frío, Gonzalo. Ah, sí, a mí regalame estos días frescos.
1: ¡Fresquito!
7: Cosa que me encanta. Para trabajar, para todo. Me siento más liberal. Pero ahora salió el solcito, está lindo.
1: Exacto.
7: Una mañana media fría, sí. Pero disfrutale, Gonzalo.
1: Totalmente. Exacto, corazón.
7: Pásame algo, Enrique Maravilla, Gonzalito, y que vaya para todos los oyentes, para el Pato, para Doña Elsa, para Gloria Teresa, para todos los oyentes de tu programa. Ahí vamos arriba, mi amigo.
1: ¡Eso!
7: Vamos arriba, que es miércoles.
1: ¡Vamos!
7: Y partimos la semana al medio.
1: ¡Claro que sí!
7: Abrazo grande, mi amigo, de 8 y 9.
1: Gracias, Adri. Abrazo grandote, corazón, ¿eh? Muchísimas gracias por estar ahí, como siempre. Abrazo para toda la familia.

0: Buenas tardes, Gonzalito.
1: Buenas tardes, Gloria Teresa. Latino.
0: Buenas tardes. ¿Cómo le va, corazón? Buenas noches para los que escuchamos de noche.
1: Eso, exacto.
0: Y quiero mandarle un saludo a alguien que me pone: estoy escuchando a Corazón Latino. Opa. ¿Y quién puede ser esa personita?
2: ¿Quién será?
0: Es Matías Pérez de Melilla.
1: ¡Oh, el Mati!
0: Un apretado abrazo.
1: ¡Qué grande!
0: Está
1: claro
0: muy
1: que
0: contento,
1: sí.
0: Con una radio grabador, un equipo que le regalaron en su cumpleaños, y ahora puede escuchar sin problema a Gonzalito.
1: ¡Eso! ¡Excelente!
0: A Gloria Teresa los escucha desde el vamos.
1: ¡Beso grandote, corazón!
0: Y también un apretado abrazo para mi amor, que está trabajando, que si no escucha de tarde, escucha de noche.
1: ¡Exacto! Rubito
0: escucha de noche, exacto. Doy fe.
1: De los tantos que escuchan en la madrugada, ¿eh? No solo la gente que toca laburar, que está en horario laboral, sino que muchísimos amigos que se desvelan por la noche. Saben que ahí estamos, ¿eh? Que acá estamos, en los 1600. Claro que sí. Beso grandote, corazón, y el beso enorme para el Mati también. Gracias por estar ahí, como siempre.
0: Un abrazo para Adriana de la 8 y 9, canaria como yo, canaria como yo. Vamos arriba, Adriana, me encanta escucharte. No dejes de mandarme saludos, pequeña, ¿eh?
1: Eso. Beso grandote, querida amiga, ¿eh?
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4: Buenas tardes.
1: Willy, querido.
4: Qué arranque de programa. Hoy es miércoles, el cuerpo lo sabe.
1: Sí, señores.
4: Saludos, acá estamos. Subí la radio, hoy sí, terminé la changuita.
1: ¡Vamos!
4: En mi rancho.
1: ¡Excelente!
4: Escuchando el programa full.
1: ¡Qué hoy grande!
4: Sí, Gonza.
1: ¡Vamos con todo, querido amigo!
4: Grande. A la morocha más bonita que conocí en mi vida.
1: ¡Opa!
4: Así que vamos arriba. Un saludo para la morocha. Un saludo para allá, para los podadores de Chapela. Y bueno, vamos para arriba siempre.
1: ¡Eso! ¡Grande, Willy! ¡Claro que sí! Abrazo a todos, querido amigo, ¿eh? Gracias por estar ahí como siempre a disfrutar la tarde. ¡Qué lindo el amor, eh!

0: Gonza, ¿cómo andamos,
1: Marco? ¡Dieguito! ¿Todo
0: tranquilo?
1: ¡Meta tractores, dame, loco!
0: Bueno, Gonza, saludos para toda la audiencia ahí, para la abuela Marquita que está prendida.
1: ¡Esa!
0: Y acá queda una tarde linda, al final queda una tarde linda, linda.
1: Bien soleada, che, sí, señor.
0: Bueno, Gonza, echale cumbia nomás que estamos alterados acá al firme, loco.
1: Gracias, minero.
0: Grande, que pasen linda tarde, vamos arriba con todo.
1: ¡Eso! ¡Abrazo, Dieguito! ¡Palo y palo, Gracias por estar ahí, minero. Beso para mí, Callito, a la familia, para los peques. Y beso grandote para Marujita.

0: Buenas tardes, Gonzalo.
1: Chato.
0: Bueno,
1: ¿cómo anda, mi loco?
0: Mando un saludo ahí.
1: Eso.
0: Para el Pato.
1: Ajá.
0: Para Elsa.
1: Bien.
0: Para el Walde.
1: Ajá.
0: Para Daniel Flores.
1: Sí, señor.
0: También para el Canario Positivo.
1: Anda ahí.
0: Para Walter Cardoso.
1: También.
0: Bueno, a ver si. Bueno, y para todos los oyentes.
1: Eso.
0: Y para vos también.
1: Gracias, querido amigo.
0: Pásame, si podés y tenés tiempo.
1: Diga.
0: La cumbia, los trapos.
1: Bueno,
0: algo de eso.
1: Sí, señor.
0: Bueno, mando un saludo muy grande, un abrazo para todos.
1: Eso.
0: De parte del Chato, vamos arriba.
1: Grande, Chato. Bueno, Chato. Abrazo grandote, mi loco, Gracias por estar ahí, abrazo para la familia. Seguimos para adelante, Chatito,
2: ¿Cómo andamos, Gonzalo? ¿Todo bien?
1: ¡Coco! ¿Cómo anda?
2: Estamos redando alambre, Gonzalo, como loco acá.
1: ¡Opa, mira!
2: Ponga y ponga, Gonzalo.
1: ¡Qué oro!
2: Temprano tenemos la cantora contigo. Bueno, vamos arriba, Gonzalo. A ver si lo puedes pasar, el viejito jubilado, Gonzalo.
1: Bueno, dale, buenazo.
2: Para Juanito, para Elsa.
1: Esa.
2: Para Valdemar Camejo, para Mabel.
1: Ajá.
2: Para Mercedes, para Oscar. Bueno, y para todo.
1: Esa,
2: para
1: excelente.
2: Piña, César Piña, toda la barra ahí, que está toda siempre prendida con detalle. Vamos arriba.
1: Vamos, Coco.
2: Un abrazo, buena jornada, Gonza.
1: Igualmente, mi negro,
2: Bueno, esta noche no te vas a dar de frío, Gonza. Te puedes ir nomás ahí de la radio. Esta noche ya no va a haber mucho frío, Gonza. Vamos arriba, Gonza.
1: Vamos, Coco. Abrazo, grandote, querido. Gracias por el consejo, Lo voy a tener en cuenta, minero. Abrazo, grandote, y gracias por estar ahí, ¡Palo y palo!
3: Buenas tardes, Gonza, ¿cómo estamos?
1: ¡Humberto!
3: Tranquilo.
1: ¿Cómo anda, mi loco?
3: Las últimas ya de la poda.
1: ¡Opa, mirá!
3: Tranqui nomás.
1: ¡Excelente,
3: Y pasame algo de Soy Tu Sol para Estela, que está escuchando allá por el trabajo.
1: Bueno, dale, buenazo.
3: Un abrazo.
1: Gracias, mi loco. Abrazo grandote. Y beso grandote para Estela también. Gracias por estar ahí. Seguimos para adelante.

0: todo lo mejor para este miércoles, con mucho sol y mucha música de corazón latino. Puede ser Paloma Negra por Grupo Remo. Un abrazo, Gonza, y a no aflojar nunca, Heriberto. Un abrazo, querido amigo. Muchas gracias por estar ahí, por la compañía. Aflojamos, pero ni ahí,
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0: Hola, Gonzalito, ¿cómo estás? Y podeme pasar, soy No Me Hables por Juan Pardo para escuchar con José. Abrazote, gracias, Norma de Pando. Beso grandote, Normita. Abrazo para José, gracias por estar ahí. A disfrutar del miércoles.
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0: Buenas tardes, Gonzalo, ¿cómo estás? Espero que viene para saludarte y pedirte un tema por Mariela Bailándose con las Penas, Gladys de Ruta 12. Saludos, gracias. Beso grandote, querida amiga, gracias a vos.

0: Hola amigo, ¿cómo anda?
1: Buenas tardes.
0: ¿Anda bien?
1: Muy bien, ¿usted?
0: Bueno, para saludarlo, y hacía tiempo que me había perdido.
1: Es verdad.
0: Y ha pedido un pedido para cualquier tema para mi amigo Peladilla y el Monaguillo.
1: Bueno, ¿cómo no?
0: Dale.
1: Buenazo.
0: De la estación Atlántida acá.
1: ¡Opa! ¡Qué lindo! Abrazo, Ariel, ¿eh? Para vos, para toda la barra. Gracias por estar ahí. Abrazo grandote para toda esa gente de estación Atlántida, que es mucha la que nos acompaña, ¿eh? El barrio de Neve Humberto. En cualquier lo diga que Atlántida es todo grande, ¿eh? Pero la estación del Never, prácticamente alcalde.
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3: Gonzalo, ¿qué dice? Todo bien.
1: Rodolfo, ¿cómo anda usted?
3: Día medio ventoso por acá por Santa Rosa. Todo estaba lindo para remontar con Meta.
1: Bueno, pero guarda que se van,
3: la primavera. Gonzalo, un temita ahí por Lucas Hugo, si sale.
1: Bueno,
3: Matías Valdés.
1: Sí, señor.
3: Gonzalo, ¿sabes que el otro día en un programa de televisión ahí entrevistaron a... Por lo que yo vi, me dio el nombre, era Juancito Mañana, que siempre escuchaba ahí, que mandaba saludos, que era camionero ahí en
1: Florida. Sí, exacto.
3: No sé si sería el mismo, pero da la casualidad que digo yo que sería el mismo. No sé si te comentaron ahí el mismo,
1: no.
3: Papá, que te comentó. En Canal 4 salió, la verdad.
1: Opa, mirá, bueno, lindo.
3: Un abrazo grande. Rodolfo de acá de Santa Rosa.
1: Abrazo grande, Rodolfo querido, No vi. Pero Juancito generalmente anda ahí, capaz que anda en sintonía y no va a saber decir, ¿eh? Si alguien sabe, capaz que se enteró. Ya tenemos unos cuantos famosos acá. La familia completita. Tenemos de todo.
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1: Abrazo, querido amigo, gracias por la compañía, ¿eh? Hola, Conza, ¿cómo estás? ¿Me pasas un tema del Chacho o una copa de más? Gracias, abrazo, Grisel y Juan. Abrazo grandote, queridos amigos, ¿eh? Gracias por estar ahí, por la compañía. A disfrutar de

0: tarde, Gonza. Un saludo para toda la audiencia. Me pasás, mujer de la vida, por Caribe.
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0: un abrazo grandote, sí, amigo Nelson. Gracias por estar ahí,
1: Te paso a buscar.
0: Abrazo para toda la familia. Vamos con todo.

0: Hola, Gonza, quisiera escucharlo por Marina en los carnavales. Soy Ricardo de Costa de Pando. Abrazo, mi loco. Gracias por estar ahí, ¿eh? Gracias. Falta por la compañía siempre, por el cariño.
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2: Buenas tardes, Gonzalo.
0: Buenas tardes, Omar. ¿Cómo le va? ¿Anda bien?
2: Todo bien.
0: Muy bien, ¿usted?
2: Quisiera escuchar el Moreno Baila.
0: Bueno, dale.
2: No me molestia.
0: ¿Cómo no? Ninguna molestia. Por favor.
2: Bueno, habla acá Omar de la ruta 33, kilómetro 40.
0: ¡Dale, Omar!
2: Todo bien, Gonzalo.
0: Me alegro.
2: Arriba.
0: ¡Vamos!
2: Arriba con todo.
0: ¡Eso!
2: Que anden bien, Gracias.
0: Abrazo, querido amigo. Gracias a vos por estar ahí, a seguir disfrutando la tarde. Seguimos para adelante,

0: Gonzalo. Saludos para todos los que escuchan de parte de mis compañeros de ruta. Tengo 70 años, soy motoquero y quiero decirle a la juventud que tenemos que respetar mucho a nuestros vehículos y respetar a los demás para evitar muchas cosas malas. Gracias, se puede ser un tema del Cuarteto Imperial. Digo, Walter Pelufo. Gracias, Walter. Gracias por la compañía, mi loco, totalmente de acuerdo. En el tránsito tenemos que cuidarnos nosotros y cuidarnos de los demás, así que en vez de dos vamos a tener que tener como 6 ojitos más o menos. Pero es la forma de cuidarse, che. No queda otra.
1: Buenas tardes, Gonza. Buenas tardes a la gente de la radio.
0: ¿Cómo estamos, mi loco?
1: Bueno, que nada, felicitarte por lo último que dijiste ayer.
0: Gracias, minero.
1: Por algo hay que empezar los escenarios, Gonza. ¿Quién dice que después no vas a suplantar a tu padrino?
0: Arranca un nuevo camino, bueno, exactamente.
1: Comienzo quiero las cosas, Gonza. Vamos arriba.
0: Vamos.
1: Para bien.
0: Gracias,
1: vamos,
0: querido amigo.
1: No se me achique. Hay orden de no aflojar, ¿eh?
0: Exacto.
1: Bueno, saludo a toda la barra, al patito, doña Elsa. Ya lo vi al patito ahí contigo en el ónibus.
0: ¿Lo viste?
1: Foto, el patito ahí. Fenómeno, ¿eh?
0: Es un crack.
1: Felicitaciones, don Pato. Vamos arriba.
0: Despegado el hombre, ¿eh?
1: Y bueno, Juancito está en las 7.
0: Sí, señor. Guillermo.
1: Uno acá y el otro allá, en la madre patria. Vamos arriba, Gonza. Y si me puedes pasar por los palmeras, un himno.
0: Bueno,
1: el bombón asesino.
0: El bombón.
1: Vamos arriba, Gonza, con todo, Saludos a todos. Bienvenida primavera. Y bueno, y doblamos el codito de la semana,
0: Sí, señor, Nos tiramos la bajadita, Jorgito. Abrazo, mi loco. Gracias por estar ahí como siempre, minero, Gracias por el cariño. Se compare con su amor. Claro que sí. Seguimos para adelante.

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Un abrazo grandote. Gracias por estar ahí, como siempre. 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

0: Sobrándote para el y que anda por allí del otro lado acompañándonos. Gracias, querido amigo, por la compañía. Para Moni Playa Pascual también. Para Blanquita que anda por allí. Que sobrándote. Hola, Gonza. ¿Me podrás pasar una canción de Majula del 13? Se me olvidó para escuchar. Saludos para la familia continental, Marianela. Abrazo, querida amiga. Gracias por estar ahí. Abrazo para toda la barra, ¿eh? Buena jornada.
1: Buenas tardes, mi amigo Gonza.
0: ¿Cómo anda, Luisito? ¿Cómo estamos, mi loco?
1: Acá andamos escuchando, mucho viento afuera, pero bueno.
0: Sopla, ¿eh? Sí, señor.
1: Hay orden de no aflojar.
0: Está clavado.
1: ¿No podés pasar por Herederos para vos, pasándote? Bueno, vamos arriba.
0: Vamos, Luisito.
1: Un abrazo grande y bueno. Hay orden de no aflojar y vamos arriba, que es miércoles.
0: Sí, señores.
1: Se corta la semana.
0: ¡Eso! Y como se debe. Abrazo, Luisito. Gracias por estar ahí, mi loco. Vamos con todo.
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3: Hola, Gonza, buenas tardes. ¿Cómo anda usted, compañero?
0: ¿Cómo anda, Julio? Bueno, diga.
3: Es para Julio de las Piedras acá, que estamos escuchando acá.
0: ¡Eso! ¡Palo y palo!
3: Pasamos uno de los... de los guaguancó.
0: Bueno, dale. Buenazo.
3: Besos para todos ahí, saludos para toda la gente ahí.
0: Vamos. Gracias, querido amigo. Abrazo grandote, ¿eh? Gracias por la compañía.
4: Hola, Gonza.
0: Hola, Doris. ¿Cómo anda, corazón?
4: Qué frío, ¿eh?
0: Está fresquito, hay que abrigarse.
4: Estoy tomando sol acá.
0: ¡Opa, qué lindo!
4: En mi casa, pero adentro.
0: Vitamina D, ¿eh?
4: Sí, adentro, la ventana de frente y que me da sol. Porque afuera es mucho frío.
0: Está fresco, el aire está fresco, exactamente.
4: Sí. Bueno, dale, Gonza, beso. Pase bien.
0: Gracias, Doris. Abrazo grandote, mi negra, ¿eh? Gracias por estar ahí, a seguir disfrutando de la tarde.
5: Buenas tardes, Gonza, ¿cómo andás?
0: ¡Bulito Mayo! ¿Cómo anda, mi loco? No,
5: decía la contraria que se apure con la poda porque le va a agarrar la cosecha.
0: Ese ya está terminando, el hombre. Ya, está lo último ya.
5: Está terminado todo, cuchilla rocha, poda ya. Y él todavía sigue. No. La verdad que no termina.
0: ¡No, changa!
5: Bueno, saludo a toda la audiencia. Y pasarle ahí con la marujita ahí. Que te está escuchando.
0: Bueno, beso grande para Maru.
5: Y acá te estoy escuchando firme, Gonzalo.
0: Grande, Julito,
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0: Le saliste a las 8 horitas, Julito. ¡Qué lindo! Vamos con todo, Hola, Gonzalo, voy por la entrada a mi tapita. Nelson, 309-12. El tema del Bayón de Madrid. Gracias, un abrazo, Gonzalo. Un abrazo, querido amigo. Gracias por estar ahí, que ha participando.

0: Esperanza, sí, era Juel Mañana, en Los Patricios del 25, el amigo José Enrique me manda mensaje, ahí está, para Jorgito creo que era que preguntaba, si mal no recuerdo, no que le estoy errando, pero bueno, quien preguntaba era Juel Mañana, entonces me ha topado. Gracias, querido amigo, por la respuesta, abrazo grandote.
1: ¿Qué dice, Gonzalito? ¿Cómo está?
0: ¡Oh! Amigo? ¿Cómo anda, Mioco? ¿Muy bien, usted?
1: Yo acá rumbo al laburo otra vez.
0: ¡Opa!
1: Como siempre.
0: ¡Vamos!
1: No, mirá que no te escribo todos los días, pero te escucho todas las tardes hasta las 4:30 de la tarde.
0: ¡Gracias, mi loco!
1: ¿Cómo estamos? ¿Todo bien, che?
0: Pero lujito.
1: Bueno, un abrazo para todos, para la audiencia y para el especial el Patito, che.
0: ¡Sí, señor!
1: Que tuvimos... conversamos el domingo.
0: ¡El domingo, sí, señor! ¡Qué lindo!
1: Dale, un abrazo.
0: ¡Vamos, Jorgito! Fuerte abrazo, mi loco. Beso enorme para Elsa. ¡Qué lindo volver a verlos, eh! Un abrazo gigante. ¡Seguimos para adelante!

0: Zaragoza.
1: Juanca, querido. ¿Cómo anda usted, mi loco?
0: Buen frío de mañana, buena heladita, pero ahora está lindo.
1: Está lindo, el solcito lindo, está lindo,
0: Está lindo para volar. Bueno, pasame algo de Cotopaxi ahí.
1: Bueno, me da justo, todos tuvimos algo.
0: Saludos ahí para todos los oyentes y un abrazo ahí para vos.
1: Gracias, querido amigo.
0: Que pases bien. Muy bueno el programa, como siempre.
1: Gracias, Juanca. Abrazo grandote, ¿eh? Gracias por estar ahí. Buena jornada, mi loco.
2: Qué gusto escucharte nuevamente, Torbellino, Corazón Latino. Bueno, vaya, primeramente un abrazo bien apretado para Juanchi, mi compañero el Patito.
1: Eso.
2: Para el resto de todos los escucha de Corazón Latino, otro para ti. Y bueno, un abrazo bien apretado, lleno de amor, con gusto a chocolate, como digo yo, y que viva el amor.
1: ¡Claro que sí! ¡Vamos, va, bolsita! Beso grande, querida amiga, ¿eh? Buena jornada por allí también y a seguir disfrutando de la tarde, ¿eh?
3: 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Vaya.
1: Hola, buenas tardes, Gonzalo y gente de la Continental de Corazón Latino. Hoy estamos escribiendo para acá Romina con Carlito Piñeirúa. Desde el lunes nos encontramos recuperación en la casa luego de su intervención. Por suerte va todo bien. Quisieras que nos pasaras algún tema lindo. Abrazo, Romy, qué linda noticia, ¿eh? Abrazo grandote para Carlito. Nos alegramos un montón de que todo vaya marchando a seguir recuperándose, ¿eh? Vamos arriba con todo. Abrazo enorme para los dos por allí.
4: Buenas tardes, mi amigo.
1: ¡Patito!
4: Amigo,
1: ¿cómo anda, mi loco?
4: Estamos con este día precioso.
1: ¿Cómo estamos, Patito?
4: Me medio frío, pero va a estar lindo. Medio ventosito, pero lindo.
1: Sí,
4: lindo.
1: Señor, tiene razón.
4: Mira, se van pegando algunos ahí al saludo mío. Que yo digo, bueno, qué buen día.
1: ¡Vamos!
4: Acá está laburando un poco. Está lindo, está lindo. Está lindo.
1: Excelente.
4: Así que vamos arriba con todo. Un saludo ahí para mi compañero. Sí, está ahí. Para allá de 18 y 9 ahí para el compañero. Sí, igual que yo, a mí me gusta el frío también, pero está. Es bravo las dos cosas, pero igual. El frío más llevadero.
1: Exacto.
4: Al lado movimiento está la calor esa que viene brava, no hay que lavar.
1: ¡No!
4: Y para el tapicero ahí. De Valverde, vamos arriba. Sí, el día del maestro fue ayer nuestro día. Vamos arriba. Ya topaniza ahí también. Y la compañía. Y para todos, ya había saludado, así que está. Después saludaré para fin de semana. De vuelta porque todos los días no. ¡Vamos arriba!
1: ¡Vamos, Patito!
4: ¡No quedalo! ¡Échale vino al asado!
1: ¡Vamos!
4: ¡No, algo inicial! ¡Cualquiera, cualquiera! ¡Vamos arriba!
1: ¡Vamos, Patito! ¡Claro que
4: y
1: sí!
4: ¡Y acá seguimos en la trilla!
1: ¡Eso no me la afloje,
4: ¡Mirá, mirá! Salió Juancito mañana a la tele. Mirá. Sí, yo miro muy poca tele lo que pasa. Buenazo. Este día que no lo siento. Buen saludo para Eli. Buen saludo para mi vecino ahí, Rodolfo Palomé, que
1: sí,
4: va
1: señor.
4: A hace tiempo.

tardes, acá vamos rumbo a Paysandú, a la meseta de Artigas, con el Chelo, Fernando, Álvaro y el Nacho. Agrupación Gaucha, el Talar de Santa Lucía. ¡Mirá qué lindo! ¡Excelente, eh! Abrazo grandote para esa barra linda. Está viajando para la meseta. De lujito, ¿eh? Un abrazo grandote para toda la gente de la agrupación. Agrupación Gaucha, el Talar de Santa Lucía.

0: ¿Cómo andamos, Gonza?
1: ¡Qué lindo! ¿Cómo estamos, loco?
0: Bueno, acá en la tuna, el Valdés tío se mandó unos corazones de
1: puta madre. ¡Bicochito casero!
0: ¡Ay, mamá! Vamos a quedar tipo tampoco, no sé si va a entrar en el calle este verano.
1: Vamos a tener que entrenar, Carlito.
0: Que tenga un lindo miércoles. Hoy cayó heladita, acá se levantó temprano, pero cayó helada.
1: Sí, señor.
0: Estaba muy frío anoche y hoy de mañana. Pero ahora quedó templadito, mi amigo.
1: Es
0: un abrazo grandote. Saludos, Patricio, a la gente. Algo de Manolo Galván, Goza. Vamos, bueno, vamos. Goza. 10 puntos la continental, mi amigo.
1: Gracias, Carlito. ¿Me pasa la foto? Ah, no, eso, bizcochito casero, Carlito. Despegado, mi amigo, para la cocina. Ay, mamá. Un grandote para María Elena, además que está por allí también, acompañándonos. Siempre agropecuaria, güey, y ve que va para adelante.
2: Gonza, ¿cómo estamos,
1: Gonza?
2: Bueno, bueno. Estoy, Ignacio, trabajando.
1: ¡Upa! ¿Mirá?
2: En la costa de Sara, Paysandú. De Sara, no, de Sacra.
1: Mirá, mirá.
2: ¿Cómo estamos? Saludos a la audiencia, Gonzalo.
1: Gracias, queridos amigos.
2: Cualquier tema.
1: Bueno, cómo no. Abrazo grandote. Para el amigo Roberto, para toda la barra, ¿eh?

0: Buenas tardes, buenas tardes.
1: ¡Rubito!
0: Gonzalo, ¿cómo
1: estamos? ¿Cómo está, mi loco?
0: Aquí. Casi terminando la jornada, ¿verdad? Pero está lindo, hay sol, pero está bravo el viento.
1: ¡Oh! Bien. Sopla y está frío.
0: Un abrazo grande para ti, para toda la audiencia en general.
1: Gracias, mi loco.
0: Gracias por la señora Teresa. Pásame dos gotitas de perfume, dale.
1: Bueno, dale.
0: Vamos,
1: Rubito. Abrazo grande, mi negro, A seguir disfrutando por allí. Hola, Gonzalo. Si podés, me pasar sabor a menta. Voy por las entradas a Pitapera. Alejandro 084-5 de Empalme Sauce. Abrazo, dale, querido. Gracias por la compañía. Que va participando, mi loco,
2: Si tú quieras, me lo dices.
0: Agarró el teléfono temprano,
1: Jurito. No, ¿te das cuenta? Nada. Increíble. Increíble.
2: Dominado, dice el Leo, ¿qué? Sí. Pero ¿qué sabe de poda? Yo lo que sabe es de gallina.
1: Seguro.
2: Lo que se dedica a andar curando, a cuidando pollo ahí. Pero qué tipo bárbaro,
1: ¿eh? Es maravilloso, ¿eh? Nada. El tobano Julio Mayo. Increíble. Abrazo, minero,
3: Buenas tardes, buenas tardes, Gonzalito.
1: Opa, ¿cómo anda, David?
3: Andamos bien, bueno, yo por acá por Punta.
1: Opa, qué lindo,
3: la verdad que un día precioso.
1: Excelente.
3: Precioso, un día de sol.
1: Qué lujito, mi loco.
3: ¿Qué te iba a decir? Te felicito por la invitación de Daniel Martínez.
1: Gracias, minero.
3: Para animar el evento ese.
1: Sí, señor, bueno, qué festival.
3: Te felicito.
1: 14 de noviembre.
3: Y pasame un temita si tenés de Vanessa Brito.
1: Bueno, dale.
3: Y un fuerte abrazo para vos, para todos los amigos viajeros.
1: Gracias, Gaby, querido. Abrazo enorme a la distancia, mi loco, por allá por Punta. Vamos con todo, mi negro, sigue recuperándose. A seguir para adelante, que lo mejor está por venir, Gaby, querido.

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0: Paloma Negra, Grupo Ritmo. Casino el Moreno. Los Palmeras, el Bombón Asesino. Majo y la del 13. Se me olvidó. Los Guaguancó, la arañita de Martina. Sonido Girasol, el viejito jubilado. ¡Qué bloquecito musical! Vamos con la comunicación 098-71-1600. Ya pasamos las 4 de la tarde. Gonzalo, si podés, me pasás por Lucas Hugo 5 minutos. Gracias, Cristina, en la chinchilla. Beso grande, Cris. Gracias por estar ahí, por la compañía, Gonza, ¿cómo estás? Me sumo al tema Dos Gotitas de Perfume. Besos, María. Beso grande, corazón. Gracias por la compañía, Gracias por estar ahí.
1: Buenas tardes, Gonza. Disfrutando la tarde acá.
0: Eso.
1: Comiendo unas buenas tangerinas, Gonza, que están deliciosas las tangerinas. Yo le digo a la gente que coma tangerina que es buenísimo.
0: Esa.
1: Es espectacular. Un saludo grande ahí para el amigo Patito, que lo estuvo escuchando, a Elsa, a Panisa, en fin, al tocayo de allí de Barros Blanco, al amigo Ever, a su señora, a todos en general, que tengan una linda tarde y a disfrutar la bolsa, que estas tardes, estos primeros soles de esta primavera, la verdad que es fabuloso. Con el Patito, que siga allá con sus huellas laburando,
0: palo y palo,
1: buenísimo para estar quinteando y chacreando.
0: Excelente.
1: Un saludo, Gonza, un saludo, un abrazo para todos en general.
0: ¡Vamos, Walter!
1: Un saludo a los Garola.
0: ¡A los Garola!
1: Miguelito Bonino, el amigo Valdés, al Manzana, que ha de estar con su manzana.
0: ¡Anda bien!
1: Trabajando.
0: ¡Vamos, Walter! ¡Abrazo grande, mi loco!
2: Dice Gonzalo, muy buenas tardes.
0: Pulito Mota,
2: corazón latino.
0: ¿Cómo estamos, mi loco?
2: Andamos con el sobrino.
0: Opa.
2: Tenemos las piedras, tranquilazo, escuchando siempre al firme ahí.
0: Metiendo ruta,
2: pero tiró. Cualquier tema estaría espectacular, la verdad que la selección musical es espectacular, la que pide la audiencia, la que va pasando el programa.
0: La está sacando del estadio la gente.
2: Para pedir un tema solamente para escuchar ahí. Bueno, con miércoles para todos nuevamente. Y bueno,
0: eso.
2: Vamos arriba ahí. Acá siempre prendido con el sobrino ahí.
0: Gracias,
2: grande, saludo grande al Patito Cota de Pando, su señora Elsa.
0: Ajá.
2: A Rubén de Melilla. Al abuelo Coco.
0: Eso.
2: A Jonah Rodríguez de Progreso, el mecánico, que el otro día estuve por ahí, que hicimos el service y arreglar unas cositas en el auto.
0: Grande, Jonah.
2: Un mismo notable ahí. Bueno, abrazo grande para todos. Nos estamos viendo.
0: Vamos, Julino. Fuerte abrazo, mi loco, para vos, para el sobrino, para Daniela, para toda la familia. Vamos con todo,
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4: Gonza, ¿cómo estamos, Gonza?
0: ¿Cómo anda, mi loco?
4: Quería saludar a Chato Paniza y a Canario Positivo, a Eduardo, a Pombito.
0: ¿Ah?
4: Y que le mandaras un saludo, que le llegara el saludo al Chelito y a los marcheros.
0: Sí, señor. El abrazo para ellos. Meseta. Buenas.
4: Y a ver si me podías pasar la medallita.
0: Bueno, dale.
4: Gracias, Gonza. Un abrazo.
0: Abrazo, Dani. Gracias por la compañía. Vamos con todo.
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5: Hola, mira vos, Julito, que sabe de poda. Tiene razón, de loco, pero no sabe nada de poda. Él sabe de poda, yo no sé si sabe. De poda no sabe nada, ve la planta, pero no sabe ni cómo se poda, si se poda en la raíz o arriba. Oh, arriba. Saludos para Jorge ahí, para acompañar, así que estuvimos charlando ahí el otro día en Santa Rosa, sí, sí.
0: Sí, señor, el Chita.
5: ¡Vaya! Para los Daniel Martínez, me había olvidado. Bueno, te felicito, Gonza.
0: Gracias.
5: A mí no me invitó Daniel Martínez, pero igual iba a ir, que no fuera, no me dijo. ¡Ay, subo para el escenario y te doy una mano!
0: ¡Y claro,
5: arriba, Patito! ¡Un abrazo, Gonza!
0: ¡Vamos, Patito! ¡No, Patito, pero! Claro que la invitación para mí, sabe que va con la barra incluida.
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0: No hay chance de caer solo, Patito.
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0: Aparte que arranca a las 7 de la tarde, 19 horas.
3: Escúchalo.
0: A las 4 de la mañana, muy seguramente, Ya tengo más data para contarles. ¿Qué festival se viene? Sábado 14 de noviembre, vayan agendando. Desde las 19 horas, folclore y cumbia para derrochar, ¡Qué fiestón! El correr de la semana y antes de terminar, les voy a ir contando todas las novedades.
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0: de todo eso lindo que se viene con la organización Daniel Martínez, ¿eh? Y ahí estaremos, si Dios quiere, animando el escenario y disfrutando con todos ustedes y bailoteando, ¿eh? ¡Ja! No se piense que no voy a bailotear.
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0: Y tengo una barra tragué. Sí, me acompaña, obviamente.

0: Hola, hola, hola, Gonzalo.
1: ¡Néstor!
0: ¿Cómo andamos, Gonza, mi loco?
1: ¿Cómo estamos?
0: Todo bárbaro.
1: ¿Pero de lujo?
0: Ah, bien, tranqui.
1: ¡Eso!
0: Qué hermosa tarde, ventosita, pero linda, linda, llevadera.
1: ¿Bien ahí?
0: Yo el frío me lo estoy sacando, pues. Ando con la motosierra y el machete y cosas. Sigo cortando algunas plantas secas que hay dentro del monte.
1: ¡Opa! ¿Mirá?
0: Para poder reponer y... La verdad, eso me saca el frío.
1: ¡Ah! Pero tarde, bueno, mal, pero está fresquito, mi loco. Hay que cuidarse.
0: Muy bueno el programa, yo no te pido nadie, por todos los temas que están pasando, la verdad que impecable.
1: Gracias, mi loco.
0: Qué bueno, un saludo ahí para el Pato.
1: Ajá.
0: Un saludo para Raúl Gallero, para el abuelo Coco, Rubén de Melilla, Gloria Teresa. Rubén del Sauce, Alberto de la 48, y para mi amigo Ramón Austria, que él siempre está a la escucha, no les manda mensaje, pero sé que está siempre a la escucha con
1: sí, el señor,
0: programa.
1: Anda por allí, claro que sí.
0: Y bueno, y un abrazo grande para ti, Gonza, y para toda tu familia.
1: Gracias, Néstor.
0: Bueno, vamos arriba a la Continental.
1: Abrazo grandote, mi loco, Gracias por estar ahí como siempre. Abrazo enorme para la patrona también, Gracias por el cariño y la compañía. ¡Seguimos para adelante!
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1: ¡Hola, Gonzalo! Muy bueno el programa, escucho siempre. Es mi compañía de la tarde, un temita de Lucas Hugo. ¡Gracias, María! ¡Gracias, grandote, corazón! Gracias a vos por la compañía, por estar ahí, ¡Arriba, corazón latino! ¡Y la primavera! ¡Felicidades, Gonza, por la invitación al evento! ¡Usted se lo merece! ¡Es una gran familia! ¡Un abrazo!

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0: para saludarte, saludar a Waldemar y Pavel de Tala y pedirte por Antonio Ríos Malagata. Un saludo grande para toda la audiencia, Oscar y Claudia en Palme Sauce. Abrazo grande, queridos amigos. Gracias por estar ahí, por la compañía,
1: ¿eh? O puedo tirarte este ritmo y dime que tú quieras hacer baño, sabes qué voy a hacer porque va a hablar, no tengo tiempo. Ya me está cayendo la paciencia, no te asustes.
0: Había pasado también Lucas Hugo y piso 10, sabor a menta.
2: Hola, Gonza, ¿cómo andas? ¿Bien?
0: ¿Cómo andas, negrita?
2: Hoy estoy solo, estoy con mi nieto que siempre está conmigo.
0: ¡Opa! ¡Mirá qué lindo!
2: Todo bien, este... Tu papá sabe algo, algo lindo, o sea, de Aldo Monge...
0: Bueno...
2: De cosas, sino de... De Cuarteto Imperial...
0: ¡Buenazo!
2: Bueno, un abrazo grande, un saludo para todos...
0: Gracias, corazón. Vamos con todo, ¿eh? Un abrazo enorme. A seguir cuidándose por allí.
3: Hola, Radio Pando de Mar, de la Ruta 33 de 37.
0: ¡Opa! ¡Demar!
3: ¿Pásame algún tema de Amar Azul? Que lo cante el veterano, el peluche, que le dicen. Que estoy tomando unos mates descansando. Vine de una cortada de pasto. Porque
0: ¡opa!
3: No soy jardinero.
0: Mirá, mirá.
3: Y muy pronto voy a ser el apicultor de Villanueva nuevamente.
0: ¡Gelo, precioso!
3: Saludos para todos desde Villanueva, Sauce, Canelón.
0: ¡Eso! ¡Abrazo, Dema! ¡A seguir para adelante, eh!
4: Hola, hola, loco lindo.
0: ¡Raque!
4: Ya no te pido tanto, muy bueno, la verdad.
0: Gracias, corazón.
4: Una tarde linda, una mañana fría, llegando de otra vacación, pero bueno.
0: Exacto, muy bien así.
4: Y eso es lo que me gusta. Bueno, espero que andes bien, vos, el Thiago.
0: Gracias, minera.
4: Y bueno, y vamos, que se puede.
0: Eso.
4: De no aflojar, así que esté gif. Beso grande para todos los excelentes, los amigos viajeros.
0: Andan todos por ahí, ¿eh?
4: Vamos por más que ya tenemos pronto, tenemos jodita, ¿eh?
0: Exacto, ¿eh? Se
4: está extrañando la joda, ¿eh?
0: Beso. Beso grandote, Rock. Gracias por estar ahí, corazón, por la compañía, por el cariño. Estamos dejando que pase un poco el frío, que se liquide el invierno. Ay, se nos viene la primavera, se nos viene octubre, nueva salida grupal. Nos vendrá noviembre con muchas cositas. Buenas tardes, Gonza. Me pasás reina de la nada por la auténtica. Gracias, saludos, Fabián. Abrazo, Fabi, querido. Gracias por la compañía, mi loco, ¿eh?
5: ¿Qué haces, Gonza? ¿Cómo te va?
0: Opa.
5: Voy para el campo escuchándote.
0: Gracias, querido.
5: Tengo la radio acá, ¿viste?
0: Vamos.
5: Te escucho poco de tarde, pero a veces te escucho. Te mando un abrazo. Muy lindo programa, no te pido nada.
0: Gracias, Luis Alberto. Abrazo grandote, mi loco, ¿eh? Muchísimas gracias por estar ahí, como siempre. Vamos con todo.

0: para saludarte y contarte que estuvo muy bueno el domingo pasado en mi tapina. Saludos y abrazo, Wilson de Miguel. Abrazo, Wilson querido. Uno de los ganadores de las entradas, además, claro que sí. Abrazo grandote, mi loco, muchas gracias por el mensaje. Me alegro un montón que haya disfrutado. No hay falla,
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especial, este temita nuestro. De toda nuestra gran familia continental. No, y hoy no es para hablar, hoy no es para... para hacer los cierres que hacemos habitualmente los lunes y los viernes. Hoy es para Rosario, que lo pidió hoy tempranito, que está ahí con la familia. Para esa personita que nos acompaña todas las tardes, que quizás muchos de ustedes no sepan, ella tiene dificultad para caminar. Y ahí está, peleándola, luchándola, tratar de dar pasitos para poder seguir disfrutando la vida. Y quizás así como ella, que se está animando, que le está poniendo toda la energía, toda la fuerza.

0: poder encontrar esa calidad de vida que todos nos merecemos.
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0: Y que a veces el universo y la vida nos da capacidades distintas. Porque todos somos diferentes, todos somos distintos y todos tenemos capacidades distintas. Y hoy es para todos ellos. Y para todos aquellos que necesiten ese empuje, esa fuerza, esa energía para poder superarse, para avanzar, lo mínimo, pero avanzar. Para seguir peleándola, para luchar contra lo que sea, para llenarse de amor, de ganas de vivir.

0: Y cuesta muchas veces encontrar el camino, ¿eh? Y a todos nos ha pasado seguramente una vez en la vida de sentirnos perdidos. Y cuesta de qué agarrarse. Cuesta motivarse. Cuesta encontrar esas ganas de seguir peleándola. Pero acá está esta gran familia que hace que los días sean así, radiantes, como el sol que nos acompaña, por suerte. Esa energía divina de cada uno de ustedes, de los que se comunican y de los que no.
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0: que son tan fundamentales como todo el staff de Radio Continental. ¿Y cómo no los vamos a empujar? ¿Cómo no les vamos a dar ese empujoncito para que quieran seguir adelante? Para seguir yendo en busca de esos sueños. De querer seguir compartiendo la vida con los que nos rodean y que nos quieren.

0: gran familia. Los abrazo enormemente a todos y a cada uno de ustedes. Les agradezco con todo el corazón por ser parte, no solo de esta gran familia, por ser parte de mi vida, por las enseñanzas cada día. Por permitirme disfrutarlos, de que me puedan acompañar en este camino de la vida que lo transitamos juntos. Gente linda, ustedes ya lo saben, que hay orden de no aflojar. Y acá seguimos para adelante, dando pasitos cortos, chiquitos, pero para adelante, con las ganas, con la alegría, con esta gran familia que no falla, ¿eh? Y que sigue creciendo día a día, y gracias a todos ustedes por hacerlo así.
1: ¡Arriba! ¡Arriba!
0: ¡Ya se prepara el Puma Never Humberto Alonso! ¿Cómo partimos la semana? ¡El Dios me oye, eh! El Gonzalito se pela como un ajo, pero se va rumbo a Tapia.
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0: ¡Porque suceso venda! Y el Gonzalito se va para allá, porque la última chacra del portal de Tapia está con ganas de cambiar de propietario. Y el Gonzalito va y va.
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0: Y gracias a todos por la confianza y el cariño, ¿eh? En todo.
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0: Gente linda, y mañana tempranito, a las 6 de la mañana, si Miguel Ángel Páez así lo desea, aquí estaremos.
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0: Para arrancar el jueves juntitos haciendo Agrocontinental, y a las 14 horas nos volvemos a reencontrar. Y vamos, que esto sigue.
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0: Gracias a todos por el cariño, por la alegría, por esa energía divina. Y por un miércoles, de partir la semana como se merece. Y el Gonzalito tiene comida de campeón. Nos juntamos con los Rayos a celebrar un nuevo título. Si no llego mañana, no me esperen,
1: ¿eh?
0: Arriba, gente linda. Abrazo grandote para todos. A seguir disfrutando de la jornada, a seguir sonriendo.

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0: Carlos, un placer saludarlos, gustazo volver a reencontrarnos para juntos comenzar a desandar la tarde aquí en Radio Continental en los 1600 de AM. Comenzamos a disfrutar este viaje rumbo al canto nuestro, rumbo al folclore, rumbo al sur, aquí en los 1600 de AM hasta las 7 de la tarde. Estaremos compartiendo música y comunicación, estaremos disfrutando este viaje por los caminos de la tradición. Mucho para contarles de todo lo que se viene, mucho para contarles de la cartelera de espectáculos, que es realmente impresionante. Así que bueno, vamos a arrancar. 098-71-1600 ya está habilitado para que ustedes sean los protagonistas, eligiendo la música y participando con la selección musical. Esa changa ya saben que es de ustedes, así que bueno, a comunicarse. 098-71-1600. Será una fecha más que especial, este 23 de septiembre, 23 de septiembre de 1850, en la quinta de Ibiray, cerca de Asunción del Paraguay. A los 86 años de edad falleció don José Gervasio Artigas, el más grande de todos los orientales, y por supuesto que lo debemos recordar. Tráiganme a mi caballo, fue su última frase, que me quiero ir a caballo al cielo. Carlos Alberto Rodríguez, para venir este viaje rumbo al sur, como siempre, junto a Miguelito Páez en los controles técnicos de emisión, echamos los pingos al camino, cantándole al más grande de todos los orientales.
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Estamos viajando rumbo al sur con el Puma en Continental. La changa de elegir la música es de ustedes. Haceme la changuita 098 71 1600.

0: independiente.
1: No, no, si no, mire. Si no me da tiempo a comer una torta frita, no, no, no. No, no, no, así no, no, no, está loco. Señores, el dúo Misterio cantando en este viaje rumbo al sur, como siempre los canarios queridos en el arranque del programa. Nosotros disfrutando las tortas fritas de Nelda, que bueno, hoy me llegaron una cantidad de tortas fritas, y bueno, y estábamos disfrutando con el arranque del mate una buena torta frita. El dúo Misterio, decía, presentado por Somos Servicio de Acompañantes, somos los que estamos en esos momentos que más nos necesitas. 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Vamos a arrancar con la comunicación 098-71-1600. Ustedes eligen la música hasta las 7 de la tarde. Creo que arrancamos con Antonio. ¿Cómo le va, Antonio?
2: Buenas tardes. ¿Qué tal? ¿Cómo anda la gente por ahí de Radio Continental? ¿Todo bien? Bueno, me alegro. Quisiera escuchar por el dúo Alporá el tema del tropero.
1: El tropero.
2: Bueno, gracias.
1: Abrazo.
2: Saludo a toda la audiencia. Que pasen bien.
1: Abrazo grande. Que pase bien. Seguimos con más comunicación. Willy, ¿cómo le va?
3: ¡Hola, hola, Puma! Acá estamos con mi amigo Sandro, vamos a hacer unas tortas fritas, escuchando el programa. Bueno, Sandro quiere escuchar algo por los orucheros, y bueno, vamos para adelante, Pumita, hoy disfrutando en el rancho, torta frita y unos buenos mates. ¡Vamos, arriba, Pumita!
1: Abrazo, abrazo, Willy, que pase bien, ¿eh? Nacho de Chamizo, ¿cómo le va?
4: Calor la Nacho Chamizo, anda bien, sí. Por acá estamos terminando la jornada. Otro día frío, acá hay muy ventoso. Bastante frío y ventoso en el campo. Pero estuvo lindo, tú. Despejado y todo. Bueno, mándale saludos al Pato, las Cotapando y a Roberto Moreira.
1: Bueno.
4: Y pasate un tema si tenés a mano ahí de. De Tacuruse, puede ser.
1: Bueno, cómo no.
4: Milonga Azul.
1: Bueno,
4: gracias.
1: Milonga Azul.
4: Te habló Nacho acá de Chamizo.
1: Abrazo, Nacho, que pase bien. ¿Dónde vamos, Daniel de Ruta 5? ¿Qué dice, Danielito? ¿Todo bien? Bueno,
5: linda tarde acá en la tablada. Ventosa, pero linda,
1: sí. Soleada. Mañana mejora.
5: Pumita, puede ser Moros de la Historia, creo que es.
1: Moros de la Historia,
5: la patria, sí, no me acuerdo. Sí, abrazo, señor. Grande, Pumita.
1: Moritos de la Historia con Wenceslao y Santiago Chalar. Ya vamos a estar compartiendo ese tema. Les decía, vamos a tener, bueno, como estaba anunciado, ¿no? Esto va a ser dos o tres días. Ahora tuvimos dos o tres días de frío. Ya para mañana anuncian 22 grados de temperatura, 9 de mínima. Viernes 24 y 13, sábado 19 y 8. El domingo 19 y 8. Con alguna, pero muy escasa probabilidad de precipitaciones para la noche, el lunes 22 y 13, vamos a tener casi que una semanita de linda temperatura de aquí al mar. Para el martes sí hay una probabilidad de 7 milímetros, 8 milímetros, según Meteorol, pero esto va cambiando, es muy aventurado. Pero bueno, por lo que veo acá, lo mismo dije la semana pasada, me parece, que cambia de una velocidad que es impresionante, pero por lo que veo acá, bueno, a partir de mañana ya no vamos a tener temperaturas de menos de 20 grados, por ahí va a andar la cosa, de 20 para arriba, o de 20, 20, o 19, 18 para arriba, según Meteorol, para el departamento de Canelones. Veremos a ver qué pasa, ojalá y así sea. La verdad me tienen podrido los fríos, una cosa que no tiene gollete. Pero bueno, por acá dice, hola Puma, ¿cómo estás? ¿Todo bien? En noviembre hay alguna fiesta criolla grande, si se llama del mate, que se suspendió. Sí, la del mate se suspendió. Fiesta grande, hay una cantidad, para mí, fiestas grandes, donde hayan tres jineteadas, ya una fiesta grande. Pero bueno, mirá, ahora te voy a contar toda la programación, pero hay varias fiestas lindas. Para compartir el, bueno, este fin de semana, sí, es una fiesta de las más importantes, de las más lindas para compartir, de las más camperas, eso te lo puedo asegurar, la Rosa Entella, el Tropezón, para empacharse de jineteadas y pasar realmente una fiesta bien linda, sea en el Tropezón, en el Rosa Entella, este fin de semana. Después, en noviembre tenés 10 y 11, hay en San Antonio, hay en Míguez, hay por todos lados fiestas criollas para compartir. Después lo de grande o chica, eso se lo pone a gusto cualquiera, ¿no? Para mí, una fiesta donde hay mucha jineteada, el Festival del Mate ya es un festival, no es una fiesta criolla, es un festival más folclórico y más pintoresco que otra cosa, así que bueno. Pero este año sí no se hace el Festival del Mate, la Intendencia decidió no hacerlo debido a los pronósticos que hay con el niño este, que yo no sé, te voy a decir que eso ya el tema del niño... por lo menos para esta parte del sur de Río Negro, si bien ha llovido mucho para allá, para el litoral, para el norte, todo lo demás, para esta parte acá no ha sido, lo anunciaron para septiembre, después lo cambiaron para octubre, después lo van a cambiar para noviembre, yo qué sé, andá a saber. Humberto Tito, ¿cómo le va, tocayo? ¿Qué dice?
0: Buenas tardes, tocayo, ¿cómo estamos?
1: Todo bueno.
0: Ya seguimos, una poda con el Leo Yanchi, terminándola. La jornada y casi terminando la poda, quedará un par de días más y se termina. Y bueno, pasaron ahí, Tres Puentes tiene mi río por el Pepe Guerra.
1: Tres Puentes puede tiene, ser. Sí señor.
0: Un abrazo.
1: Abrazo Humberto, abrazo grande. Vamos con los Canarios Queridos, a seguir disfrutando de los Canarios Queridos presentados por Somos Servicios Acompañantes. 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Llega el dúo Yera Juira con este tema de No Olvidar.

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1: ¡Ah, buena!
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0: Ahí estaba la música de Tacruces, Milonga Azul, este tema que nos habían pedido y que estábamos compartiendo en este viaje rumbo al sur, aquí en Continental, presentado por Gomería La Curva en la ruta 82, kilómetro 49.500, allí en la cruz de los caminos, ruta 82 y ruta 7. 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Vamos a continuar con la comunicación, con los mensajes que están llegando al 098-71-1600. Buenas tardes, Pumalón, soy Matías de Melilla. Pasame un tema de Abel Soria. Pasás, te mando el audio de mi MP3 en el pedido por... Bueno, abrazo grande. Abrazo grande para Matías. Por acá tenemos otro que vamos a agendar, el amigo Darío, que nos manda mensaje a través del 098-71-1600 también. A ver qué dice el amigo Darío.
1: Una consulta ahí, yo lo cantaba de Gurichico eso y nunca pude saber el nombre, la que vos pasaste de Dúo Misterio, esa canción, ¿cómo, qué nombre tiene?
0: El Dúo Misterio.
1: Bueno, muy bueno el programa, no pido nada, buenas.
0: Dale, abrazo grande. El Dúo Misterio, ¿qué tema fue pasamos? El Dúo Misterio, La Patria, no, Dúo Misterio. Sí, a mi patria de la, del Dúo Misterio. A mi patria se llama el tema. Para Darío Casanova que nos preguntaba por allí. Teresita de San José, ¿cómo le va?
2: Hola Puma, ¿cómo le va?
0: ¿Todo bien?
2: Soy Teresita de acá de la Radial de San José. ¿Me puede pasar un tema de Braulio López?
0: Bueno, ¿cómo no?
2: Gracias, saludos para usted.

0: Y para todos los oyentes.
1: Que pasen muy bien, ¿eh? Por acá tenemos otro para agendar, che. Mira qué lindo, cuánta gente nos va. Martín,
2: Buenas tardes, ¿cómo estamos?
1: ¿cómo le
2: Martín
1: va?
2: acá.
1: ¿Todo bien?
2: Martín de la Piel. Pasamos. Yo pedí un tema, pero pasar que yo quiero, total tan buenazo. Todos los
1: Dale,
2: temas.
1: buenazo.
2: Voy a mandar un saludo al Rancho Willy. Vi que andaba, escuché que andaba con unas tortas fritas. Bueno, aquí vamos. Saliendo a un laburo rumbo para el otro. ¿Qué va a hacer? No hay
1: Está
2: otra,
1: bien,
2: bueno, queda otro.
1: no
2: Un
1: hay otra,
2: abrazo.
1: che. No hay otra.
2: Un abrazo y buen término de jornada.
1: Abrazo grande, Martínez, abrazo grande. Julio Mota, ¿cómo le va?
3: ¿Qué dice Puma? ¿Todo bien? Buenas tardes a toda la audiencia de Rumbo al Sur. Andamos, Puma, afrontando el amargo, tranquilazo y escuchando ahí. ¿Podrá ser si usted me cura el vallito avichado, Puma?
1: Bueno, o el
3: Si se
1: vallito
3: puede,
1: bichado o el
3: Puma, si
1: vallito
3: no,
1: curado.
3: espectacular, siempre la selección musical es muy buena ahí. Dale, Puma,
1: Dale.
3: abrazo grande, dale un saludo grande al Patito Costa de Pando ahí.
1: Dale,
3: Estamos viendo,
1: abrazo
3: Puma,
1: grande.
3: abrazo grande.
1: Abrazo, que pase muy bien, ¿eh? Abrazo grande. Fabián González, ¿cómo le va? ¿Qué dice?
4: Buenas tardes, don Puma. Aquí le hablo, Fabián González, vos corriente. Páseme una cruz en el camino con los orilleros. Bueno, que pase lindo. Saludos para toda la gente, para todos los que me conocen.
1: Bueno, abrazo grande, amigo, ¿eh? Abrazo grande. 098-71-1600. Ustedes eligen la música hasta las 7 de la tarde. Ustedes eligen la música de este viaje rumbo al sur aquí en Continental, ¿eh? Este fin de semana, este domingo, es la fiesta criolla, como les decía, allá en el Ruedo Centella, en el Tropezón. Fiesta criolla espectacular, ¿eh? Con todos los fenómenos, con todos los grandes. Bueno, va a haber una monta especial de Sebastián Maceda en el Charabón, que va a estar espectacular. Va a haber un montón de cosas para disfrutar, una rueda volada, después una rueda en Pelio y rueda en Basto Oriental. Se los recomiendo, desfile de caballería gaucha en la mañana, almuerzo criollo, un montón de cosas lindas para disfrutar. Se los recomiendo el próximo fin de semana, próximo domingo, allá en el Ruedo Centella, en el Tropezón, la fiesta criolla. Seguimos complaciendo solicitudes, seguimos disfrutando canto nuestro aquí en Continental. Llega para acompañarnos el dúo Alporá, el Tropero.

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0: estaba el Pepe Guerra, Tres Puentes, el tema que nos habían pedido y que estábamos compartiendo en este viaje rumbo al sur aquí en Continental y los 1600 de AM. Vamos a continuar compartiendo música, a seguir disfrutando comunicación, a seguir disfrutando la tarde rumbo al sur aquí en Continental, preparándonos por supuesto para todo lo que se viene. 10 y 11 de octubre vuelve Migues, vuelve la Rueda de la Bellaca, vuelve la fiesta de Jacinto Hernández, va a estar espectacular, hay mucha plata en juego. 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Vamos a continuar con la comunicación, con los mensajes. Acá el Pato nos manda la foto.
1: Buenas tardes, cebolla, Pulita, Miguelito, los oyentes, ¿cómo estamos? ¿Todo tranquilo? Bueno, acá una tarde linda. Se quedó linda, se fue una mañana muy fría y una heladita, pero ahora está lindo, está lindo. Vamos arriba con todo, a no quedar. Saludo ahí para mi compañero Alcita y para Julio Mote y la señora, y para el Nachito y Roberto Moraes, y para todos en general. Vamos arriba.

0: A ver qué dice Gustavito Camino Carrasco.
1: ¿Cómo anda mi amigo Pumita? Gustavo de Camino Carrasco. Pasame, Vallito Bichao. Hoy comienza el día de hoy. Estamos tomando vuelta a las casas. Gustavo de Camino Carrasco.
0: Bueno, abrazo, que pases bien. Ruito de Merilla.
2: Buenas tardes, buenas tardes, Pumita. Bueno, aquí tarde, tarde, tarde, llegando al rancho. Trabajando. Dejé de trabajar en un lado, me fui a trabajar a otro. Bueno. Un abrazo grande para ti, para Miguel y para toda la audiencia general. Saludar a Olga Teresa y para toda la audiencia general. No te pido nada, está bueno. Cortando pasto, che. Se viene el pasto como arroz. Bueno, vamos arriba.
0: 098-71-1600 para elegir la música que vamos a escuchar hasta las 7 de la tarde. Vamos a continuar compartiendo música, vamos a continuar compartiendo éxitos en este viaje rumbo al sur aquí en Continental. 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Seguimos complaciendo solicitudes, llega para acompañarnos Corito Rolando, una cruz en el camino.

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0: Juan Cruz Merlo, el vallito avichado, cúremelo, dona Reverena. Vamos a ver si lo cura dona Reverena en un ratito nada más. Buenas tardes, saludos para la parcería Nuevo Amanecer, para Lucio González. Saludo a Yelén, tema de los parranderos, Flor del Bañado, cantado por el Puma, gracias. Abrazo grande. Vamos por acá con más comunicación. Don José, ¿qué dice? ¿Cómo le va? ¿Qué dice?
1: Buenas tardes, Puma.
0: Anda bien.
1: Los días horribles, pues, primavera, septiembre, hasta el 26, 28 puede seguir helando todavía.
0: Sí, sí.
1: He visto heladas. 26, 28 de septiembre he visto helado. Bueno, no saludo a nadie porque acá en esta zona no tengo conocido, no soy de esta zona acá. Y aparte que ya veo, escucho ahí. Se saluda en todos los programas, no sé si no sé.
0: Por eso, la idea es que en este elija la música nomás, ¿no?
1: Muy al pedo, porque no hay un programa que no se están saludando y saludan hasta Juan, Pedro, Diego y demás deudos todavía. Bueno, pues, buenas al programa.
0: Dale, abrazo grande, José. Julio, ¿cómo le va, don Julio? ¿Qué dice?
2: Bueno, buenas tardes, Puma. Esto, ¿qué habla Julio acá? 1:41:30, la ruta 7. Bueno, ya sabes quién soy yo. Esto era para pedirte, hoy que justo es la fecha de fallecimiento de nuestro prócer, para pedirte una canción de Chaco Sosa, que es media vieja la canción, pero capaz que vos la tenés, como tenés todo eso de acerca del patriarca de Don Artigas. 23 de septiembre se llama la canción. Si la podés, si la encontrás, si la tenés, me gustaría escucharla. Hace tiempo que no la escucho. Bueno, un saludo para toda la audiencia y bueno, estamos siempre a escuchar.
0: Bueno, abrazo grande, don Julio. Más comunicación, más mensajes. Ernesto, ¿cómo le va?
3: Buenas tardes, Alonso. Soy Ernesto de Tierra Franca. Estoy con el mate, Luciano Ponce Mate, esperando que usted le haga el programa. Una radio muy escuchada, muy escuchada. Bueno, un abrazo por usted, por el operador, por la audiencia. Pásame cualquier tema de oración para mí. Un abrazo.
0: Bueno, abrazo
3: esta
0: grande.
3: Esta radio es un ejemplo del folclore. Un abrazo.
0: Muchas gracias, don Ernesto. Elcita de Ciudad del Plata, ¿cómo andás?
4: Hola, Pumita, Miguelito, qué gusto escucharte. Bueno, vaya un abrazo para Juanchi, mi compañero Patocotapando, para todos los escucha, para ustedes. Y si me puedes pasar por Carlos Ramón Fernández por una mirada. Gracias, Pumita, abrazo de Elsa.
0: Bueno, abrazo grandecita. Vamos con más música, vamos a seguir disfrutando Canto Nuestro en la tarde de Rumbo al Sur, aquí en Continental. Mucha comunicación, mucho más difícil, pero bueno. Se da eso, todavía queda algún curandero de esos que cura de lejos, conociendo el pelo, el si es pampa, si es pampa negro, si es poliango, con algún detalle de esos ya le pegan el santiguao y que es la continuación de este tema que está cantando Juan Cruz Merlo, el vallito curao.

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0: Ahí estaba Braulio López cantando Muchacha de Pando, este temazo espectacular que estábamos compartiendo en este viaje rumbo al sur aquí en Continental. Mucha comunicación, muchos mensajes que están llegando al 098-71-1600, al que dice el viejo Marrero de Tapia. ¿Cómo le va, Marrerito?
1: Bueno, Pomita, ahí te mandé una foto, ¿viste? Ando por acá, por Tapia, ¿viste? Por la zona mía, ¿viste? Porque hay gente que dice que yo no soy de Tapia, pero tengo raíces.
0: Te echaron de Tapia, sí.
1: Aparte de tener
0: ahora
1: hijos,
0: está en San Jacinto, pues te echaron de Tapia.
1: Hace 50 y pico de años, casi 60 que ando cargado de Tapia, ¿viste? Desde que tenía 12 años, sí, que saca la cuenta.
0: Mira.
1: Hace un tiempo grande ya. Bueno, te mando un abrazo grande. Pásame algún tema del Majay Correa, ¿viste?
0: Dale.
1: Y ando mirando acá, ¿viste? No me queda otra, ¿viste? Jugué un partido a la bocha solo. Perdí, me vine para Tapia, ¿viste? Me calenté, ¿viste?
0: Bueno, por lo menos perdiste un partido.
1: Me ganaron, ¿viste? Me calenté, quería
0: seguro,
1: ganar.
0: Seguro.
1: Mejor que perdí, si no, no se me hacía tarde para venir.
0: Dale.
1: Y ya tenía el viaje de la mañana para venir para acá, ¿viste? Hoy que no hace tanto frío, ¿viste? Después del fin de semana me dedico a otra cosa, ¿viste? Te mando un abrazo.
0: Dale.
1: Pásame con temita del Macay.
0: Abrazo grande, che. Abrazo grande. Juan Cono Mañana, ¿cómo le va el camionero?
2: Buenas tardes,
0: ¿qué dice?
2: Buenas tardes, Never Puma.
0: ¿Todo bien?
2: Buenas tardes. Que tenía un tío que curaba de la verruga a los bichos, a las vacas y las cosas de eso.
0: Pero
2: no me acuerdo cómo era. Sé que las curaba y a los pocos días se le empezaban a caer las verrugas. No me acuerdo bien ahora porque él falleció hace años ya y no me acuerdo. Sé que santiguaba y vaca con verruga en el hocico, en la oreja y todo.
0: Uh-huh.
2: No me acuerdo si no andaba con una, no me acuerdo, no quiero agregar con qué hoja curaba porque es capaz que no era ahí. Bueno, Puma,
0: la cura, grande, lo importante es que la cura
2: lo escucha y la escucha,
0: que no había que hacer en transfusiones de sangre, sacarle y ponerle, la curaba con algún santiguado seguramente. Castro, ¿cómo le va, Castro? ¿Qué dice?
3: Buenas tardes, Puma. Sí, todavía queda gente que cura bichao.
0: Sí,
3: el
0: sí.
3: Viejo Pedro Gersi cura.
0: Mira.
3: Santigua. Bueno, un saludo grande. No le pido tema porque están todos buenos. El Maragato.
0: Abrazo, Maragato. Abrazo grande. Abrazo grande para mi amigo Pedro Gersi también, que debe estar escuchando en San Ramón. Ese es Santigua, varias cosas. Ese es el Santigua de Empacho y Mal de Ojo también. Una cosa imponente. El Pedrito Gersi, una cosa imponente. Garantido. Adriana, ¿qué hace, flaquita?
4: ¿Cómo estamos, Pumita?
0: ¿Todo bien?
4: ¿Todo lindo? ¿Lindo?
0: Pero buenazo.
4: ¿Fresca? Pasame algo del Majay.
0: Dale.
4: Vos sabés que Javier, mi compañero, Santigua.
0: Mirá.
4: Los cura, sea caballo, sea vaca, Santigua la bichera. Y a eso se curan, así que...
0: Sí, sí.
4: Ya, para mí que
0: sí,
4: se sí. Me hizo un gualicho a mí. ¿Vos qué decís?
0: Lo más probable es... Estás el medio brujo.
4: ¿Qué me va a pensar ahora? Un abrazo, Puma. Un abrazo grande de la 8 y la 9.
0: Abrazo grande. Abrazo grande. Alejandro Saavedra, ¿qué dice? ¿Cómo le va? ¿Todo bien?
5: Buenas tardes, amigo Puma, audiencia continental. ¿Cómo anda? Tiempo que no escribía, pero siempre escuchando ahí por la zona de trabajo, porque ahora el laburo. Uno no está comprometido con el trabajo. ¿Pero qué cuenta? ¿Andan bien?
0: Bien de bien.
5: Ahí estaba escuchando el tema de Braulio López, la muchacha de Pando.
0: Muchacha de Pando.
5: Qué recuerdo, me trajo unos recuerdos de la memoria cuando...
0: Sí, venía seguido para la muchacha de Pando, sí.
5: Concurría a Pando.
0: Venía a la Lañata, pero, ahí me parece, a la tía Lañata.
5: No, me contaron, pero
0: sí,
5: iba hasta la plaza, no, de Pando y me volví. Lo demás sí. Me contaron todo. Bueno, abrazo, Puma.
0: Dale. Abrazo grande. Abrazo grande. Dejate cosas raras. Claudio, ¿cómo le va, Claudio? ¿Todo bien?
6: Hola, buenas tardes, soy Claudio acá, el hornero. ¿Cómo es? Recién se vino el fondo ahí que estaba haciendo un poquito de tierra ahí para plantar algo y bueno, me metí para dentro del rancho porque es refresco ahora.
0: Sí.
6: Como arriba, entonces, pasame algo lindo ahí, si querés. Y nos echamos a medio movido antes de cerrar el. ¿Cómo se llama? El programa.
0: Dale.
6: Un abrazo grande.
0: Dice Marrero por acá en San Jacinto, antiguo un amigo de la bichera, dice Mario Solano. Bueno, sí, ahí cerquita de San Jacinto fue la primera que yo vi, que habíamos ido a ver un campo y un viejito llamó por teléfono y dice, mira, tengo un ternero, papa colorado, así, está bichado en el ombligo, Y se los antiguos, dice, mañana vení, no tienen una bichera, dice, no, es garantido, dice, no. Yo, bueno, te imaginas con 80 y pico de años, lo que hacía era mirar los terneros de lejos. No agarraba un ternero, los curaba, los hacía curar todo. Y de ahí conocí el tema de las antiguas. Bueno, vamos a continuar con la música, ya estamos entrando en la recta final de este viaje rumbo al sur aquí en Continental, en los 1600 de AM. Vamos a seguir compartiendo música y comunicación hasta las 7 de la tarde, estaremos compartiendo este viaje rumbo al sur. Ahora el que viene para acompañarnos son los gurises de Cruzacaminos, el rancho de mis abuelos.

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0: Azafrena, la música de Sin Estribos, ya en el final de este viaje rumbo al sur aquí en Continental en los 1600 de AM. Estábamos hablando por teléfono con el Canario Prieto, el hombre de los clineros de Jung. Se está preparando un festival impresionante por allá por Jung, que bueno, después les vamos a estar contando bien todos los detalles, pero una fiesta grande de aquella tierra de Jung, con mucha plata en juego y un gran festival de jineteadas. Así que bueno, por eso no estábamos compartiendo música. Nos vamos, se nos termina el tiempo. Mañana a las 5 de la tarde volveremos a echar los pingos al camino del canto nuestro y del folclore para seguir desandando las tardes rumbo al sur aquí en Continental. No se olviden que es demasiado corta la vida para lo mucho que estamos muertos. Aprendamos a disfrutarla y a vivirla de la mejor manera. Y por si las dudas quedaba alguna cuestión de esa del vallito curado y el vallito bichado y el... Se viene Catherine Bernes con la polca y curandero para cerrar sacudiendo al ser humano como corresponde. Hasta mañana, si Dios quiere.
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2: Buenas tardes, felizmente no tenemos información de carácter necrológica. Con este espacio volveremos en el día de mañana, luego de la Continental. Muchas gracias, buenas tardes para todos.
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Quiero hablarte, Pimpollo, y a solas, porque quiero, más que decirte cosas, mostrarme por adentro, Pimpollo de mi alma. Yo sé que tu silencio, más que palabras lindas, necesitan ejemplos. Si bien yo soy tu padre y eso me da derecho, sé que a tu edad no valen algunos argumentos, que sobran ciertas frases y hace falta el ejemplo. Por eso me conformo con que me creas sincero. Claro que yo debiera ser más amigo. Tengo que estar más cerca tuyo, de vez en cuando al menos. Y sobre todo ahora, Pimpollo, en este tiempo en que tu sangre joven busca su derrotero y se te van los ojos al país de los sueños y se quedan tus manos para escribir recuerdos. Ahora que en mi alma también hay algo nuevo, algo que no quisiera decirte, que son celos. Porque sabrás, Pimpollo, que aunque no lo demuestre y aunque dé la impresión de estar solo en los pesos, me preocupan tus pasos y te sigo de lejos. Si supieras las noches que te pienso y te pienso. Lo hablamos con tu madre. La pobre, según veo, vive más el problema. Sufre tu crecimiento. Da vuelta con ustedes y lleva todo el peso de la casa. Yo a veces parezco un forastero. Y es que yo fui educado de otra forma, otro tiempo. Te mentiría si digo que no temo, si al no hallar las palabras muchas veces me muerdo y me trago las ganas de contarte mis miedos. Porque los hombres somos así, de carne y hueso. Pimpollo, somos luz y sombra al mismo tiempo. Llevamos en nosotros algo así como un fuego, una chispa secreta, madre de tanto incendio. Ustedes, las mujeres, en cambio, llevan dentro un manantial sagrado, y es que Dios mismo ha puesto en el cántaro tibio de sus hermosos cuerpos el agua de la vida, un grandioso misterio. Por eso es que te pido, o mejor, te recuerdo, la vida es un camino, tienes que recorrerlo. Acuérdate que abundan los entretenimientos. No juegues con la vida. Cuidado con el fuego. No quiero que te quedes mirando mis defectos, ni quiero que me busques en los rostros ajenos. Tienes que preocuparte de hallar un compañero que ya dejó a los suyos y viene hacia tu encuentro. Salí de vos. Te invito a que hagas un esfuerzo. Larga esos colibríes que hay en tus ojos nuevos y recorre horizontes. Andate hasta otros cielos. Conoce otros paisajes. Es tuyo el universo. Llenales de preguntas al río, al sol, al viento. Habla con los caminos. Te dirán lo que vieron. Son mis viejos amigos y te irán repitiendo. Los que buscan encuentran. No te apures que hay tiempo. Y es cierto, es mi experiencia, lo poquito que tengo, que le gané a la vida. Mira alrededor nuestro. Nada se hace de golpe. La dicha es un secreto. Hacer todas las cosas a su debido tiempo.
Ya vas a ver, Pimpollo, qué hermoso es todo eso. Tendrás ganas de darte, y es que podrás hacerlo, porque para ese entonces ya volverás sabiendo que el amor solamente, el amor da derechos. Pero el amor, Pimpollo, recordalo, no es ciego, tiene luz en los ojos y te sirve de espejo. Te toma de las manos y lo sientes adentro. Entrecerrá los ojos y estás tocando el cielo. Perdóname, Pimpollo. Me inspiro y me voy lejos. No sé si es el cariño o ya me siento viejo. Debía y no sabía cómo serte sincero. Ya ves, quise mostrarte cómo estás aquí adentro. Y ahora que ya dije lo que padezco y siento, quisiera regalarte dos cosas. Una, el riesgo de equivocarte. La otra, una frase, un secreto. Ama, ama y haz lo que quieras, Pimpollo. Pimpollo, yo te quiero.

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2: Buenas, con permiso digo si estoy entre amigos. ¿Cómo anda la cosa tan mal barajada? 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

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Y lo peor no es eso. 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

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Claro, nadie. 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Lo mismo el obrero que papión de campo. 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Cuando alguna de estas cuestiones se ganan, nos tiran 100 pesos, pero en 1000 aumenta lo que una familia malviviendo gasta. ¿Qué hay que hacer, pregunto? ¿Pa' qué lado rumbiamos? ¿Qué fin? ¿Qué miseria me espera mañana? ¿Tendrán mis criaturas que ir como zorros a robar comida por montes y chacra? ¿O tendré yo mismo que hacerme un bandido como tantos pillos que el caudillo apaña? 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
4: Desde Río Senger, Chubula, provincia, sale una manada rumbo a Solanet y son los criollos del galope corto, del aliento largo y el instinto fiel. 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

Después de la hazaña, al cardal regresa, donde retozando en paz se los ve, y a pesar de todo el esfuerzo hecho, con más de 30 años morirían después. Cuando en Inglaterra Don Shifley muere, hasta Buenos Aires las cenizas van, después en un acto más que emotivo.

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0: comunes y más comunes. Si quieres saberlo, el lunes se lo publico en el diario.
1: Lo tendría que decir.

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2: 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Bueno, ¿qué les parece si volvemos para este lado? Agarramos la 6, la 7, la 82, pasamos de vuelta por Empalme y vamos a parar a este lugar. 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